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0: 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Y ahora, yo no entiendo, sé que estás muy liado, muy liada con tus cosas, el trabajo, el colegio, los niños, la compra, el coche que se ha estropeado, una avería. Y claro, se te pasan los plazos para las cosas que realmente te interesan. ¿Por qué digo esto? Porque está abierto el plazo de inscripción para las actividades deportivas dirigidas para adultos, tanto en Arcos como en Gédula. Y puedes inscribirte exclusivamente a través de la página web o la aplicación Sportia. Las clases darán comienzo el lunes 5 de octubre. Eso está aquí ya. Eso es dentro de nada. Así que date prisa y inscríbete. Los grupos tendrán un mínimo de 6 participantes y un máximo de 13. El pago podrá realizarse mediante la plataforma digital o presencialmente a principios de cada mes en la delegación de deportes en el pabellón municipal en el caso de Arcos. La programación incluye pilates, gimnasia de mantenimiento y yoga con diferentes horarios de mañana y tarde. Pilates contará con 2 niveles, básico y avanzado, mientras que gimnasia de mantenimiento se desarrollará los lunes y miércoles a las 10:30. Yoga tendrá turnos de mañana y tarde. Nos lo explica Oliver Beroeven Fernández, o lo que es lo mismo, el delegado municipal de deportes.
1: Paso a detallar las clases dirigidas, que también van a comenzar a partir del 5 de octubre, una vez que tengamos también todos los grupos listos. Pero esta inscripción, la de las actividades dirigidas, serán a partir del 14 de septiembre, a partir de las 9 de la mañana, pero en este caso solo se podrá realizar a través de la página web de Sportia o a través de la aplicación de Sportia. En las actividades dirigidas se pondrán en marcha una vez que tengamos un mínimo de 6 inscritos en cada actividad y el máximo será de 13 alumnos por cada grupo. El pago de estas actividades deportivas dirigidas se hará a través de la aplicación de Sportia, o también se puede hacer de forma presencial a principios de cada mes en la delegación de deportes, como he dicho antes, que está en el pabellón municipal. Las actividades que tenemos serán en el gimnasio de la calle Picasso. Tendremos pilates con 2 horas semanales, tendremos un amplio horario tanto de mañana como de tarde, de lunes a jueves, y habrá 2 niveles, el básico y el alto. Luego tenemos gimnasio de mantenimiento, que también tiene 2 horas semanales, también en el gimnasio de la calle Picasso, y serán los lunes y miércoles a las 10:30 de la mañana. Y después vamos a ofertar yoga, que tendremos tanto turno de mañana y de tarde, 2 horas a la semana, martes y jueves por la mañana y lunes y miércoles por la tarde. Así que desde la delegación de deporte, pues animamos pues a todas las personas, a todos los vecinos y vecinas de Arcos que quieran inscribirse en estas actividades dirigidas, al igual que a todos aquellos niños y niñas que quieran participar en las escuelas que faltan por salir, como he dicho antes, todas estas actividades deportivas que tenemos pendientes. Quiero recordar también que siguen abiertos las inscripciones de las escuelas de baloncesto. Hay muchos grupos cerrados, pero sigue habiendo huecos, y también para el fútbol federado. Por lo dicho, animamos a que se inscriban en una temporada más en esta escuela deportiva municipal y de estas actividades deportivas dirigidas.
0: Gédula también contempla actividades dirigidas para jóvenes y adultos, entre ellas spinning, yoga, pilates, gimnasia de mantenimiento y zumba. Los horarios y días concretos se darán a conocer a través de las redes sociales oficiales de la delegación de Gédula. En este caso, la cuota general será de 25 euros mensuales, mientras que la gimnasia de mantenimiento tendrá un precio de 19 euros al mes. Asimismo, se contempla una tarifa reducida de 14 euros para las personas que cumplan los requisitos establecidos. Las inscripciones pueden realizarse a través de la aplicación Sportia. Quienes tengan dificultades para realizar el trámite de forma digital podrán acudir presencialmente a la delegación de Gédula para recibir asistencia. Beatriz Morón Gómez es la delegada de Gédula.
2: Por otro lado, presentamos también las clases dirigidas, tanto para jóvenes como para adultos, de esta temporada 2026-2027, en la que contaremos con spinning, yoga, pilates, gimnasia de mantenimiento y zumba. En redes sociales pues se detallarán todos los horarios disponibles y los días que están programadas estas actividades. En este caso el precio general será 25 euros al mes menos la gimnasia de mantenimiento, que son 19, pero también contamos con un descuento, un precio reducido de 14 euros para aquellas personas que cumplan con los requisitos establecidos. Las inscripciones para las clases dirigidas comienzan el 14 de septiembre a las 9 de la mañana y pueden realizarse a través de la aplicación Sportia, o para aquellas personas que tengan dificultad con las plataformas digitales pueden acudir a la delegación de Gédula y de forma presencial allí le hacemos la inscripción también. En definitiva, hemos organizado una programación deportiva amplia y variada, pensando pues para que todos los jóvenes, niños y adultos puedan incorporar el deporte a su día a día. Desde el gobierno de Miguel Rodríguez queremos seguir trabajando por Gédula, para que tenga cada vez más actividades, más servicios y más oportunidades para nuestros vecinos. El deporte, sin duda, una de las partes fundamentales de este compromiso nuestro. Así que solo me queda animar a todas aquellas familias, niños y personas que quieran participar en estos deportes y que puedan tener una vida más saludable.
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0: aquí una nueva edición, la 13, si no me equivoco, de la carrera popular nocturna del Santiscal. Mañana, si todo sale como tiene que salir y nada ni nadie lo impide, estará con nosotros Manuel Calvo, hermano mayor de la Hermandad de la Soledad, que es la organizadora de esta prueba junto a la Delegación de Deportes del Ayuntamiento de Arcos, prueba que cuenta con la colaboración de la Diputación Provincial de Cádiz. La jornada deportiva arrancará a las 8 de la tarde del sábado con las categorías alevín e infantil, que afrontarán un recorrido de 1 kilómetro. Posteriormente, a partir de las 8:30 de la tarde, será el turno del resto de categorías. A las 8:30, la modalidad absoluta de 5 kilómetros, y a las 8:45, salida de la modalidad de 10 kilómetros. La organización ha establecido las 7 de la tarde como momento para la entrega de dorsales a los participantes. La salida y meta estarán ubicadas en el centro comercial del Santiscal. Vamos a escuchar a Manuel Calvo, hermano mayor de la Hermandad de la Soledad.
1: Pues muy buenos días a los medios que hoy nos acompañáis, muy buenos días, Oliver, como delegado de deporte del excelentísimo ayuntamiento de nuestra localidad. Pues bueno, un año más pues nos encontramos aquí para hacer la presentación oficial de, en este caso, la 13ª edición de la carrera nocturna del Santiscal, que, como comentaba Oliver, se celebrará, Dios mediante, el próximo sábado 26, este sábado que, bueno, en 3-4 días lo tenemos ya encima, como siempre en el Santiscal, con la salida y la llegada donde es habitual, en el centro comercial. Están abiertas las inscripciones en la página web del cronometrador, en Cronosesca River to Time. De todas formas, si entráis en la página de Cronosesca tenéis toda la información, todo aquel que esté interesado en participar. A partir de las 7 de la tarde estará abierta la retirada de dorsales. A las 8, carrera de alevines infantiles, de los más pequeñitos. El precio de inscripción en este caso es totalmente gratuito. 8:30, carrera de 5 kilómetros. Y a las 9:45, como en la edición anterior, pues tomarían la partida los 10 kilómetros. Recalcar que ya el año pasado cambiamos el formato de la prueba y contamos con una prueba de 5 kilómetros y otra de 10 kilómetros. Entendemos que se adapta a todos los niveles de preparación, a todos los ritmos al que se quiera correr y poco más. Invitar a todo el mundo a que participe, a la gran afición al running que existe en Arco y en los alrededores, y allí estaremos el sábado. En el capítulo de agradecimiento, agradecer a la Delegación de Deportes que un año más cuente con la Hermandad de la Soledad para la organización, para nosotros, de este bonito e importante evento en el calendario de actividades de la Hermandad. Patrocinadores, patrocinador oficial G2 Sport y todas las empresas locales y amigos que siempre, año tras año, y hagamos la actividad que hagamos, nos están apoyando. Sin ellos no sería posible llevar a cabo una actividad de este tipo. Y bueno, a todos los que estáis aquí, a todos los colaboradores, hermanos y hermanas de la Hermandad, que hacen un trabajazo antes, durante la carrera y después, y lo dicho, y animar a todo el mundo el mismo día. Me lo comentaba Oliver antes y casi se me olvida. El mismo día también hay dorsales disponibles para aquel que de última hora pueda organizarse y desee participar, y nos vemos el sábado. Muchas gracias.
0: Las inscripciones para esta nueva edición de la carrera popular nocturna del Santiscal, las inscripciones ya están abiertas y pueden formalizarse hasta el viernes al mediodía a través de la plataforma de la empresa cronometradora de la prueba. Tienen un precio de 10 euros para la modalidad de 5 kilómetros y de 12 euros para la de 10 kilómetros, mientras que la participación en las categorías alevín e infantil será totalmente gratuita. También habrá posibilidad de retirar dorsales el mismo día para quienes decidan participar a última hora. La carrera popular nocturna del Santiscal vuelve así a combinar deporte y participación ciudadana en una cita que pretende reunir a corredores de distintas edades en torno a una de las zonas más emblemáticas de Arcos. Oliver Beroeven Fernández es el delegado municipal de deportes.
2: Una nueva rueda de prensa de la Delegación de Deporte junto a la Hermandad de la Soledad. Me acompaña el hermano mayor Manuel Calvo y venimos a anunciar la carrera nocturna del El San Fiscal, que será el próximo sábado 26 de septiembre y, como es tradicional, tendrá su salida desde el centro comercial de El San Fiscal. Será a partir de la 8:30, aunque ahora Manuel ya entrará en más detalle en explicar en toda la organización de esta tradicional carrera, que este año, por distintos motivos, le hemos tenido que trasladar a una fecha que no era la que habitualmente se celebraba en los últimos años, pero creemos que esa carrera no se podía perder y hemos hecho el esfuerzo entre la Delegación de Deporte y la Hermandad de la Soledad de sacar adelante esta tradicional carrera nocturna. Así que vaya por delante el agradecimiento a la Hermandad por organizar un año más, por el esfuerzo que conlleva organizar una carrera, un evento deportivo de este calado. Estamos hablando de mucho tiempo dedicado para sacar esta carrera y que tenga pues el mayor éxito posible, como ya lo ha demostrado en las ediciones anteriores. Así que animar pues a todos los atletas de arco, de la comarca, del resto de la provincia, para que vengan a disfrutar de esa carrera nocturna, que estamos hablando de dos distancias, 5 kilómetros y 10 kilómetros, para que puedan elegir entre las dos distancias, que vengan a arco a disfrutar de un día, en este caso de una noche deportiva, y que después, por supuesto, que disfruten de nuestro pueblo, de Arco de la Frontera. Así que vaya por delante la invitación a todos los corredores que quieran participar en esta carrera nocturna de El San Fiscal.
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0: Y ahora te cuento que ya están abiertas las inscripciones para la tercera temporada de la Liga GDA de Fútbol 7 de Arcos. La competición contará con un máximo de 14 equipos y arrancará el primer fin de semana de octubre, prolongándose hasta abril. La Delegación de Deportes del Ayuntamiento de Arcos ha anunciado la apertura de las inscripciones para la tercera temporada de la Liga GDA de Fútbol 7, una competición que volverá a contar con la organización de la Gaditana de Deportes para Aficionados, GDA, Gaditana de Deportes para Aficionados. El delegado de Deportes en el Ayuntamiento de Arcos, Oliver Beroeben Fernández, ha destacado la continuidad de una competición que alcanza ya su tercera edición consecutiva y ha mostrado su confianza en el trabajo de la GDA para la organización de la temporada. El pasado curso se alcanzó el límite máximo de participantes con 14 equipos, una cifra que desde la Delegación de Deportes esperan repetir. El plazo de inscripción permanecerá abierto hasta el próximo 25 de septiembre, esto es el viernes de la semana que viene, mientras que el inicio de la competición está previsto para el primer fin de semana de octubre. La temporada se prolongará hasta el mes de abril, cuando concluirán las diferentes competiciones que integran el calendario. Los encuentros se disputarán de viernes a domingo en función del número definitivo de equipos inscritos y del calendario que se establecerá una vez finalice el periodo de inscripción y se celebre la reunión de presentación de los conjuntos participantes. La Liga GDA mantendrá el formato de competición implantado en las últimas temporadas, dejando atrás el tradicional sistema de una única liga a doble vuelta. El calendario comenzará con un torneo de apertura, seguido de una liga clásica de ida y vuelta entre los equipos participantes. Posteriormente se disputará la Copa de Arcos, reservada a los cuatro mejores clasificados. El calendario continuará con el torneo de clausura y como colofón de la temporada llegará la Champions Arcos de Fútbol 7. Una de las novedades de esta edición será la celebración de una final entre campeones que enfrentará al campeón del torneo de apertura con el campeón del torneo de clausura. Hablamos ahora de premios porque la competición también reconocerá el rendimiento individual de los futbolistas con diferentes galardones. Entre ellos se encuentran los premios al máximo goleador, MVP o mejor jugador de la liga, máximo asistente, jugador de fair play y mejor portero. En cuanto a las condiciones de participación, la inscripción tendrá un coste de 100 euros por equipo, a los que se sumará una fianza de 60 euros. Además, cada conjunto deberá abonar 20 euros por partido en concepto de arbitraje. Las plantillas podrán estar formadas por un máximo de 20 jugadores y dos miembros del cuerpo técnico. Desde la Delegación de Deportes han animado a los equipos que participaron en la pasada temporada a repetir su presencia en esta apasionante competición. La Liga GDA, Gaditana de Deportes para Aficionados, de Fútbol 7 en Arcos. Esto que te he contado es un resumen de la comparecencia de la rueda de prensa que pronunció ayer el delegado de deportes en el Ayuntamiento de Arcos, Oliver Beroeben.
1: Muy buenos días, agradecer a los medios de comunicación que nos acompañan en una nueva rueda de prensa de la Delegación de Deportes y venimos a anunciar la apertura de las inscripciones de la tercera temporada de la Liga GDA de Fútbol 7 de Arco de la Frontera, que este año la Delegación de Deportes vuelve a contar con la Gaditana de Deportes para Aficionados para que lleven la organización de esta tradicional Liga de Fútbol 7 en Arco de la Frontera y que esta es ya la tercera temporada consecutiva que confiamos en su trabajo. El año pasado tuvimos los 14 equipos inscritos, que es el tope máximo que puede haber en esta liga, que también esperemos que se vuelva a llenar el cupo. El periodo ya está abierto a partir de hoy, que es jueves 17 de septiembre, y que se podrá inscribir a través de la página de la web de la Gaditana de Deporte Aficionado. Las inscripciones serán hasta el próximo 25 de septiembre y la liga va a arrancar pues en el primer fin de semana de octubre y será hasta el mes de abril la finalización de todas las competiciones que organizamos en esta liga. Como he dicho, la pasada temporada tuvimos los 14 equipos y aspiramos a volver a repetir el número de participantes esta temporada. La liga se jugarán de viernes a domingo, es decir, viernes, sábado y domingo, en función de los equipos inscritos y del calendario que sacaremos una vez finalice las inscripciones y tengamos la reunión de presentación de los distintos equipos. Ya quedó en el olvido la tradicional liga de ida y vuelta. Volvemos a confiar en el tipo de competición que organiza GDA, que es con un torneo de apertura, que es una liga clásica de ida y vuelta entre los equipos. Después tendremos la Copa de Arco, que la disputan los cuatro mejores clasificados. Después el calendario continúa con el torneo de clausura. Después pasaremos a la Champions Arco de Fútbol 7, que también es el que va a poner broche final a esta nueva temporada de la Liga de Fútbol 7 aquí en Arco de la Frontera. También pondremos sobre la mesa pues una final entre campeones, que será pues los campeones de la Liga del torneo de apertura con el campeón de Liga del torneo de clausura. Eso también es una de las novedades de este año. Los galardones que también se dan en los distintos torneos: tenemos máximo goleador, el MVP, mejor jugador de la liga, el máximo asistente, el jugador de fair play, de juego limpio, y al mejor portero. También tenemos esos galardones dentro de esta liga de fútbol 7. Las inscripciones cuestan 100 euros más una fianza de 60 euros y después por partido, para pagar a los árbitros, 20 euros por equipo. La plantilla serán de máximo 20 jugadores más dos miembros del cuerpo técnico. Y como he dicho, una vez finalizadas las inscripciones, vamos a proceder pues a una reunión para la presentación de los distintos equipos. Así que animar desde la Delegación de Deportes a todos los equipos que participaron el año pasado, la temporada pasada, que se inscriban, que tenemos hasta el 25 de septiembre para inscribirnos en esta Liga de Fútbol 7 de Arco de la Frontera.
0: Si te interesa, quieres participar en la Liga GDA de Fútbol 7 de Arcos, tienes hasta el viernes de la semana que viene. La competición arrancará en octubre, contará con un máximo de 14 equipos y esta competición irá desde octubre hasta el mes de abril. Y con muchas novedades en esta edición, este año.

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0: minuto de la mañana y continuamos, avanzamos en nuestra programación dentro del magazine Contigo en la Mañana, para dar paso ahora a un acto que se celebró el pasado jueves 17 de septiembre. El acto en concreto tuvo lugar en el Club Náutico de Arcos, Mujeres que Hacen Arcos. Un proyecto que se enmarca dentro, bueno, pues de la Delegación Municipal de Igualdad, lo organiza la Delegación Municipal de Igualdad y vendrá, bueno, pues a desarrollarse hasta el mes de diciembre. Ese primer, digamos, acto o programa tuvo lugar, como decíamos, el pasado jueves, día 17 de septiembre, con Voces de Arcos, en el que se contó, entre otros, bueno, pues con la artista Lidia Soto y la empresaria Ana Monge, como así también la aportación de Rocío López, doctora en Antropología Social y Cultural y especialista en género. Un programa que, según destacaba la propia delegada de Igualdad, María José Muñoz, se trata del talento de las mujeres, que a su vez, bueno, pues se iniciaba con ese taller dirigido por Rocío López. Y es un taller, bueno, pues que en estos precisos instantes, si os pillamos en buen momento, prestar atención tanto a María José, a la delegada, como así a Rocío, porque perfectamente lo podemos hacer in situ, tal como nos cuenta.
1: Este es un programa de la Delegación de Igualdad del Ayuntamiento de Arcos de la Frontera, de la cual yo llevo la delegación, y este programa se llama Mujeres que Hacen Arcos. Y dentro de ese programa de Mujeres que Hacen Arcos, que lo vamos a tener hasta diciembre, pues empezamos con este primer acto, que es Voces de Arcos. Este programa, bueno, trata, como su propia palabra dice, de mujeres, del talento de las mujeres. Aquí vamos a empezar con un primer taller que lo va a llevar a cabo Rocío, ponte aquí conmigo. Hola. Rocío López, ella es doctora en Antropología Social y Cultural y especialista en género. Rocío, pues yo le voy a dar la palabra y ella va a hablarnos y va a llevar un poco, pues, el acto, y va a comenzar lo que es, en este caso, la voz de arco. Hoy es Lidia Soto, y ya posteriormente, bueno, conforme se vaya desarrollando el acto, habrá un cierre simbólico y repartiremos, pues, un regalito para todas, que traemos también por aquí, para que os lo llevéis de recuerdo. Así que vamos a comenzar y le doy paso a Rocío López. Un fuerte aplauso para ella.
2: Buenas tardes a todas. Antes de comenzar con la actividad, me gustaría agradecer a la Delegación Municipal de Igualdad de Arcos de la Frontera por crear este evento tan necesario y en este entorno tan bonito. Muchas gracias también a la organización por invitarme a dinamizar este espacio con todas vosotras. Es para mí un honor. Y sobre todo gracias a vosotras, porque sois las verdaderas protagonistas de este encuentro, las mujeres de Arcos de la Frontera. Pues bien, la actividad que vamos a desarrollar, vamos a cortarla un poquito porque se nos ha ido un poco el tiempo, se llama Mujeres que Hacen Arco, reconociendo el talento, los saberes y la memoria de nuestro pueblo. El objetivo de la actividad es que pensemos en mujeres.

las generaciones venideras. En principio yo voy a dar unas breves pinceladas de la situación de la mujer para que podáis contextualizar después la actividad que viene después.

las tarjetitas, si queréis, las podemos poner en el mural que hay en el fotocol para dar cuenta del rato que hemos pasado aquí juntas. Pues bien, sin demorarme un poco más, voy a contextualizar un poco la actividad. Me gustaría que mirásemos atrás y pensásemos en el papel que ha ocupado la mujer a lo largo de la historia. Las mujeres normalmente hemos estado relegadas al ámbito privado, al ámbito doméstico, porque somos nosotras dadoras de vida, engendramos, nos quedamos embarazadas y después tenemos a nuestros hijos. Y tradicionalmente a esos hijos hemos tenido un papel muy importante en la educación de los niños y las niñas. Y no nos damos cuenta que en ese papel de educadora hay una labor muy importante, que es la de transmisoras de cultura. Somos nosotras quien generación a generación, tras generación, vamos transmitiendo la cultura a nuestros hijos y a nuestras hijas. Puedo pensar, por ejemplo, en esas nanas que nos cantaban nuestras abuelas, que nos cantaban nuestras madres, para acunarnos, para dormirnos, para relajarnos, que nosotras hemos cantado también a nuestras hijas, a nuestros hijos, y que nuestras hijas cantarán también a sus hijos. Vemos como la tradición cultural se va pasando de generación en generación. Igualmente puedo pensar en la receta. ¿En qué casa de todas vosotras no se conocen las recetas típicas de Arcos de la Frontera? En todas habrá un plato caliente común, y eso lo vamos transmitiendo de generación en generación, unas a otras. Puedo pensar también en la Navidad, en la Semana Santa, en esos dulces que muchas veces nos reunimos con nuestras hijas, con nuestras madres, y los vamos haciendo en nuestras cocinas sin que exista una receta por escrito. Lo vamos transmitiendo culturalmente, de viva voz, y se nos va quedando en la cabeza, no está en ningún sitio, pero nosotras vamos transmitiendo esa cultura. Pues a mí me gustaría que hoy aquí reflexionáramos sobre eso, ¿no? Sobre cuáles son las cosas que nos han transmitido nuestras madres, nuestras abuelas en el seno del hogar. También es muy importante en las ciudades, en los pueblos, las redes que tejen las mujeres, que nunca se nombran. Por ejemplo, esas vecinas, esas amigas que escuchan nuestras alegrías y también escuchan nuestras penas, que son un sostén cuando nos ponemos malas y nos traen pues nos hacen la compra si nos falta algo. Qué importante la labor de esas mujeres y nunca se nos nombra.

lucha de muchas mujeres que hemos salido de ahí, que ocupamos el espacio público. Puedo acordarme de Clara Campoamor, a quien le debemos el voto. Puedo acordarme también de Simone de Beauvoir, que dijo que el género no es algo natural que nos viene dado, es una construcción cultural que podemos ir cambiando. La escritora Virginia Woolf, que decía que tenemos derecho a nuestro espacio propio, que no tenemos que estar siempre cuidando y dando a los

homenajear y agradecer también en el mundo de la cultura Cecilia Boldefaider, que utilizaba el nombre de Fernán Caballero para poder expresar su obra, o incluso una más cercana, Rocío Jurado, aquí en Cádiz, que llevó la copla y el flamenco a todas las partes del mundo. A todas ellas nosotras debemos un reconocimiento, y también debemos cogerle el testigo, porque debemos seguir luchando para un mundo mejor. Y después de esta introducción, yo ya me callo y ahora quiero que vosotras podáis pensar y si queréis podéis participar cada una, ¿vale? La actividad que vamos a hacer esta tarde entre todas, yo voy a repartir una cartulina y vosotras podéis pensar en alguna mujer, si queréis podéis poner el nombre de ella. Después, ¿en qué nos transmite, qué nos ha transmitido, qué nos ha dejado, si os acordáis de alguna mujer del pueblo? Y si no, si es para vosotras muy complicado, también podemos poner en esas tarjetas un mensaje para las mujeres.

futuro. ¿Vale? Pues sin más, yo voy a ir pasando por mesa, voy a repartir unas cartulinas y libremente vosotras, es un acto creativo, ponéis lo que...

0: pasando las tarjetas para que vosotras dejéis ese nombre y ese mensaje a nuestras futuras generaciones de mujeres de Arco. Muchas gracias.
1: Bueno, pues deciros que tras la actividad, algunas participantes quisieron compartir lo escrito en esas tarjetas, recordando a mujeres que de seguro algunos de nuestros oyentes puedan recordar, les pueda sonar.

de tarjeta. Ah, ¿Chili va a leer? Venga, Chili, te anima. Buenas noches. Pues mira, nosotros en la mesa hemos querido recordar a mujeres que han sido importantes en nuestra sociedad y en nuestras vidas, y la verdad que han aparecido muchísimas mujeres. Ha aparecido doña Anita, que no se acuerda del primer apellido, el segundo era Laiva, que era profesora en los años 50, que a las alumnas que tenía, porque entonces era, o bien las mujeres enseñaban a las niñas y hombres maestros enseñaban a los niños. Entonces era profesora que les enseñaba a bordar, a coser, a leer, que era muy importante en esa época, que aprendieran a leer para que le diera para ella autonomía y demás. Con ella se ganaban la vida bordando y cosiendo para la calle. También le enseñaban a valerse por sí misma, a ser honestas, valientes y educadas. También hemos recordado a Francisca Alberto, que también estaba en las barriadas rurales y se movió muchísimo, muchísimo para enseñar que las tuvieran derecho a la enseñanza, a las mujeres que se movieran, aparte de trabajar en el campo, pero también tuvieran esa parte en sus vidas. A Carmelita Temblador, que igualmente se dedicó también a la enseñanza y también les enseñó también muchas manualidades, muchas labores para que también se pudieran defender. También hay también

0: poquito las mellizas, que eran matronas. Matrona, te ponían los pendientes y demás, y ya no había más que llamarla, que tenían cola siempre, porque ellos eran los que asistían a los partos. Y estas son las mujeres que nosotros hemos destacado un poco, pero que hay muchísimas mujeres, nuestras abuelas, nuestras madres, que siempre nos han enseñado pues a lo que tenemos hoy en día, a ser empoderadas también.
1: Para mí, como a todas, es vuestra madre, pues yo es la mía. Mi madre cuenta su historia de cuando ella era pequeña y ella trabajaba desde los 6 años. 6 años en un campo le pegaban, es muy fuerte. Se iba de su casa, corría el río porque esto no existía, el lago entonces, para irse a su casa. Pero entonces tenía 9 bocas más mi abuela. La tenía que llevar otra vez, de vuelta. Y la mala de que estaba con ella le decía, ¿has visto cómo tu madre no te quiere? Te trae otra vez conmigo. Y hasta que se casó, y ya ella estuvo con sus hijos. Pero ella con 86 años sigue limpiando su casa, haciendo de comer. Sigue hacia adelante, ella no ha criado los 4. ¿Eh? Mi padre siempre camionero, sola. Mi padre camionero de ruta. Que mi padre también una persona buenísima, que también los hombres tienen que tener también su espacio, porque mi padre ha sido muy bueno conmigo, con nosotros, vamos, pero claro, mi madre con nosotros. Entonces ella diría seguramente a las nuevas generaciones que no doy ni un paso atrás de lo que ellas han podido conseguir, que lo que tenemos hoy en día es gracias a ella y gracias a todas.
2: Pues aquí está la muestra de que Arcos es importante, que ha habido mujeres en vuestra historia que han luchado para que hoy podamos estar aquí, que es necesario homenajearlas, acordarnos de ellas, porque ellas son las raíces de ese árbol que crecerá con las nuevas generaciones. Y me gustaría que terminásemos con un aplauso para todas ellas.
3: Pues así concluía esa actividad en la que participaron muchísimas mujeres. Voces de Arcos, ese primer, digamos, programa dentro de ese proyecto Mujeres que hacen Arcos. Voces de Arcos como la de Lidia Soto, que también estuvo acompañando en esa tarde a todas las participantes y la que también, bueno, pues tuvo a bien deleitar a todas ellas con su actuación. Nosotros hemos rescatado uno de los temas que va dedicado principalmente a una persona muy especial para ella.

0: qué bonito, ¿verdad? Comentaban las participantes, las que estaban presentes en ese acto, en ese proyecto llevado a cabo por la Delegación Municipal de Igualdad. Mujeres que hacen Arcos, en este, digamos, primer encuentro, voces de Arcos, una de ellas, la de Lidia Soto. Pero también estaba invitada otra voz, la de Ana Monge, como empresaria arcense. Porque como bien destacaba la propia delegada María José Muñoz, se trata de destacar, ¿no?, el talento de las mujeres, el talento cultural, la formación empresarial, el ser incluso ama de casa.
1: Esperamos que hayáis pasado una buena noche. Yo estoy aquí con dos mujeres, hemos empezado el tema, como hemos dicho, de voces femeninas, pero aquí de lo que estamos hablando ya no es de voces femeninas, sino lo que es el talento femenino. Las mujeres pues tenemos talento desde el punto de vista cultural, de formación, empresarial, desde los cuidados, desde lo que es nuestro hogar, que luego dicen que eso no es un trabajo y qué trabajo es, la organización, es decir, tenemos que estar todas pensando lo importante que es la mujer. Es que así de claro, es que yo no me voy a echar atrás, sino decir lo importante que es la mujer y cómo tenemos la posibilidad de organizarnos y de hacer tantísimas cosas. Es que es verdad. Porque lo mismo estamos organizando la casa, organizando a los niños, organizando el trabajo, estamos dentro, fuera, es decir, tenemos muchas, muchas posibilidades de actuación. Yo hoy, pues estoy, he querido emprender este programa, pues con una mujer, que en este caso es una mujer empresaria, Ana, que todos la conocéis. Ana lleva casi 35 años trabajando en la hostelería. Aunque previamente, lo que ella me ha dicho, empezó muchísimo antes, pero bueno, como quien dice, empieza echando mano, pero no de lleno. Siempre muy jovencita, ¿no, Ana? ¿Desde qué edad empezaste?
2: Con 16 años, los 16 los cumplí en Barcelona. Empecé así a trabajar con una hermana mía. Y ya a raíz de ahí, pues nada, a trabajar, porque en mi casa habíamos dos hermanos y teníamos que trabajar sí o sí. Y nada, y quiero dedicarle esto a mi madre, que está en el cielo, que ha criado 6 hijos. Y con muchas facilidades, pero que ella, desde que nos está viendo, tiene que estar súper contento de sus hijos tan buenos y tan trabajadores como ha salido. Y sobre todo las mujeres, que hemos salido, la gente toda, súper trabajadora. Y que yo estoy súper orgullosa de mí, de llegar donde he llegado. Y vamos, y que todavía no termina, que todavía tengo que seguir para adelante, que todavía me quedan unos añitos.
1: Muchas gracias. Gracias a ti, Ana. Esto es un ejemplo pues de mujer trabajadora desde que era muy pequeñita, que se tuvo que ir fuera, que se buscó la vida, y cómo actualmente es una gran empresaria, porque es una gran empresaria con todo lo que tiene y todo lo que ella dice que le queda para hacer. Es decir, que un aplauso para Ana. Y dentro de lo que es el mundo de la cultura, pues tenemos a esta gran artista, que es Lidia Soto. Ella es mucho más joven que no todas nosotras ahora mismo de las que estamos aquí, pero tiene también una gran empatía con las mujeres, con el movimiento de ayudar unas a otras. Y bueno, a mí sí me gustaría que dijeras con qué edad empezaste también, aunque yo creo que muy pequeñita, pero bueno, que explique un poquito para que ellas sepan.
2: Que es verdad que siempre a mí se me conoce por el cante, pero realmente hablando, pues no. Y yo empecé con 13 años en el mundo de la música con mi familia. Como ya sabéis, mi abuela crió muchísimos hijos también, a conocer todo el mundo, y ha sido una mujer muy luchadora, hecho va por ella, y por mi madre, por mis tías, y eso. Y empecé con 13 años y hasta ahora, y que vengan muchos bolos más para poder seguir.
1: Yo, desde mi punto de, en este momento, bueno, estoy como delegada, como sabéis, de Igualdad, Servicios Sociales, Obra, en fin, pero mi vida ha sido otra, totalmente distinta. Yo empecé también muy jovencita, trabajé, y estudié trabajando para poder sacarme mi carrera de abogada. Y bueno, fue también una lucha muy intensa, pero yo tenía claro que es lo que quería hacer. A partir de ahí, claro, llevo ya 25 años también en la política, y es muy importante pues que las mujeres estén también en la política, porque son órganos de, no solo de participación, sino también órganos de decisión y de responsabilidad. Entonces es muy importante de que las mujeres estén también en la política, porque ahí decidimos y tenemos también poder. Y eso es importante, que somos mujeres fuertes, todas las que estamos aquí, todas las que estáis ahí, por supuesto. Y aquí también están compañeras mías, que están también del gobierno, están aquí a mi derecha. Y bueno, nos están acompañando. Somos mujeres que trabajamos y que estamos en el gobierno. Y es importante, porque ya os estoy diciendo que no es solo la participación, sino también el luchar la responsabilidad y el tener poder para poder cambiar las cosas y poder hacer, pues, aquello que venga bien para todos y todas, por supuesto. Pero sobre todo, tener muy en cuenta a las mujeres. Hay que tener en cuenta a las mujeres que fueron las que hacen que estemos aquí ahora, las que estamos y las que vendrán. El 1 de octubre, porque antes la monitora habló del tema del voto y, aunque parece una tontería, pero es que es verdad que antes no podían votar. Bueno, esto es un inciso nada más. El 1 de octubre de ahora, del 2026, se cumplen 95 años de que la mujer pueda votar. O sea, imaginaros que es que antes no podíamos votar, no podíamos decidir. Es que es súper importante. Y esta fecha hay que celebrarla porque podemos decidir con nuestro voto. A partir de ahí, yo lo que he dicho, vamos a dar un aplauso por las que fueron, por las que estamos y por las que vendrán. Un aplauso por todas las mujeres. Y nos vamos a despedir con una, ya un ritmito de bulería, que ella quiere entrar en lo suyo. Y la vamos a dejar para que nos despida y estemos todas muy contentas de estar con ella, con Ana y con todas. Muchas gracias.
2: Perdona el inciso, pero de verdad que estoy muy agradecida por ese proyecto que se ha hecho, y de verdad agradezco a María José por ya haberlo llevado a cabo, que la verdad que es muy bonito. Un fuerte aplauso para ella.
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0: 12 minutos nos separan de las 12 de la mañana o del mediodía, como queráis tomarlo. En la recta final del magazine Contigo en la Mañana de hoy miércoles 23 de septiembre, compartimos ese momento de la presentación de las personas que este año encarnarán a su majestad los Reyes Magos. Sí, sí, hablamos ya de los Reyes Magos en este mes de septiembre porque tienen un arduo trabajo para que la cabalgata de cara al próximo 5, en este caso 5 de enero de 2027, sea lo más especial y con el que comenzaremos, digamos, el año nuevo. Bueno, pues esas personas ya se dieron a conocer, como decíamos en el día de ayer. Se trata de David Blázquez, de Deporte Gallo Azul, como Melchor, Gaspar Carlos Tellez, empresario de Padel Arcos, y Baltasar Cristóbal Pérez, Cris, de la taberna Jóvenes Flamencos. En el acto de presentación estuvo presente el delegado municipal de fiesta, Fran Pérez, junto al alcalde de Arcos, Miguel Rodríguez, que fue precisamente él el que dio a conocer los nombres este año de los Reyes Magos de Arcos de la Frontera 2027.
1: Bueno, muy buenas tardes. Muchas gracias a los medios de comunicación por acudir a esta convocatoria que vamos a realizar para dar a conocer a las personas que van a encarnar los Reyes Magos de la Cabalgata 2027. Ya sé que tenemos a la vuelta de la esquina la feria, pero por este mismo motivo hemos querido desde el ayuntamiento, pues darle la oportunidad a estas tres personas que a continuación vamos a pasar a presentaros, a que durante la Feria San Miguel pues puedan estar ya diciendo que van a ser los Reyes Magos, y de esta forma que todos los conozcáis, que les deis vuestro apoyo, y bueno, pues esperemos que sean del agrado de todos nuestros vecinos y vecinas. Yo personalmente quiero darle las gracias a los tres por aceptar este reto maravilloso, y que estoy seguro que se lo van a dejar todo para que tengamos una cabalgata como Arcos de la Frontera se merece. Y a continuación pues le dejo a nuestro alcalde, a Miguel Rodríguez, que haga la presentación de cada uno de ellos. Decirle también a los tres que van a tener las puertas abiertas de la delegación de fiesta para lo que necesiten, y que estaré encantado de atender sus peticiones. Muchas gracias.
2: Bien, buenas tardes, gracias a los medios de comunicación que nos acompañan esta tarde en el edificio Emprendedores. Una convocatoria muy especial porque hoy venimos a anunciar quiénes van a ser las caras que van a representar a sus majestades los Reyes Magos de Arcos de la Frontera en este año 2027. Quiero empezar diciéndole gracias, gracias por aceptar este reto, que es un reto muy bonito, un reto de unos meses de muchísimo trabajo, pero yo creo que después recompensante en cuanto a lo personal, viendo cómo van a hacer disfrutar a los niños y a las niñas de Arcos de la Frontera. Voy a pasar a presentar a cada uno de ellos. Yo no me he preparado nada, creo que tengo bastante conocimiento de ustedes, bastante cariño a los tres como para poder hacer una presentación adecuada. El Rey Mayor lo va a encarnar David Blázquez. David regenta una tienda icónica de Arcos de la Frontera, una de esas tiendas de barrio, de comercio local, que lleva toda la vida luchando y peleando en Arcos de la Frontera y aportando siempre su granito de arena a la vida social, cultural y comercial de nuestro municipio, y será el Rey Melchor en esta cabalgata de 2027. Así que, David, muchísimas gracias por aceptar este reto. Hay que decir también que David, bueno, pues su padre también fue Rey Mago hace ya unos cuantos años en nuestro municipio, y creo que esa herencia es algo precioso, ¿no? Que tu padre haya sido Rey Mago y tú en este caso le cojas el relevo temporal a tu padre, pero yo creo que es algo espectacular. Así que también muchísimas gracias por aceptar este reto por parte del Ayuntamiento de Arcos. El Rey Gaspar va a ser Carlos Tellez. Carlos, pues una de esas caras muy conocida de nuestro municipio, también un empresario incansable que regenta un conocido gimnasio municipal como es Padel Arcos, además pues un empresario de otras áreas y entre otras pues dedicado también a la producción musical y a los conciertos en toda la provincia y fuera de Andalucía también. Así que, Carlos, muchísimas gracias por aceptar también este reto. Estamos convencidos que juntos hacéis un magnífico equipo. Y en tercer lugar, el Rey Baltasar, pues Cristóbal Pérez. Cris, más conocido como Cris, regente de la Taberna Jóvenes Flamenco, también un lugar pues muy conocido de Arco de la Frontera, otra de esas caras conocidas y que lleva muchísimos años trabajando por la hostelería de forma incansable de nuestro municipio, también conocido como músico en nuestro pueblo, y también pues una persona igual que David, que Carlos, que colaboran siempre que hay cualquier tipo de necesidad en nuestro pueblo a nivel social, cultural, económico, y este año pues les ha tocado pringar a ellos. Este año ellos van a ser los que busquen esa colaboración, los que busquen estrechar esa mano con los otros negocios de nuestro pueblo para que puedan tener pues esa colaboración que necesitamos para sacar adelante esa cabalgata. Muchísimas gracias a los tres, gracias por aceptar el reto, y porque estoy convencido que lo aceptáis con muchísima ilusión y sabiendo que vamos a hacer una cabalgata para que disfruten todos los niños y niñas de Arcos de la Frontera. Y en esa colaboración que yo nombraba, pues quiero recordar este cartel, que esto es, bueno, pues ese reconocimiento que se le da a todos los negocios de Arco de la Frontera que colaboran, cada uno en la medida de sus posibilidades, evidentemente, y aquel que pueda con esta cabalgata. Es una cabalgata que se hace en realidad entre todos, y eso los tres representantes, las tres personas que van a encarnar la figura de los tres Reyes Magos con su equipo de paje, pero al final la cabalgata de Arco de la Frontera es una cabalgata que se hace entre todo el pueblo. Cada uno aporta lo que puede, cada uno colabora de la forma en la que puede, y por eso quiero, bueno, pues hacer un llamamiento, porque al final van a ser nuestros niños y nuestras niñas los beneficiarios de todo aquello que se ponga por delante el día de la cabalgata en Arcos de la Frontera. Una cabalgata que queremos que sea animada, colorida, divertida. No todo es tirar caramelos o tirar cualquier otro tipo de cosas, sino que al final también la animación para los niños es algo fundamental, y en eso vamos a insistir mucho. Vamos a trabajar para que nuestros niños y nuestras niñas tengan una cabalgata muy animada, en la que se lo pasen bien, que se les saque una sonrisa, que al fin y al cabo es lo más importante. Y siempre recuerdo lo mismo: la cabalgata de Reyes, aunque todos tengamos una parte de niño dentro de nosotros, porque todos lo tenemos, la deberíamos de tener, pero nunca se nos olvide que la cabalgata de Reyes Magos para los niños y para las niñas de Arco de la Frontera. Así que cuando estemos este día en la calle, permitamos que los niños sean los que disfruten y sean los que acojan con cariño las tres caras amables que este año van a encarnar la figura de los Reyes Magos de Arcos de la Frontera. Vamos a organizar algunos eventos a los que también os pido que colaboréis, que os acerquéis, que disfrutemos. Esto es un camino, al fin y al cabo la cabalgata, hoy antes de la feria, como decía antes el delegado, ya estamos presentando los tres Reyes Magos porque entendemos que es el tiempo, un tiempo suficiente para poder llevar a cabo el trabajo que requiere recaudar todo lo que requiere la cabalgata de Reyes Magos, y en este camino vamos a vernos muchísimos días en la calle con todos nuestros vecinos y vecinas, y ya no es solo el culmen del día de la cabalgata, sino que también los días previos son días para disfrutar, haciendo un pueblo pues más unido y haciendo un pueblo en el que todo el mundo quiera dar lo mejor de sí para los niños y las niñas de Arco de la Frontera. Así que muchísimas gracias a partir de ahora, majestades. Gracias por aceptar este reto tan bonito, y a continuación pues le voy a pasar la palabra al Rey Melchor, que también nos va a dedicar unas palabras.
3: Buenas tardes, me presento, aunque ya lo ha hecho Miguel, soy David Blasque, de Deporte del Gallo Azul. Dar primero las gracias tanto a Fran como a Miguel por confiar en mí y en el equipo que formamos, que me parece que es un equipazo. Tanto Carlos como Cris son gente trabajadora y gente que va a poner lo máximo posible. Decir que es un honor representar a nuestro pueblo en una cabalgata de los Reyes Magos, que es un evento de los grandes que tenemos en el pueblo, y que por nuestra parte no vamos a dejar nada fuera, que tenemos mil ideas, que ya hemos creado un grupo de WhatsApp entre los tres donde todos los días aportamos algo nuevo, cosas que queremos incorporar a la cabalgata. Nos gustaría que como medio nos echase un cable cada vez que os solicitemos, porque es verdad que la difusión hoy en día es muy importante, porque hoy en día las redes, los medios, todo el mundo lo utilizan. Deciros que estamos aquí para lo que hagáis falta, y nada más que dejarle la palabra a mis compañeros y que ellos expresen lo que quieran. Gracias a todos.
4: Buenas tardes. Pues como ha dicho David, darle las gracias al ayuntamiento, en este caso al delegado de fiestas, a Fran y al señor alcalde, pues por acordarse de, en este caso de mí, de salir de Rey Mago en mi pueblo, ¿no? que es una cosa muy bonita, ¿no? Que cualquiera no tiene esta posibilidad. Entonces, darle las gracias a los dos por acordarse de mí y a mis dos compañeros que estoy encantado porque, aparte de que son dos grandes amigos míos, vamos a trabajar muchísimo. Vamos, estamos todos los días, llevamos dos días y estamos a tope todos los días con ideando una cosa, otra y nada, y decirle al pueblo que nosotros hemos intentado hacer una cabalgata lo más bonita posible y tenemos ideas nuevas y esperemos que salga todo como tenemos en mente. Y nada, con eso es todo.
5: Buenas tardes. En primer lugar, agradecer al ayuntamiento, al delegado Fran y a nuestro alcalde Miguel Rodríguez por confiar en mí y en el equipo que tengo, que es, yo creo que somos el equipo A, porque vamos a ir a por todas. Entonces, nada, decirle a los establecimientos que colaboren y que mientras más dinero se pueda recaudar, mejor cabalgata vamos a tener para nuestros niños. Y que vamos a dar lo mejor de nosotros y que vamos a poner todo en el asador para que podamos disfrutar ese día, porque yo creo que es un día muy importante para Arco y sobre todo para los niños y las niñas de Arco. Y nada, agradecer otra vez de nuevo y que colabore todo el mundo.
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1: Hola, ¿qué tal? Muy buenas tardes. Es miércoles 23 de septiembre. Tiempo ahora en Radio Arcos para la información local. Vamos a comenzar con alguno de los titulares de la jornada.
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1: Arcos presenta a los Tres Reyes Magos de la Cabalgata 2027 y apela a la colaboración del comercio local. La verbena afronta la recta final de su reurbanización con el inicio del asfaltado. La Diputación lleva el teatro inclusivo a espacios patrimoniales de Arcos, Prado del Rey y Medina Sidonia con el programa Sin Murallas. Los traslados de las hermandades de Arcos a la Basílica de Santa María marcan la cuenta atrás para la Magna de Arcos. Y en deportes, el Santiscal se prepara para volver a vivir una de sus citas deportivas más esperadas del calendario con la celebración de la 13ª edición de la carrera popular nocturna de El Santiscal, que tendrá lugar este sábado 26 de septiembre. En el tiempo de deportes hablaremos ampliamente sobre esta prueba. Pues ahora sí, comenzamos. Y comenzamos hoy nuestro informativo contándoles que el alcalde de Arcos, Miguel Rodríguez, ha anunciado que la reurbanización de la barriga de la Verbena entra en su fase final con los trabajos de asfaltado. Una de las últimas actuaciones previstas en esta obra que los vecinos llevaban esperando desde hace años. Durante una visita a la zona, Miguel Rodríguez ha señalado que la maquinaria ya está ejecutando el asfaltado y ha avanzado que los trabajos de esta primera fase quedarán prácticamente finalizados hoy miércoles. No obstante, ha explicado que quedará pendiente la capa definitiva de rodadura que se ejecutará una vez finalicen las actuaciones previstas en la plaza Ayuntamiento Democrático, situado junto a la urbanización. El alcalde me ha indicado que este primer asfaltado permitirá mejorar las condiciones de la zona ante posibles lluvias, evitando que el agua penetre en el terreno y pueda generar filtraciones y problemas tanto en la urbanización como en las viviendas. Rodríguez ha destacado que la actuación supone dar una respuesta a una demanda vecinal que, según ha señalado, lleva 20 años esperando una solución. En este sentido, ha defendido que la obra constituye uno de los grandes retos pendientes de Arcos y ha asegurado que el actual equipo de gobierno está cumpliendo el compromiso adquirido con los residentes. Le escuchamos.
2: Me encuentro en la barriada de la Verbena. Como pueden comprobar, la maquinaria ya está llevando a cabo el asfaltado, una de las últimas fases que va a tener por fin esta obra de reurbanización de la barriada de la Verbena, y como pueden comprobar nuestros vecinos, esto es otro compromiso más que cumplimos por parte de este equipo de gobierno. Esta es una de esas grandes obras, uno de esos grandes retos que tenía el pueblo de Arcos de la Frontera desde hace muchísimos años, 20 años esperando una solución, y ya por fin están viendo cómo estamos terminando de una vez por todas esta reurbanización de la barriada de la Verbena. 20 años esperando en un cajón, 20 años sin soluciones, 20 años sin financiación, y ya ven ustedes cómo estamos llevando a cabo el asfaltado, que es una de las últimas partes de esta ejecución de esta obra. Mañana martes se quedará prácticamente finalizado este asfaltado. Eso sí, va a quedar por terminar la fase de rodadura, es decir, la terminación definitiva del asfalto. ¿Qué ocurre? Que si tenemos agua, si tenemos lluvia, con este asfaltado, pues ya el agua no va a caer dentro de la tierra, no va a causar filtraciones, no va a crear problemas en cuanto a la urbanización y en cuanto a las viviendas se refiere. Se finalizará definitivamente la última capa de rodadura de este asfaltado una vez que esté finalizada la plaza Ayuntamiento Democrático, que es la plaza que queda justo aquí debajo de esta urbanización, que será en las próximas semanas cuando se acometa la ejecución de las mismas. Pero ya pueden comprobar nuestros vecinos cómo la urbanización de la Verbena, que cuando llegamos aquí, para empezar, estaba lleno de suciedad, estaba manga por hombro, estaba sin capacidad ninguna de terminarse, sin financiación, y hoy nos encontramos con una auténtica realidad. Quiero también lanzar a los vecinos pues un mensaje, ya que las obras causan muchísimos problemas. Sé que han tenido que vivir y todavía conviven con las obras, y las obras causan siempre muchísimas molestias en el entorno en el que se realizan, pero esas molestias se van a convertir en una solución definitiva para la urbanización de la Verbena. Por lo tanto, trasladar ese mensaje de alegría, de satisfacción, al ver que las cosas salen, que los grandes proyectos de Arcos de la Frontera están viendo el carpetazo definitivo. Estamos hablando de la urbanización de la verbena, estamos hablando de la Plaza del Cabildo, estamos hablando del problema del agua, estamos hablando del puente de San Miguel, estamos hablando de tantísimos problemas grandes que tenía Arco de la Frontera y que definitivamente se están viendo finalizados. Nosotros cumplimos lo que prometemos y esto es una buena muestra de ello. Nos comprometimos con esta urbanización y esta urbanización va a ver muy pronto terminadas sus obras. Por lo tanto, trasladar ese mensaje a nuestros vecinos, ya queda muy poquito, estamos en la fase final, pero ya como pueden comprobar, estamos acercándonos al final del todo con esta primera fase de asfaltado. Insisto, no va a ser el asfaltado definitivo, que no se preocupen, que si ven que no está terminado, porque se finalizará una vez que ya se haya arreglado definitivamente la plaza de Ayuntamiento Democrático.
1: Y nosotros continuamos con más cosas porque el Ayuntamiento de Arcos ha presentado a las tres personas que encarnarán a sus majestades los Reyes Magos en la cabalgata del 5 de enero de 2027. Un anuncio que se realiza con varios meses de antelación para facilitar la organización y la búsqueda de colaboraciones de cara a una de las citas más esperadas por los niños y niñas de la localidad. El alcalde de Arcos, Miguel Rodríguez, acompañado por el delegado municipal de fiestas, Fran Pérez, ha dado a conocer a David Blázquez como Rey Melchor, Carlos Telle como Gaspar y Cristóbal Pérez, conocido como Cris, como Baltasar. Miguel Rodríguez ha destacado la trayectoria y la vinculación de los tres representantes con la vida social y empresarial de Arcos. En el caso de David Blázquez, ha resaltado su vinculación con el comercio local y el hecho de que su padre ya encarnara en su día a uno de los Reyes Magos de la localidad. Carlos Tellez, por su parte, es empresario y está vinculado al ámbito deportivo y a la producción musical y organización de eventos, mientras que Cristóbal Pérez desarrolló su actividad en el sector de la hostelería y también mantiene una trayectoria relacionada con la música. Vamos a escuchar al alcalde de Arcos, Miguel Rodríguez.
2: Una convocatoria muy especial porque hoy venimos a anunciar quiénes van a ser la cara que van a representar a sus majestades los Reyes Magos de Arcos de la Frontera en este año 2027. Quiero empezar diciéndole gracias. Gracias por aceptar este reto, que es un reto muy bonito, un reto de unos meses de muchísimo trabajo, pero yo creo que después recompensante en cuanto a lo personal, viendo cómo van a hacer disfrutar a los niños y a las niñas de Arcos de la Frontera. Voy a pasar a presentar a cada uno de ellos. Yo no me he preparado nada, creo que tengo bastante conocimiento de ustedes, bastante cariño a los tres como para poder hacer una presentación adecuada. El Rey Melchor lo va a encarnar David Blázquez. David regenta una tienda icónica de Arco de la Frontera, una de esas tiendas de barrio, de comercio local, que lleva toda la vida luchando y peleando en Arcos de la Frontera y aportando siempre su granito de arena a la vida social, cultural y comercial de nuestro municipio, y será el Rey Melchor en esta cabalgata de 2027. Así que, David, muchísimas gracias por aceptar este reto. Hay que decir también que David, su padre también fue Rey Mago hace ya unos cuantos años en nuestro municipio, y creo que esa herencia es algo precioso, ¿no? Que tu padre haya sido Rey Mago y tú en este caso le cojas el relevo temporal a tu padre, pero yo creo que es algo espectacular. Así que también muchísimas gracias por aceptar este reto por parte del Ayuntamiento de Arcos. El Rey Gaspar va a ser Carlos Telles. Carlos, pues, una de esas caras muy conocida de nuestro municipio, también un empresario incansable que regenta un conocido gimnasio municipal como es Padel Arco, además pues un empresario de otras áreas y entre otras pues dedicado también a la producción musical y a los conciertos en toda la provincia y fuera de Andalucía también. Así que, Carlos, muchísimas gracias por aceptar también este reto. Estamos convencidos que juntos hacéis un magnífico equipo. Y en tercer lugar, el Rey Baltasar, pues es Cristóbal Pérez, Cris, más conocido como Cris, regente de la Taberna Jóvenes Flamenco, también un lugar pues muy conocido de Arco de la Frontera, otra de esas caras conocidas y que lleva muchísimos años trabajando, por la hostelería de forma incansable de nuestro municipio, también conocido.

0: lo aceptáis con muchísima ilusión y sabiendo que vamos a hacer una cabalgata para que disfruten todos los niños y niñas de Arcos de la Frontera. Y en esa colaboración que yo nombraba, pues quiero recordar este cartel, que esto es ese reconocimiento que se le da a todos los negocios de Arcos de la Frontera que colaboran, cada uno en la medida de sus posibilidades, evidentemente, y aquel que pueda con esta cabalgata. Es una cabalgata que se hace en realidad entre todos, y yo son los tres representantes, las tres personas que van a encarnar la figura de los tres Reyes Magos con su equipo de paje, pero al final la cabalgata de Arcos de la Frontera es una cabalgata que se hace entre todo el pueblo. Cada uno aporta lo que puede, cada uno colabora de la forma en la que puede, y por eso quiero hacer un llamamiento, porque al final van a ser nuestros niños y nuestras niñas los beneficiarios de todo aquello que se ponga por delante el día de la cabalgata en Arcos de la Frontera. Una cabalgata que queremos que sea animada, colorida, divertida. No todo es tirar caramelos o tirar cualquier otro tipo de cosas, sino que al final también la animación para los niños es algo fundamental, y en eso vamos a insistir mucho. Vamos a trabajar para que nuestros niños y nuestras niñas tengan una cabalgata muy animada, en la que se lo pasen bien, que se les saque una sonrisa, que al fin y al cabo es lo más importante. Y siempre recuerdo lo mismo: la cabalgata de Reyes, aunque todos tengamos una parte de niño dentro de nosotros, porque todos lo tenemos, la deberíamos de tener, pero nunca se nos olvide que la cabalgata de Reyes Magos es para los niños y para las niñas de Arcos de la Frontera. Así que cuando echemos este día a la calle, permitamos que los niños sean los que disfruten y sean los que acojan con cariño las tres caras amables que este año van a encarnar la figura de los Reyes Magos de Arcos de la Frontera. Vamos a organizar algunos eventos a los que también os pido que colaboréis, que os acerquéis, que disfrutemos. Esto es un camino, al fin y al cabo la cabalgata, hoy antes de la feria, como decía antes el delegado, ya estamos presentando los tres Reyes Magos porque entendemos que es el tiempo, un tiempo suficiente para poder llevar a cabo el trabajo que requiere recaudar todo lo que requiere la cabalgata de Reyes Magos, en este camino vamos a vernos muchísimos días en la calle con todos nuestros vecinos y vecinas, y ya no es solo el culmen del día de la cabalgata, sino que también los días previos son días para disfrutar, haciendo un pueblo pues más unido y haciendo un pueblo en el que todo el mundo quiera dar lo mejor de sí para los niños y las niñas de Arcos de la Frontera. Así que muchísimas gracias a partir de ahora, majestades. Gracias por aceptar este reto tan bonito.
1: Los tres Reyes Magos han mostrado su ilusión por asumir el encargo y han avanzado que ya han comenzado a trabajar en la preparación de la cabalgata. David Blázquez ha señalado que los tres forman un equipazo y que ya cuentan con numerosas ideas que pretenden incorporar al desfile. Lo escuchamos.
2: Me presento, aunque ya lo ha hecho Miguel. Soy David Blázquez, deporte del Gallo Azul. Dar primero las gracias tanto a Fran como a Miguel por confiar en mí y en el equipo que formamos, que me parece que es un equipazo. Tanto Carlos como Cris son gente trabajadora y gente que va a poner lo máximo posible. Decir que es un honor representar a nuestro pueblo en una cabalgata de los Reyes Magos, que es un evento de los grandes que tenemos en el pueblo, y que por nuestra parte no vamos a dejar nada fuera, que tenemos mil ideas, que ya hemos creado un grupo de WhatsApp entre los tres donde todos los días aportamos algo nuevo, cosas que queremos incorporar a la cabalgata. Nos gustaría que como medio nos echase un cable cada vez que os solicitemos, porque es verdad que la difusión hoy en día es muy importante, porque hoy en día las redes, los medios, todo el mundo lo utilizan. Deciros que estamos aquí para lo que hagáis falta.
1: También han pedido la colaboración de los establecimientos y empresas de Arcos para poder reunir los recursos necesarios para la organización. Mientras más dinero se pueda recaudar, mejor cabalgata vamos a tener para nuestros niños, señalaba Cristóbal Pérez. Vamos a escuchar en este caso a Carlos Tellez como Gaspar y Cristóbal Pérez, conocido como Cris, como Rey Baltasar.
3: Buenas tardes. Pues como ha dicho David, darle las gracias al ayuntamiento, en este caso al delegado de fiestas, a Fran y al señor alcalde, pues por acordarse de, en este caso de mí, de salir de Rey Mago en mi pueblo, ¿no? Que es una cosa muy bonita, ¿no? Que cualquiera no tiene esta posibilidad. Entonces, darle las gracias a los dos por acordarse de mí y a mis dos compañeros que estoy encantado porque, aparte de que son dos grandes amigos míos, vamos a trabajar muchísimo. Vamos, estamos todos los días, llevamos dos días y estamos a tope.

0: a tope todos los días con ideando una cosa, otra y nada, y decirle al pueblo que nosotros hemos intentado hacer una cabalgata lo más bonita posible y tenemos ideas nuevas y esperemos que salga todo como tenemos en mente. Y nada, con eso es todo.
1: Buenas tardes. En primer lugar, agradecer al ayuntamiento, al delegado Fran y a nuestro alcalde Miguel Rodríguez por confiar en mí y en el equipo que tengo, que es, yo creo que somos el equipo A, porque vamos a ir a por todas. Entonces, nada, decirle a los establecimientos que colaboren y que mientras más dinero se pueda recaudar, mejor cabalgata vamos a tener para nuestros niños. Y que vamos a dar lo mejor de nosotros y que vamos a poner todo en el asador para que podamos disfrutar ese día, porque yo creo que es un día muy importante para Arco y sobre todo para los niños y las niñas de Arco. Y nada, agradecer otra vez de nuevo y que colabore todo el mundo.
2: El ayuntamiento ha explicado que durante los próximos meses se desarrollarán distintas actividades y acciones destinadas a impulsar la colaboración y preparar una cabalgata que, según ha señalado Miguel Rodríguez, tiene como principal objetivo que los niños y niñas de Arcos se lo pasen bien. El delegado de fiestas, Fran Pérez, ha puesto además a disposición de los Reyes Magos la delegación municipal para atender las necesidades que puedan surgir durante los preparativos. Vamos a escuchar al delegado de fiestas, que es Fran Pérez.
3: Para dar a conocer a las personas que van a encarnar los Reyes Magos de la cabalgata 2027. Ya sé que tenemos a la vuelta de la esquina la feria, pero por este mismo motivo hemos querido desde el ayuntamiento pues darle la oportunidad a estas tres personas que a continuación vamos a pasar a presentaros, a que durante la Feria San Miguel pues puedan estar ya diciendo que van a ser los Reyes Magos, y de esta forma que todos los conozcáis, que les deis vuestro apoyo y bueno, pues esperemos que sean del agrado de todos nuestros vecinos y vecinas. Yo personalmente quiero darle las gracias a los tres por aceptar este reto maravilloso y que estoy seguro que se lo van a dejar todo para que tengamos una cabalgata como Arcos de la Frontera se merece. Y a continuación pues le dejo a nuestro alcalde, a Miguel Rodríguez, que haga la presentación de cada uno de ellos. Decirle también a los tres que van a tener las puertas abiertas de la delegación de fiestas para lo que necesiten y que estaré encantado de atender sus peticiones.
2: Y nosotros continuamos con más noticias, porque las sagradas imágenes de las hermandades de Arcos que participan en la procesión magna del 10 de octubre comenzarán mañana jueves sus traslados hasta la Basílica Menor de Santa María de la Asunción, donde quedarán preparadas para uno de los acontecimientos cofrades más destacados del año en la localidad. Los traslados de mañana jueves lo harán las siguientes hermandades: Santo Sepulcro de Jesús saldrán a las 9 de la noche y llegarán a Santa María a las 10:30. También lo hará la Hermandad del Dulce Nombre, en este caso la Quinta Angustia, que saldrá a las 9 de la noche desde San Francisco, con llegada a la Basílica a las 11 de la noche. La Hermandad de la Veracruz lo hará a las 10 y cuarto de la noche, con entrada a las 11 y media. La Hermandad del Perdón, aún estando en la Basílica, ocupará su ubicación, ocupa Basílica. La Hermandad del Nazareno saldrá desde San Agustín a las 9 y media para llegar a las 12 de la madrugada a la Basílica, y lo mismo hará Santa Mujer Verónica, que saldrá a las 9:30 para llegar a la Basílica a las 12 de la noche. Y nosotros continuamos con más noticias, porque el Ayuntamiento de Arcos celebra el próximo martes 6 de octubre una jornada pública de presentación del avance del Plan General de Ordenación Municipal, el PEGOM, y del Plan de Ordenación Urbana, el POU, actualmente en periodo de exposición pública. La jornada tendrá lugar a partir de las 6:30 en el auditorio del edificio Emprendedores y correrá a cargo del equipo redactor de ambos instrumentos urbanísticos, integrado por Buró 4, Ibermat y Fernando Visedo Manzanares. El encuentro pretende dar a conocer a la ciudadanía el contenido y las principales líneas de estos documentos de planificación, además de facilitar la participación de vecinos y colectivos interesados, que podrán formular sugerencias, observaciones y propuestas durante el periodo de exposición pública. El delegado de urbanismo, Salvador Valle, ha señalado que la jornada supone una oportunidad para conocer de primera mano el contenido de unos instrumentos que marcarán las principales líneas de la planificación urbanística de Arcos. Vamos a escuchar a Salvador Valle.
4: Toda la documentación, informe, toda la cartografía, está expuesta directamente en la página web municipal, concretamente planificaarcos.es, que cualquier ciudadano puede acceder directamente a través de un enlace desde la propia página web municipal. Pues bien, una vez que hemos expuesto este avance en el propio ayuntamiento, ahora tenemos un periodo importantísimo para que los ciudadanos sigan realizando aportaciones. Las aportaciones son fundamentales tras el avance, puesto que lo que se trata ahora es que los ciudadanos, vecinos y vecinas y colectivos de cualquier ámbito de Arcos de la Frontera puedan realizar sugerencias, propuestas, observaciones al avance que ya ha propuesto el equipo redactor y que está expuesto en la página web municipal y la Delegación Municipal de Urbanismo. Es fundamental nutrir al equipo técnico con las ideas, las sugerencias de todos los ciudadanos. Por tanto, yo desde aquí animo a los vecinos de Arcos, a los colectivos de cualquier ámbito, social, económico, para que aporten ideas. ¿Qué ideas se pueden aportar? ¿Qué sugerencias? Pues de todo tipo. Se pueden sugerir cuestiones relativas a la vivienda, relativas a la protección del medio ambiente, la sostenibilidad, la accesibilidad, la mejora en nuestras variedades rurales, la protección también de nuestro histórico y nuestro patrimonio monumental. Tenemos la necesidad de que la sociedad participe intensamente en las observaciones, al avance y haga propuestas que enriquezcan el avance que ya ha sido aprobado. La fecha límite para presentar sugerencias son, por un lado, el 19 de octubre para el avance del Pegón y el 20 de octubre para el avance del POU. ¿Por qué hay dos días de diferencia? Simplemente porque la publicación en el Boletín Oficial de la Provincia de Cádiz hubo un día de diferencia entre el avance del Pegón y el avance del POU, por eso hay dos días para límite para realizar alegaciones, sugerencias, en este caso sugerencias, propuestas. Yo desde aquí también animo al resto de grupos políticos que tengan o no representación municipal para que también realicen aportaciones. Al mismo tiempo, con la finalidad de que los ciudadanos, los colectivos puedan tener mayor información y quieran tener algún tipo de reunión técnica con el equipo redactor, se ha ampliado la fórmula de contacto con el equipo redactor de tal forma que hemos creado un correo electrónico, planificacionurbanisticaarcos@gmail.com, en el cual cualquier ciudadano o colectivo puede solicitar una reunión indicando el objeto de la misma y si se refiere a alguna parcela, alguna finca o alguna vivienda, puede también indicar la referencia catastral de la misma.
2: Y continuamos con más cosas porque en cuanto a la agenda cultural, este viernes 25 de septiembre a partir de las 8 de la tarde será la presentación del libro La Petenera en la calle de la escritora Isabel María Pérez Rosado dentro de esa programación cultural. El acto pondrá el broche final y, como decimos, tendrá lugar en el Palacio del Mayorazgo y forma parte de esta programación diseñada por la Delegación de Cultura. El delegado de Cultura Andrés Camarena así lo anunciaba.
5: El viernes 25 de septiembre a las 8 de la tarde en el Palacio del Mayorazgo la presentación del libro La Petenera en la calle de Isabel María Pérez Rosado, una presentación literaria que, como decíamos, en torno a la Feria de San Miguel, para seguir apostando, por supuesto, por el flamenco, por nuestro arte, por nuestras tradiciones y, por supuesto, también por la literatura. Una nueva publicación que nos llega hasta el Arcos de la Frontera desde la vecina ciudad y localidad de Paterna de Rivera, en la cual, como estaba diciendo anteriormente, disfrutaremos de esta amplia gama de actividades para todos los públicos, para todas las edades y para todos los gustos. Esa es la misión que tenemos en este ayuntamiento, esa es la misión que tiene el gobierno de Miguel Rodríguez como alcalde de la ciudad, seguir potenciando la cultura en los diferentes ámbitos, la literatura, en la fotografía y en la música, por supuesto, también.
2: Y nosotros continuamos con más cosas, vamos con el deporte, porque hasta este viernes al mediodía está abierto el plazo de inscripción para participar en la 13ª edición de la carrera popular nocturna de El Santiscal. Todo lo que debemos saber sobre este evento deportivo nos lo cuenta José Antonio Velasco. Muy buenas, compañero.
6: ¿Qué tal? Muy buenas. Esta prueba está organizada por la Hermandad de la Soledad y la Delegación de Deportes del Ayuntamiento de Arcos de la Frontera y colabora la Diputación de Cádiz. La jornada deportiva arrancará a las 8 de la tarde de este sábado con las categorías alevín e infantil, que afrontarán un recorrido de 1 kilómetro. Posteriormente, a partir de las 8 y media de la tarde, será el turno del resto de categorías, con las modalidades absolutas de 5 y 10 kilómetros. La organización ha establecido las 7 de la tarde como momento para la entrega de dorsales a los participantes. La salida y meta estarán ubicadas, como en ediciones anteriores, en el centro comercial del Santiscal, Manuel Calvo es el hermano mayor de la Hermandad de la Soledad.
7: Como siempre en el Santiscal, con la salida y la llegada donde es habitual, en el centro comercial. Están abiertas las inscripciones en la página web del cronometrador, en Cronosesca River to Time. De todas formas, si entráis en la página de Cronosesca tenéis toda la información, todo aquel que esté interesado en participar. A partir de las 7 de la tarde estará abierta la retirada de dorsales. A las 8, carrera de alevines infantiles, de los más pequeñitos. El precio de inscripción en este caso es totalmente gratuito. 8:30, carrera de 5 kilómetros. Y a las 9:45, como en la edición anterior, pues tomarían la partida los 10 kilómetros. Recalcar que ya el año pasado cambiamos el formato de la prueba y contamos con una prueba de 5 kilómetros y otra de 10 kilómetros. Entendemos que se adapta a todos los niveles de preparación, a todos los ritmos al que se quiera correr y poco más. Invitar a todo el mundo a que participe, a la gran afición al running que existe en Arcos y en los alrededores, y allí estaremos el sábado.
6: Las inscripciones ya se encuentran abiertas y podrán formalizarse hasta este viernes al mediodía a través de la plataforma de la empresa cronometradora de la prueba. Tienen un precio de 10 euros para la modalidad de 5 kilómetros y de 12 euros para la de 10 kilómetros, mientras que la participación en las categorías alevín e infantil será gratuita. También habrá posibilidad de retirar dorsales el mismo día para quienes decidan participar a última hora. La carrera popular nocturna del Santiscal vuelve así a combinar deporte y participación ciudadana en una cita que pretende reunir a corredores de distintas edades en torno a una de las zonas más emblemáticas de Arcos de la Frontera. Oliver Beroeven es el delegado municipal de deportes.
8: Esta tradicional carrera, que este año por distintos motivos le hemos tenido que trasladar a una fecha que no era la que habitualmente se celebraba en los últimos años, pero creemos que esta carrera no se podía perder y hemos hecho el esfuerzo entre la Delegación de Deporte y la Hermandad de la Soledad de sacar adelante esta tradicional carrera nocturna. Así que vaya por delante el agradecimiento a la Hermandad por organizar un año más, por el esfuerzo que conlleva organizar una carrera, un evento deportivo de este calado. Estamos hablando de mucho tiempo de dedicado para sacar esta carrera y que tenga pues el mayor éxito posible, como ya lo ha demostrado en las ediciones anteriores. Así que animar pues a todos los atletas de Arcos, de la comarca, del resto de la provincia, para que vengan a disfrutar de esa carrera nocturna, que estamos hablando de dos distancias, 5 kilómetros y 10 kilómetros, para que puedan elegir entre las dos distancias, que vengan a Arcos a disfrutar de un día, de una, en este caso de una noche deportiva, y que después, por supuesto, que disfruten de nuestro pueblo, de Arcos de la Frontera.
6: Para obtener más información, los interesados e interesadas pueden contactar con la organización a través del correo electrónico secretaria.soledadarcos@gmail.com o llamando al teléfono 616-0550-38, 616-0550-38. Hasta aquí el resumen de la actualidad deportiva local.
2: Y a esta hora de la tarde vamos a conocer la información del tiempo desde la Agencia Estatal de Meteorología y con Javier Andrés. Javier, buenas tardes.
9: Buenas tardes. Ha comenzado el otoño con temperaturas altas para la época, aunque a partir de lunes bajarán. Hoy las temperaturas en la provincia de Cádiz se mantienen con pocos cambios, con máximas de 36 grados en Arcos de la Frontera, 35 en Jerez de la Frontera, 32 en Rota, 31 en Cádiz, 26 en Algeciras. Mañana las temperaturas se mantendrán con pocos cambios, con máximas de 36 en Arcos de la Frontera, 31 en Cádiz, 26 en Algeciras. Las mínimas serán de 22 en Cádiz, 21 en Arcos de la Frontera y Rota, 20 en Algeciras, 18 en Jerez de la Frontera. Esta tarde disminuye la nubosidad en el estrecho, quedando en general el cielo poco nuboso. El viento continúa de levante, flojo a moderado, ocasionalmente fuerte en el área del estrecho. Mañana tendremos cielo poco nuboso, con intervalos de nubes bajas en el estrecho, que pueden dejar lloviznas ocasionales. Es una información de AEMET.
2: Pues no hay tiempo para más. Ya saben que pueden seguir informados en nuestra página web www.delcos.com y también en nuestras redes sociales. Gracias por su atención. Sean felices.

0: Tenemos mucho que contarte en el Deportivo de hoy, miércoles 23 de septiembre. Buenas tardes y bienvenidos, bienvenidas al tiempo que dedicamos aquí en Radio Arcos a la actualidad deportiva local. Dicho de otro modo, a contarte todo lo que tiene que ver con el deporte de Arcos de la Frontera. Y mira, hoy sobre la mesa tres temas, a cada cual más apasionante. Empezaremos por las clases deportivas dirigidas para adultos que se van a impartir en Arcos y en Gédula a partir del lunes 5 de octubre y que tienen abierto su plazo de inscripción. Es decir, o te apuntas ahora o te quedas fuera del grupo. Así que tú verás, comienzan el lunes 5 de octubre. En Arcos, clases de pilates, gimnasia de mantenimiento y yoga. Y en Gédula, clases de spinning, yoga, pilates, gimnasia de mantenimiento y zumba. También te hablaré de la Liga de Fútbol 7, que tiene abierto el plazo de inscripción hasta este viernes, igual que la 13ª edición de la Carrera Popular Nocturna del Santiscal, que también cerrará las inscripciones al mediodía de este viernes 25 de septiembre. Una carrera que se va a celebrar, como decimos, por 13ª ocasión, el sábado a partir de las 8 de la tarde. Ahí comienza todo con salida y meta desde el Centro Comercial del Santiscal. Una carrera organizada por la Hermandad de la Soledad, la Delegación de Deportes del Ayuntamiento de Arcos y que cuenta con la colaboración de la Diputación Provincial de Cádiz. Aparte de poder escuchar el programa como cada día, a las 2 de la tarde en directo, a las 8 tienes la repetición. Ya sabes dónde estamos presentes también, ¿no? En Facebook, en Instagram, tenemos canal en YouTube y web radioarcos.com. Tengo el tiempo justo para preguntarte, ¿vamos al lío? ¡Vamos al lío!
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0: del Deportivo en Radio Arcos. Y ahora, yo lo entiendo, sé que estás muy liado, muy liada con tus cosas, el trabajo, el colegio, los niños, la compra, el coche que se ha estropeado, una avería. Y claro, se te pasan los plazos para las cosas que realmente te interesan. ¿Por qué digo esto? Porque está abierto el plazo de inscripción para las actividades deportivas dirigidas para adultos, tanto en Arcos como en Gédula. Y puedes inscribirte exclusivamente a través de la página web o la aplicación Sportia. Las clases darán comienzo el lunes 5 de octubre. Eso está aquí ya. Eso es dentro de nada. Así que date prisa y inscríbete. Los grupos tendrán un mínimo de 6 participantes y un máximo de 13. El pago podrá realizarse mediante la plataforma digital o presencialmente a principios de cada mes en la Delegación de Deportes, en el pabellón municipal, en el caso de Arcos. La programación incluye pilates, gimnasia de mantenimiento y yoga, con diferentes horarios de mañana y tarde. Pilates contará con 2 niveles, básico y avanzado, mientras que gimnasia de mantenimiento se desarrollará los lunes y miércoles a las 10:30. Yoga tendrá turnos de mañana y tarde. Nos lo explica Oliver Beroeven Fernández, o lo que es lo mismo, el delegado municipal de deportes.
1: Paso a detallar las clases dirigidas, que también van a comenzar a partir del 5 de octubre, una vez que tengamos también todos los grupos listos, pero esta inscripción, la de las actividades dirigidas, serán a partir del 14 de septiembre, a partir de las 9 de la mañana, pero en este caso solo se podrá realizar a través de la página web de Sportia o a través de la aplicación de Sportia. En las actividades dirigidas se pondrán en marcha una vez que tengamos un mínimo de 6 inscritos en cada actividad y el máximo será de 13 alumnos por cada grupo. El pago de estas actividades deportivas dirigidas se hará a través de la aplicación de Sportia, o también se puede hacer de forma presencial a principios de cada mes en la Delegación de Deportes, como he dicho antes, que está en el pabellón municipal. Las actividades que tenemos serán en el gimnasio de la calle Picasso. Tendremos pilates con 2 horas semanales, tendremos un amplio horario tanto de mañana como de tarde, de lunes a jueves, y habrá 2 niveles, el básico y el alto. Luego tenemos gimnasio de mantenimiento, que también tiene 2 horas semanales, también en el gimnasio de la calle Picasso, y serán los lunes y miércoles a las 10:30 de la mañana. Y después vamos a ofertar yoga, que tendremos tanto turno de mañana y de tarde, 2 horas a la semana, martes y jueves por la mañana y lunes y miércoles por la tarde. Así que desde la Delegación de Deportes pues animamos pues a todas las personas, a todos los vecinos y vecinas de Arcos que quieran inscribirse en estas actividades dirigidas, al igual que a todos aquellos niños y niñas que quieran participar en las escuelas que faltan por salir, como he dicho antes, todas estas actividades deportivas que tenemos pendientes. Quiero recordar también que siguen abiertos las inscripciones de las escuelas de baloncesto. Hay muchos grupos cerrados, pero sigue habiendo huecos, y también para el fútbol federado. Por lo dicho, animamos a que se inscriban una temporada más en estas escuelas deportivas municipales y de estas actividades deportivas dirigidas.
0: Gédula también contempla actividades dirigidas para jóvenes y adultos, entre ellas spinning, yoga, pilates, gimnasia de mantenimiento y zumba. Los horarios y días concretos se darán a conocer a través de las redes sociales oficiales de la Delegación de Gédula. En este caso, la cuota general será de 25 euros mensuales, mientras que la gimnasia de mantenimiento tendrá un precio de 19 euros al mes. Asimismo, se contempla una tarifa reducida de 14 euros para las personas que cumplan los requisitos establecidos. Las inscripciones pueden realizarse a través de la aplicación Sportia. Quienes tengan dificultades para realizar el trámite de forma digital podrán acudir presencialmente a la Delegación de Gédula para recibir asistencia. Beatriz Morón Gómez es la delegada de Gédula.
2: Por otro lado, presentamos también las clases dirigidas, tanto para jóvenes como para adultos, de esta temporada 2026-2027, en la que contaremos con spinning, yoga, pilates, gimnasia de mantenimiento y zumba. En redes sociales pues se detallarán todos los horarios disponibles y los días que están programadas estas actividades. En este caso, el precio general será 25 euros al mes, menos la gimnasia de mantenimiento, que son 19, pero también contamos con un descuento, un precio reducido de 14 euros para aquellas personas que cumplan con los requisitos establecidos. Las inscripciones para las clases dirigidas comienzan el 14 de septiembre a las 9 de la mañana y pueden realizarse a través de la aplicación Sportia o, para aquellas personas que tengan dificultad con las plataformas digitales, pueden acudir a la delegación de Gédula y de forma presencial allí le hacemos la inscripción también. En definitiva, hemos organizado una programación deportiva amplia y variada, pensando pues para que todos los jóvenes, niños y adultos puedan incorporar el deporte a su día, a su día a día. Desde el gobierno de Miguel Rodríguez queremos seguir trabajando por Gédula, para que tenga cada vez más actividades, más servicios y más oportunidades para nuestros vecinos. El deporte, sin duda, una de las partes fundamentales de este compromiso nuestro. Así que solo me queda animar a todas aquellas familias, niños y personas que quieran participar en estos deportes y que puedan tener una vida más saludable.
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0: Ya está aquí una nueva edición, la 13, si no me equivoco, de la carrera popular nocturna del Santiscal. Mañana, si todo sale como tiene que salir y nada ni nadie lo impide, estará con nosotros Manuel Calvo, hermano mayor de la Hermandad de la Soledad, que es la organizadora de esta prueba junto a la Delegación de Deportes del Ayuntamiento de Arcos, prueba que cuenta con la colaboración de la Diputación Provincial de Cádiz. La jornada deportiva arrancará a las 8 de la tarde del sábado con las categorías alevín e infantil, que afrontarán un recorrido de 1 kilómetro. Posteriormente, a partir de las 8:30 de la tarde, será el turno del resto de categorías. A las 8:30, la modalidad absoluta de 5 kilómetros, y a las 8:45, salida de la modalidad de 10 kilómetros. La organización ha establecido las 7 de la tarde como momento para la entrega de dorsales a los participantes. La salida y meta estarán ubicadas en el centro comercial del Santiscal. Vamos a escuchar a Manuel Calvo, hermano mayor de la Hermandad de la Soledad.
1: Pues muy buenos días a los medios que hoy nos acompañáis, muy buenos días, Oliver, como delegado de deporte del excelentísimo ayuntamiento de nuestra localidad. Pues bueno, un año más pues nos encontramos aquí para hacer la presentación oficial de, en este caso, la 13ª edición de la carrera nocturna del Santiscal, que, como comentaba Oliver, se celebrará, Dios mediante, el próximo sábado 26, este sábado que, bueno, en 3-4 días lo tenemos ya encima, como siempre en el Santiscal, con la salida y la llegada donde es habitual, en el centro comercial. Están abiertas las inscripciones en la página web del cronometrador, en Cronosesca River to Time. De todas formas, si entráis en la página de Cronosesca tenéis toda la información, todo aquel que esté interesado en participar. A partir de las 7 de la tarde estará abierta la retirada de dorsales. A las 8, carrera de alevines infantiles de los más pequeñitos. El precio de inscripción en este caso es totalmente gratuito. 8:30, carrera de 5 kilómetros. Y a las 9:45, como en la edición anterior, pues tomarían la partida los 10 kilómetros. Recalcar que ya el año pasado cambiamos el formato de la prueba y contamos con una prueba de 5 kilómetros y otra de 10 kilómetros. Entendemos que se adapta a todos los niveles de preparación, a todos los ritmos al que se quiera correr y poco más. Invitar a todo el mundo a que participe, a la gran afición al running que existe en Arco y en los alrededores, y allí estaremos el sábado. En el capítulo de agradecimiento, agradecer a la Delegación de Deportes que un año más cuente con la Hermandad de la Soledad para la organización, para nosotros, de este bonito e importante evento en el calendario de actividades de la Hermandad. Patrocinadores, patrocinador oficial G2 Sport y todas las empresas locales y amigos que siempre, año tras año, y hagamos la actividad que hagamos, nos están apoyando. Sin ellos no sería posible llevar a cabo una actividad de este tipo. Y bueno, a todos los que estáis aquí, a todos los colaboradores, hermanos y hermanas de la Hermandad, que hacen un trabajazo antes, durante la carrera y después, y lo dicho, y animar a todo el mundo el mismo día. Me lo comentaba Oliver antes y casi se me olvida. El mismo día también hay dorsales disponibles para aquel que de última hora pueda organizarse y desee participar, y nos vemos el sábado. Muchas gracias.
0: Las inscripciones para esta nueva edición de la carrera popular nocturna del Santiscal, las inscripciones ya están abiertas y pueden formalizarse hasta el viernes al mediodía a través de la plataforma de la empresa cronometradora de la prueba. Tienen un precio de 10 euros para la modalidad de 5 kilómetros y de 12 euros para la de 10 kilómetros, mientras que la participación en las categorías alevín e infantil será totalmente gratuita. También habrá posibilidad de retirar dorsales el mismo día para quienes decidan participar a última hora. La carrera popular nocturna del Santiscal vuelve así a combinar deporte y participación ciudadana en una cita que pretende reunir a corredores de distintas edades en torno a una de las zonas más emblemáticas de Arcos. Oliver Beroeve Fernández es el delegado municipal de deportes.
2: Una nueva rueda de prensa de la Delegación de Deporte, junto a la Hermandad de la Soledad. Me acompaña el hermano mayor Manuel Calvo y venimos a anunciar la carrera nocturna del El Franciscal, que será el próximo sábado 26 de septiembre y, como es tradicional, tendrá su salida desde el centro comercial de El Franciscal. Será a partir de las 8:30, aunque ahora Manuel ya entrará en más detalle en explicar en toda la organización de esta tradicional carrera, que este año, por distintos motivos, le hemos tenido que trasladar a una fecha que no era la que habitualmente se celebraba en los últimos años, pero creemos que esta carrera no se podía perder y hemos hecho el esfuerzo entre la Delegación de Deporte y la Hermandad de la Soledad de sacar adelante esta tradicional carrera nocturna. Así que vaya por delante el agradecimiento a la Hermandad por organizar un año más, por el esfuerzo que conlleva organizar una carrera, un evento deportivo de este calado. Estamos hablando de mucho tiempo de dedicado para sacar esta carrera y que tenga pues el mayor éxito posible, como ya lo ha demostrado en las ediciones anteriores. Así que animar pues a todos los atletas de arco, de la comarca, del resto de la provincia, para que vengan a disfrutar de esa carrera nocturna, que estamos hablando de dos distancias, 5 kilómetros y 10 kilómetros, para que puedan elegir entre las dos distancias, que vengan a arco a disfrutar de un día, en este caso de una noche deportiva, y que después, por supuesto, que disfruten de nuestro pueblo, de Arco de la Frontera. Así que vaya por delante la invitación a todos los corredores que quieran participar en esta carrera nocturna de El Franciscal.
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0: Y ahora te cuento que ya están abiertas las inscripciones para la tercera temporada de la Liga GDA de Fútbol 7 de Arcos. La competición contará con un máximo de 14 equipos y arrancará el primer fin de semana de octubre, prolongándose hasta abril. La Delegación de Deportes del Ayuntamiento de Arcos ha anunciado la apertura de las inscripciones para la tercera temporada de la Liga GDA de Fútbol 7, una competición que volverá a contar con la organización de la Gaditana de Deportes para Aficionados, GDA, Gaditana de Deportes para Aficionados. El delegado de Deportes en el Ayuntamiento de Arcos, Oliver Beroeben Fernández, ha destacado la continuidad de una competición que alcanza ya su tercera edición consecutiva y ha mostrado su confianza en el trabajo de la GDA para la organización de la temporada. El pasado curso se alcanzó el límite máximo de participantes con 14 equipos, una cifra que desde la Delegación de Deportes esperan repetir. El plazo de inscripción permanecerá abierto hasta el próximo 25 de septiembre, esto es el viernes de la semana que viene, mientras que el inicio de la competición está previsto para el primer fin de semana de octubre. La temporada se prolongará hasta el mes de abril, cuando concluirán las diferentes competiciones que integran el calendario. Los encuentros se disputarán de viernes a domingo en función del número definitivo de equipos inscritos y del calendario que se establecerá una vez finalice el periodo de inscripción y se celebre la reunión de presentación de los conjuntos participantes. La Liga GDA mantendrá el formato de competición implantado en las últimas temporadas, dejando atrás el tradicional sistema de una única liga a doble vuelta. El calendario comenzará con un torneo de apertura seguido de una liga clásica de ida y vuelta entre los equipos participantes. Posteriormente se disputará la Copa de Arcos, reservada a los cuatro mejores clasificados. El calendario continuará con el torneo de clausura y como colofón de la temporada llegará la Champions Arcos de Fútbol 7. Una de las novedades de esta edición será la celebración de una final entre campeones, que enfrentará al campeón del torneo de apertura con el campeón del torneo de clausura. Hablamos ahora de premios porque la competición también reconocerá el rendimiento individual de los futbolistas con diferentes galardones. Entre ellos se encuentran los premios al máximo goleador, MVP o mejor jugador de la liga, máximo asistente, jugador de fair play y mejor portero. En cuanto a las condiciones de participación, la inscripción tendrá un coste de 100 euros por equipo, a los que se sumará una fianza de 60 euros. Además, cada conjunto deberá abonar 20 euros por partido en concepto de arbitraje. Las plantillas podrán estar formadas por un máximo de 20 jugadores y dos miembros del cuerpo técnico. Desde la Delegación de Deportes han animado a los equipos que participaron en la pasada temporada a repetir su presencia en esta apasionante competición. La Liga GDA, Gaditana de Deportes para Aficionados, de Fútbol 7 en Arcos. Esto que te he contado es un resumen de la comparecencia de la rueda de prensa que pronunció ayer el delegado de deportes en el Ayuntamiento de Arcos, Oliver Beroeben.
1: Muy buenos días, agradecer a los medios de comunicación que nos acompañan en una nueva rueda de prensa de la Delegación de Deportes y venimos a anunciar la apertura de las inscripciones de la tercera temporada de la Liga GDA de Fútbol 7 de Arco de la Frontera, que este año la Delegación de Deportes vuelve a contar con la Gaditana de Deportes para Aficionados para que lleven la organización de esta tradicional Liga de Fútbol 7 en Arco de la Frontera y que esta es ya la tercera temporada consecutiva que confiamos en su trabajo. El año pasado tuvimos los 14 equipos inscritos, que es el tope máximo que puede haber en esta liga, que también esperemos que se vuelva a llenar el cupo. El periodo ya está abierto a partir de hoy, que es jueves 17 de septiembre, y que se podrá inscribir a través de la página de la web de la Gaditana de Deporte Aficionado. Las inscripciones serán hasta el próximo 25 de septiembre y la liga va a arrancar pues en el primer fin de semana de octubre y será hasta el mes de abril la finalización de todas las competiciones que organizamos en esta liga. Como he dicho, la pasada temporada tuvimos los 14 equipos y aspiramos a volver a repetir el número de participantes esta temporada. La liga se jugarán de viernes a domingo, es decir, viernes, sábado y domingo, en función de los equipos inscritos y del calendario que sacaremos una vez finalice las inscripciones y tengamos la reunión de presentación de los distintos equipos. Ya quedó en el olvido la tradicional liga de ida y vuelta. Volvemos a confiar en el tipo de competición que organiza GDA, que es con un torneo de apertura, que es una liga clásica de ida y vuelta entre los equipos. Después tendremos la Copa de Arco, que la disputan los cuatro mejores clasificados. Después el calendario continúa con el torneo de clausura. Después pasaremos a la Champions Arco de Fútbol 7, que también es el que va a poner broche final a esta nueva temporada de la Liga de Fútbol 7 aquí en Arco de la Frontera. También pondremos sobre la mesa pues una final entre campeones, que será pues los campeones de la Liga del torneo de apertura con el campeón de Liga del torneo de clausura. Eso también es una de las novedades de este año. Los galardones que también se dan en los distintos torneos: tenemos máximo goleador, el MVP, mejor jugador de la liga, el máximo asistente, el jugador de Fair Play, de juego limpio, y al mejor portero. También tenemos esos galardones dentro de esta liga de Fútbol 7. Las inscripciones cuestan 100 euros, más una fianza de 60 euros, y después por partido, para pagar a los árbitros, 20 euros por equipo. La plantilla serán de máximo 20 jugadores, más dos miembros del cuerpo técnico. Y como he dicho, una vez finalizadas las inscripciones, vamos a proceder pues a una reunión para la presentación de los distintos equipos. Así que animar desde la Delegación de Deportes a todos los equipos que participaron el año pasado, la temporada pasada, que se inscriban, que tenemos hasta el 25 de septiembre para inscribirnos en esta Liga de Fútbol 7 de Arco de la Frontera.
0: Si te interesa, quieres participar en la Liga GDA de Fútbol 7 de Arcos, tienes hasta el viernes de la semana que viene. La competición arrancará en octubre, contará con un máximo de 14 equipos y esta competición irá desde octubre hasta el mes de abril. Y con muchas novedades en esta edición, este año. 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

0: Y así llegamos al final del programa de hoy, pero no te preocupes, mañana más. Aquí, en la sintonía de Radio Arcos y en El Deportivo. Te estaremos esperando. Adiós, familia. Adiós, campeones y campeonas. Que seáis buenos, que seáis buenas. No como yo. Adiós.
1: Tú estás de tu puesto de trabajo y tú dejas el tajo limpio. Ajá. Y aunque haya hecho poco trabajo, pero si está el trabajo se ve limpio, curioso, ya cambia la cosa. Sí. A que uno que te haya hecho un poquito más, pero esté aquello enguarrado, por decirlo así,
2: claro,
1: ya no la aprecias tú igual, por lo menos yo, vaya.
2: Sí, es importante, como en la cocina, ¿no? Después de acabado, que la cocina esté limpia.
1: Ahí está,
3: y Javier, la jornada laboral de los albañiles ha cambiado mucho con respecto, porque antiguamente había albañiles que trabajaban de sol a sol, a las horas de más sol, y supongo que ahora los albañiles que tenéis una mejor calidad de vida porque estáis más demandados, que la jornada se habrá también reducido, ¿no? De un albañil. ¿Cuántas horas echas tú al día?
1: Pues yo, mira, yo he cambiado el horario y yo estoy ya de 8 a 4 todo el año, excepto en verano, que estoy de 7 a 3. Eso la jornada corrida.
2: Intensiva.
3: 8 horas en invierno, 7 en verano, ¿no?
1: Correcto. Es lo mismo, pero tú en vez de parar una hora, comer y después seguir, pues yo lo hago del tirón y como en mi casa, por no decirlo así, pues no sí. Tener que comer el tajo, llevarme la maleta, en fin.
2: Claro, cosa que se agradece.
3: ¿Y al peón flojo sí, se le distingue porque se lleva mucho tiempo con el bocadillo? ¿Cómo se coge al peón que más bien flojillo?
1: Y con el móvil.
4: Ya hemos cambiado el bocadillo por el móvil. Eso digo yo, el bocadillo es lo de menos ya.
2: Bueno, pues...
1: En el momento que no se escucha nada en la obra, aquí pasa algo.
4: No se hace en TikTok.
1: Ahí está.
2: Bueno, Javier Vargas, ganador de este concurso de la Peña del Palaustre de Málaga, que ha sido ganador junto con Manuel Fuentes, su ayudante, y que han recibido 6.000 euros del primer premio. Gracias, amigo, por habernos contado tu experiencia.
1: Venga, gracias a vosotros.
2: Y gracias también a todos aquellos que nos habéis mandado vuestros audios y vuestros tweets. Vamos a hacer una pequeña pausita y enseguida estamos hablando con Jesús Mena de cine y de historia.
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4: Hola Patricia, sí, realmente muy triste la noticia, confirmada el fallecimiento por parte del vocero de prensa del actor Robin Williams. Dice que confirma el fallecimiento, que también confirma que en los últimos años estaba sufriendo de una fuerte depresión. La familia, por su parte, su esposa pide, por supuesto, que se mantenga la privacidad de la familia. Por otra parte, el departamento del sheriff del condado Teca Marin, al norte de California, donde residía el actor Robin Williams, confirmó que se está investigando la muerte por supuesto suicidio por asfixia, pero todavía el forense está trabajando en el caso.
5: Bueno, pues hemos abierto con este audio de hace ya algún tiempo, en el que se nos narraba la noticia del fallecimiento de Robin Williams, ¿no? Uno de los grandes actores serios y cómicos, podemos decirle, porque hizo papeles de ambas cosas, de comedia y drama, pero de todo ello nos va a hablar Jesús Menas, que es aficionado a la cultura en general, es historiador del arte por la Universidad de Sevilla y farmacéutica, y nos viene a hablar de cine e historia. Jesús, buenas tardes.
6: Buenas tardes, Yuyu. David Charo.
7: Hola, Jesús. Hola.
6: Yo creo que hemos podido oír uno de los momentos, yo creo que más tristes, ¿no?
5: Sí.
6: Del séptimo arte reciente, ¿no? Porque, bueno, yo creo que la pérdida de Robin Williams nos marcó a todos.
7: Sí,
6: yo he crecido con Robin Williams, yo creo que todos hemos vivido momentos de humor, momentos también, como ya ha dicho Yuyu, de drama. Un actor polifacético, multidisciplinar, que sin embargo pues se acaba quitando la vida, ¿no? Yo creo que
8: me marcó El Club de los Poetas Muertos.
7: Sí,
6: súper emotiva, pero bueno, canta Señorita Dufair, ¿no?
7: Ay, me encanta, sí. La señora Dufair, me encanta.
5: Además de su faceta artística, también hablaba mucha gente de su faceta personal, que decían también que era muy buen tipo, que se comprometía con causa solidaria. Esa película que tuvo se llamaba Patch Adams, ¿no? Sí. Que hacía de médico, que visitaba a los niños en los hospitales y tal, pues no andaba muy alejado de la realidad. Hay algún famoso que dijo que su pareja o su madre o quien fuera era fan de él y que estaba pasando por una mala racha de enfermedad y él fue a verlo gratuitamente. O sea, que se veía que era un tipo de buen corazón.
6: Hombre, yo creo que esa misma película que tú estás diciendo, Yuyu, en Patch Adams, se ve realmente el auténtico Robin Williams. Yo creo que ese era él al 100%, ¿no? Esa idea de utilizar todos los recursos que tenía para hacer sonreír a la gente es lo que realmente definió a este actor, que ya os digo, ¿no? Yo creo que en aquel momento en el que falta, todos quedamos un poco en shock, y más aún sabiendo la causa de la muerte. Un suicidio, una asfixia, como has dicho, ¿no? Al principio de este informativo, que realmente pues después supimos, ¿no?, que fue a causa de un ahorcamiento. ¿Y a qué os traigo esta colación? Bueno, pues yo os traigo a colación esto pues a un tema que yo creo que también es muy tendencia actualmente.
5: Sí.
6: Siempre lo ha sido, aunque no siempre se ha tratado como debería, que es la causa de la depresión.
5: Ajá.
6: La depresión
5: a la que se le ha puesto muchos nombres.
6: Exacto. Exacto, Yuyu. La depresión, el arte, yo creo que son dos factores que también han ido de la mano, la creatividad, el genio. Hay un grabado de Francisco de Goya, que es sumamente característico, ¿no?, esa obra importante, que son Los Caprichos, que se llama que el genio de la razón produce monstruos. Es decir, la capacidad de tener una conciencia de lo que hay en el mundo muchas veces te lleva a cuestionarte de muchas cosas, ¿no?, incluso la propia existencia. Bueno, pues, como bien dice Yuyu, esto que también es un reflejo de la depresión, tuvo otros nombres en otras épocas, ¿no? Y hay una época, sobre todo muy brillante en el ámbito artístico, que es el mundo del Renacimiento, del siglo XV, el siglo XVI, en el que aparece un término muy característico, que es la melancolía. Esa idea que nosotros hoy decimos, que este chico, esta chica,
7: melancólico. Es, sí,
6: pues claro. Muy melancólico, que a día de hoy se vincula con lo bohemio un poco, ¿no?
7: Esa melancolía, con la tristeza,
6: esa tristeza.
7: ¿No?
6: Bueno, pues eso es algo que ha existido siempre.
7: Oh, ya.
6: ¿Y a qué está relacionado? Bueno, está relacionado pues a algo muy importante, según, voy a meter aquí un poquito también de farmacia, siempre hay que tocar un poquito todos los puntos, todos los polos, y decía Galeno, el gran padre de la medicina, que el ser humano estaba compuesto por cuatro humores. Uno era la sangre, otro era la flema, otro era la bilis amarilla y el otro era la bilis negra. Cada una surgía de un punto determinante, algunas del corazón, otras surgían del hígado, en el caso de la bilis amarilla, y una muy significativa es la que surgía del vaso, que es esta famosa bilis negra, que provocaba su exceso, porque estos cuatro humores debían estar en equilibrio. Cuando había un desequilibrio, se producía la enfermedad. Pues cuando el desequilibrio estaba relacionado con la bilis negra, provocaba situaciones de tristeza, vamos a decir, de desánimo. Entonces, ¿con qué se relacionaba esa idea de ese? Entonces, ¿con qué se relacionaba esa idea de exceso de bilis negra? Pues con lo que nosotros a día de hoy llamamos depresión. Y hay

0: apagado y más triste. Entonces, claro, pues aquellos que tenían ese aumento de bilis negra tenían esos síntomas. Entonces eran síntomas saturninos, síntomas melancólicos que se relacionaban con esa misma idea y ese mismo criterio.
1: ¡Qué curioso!
0: Y en este libro se recogen, pues bueno, algunas afirmaciones. El propio Felipe II era melancólico, le echaron su carta astral, eso era muy propio. Tú nacías y te hacían una carta astral y te decían, pues oye, pues tú has nacido en esta fecha, igual que a día de hoy tenemos los signos del zodiaco, ¿no? Pues en aquellos tiempos te relacionaban y Felipe II era un melancólico, era un niño nacido bajo el signo de Saturno y durante toda su vida, si nosotros conocemos un poquito de su figura, siempre está tocado por la depresión, ¿no? Entonces,
2: este es que hacía las ranas, ¿no? Se creía una rana.
0: Ese, bueno, ese fue Felipe V. Ese ya, más que melancólico, tenía otros problemas.
1: Estaba diagnosticado de otras cosas.
0: Ese ya estaba tocando otros puntos diferentes a la melancolía. Y como estaba diciendo, pues en este libro se trata, también nos habla de, bueno, en el Ficino, que es el gran padre de la idea platónica en el Renacimiento, nos habla que muchas veces el genio está relacionado, pues, con esos niños que nacen bajo ese signo de Saturno. Y que la melancolía es un atributo, es el precio a pagar por esa creatividad. Y entonces, tomando como premisa esa idea, pues estos dos escritores, estos dos historiadores del arte, hacen un recorrido por las grandes figuras del arte que se han quitado la vida o que se han visto tocados por la melancolía.
1: Madre mía.
0: Y os voy a empezar por un ejemplo característico, que es el famoso Francesco Borromini. No sé si conocéis algo de él. Uh-huh. Este señor es arquitecto en Roma, en la Roma de los grandes papas, ¿no? Del Urbano VIII, y tuvo un gran problema. El gran problema es que coincidió con Gian Lorenzo Bernini. Ajá. ¿Sabéis quién es Bernini?
1: Sí, sí.
0: Maravilloso escultor, pintor, arquitecto. Oh. ¿Qué ocurre? Bueno, pues que Bernini contó con el favor de los papas, mientras que Borromini, por su personalidad, por su carácter introvertido, nunca llegó a cuajar en esa sociedad elitista que ya comienza a surgir en el barroco. Entonces se fue cerrando poco a poco a sí mismo, se fue cerrando más, y hay un acontecimiento importante en el que se dice que una noche discute con el servicio de la casa, y este señor dice que tiene la razón, que el servicio no, coge una espada, la coloca contra la pared y él mismo se la clava.
1: Ahí.
0: ¿Qué ocurre? Que cuando comienza a sentir el dolor, para. Me dice, esto duele.
3: Serio.
0: Esto duele, vamos a parar.
1: Me va doliendo.
2: Y ahí viene la frase entre la espada y la pared.
0: ¿No? Exacto. Y él dijo, mira, no vamos a terminar ahí. Y entonces cuando él comienza a sentir ese acero atravesar las entrañas, para. Y se desenclava. Esto es una barbaridad. Y él se arrepiente, pero ya el paso está dado.
2: Era tarde, ¿no?
0: Era demasiado tarde.
2: Se había hecho el hombre.
0: Días antes había quemado gran parte de su obra, diseños, bocetos, todo ello lo había destrozado. Y finalmente, pues, en los últimos momentos de su vida, dice que se arrepiente, que estaba sumido en un ataque de melancolía y que se arrepiente, pues, de haber tenido una vida tan triste y tan apagada como la que había tenido, ¿no? Por tanto, vemos como Borromini tiene también esos síntomas propios de la depresión, que en aquel momento se decía melancolía.
2: Aunque quizá el segundo que traes hoy es más conocido, ¿no?
0: Hombre, yo creo que Michelangelo Merisi, ¿no? Como realmente se llamaba, Caravaggio, es otra figura con una respuesta totalmente diferente. Es decir, Caravaggio es un pintor que rompe. Yo creo que todas estas grandes figuras rompieron con lo que realmente había. Y este señor, pues, frente al concepto que había dado Miguel Ángel, ¿no? Esa manera de Miguel Ángel, él busca un concepto mucho más naturalista, más sensual, dota la pintura de una clara sensualidad, de un tenebrismo, con esos fondos oscuros, con esa capacidad de tomar personajes de la calle, denigrantes, y elevarlos a figuras santíficas, ¿no? Él tomaba prostitutas y la utilizaba de inspiración para la propia Virgen. Son esos recursos que usaba, pero claro, tenía, dice, una personalidad bastante difícil, tanto que acabará apuñalando en una pelea de taberna a otro romano, y finalmente tendrá que abandonar, pues, la ciudad y buscar un nuevo camino. Acabará también en el entorno de los Caballeros de Malta, estará en Malta, estará en Sicilia, y finalmente será en Nápoles, donde acabará siendo asesinado, posiblemente por una reyerta en la que acabaría involucrado. Dicen algunos que esa visión tenebrista que tiene en sus obras es realmente lo que se escondía en su alma. Él empezaba con una pintura, pues, muy amable, muy colorida, y que poco a poco esa pintura fue tomando unos matices mucho más oscuros que representaban, pues, aquellos que realmente él tenía.
3: Estaba dentro de él.
0: En su propia mente.
2: A lo mejor, Jesús, si estas personas hubieran sido tratadas como hoy son tratados los que tienen un TDAH, un TOC, lo que sea, a lo mejor ni hubieran sido grandes artistas y, por eso supuesto, sí, tampoco habrían llegado a ese desenlace.
3: Bueno, y también lo que hoy nos retrotrae a todas estas historias es que muchas veces, y hoy lo tenemos también muy de moda, sobre todo en el tema del carnaval, es la famosa separación entre el autor y la obra, ¿no?
0: Claro,
3: eso que hay gente difícil que no es capaz de separarlo, hay gente que sí, hay gente que aboga porque una cosa es la vida personal.

0: de los artistas y otra cosa es su obra. Hay gente que es incapaz de separarla. Yo creo que en este tema no hay nadie equivocado, quiero decir, porque yo no soy nadie para decirle a nadie cómo tiene que valorar la obra de un artista. Hay gente que será incapaz de separar lo que una persona es de lo que una persona hace, y hay otra gente que sí, pero yo creo que ahí todo el mundo, no sé si tú estás de acuerdo conmigo, todo el mundo puede tener algo de razón, ¿no?
1: Totalmente, Yuyu. A ver, uno de los ejemplos...
0: Caravaggio, por ejemplo, en su época, como tú dices, mató a una persona.
1: Bueno, y su pintura era muy polémica. Es decir, vosotros imaginar que la Virgen del Palafrenero es una virgen que muestra un escote, una postura sumamente atrevida para la época, y eso no gustaba a todo el mundo.
2: ¿Ese es el que has dicho que estaba inspirado en una prostituta? Exacto.
0: Bueno, Bernini también tuvo lo suyo con el éxtasis, ¿no?
1: Bueno, ese éxtasis de Santa Teresa, que lo busco también, ese lenguaje...
0: Que hay quien dice que más que un éxtasis era otra cosa. Bueno, era un éxtasis, pero no provocado por una aparición divina, sino por algo más natural.
1: Ahí la propia Santa Teresa podríamos entrar también, ¿no? Ella misma lo definía como eso, ¿no? Sí, básicamente, sí. Bueno, cada uno tendrá su lectura, pero algo que le provocaba tal satisfacción que le hacía superar los márgenes de este mundo, ¿no? Entonces, sí, bueno, sí. Con respecto a lo que estaba diciendo Yuyu, yo creo un ejemplo del que se puede hablar perfectamente es de Picasso. Picasso es un artista súper polifacético, rompedor, creador, pero que tiene una vida, bueno, marcada por la polémica.
0: Sí.
1: ¿Eso quita que lo que ha hecho? Pues evidentemente su obra es su obra y su vida es su vida. Que evidentemente también su obra está marcada por su vivencia también. Hay un momento que es importante, que es cuando muere su mejor amigo, que es Casagemas, y él comenzará pues ese periodo de la etapa azul. Es decir, vemos cómo también el camino de cada persona, de cada artista, también está no sé si marcada por las vivencias que le van llegando en la vida, ¿no?
0: Claro, pero por eso digo, yo una de las razones que tengo, y repito que en este tema nadie tiene la razón perfecta, que si una persona es incapaz, por ejemplo, cuando hablamos de Michael Jackson, ¿no? Si cuando Michael Jackson se habló de la presunta pedofilia de Michael, presunta o no presunta, pero bueno, no sé si, yo creo que no tuvo ninguna condena hasta el momento, pero bueno, se habló mucho de eso. Yo entiendo que alguien puede decir, bueno, pues a mí con Michael Jackson se me cayó un mito, y a partir de que yo conocí estas cosas soy incapaz de escucharlo. A esa persona no se le puede decir absolutamente nada. Está en su total libertad, de la misma manera que otra persona que te diga, yo sé que Michael Jackson tuvo una vida que no era la más ejemplar, pero a mí me gusta como artista y yo soy capaz de separar esa historia. Lo que sí creo es que la obra de todos los artistas está influida por su vida personal.
1: Claro,
0: o sea, la vida de Picasso, por revuelta que fuera, no sería la misma si Picasso hubiera tenido una vida, por decirlo de alguna manera, más placentera, o más normal, o más idílica.
1: Es que está claro, es igual que Caravaggio. Yo estoy seguro que su pintura no habría tomado esos matices y ese camino si su vida hubiera sido de otra manera. Borromini, si llega a tener esa aceptación por parte de la Iglesia.
0: Si hubiera tenido una vida feliz. Y...
1: Claro. Su obra sería diferente. Quizás, yo creo que también, es la idea también esa de la melancolía, que ante la propia idea de autodestrucción a veces surge, o en los momentos de mayor oscuridad, cuando surge el mayor ingenio, ¿no?
0: Del
1: ser humano,
0: ¿no?
1: Porque es la idea de poder reflejar lo que tienes dentro y liberarlo. Entonces muchas veces el arte también está marcado por eso.
3: Y el cine sobre todo.
1: Y el cine
3: sobre todo, ¿no? Esas figuras tan atormentadas también que...
1: Hablando de Goya, que Goya también tiene lo suyo. Goya tiene también otro grabado que se llama Come, Torrillano. ¿Quién es Torrillano? Torrillano, otra figura que, hablando de tormentos, también es muy significativa, porque Pietro Torrillano, ya nos habla de El Vasari, es un señor que es coetáneo, un poco más mayor que Miguel Ángel, está en la corte de los Medici, allí en Florencia, ¿no?, en el gran séquito, y dice que hubo un concurso sobre bueno, esculturas en barro, y Torrillano era el gran escultor en barro que había en Florencia. Y apareció un joven, un niño, que era el preferido de los Medici, llevaba por nombre Miguel Ángel, y trajo una obra maravillosa. Dice que el chico era bastante inaguantable, también hay que decirlo, y provocó tanto al propio Torrillano que finalmente este acabará golpeándole la nariz y le partiría la nariz para siempre.
3: Por favor.
1: ¿Quién era este Miguel Ángel? Pues evidentemente viene el ángel Buonarroti. A día de hoy podemos ver muchísimas representaciones, muchísimos autorretratos del artista, podemos ver como siempre lleva la nariz partida, y es consecuencia de ese golpe que Torrillano le dio cuando era joven, cuando era infante. Claro, los Medici comenzarán una caza y captura hacia Torrillano. Torrillano acaba en Roma y de Roma en Londres. Pero lo más curioso es que de Londres acaba aquí, en Sevilla.
3: Bueno.
1: Pietro Torrellano acaba aquí. Tiene algunas de las obras más bellas que hay del Renacimiento en el Museo de Bellas Artes de Sevilla. Tenemos la Virgen de Belén y el famoso San Jerónimo Penitente, que yo creo que es una de las obras clave que permitió luego que la escuela sevillana barroca pues llegara a alcanzar esas cuotas, ¿no? Un naturalismo excesivo, una dignificación también de la ancianidad, algo bárbaro, ¿no? Un tratamiento anatómico perfecto. Bueno, pues este señor recibe un encargo del duque de Arcos, de Rodrigo Ponce de León, de una virgen, lo hace y parece ser que no le pagó lo que debía, y en un ataque de ira y de rabia ante esa personalidad que tenía tan violenta, tan melancólica, dice que se metió en el palacio de Rodrigo Ponce de León y destrozó a la Virgen a palos.
3: Dios.
1: Evidentemente, lo que es la Santa Inquisición, pues le dijo sí, ¿no? Ahora sí que sí.
3: Ahora te va a enterar.
1: Lo encerró en el castillo de San Jorge y él se negó a comer. De ahí esa idea de Goya, ¿no? Come, Torrellano. Entonces se negó a comer y finalmente pues ese gran escultor que venía de la propia Florencia, de la propia Italia, de la cuna del Renacimiento, pues acabó muriendo en el castillo de San Jorge sin probar bocado y como consecuencia de esa melancolía y de esa actitud que, como también decíamos de mi gran Jerome Marisi, o conocido como Caravaggio, también tenía.
2: Y eso, para ir terminando, también creo que en el mundo del cine, ¿no?
1: Ahora sí que sí.
2: Ha habido
1: ahora
2: víctimas sí, de esta melancolía,
1: sí.
2: ¿No?
1: Ahora sí que sí, podemos poner, no sé si tenemos también un pequeño fragmentito de otra noticia que tuvimos recientemente, pues con otra famosa actriz y cantante, que fue Whitney Houston, no sé si también tenemos esa... Ese fragmento
4: de... Como una de las voces más hermosas, la diva Whitney Houston, de 48 años, ha fallecido tras varios años de adicción a las drogas. Las causas de la muerte de Whitney Houston no han sido reveladas y poco se sabe del acontecimiento de luto que vive la música del pop de Estados Unidos y el mundo. La muerte ha sido comunicada por su representante, el publicista Kristen Foster.
3: Qué pena.
1: Estamos viendo otro caso, ¿no? Con esta canción que es maravillosa de Guardaespaldas, que una actriz también, cantante, con ese carácter tan polifacético, con una vida que realmente podía ser de éxito y como siempre estuvo marcada por la destrucción, la autodestrucción de una forma u otra, ¿no?
3: Porque las también, ciertas compañías no fueron buenas.
1: Decía Ortega, somos nosotros y nuestras circunstancias, ¿no?
3: Sí, pero casarse con quien se casó...
1: Era polémico. Pero
3: polémico,
1: también al final,
3: vamos a dejarlo en polémico.
1: No. Cada uno al final busca, Charo, pues por desgracia, una persona que no debía, ¿no? Y otro caso que también me fascina, porque yo creo que uno de los grandes actores que vio su vida truncada, también a consecuencia de la depresión, a consecuencia, algunos dicen, de un papel muy particular, ¿no? Yo creo que también tenemos el fragmento. Vamos a escucharlo y vosotros mismos vais a saber de quién estamos hablando.
5: Te veo nerviosa. ¿Es por las cicatrices? ¿Quieres saber cómo me las hice? ¿Eh? Ven aquí. Mírame. Estaba casado. Era muy guapa, como tú. Me decía que me preocupaba demasiado, que tenía que sonreír más. Le gustaba el juego y se endeudó con quien no debía. Un día le rajaron la cara. No podíamos pagar su cirugía. Ella no aguantaba más. Yo quería volver a verla sonreír. Quería que supiera que no me importaban sus cicatrices. Así que me metí una cuchilla en la boca y me hice esto. Yo solo. ¿Y sabes qué? Ella no podía ni mirarme. Me dejó.
3: Hablamos del gran Joker y el gran actor. Exactamente. Christopher Nolan fue uno de... Hizo la trilogía
1: de Caballero Oscuro y sin duda alguna... Yo creo que el Joker, yo creo, uno de los personajes más también melancólicos, ¿no? Porque su personalidad está marcada por ese también toque de locura, pero que Heath Ledger se metió tantísimo en el papel de esta persona que llegó finalmente a quitarse la vida con
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8: Recibe un cordial, un entrañable saludo en el Día de la Merced, patrona de las instituciones penitenciarias. Un beso muy fuerte si hoy celebras tu santo, además. Quiero traerte en este día, volver a traerte, el mensaje que el Papa León XIV dirigió a los presos en su reciente visita a España. Concretamente lo hizo en el centro penitenciario Brians 1 de Barcelona. Además de agradecer el compromiso de los capellanes y voluntarios de la pastoral penitenciaria, que por cierto en Andalucía, como en todos los lugares de España, pero concretamente en Andalucía, también hacen una labor extraordinaria, recordó que todo ser humano es digno por el mero hecho de haber sido querido, creado y amado por Dios. No existe ninguna situación que haga a Dios apartar de nosotros su mirada. Es una verdad consoladora que acompaña en todo momento y recuerda cómo su amor misericordioso siempre está por encima de cuánto bien o mal hayamos hecho. Esto es válido de forma particular, recordaba el Papa León XIV, para quienes llevan el peso de estar lejos de sus seres queridos y sufren, además, a causa de su actual condición de reclusos, de presos. El Papa les dijo textualmente: cuando os venga la tentación de sentiros menos y penséis que no vale la pena seguir adelante, alzad vuestra mirada hacia aquel que a través de la presencia de tantas personas nunca deja de mostraros su amor y cercanía. Aunque el agobio y la tristeza marquen algunos momentos de vuestro camino, seguirá diciendo León XIV, recordad que los errores de la vida no determinan la identidad de una persona. Y en ese punto recurrió a San Agustín, que en sus Confesiones comparte un itinerario vital y nos habla de eso. Si confiamos en la gracia divina, en la gracia de Dios, y nos dejamos guiar y transformar por ella, descubrimos cómo en nuestra vida el pasado no condena al futuro, sino que nos ofrece la posibilidad de cambiar nuestras decisiones y nuestras elecciones. Por eso León XIV pidió para que hagamos espacio a Dios en nuestro corazón, para que busquemos su rostro. Él hoy continúa hablándonos en lo profundo de nuestras conciencias, para hacernos descubrir que tiene su morada en medio de nosotros, recordará el Papa. Solo espera que le demos una oportunidad. Y en ese sentido, León XIV invitó a todos, a todos los presos y presas, a seguir soñando el sueño de Dios. A cada uno le dijo: Dios te ama como eres, pero te sueña mejor. El Señor nos permite a todos empezar siempre de nuevo, pues ser humano y ser cristiano no consiste en no equivocarse, sino en crecer en la capacidad de convertirse, arrepentirse, enmendarse y sobre todo de reconciliarse y de perdonar. El Papa terminó encomendando a todos a la particular intercesión maternal de Nuestra Señora de la Merced, patrona de las instituciones penitenciarias, día que, como te he contado, hoy celebramos. Disfruta del día que se te regala.
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1: Queridos, queridas familia del Club de los Primeros, ¿qué tal? ¿Cómo estáis? ¿Bien? Buenos días. Bueno, ya es jueves, ya es jueves. Y las temperaturas dicen que a partir de la semana que viene parece que van a bajar, que ya el otoño de verdad está aquí. Hoy dice la previsión del tiempo que hay sol, sol y calor, ¿eh? Con máximas que van a ir entre los 37 grados de Sevilla, que aquí no nos quitamos el calor ni con hielo, y los 37 de Sevilla y Córdoba, y los 30 de Almería. Escuchamos a la Agencia Estatal de Meteorología, Isabel Escribano. Buenos días, Isabel.
2: Buenos días. En Andalucía hoy las temperaturas máximas o no variarán o irán en ascenso en el litoral de Huelva. Se espera que alcancen 29 grados en Almería, 30 en Málaga, 31 grados en Cádiz, 34 en Huelva y Jaén, 35 grados en Granada y 37 en Córdoba y Sevilla. Van a seguir siendo altas durante los próximos días. Comenzarán a bajar a partir del domingo, ya la próxima semana, con ambiente más inestable. Hoy los cielos estarán poco nubosos o despejados, con intervalos de nubes bajas en el estrecho que podrían dejar alguna llovizna ocasional y nubes de evolución diurna en las sierras del interior oriental. El viento soplará moderado de levante en la provincia de Cádiz y flojo variable en el resto, tendiendo a oeste en la vertiente atlántica. Es una información de AEMET.
1: A las 5:02 damos la primera incidencia de la carretera. Prestamos atención.
3: Cuidadito. Antes de llegar a la salida 123, dirección Málaga, de la A92, a la altura de la Rodada de Andalucía, hay un reventón, ha reventado un camión, una rueda, y hay trozos de neumáticos por todos lados.
1: Gracias, como siempre, por vuestra participación. Gracias por vuestra generosidad y por compartir con el resto de los oyentes esta información tan importante. Vosotros lo sabéis, lo apreciáis además muchísimo, de servicio público, de la información que tiene que ver con la carretera. Ayer lo decía, y me lo vais a escuchar muchas veces a lo largo del programa, que esta información se va a prolongar por lo menos hasta las 8:30 de la mañana aproximadamente. Va a haber dos turnos de ronda de tráfico ya con Juan Carlos Vélez. Por eso, no dejéis de mandar información al WhatsApp, al 616-161-161, aunque yo ya no esté en directo, porque será Juan Carlos Vélez quien recoja esa información tan, tan importante, y más a esa hora, que hay mucho más tráfico. Bueno, que seguimos con más información, en este caso de la salida del sol, que saldrá a las 8:30 aproximadamente de la mañana, y a las 8:20 de la tarde más o menos se pondrá, así que cada vez tenemos menos horas de sol, apenas ya 13 horas de sol. Tal día como hoy, a las 5:04, que te cuento lo que ocurrió, o lo que ha ocurrido, o lo que ocurrió, mejor dicho, hace 533 años. Un día como hoy, un 24 de septiembre de 1493, Cristóbal Colón, al servicio de la corona de Castilla, inicia desde Cádiz su segundo viaje hacia América. Fue una expedición a las Antillas, de camino a la isla española. Descubrieron las Antillas Menores y también descubrieron en ese segundo viaje Puerto Rico. Y dato curioso que muchos recuerdan, este 24 de septiembre, pero de 1988, hace 38 años, el atleta canadiense Ben Johnson gana la carrera de 100 metros en los Juegos Olímpicos, batiendo récord mundial, 99,79 segundos. Descalificado después por dopaje y desprovistos del récord del mundo. Eso sí fue una tristeza, de luego. Han pasado 11 años. El 24 de septiembre del año 2015, cuando ocurre de nuevo una estampida en peregrinación a la Meca, lo que provoca la muerte a más de 2.000 personas y otras 800 resultaron heridas. La mayoría de esas personas eran de origen iraní, nigeriana o maliense. Hoy cumple 62. Bueno, lo mismo 62 que 72. Que no hemos confundido en 10 años, ¿eh? Hoy cumple 62 años. Nació el 24 de septiembre, un día como hoy, del año 1964, la cantante lírica Ainhoa Arteta.

Felicidades a Ainhoa Arteta, que cumple 62 años. El 24 de septiembre de 1984, han pasado 42 años, sale publicado el LP Tonight de David Bowie. Y este tema... Cierto, yo he empezado así a lo lindo y no he recordado que íbamos a hacer la ronda de temperatura, eso lo sabéis ya vosotros. Pero claro, yo tengo que insistir, que estaba ya aquí muy calladita. Y sobre todo, animar a los primerizos y primerizas, que me encanta cuando os animáis y me encanta cuando por primera vez dice, venga, voy a mandar primer WhatsApp. Pues eso es lo que queremos, ¿eh? Hacer la ronda de temperatura, visitar todas las localidades de la, todas las provincias andaluzas y hacer una idea general de la temperatura que tenemos a esta hora. Así que no hace falta, porque ya lo sabéis, pero sí lo repito para los primerizos y primerizas. 616, es que con el tema del tráfico me he confundido, me he liado. 616-161-161. Repito, el WhatsApp, 616-161-161. Si quieres participar en la ronda de la temperatura, tenemos dos, ahora una y a las 6 y 10, 6 y 12 otra. Solamente tenéis que mandar un WhatsApp con una sola frase: temperatura y lugar. Ni buenos días, ni soy Antonio, ni Pepito, nada. Temperatura y lugar. Así que yo animo, sobre todo y por encima de todo, a los primerizos y a las primerizas. Y que lo digáis, soy primerizo, soy primeriza, ¿eh? Porque eso enriquece sin duda el programa. Así que ahí os dejo tiempo, ¿eh?, suficiente para hacer la ronda de la temperatura. Este jueves, pero de hace 14 años, salía al mundo el segundo álbum, Babel, de la banda folk británica Mumford & Sons. ¡Bravo!

0: Hoy es el Día Mundial del Gorila, para sensibilizar sobre los problemas que supondría la desaparición de estos magníficos animales. Están desapareciendo de la Tierra, cada vez quedan menos, a consecuencia de la caza furtiva y la pérdida del hábitat. Desde hace algo menos de 50 años se celebra también cada jueves del mes de septiembre, cuarto jueves del mes de septiembre, el Día Marítimo Mundial. Hay que felicitar en el santoral a Gerardo y Nuestra Señora de la Merced. Hoy hay que felicitar a las Mercedes. Y frase motivadora: escuchar diferentes ideas ayuda a construir proyectos más sólidos y eficientes para todos.
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0: Insistir en los primerizos y en las primerizas, insistir en que mandes tu primer WhatsApp de voz con la temperatura del sitio donde tú estás aquí ahora mismo. 616-161-161 para la ronda de temperatura. ¡Anímate! ¡Noticias! La crisis de Ceuta ha sonado esta noche en la Asamblea General de Naciones Unidas. El presidente del gobierno, Pedro Sánchez, en su discurso ante el plenario, ha atribuido a la desigualdad, la desesperación y la desinformación la situación vivida en la ciudad española, que ha descrito como una de las mayores crisis de migración irregular de los últimos años.
2: Sé que en momentos así la tentación es elegir el atajo, ceder al miedo, convertir al migrante en enemigo y vulnerar la legalidad. Pero mi país, España, no va a hacerlo. Y tampoco, lógicamente, una ciudad española como Ceuta.
0: Ha asumido que hay que hacer reformas en Naciones Unidas, como la de su Consejo de Seguridad, para acabar con el derecho de veto de los miembros permanentes. Ha hablado de la importancia de la mujer y del feminismo y ha abogado porque una mujer latinoamericana dirija las Naciones Unidas. Antes ha sido el turno de palabra de la presidenta en funciones de Venezuela, Delcy Rodríguez, que ha anunciado que habrá elecciones en Venezuela, un anuncio que llega 24 horas después de reunirse con Trump.
3: Quiero decirlo muy claro en esta Asamblea General. En Venezuela habrá elecciones y en esa dirección hemos iniciado un diálogo político con sectores de la oposición que conduzca a un proceso en igualdad de condiciones para todos.
0: Volvemos a Ceuta. La Policía Nacional ha detenido esta noche a un migrante en la playa del Trampolín tras recibir el aviso de una patrulla de policías que había sido apedreada en la zona. Varias unidades de intervención policial se trasladaron a la zona y arrestaron al agresor, que presentó resistencia. Antes se produjeron disturbios cuando los agentes desmantelaron puestos de venta de alimentos procedentes de las donaciones de Cruz Roja. Varios marroquíes se revolvieron contra los agentes. Otros, como este hombre, se excusaba.
4: Niños buenos, gente buena, si quiere buscar un futuro.
0: La entrada masiva de inmigrantes a Ceuta, anunciada en redes sociales para este miércoles, no se ha producido. La frontera ha estado blindada en ambos lados durante todo el día, mientras el país vecino celebra elecciones legislativas. Estamos pendientes de conocer los primeros resultados de esos comicios, que han registrado una abstención récord. El 62% de los convocados no ha acudido a votar y solo ha participado el 38% de los 15 millones inscritos en el censo electoral. De Ceuta ha hablado el presidente de la Junta de Andalucía ante el Comité Europeo de las Regiones en Irlanda, donde ha lamentado la situación que atraviesan los ceutíes y ha hecho esta reivindicación.
5: Permítame recordar a los ciudadanos de la ciudad europea de Ceuta en España, el pueblo ceutí que sigue sufriendo una situación que merma este derecho que hoy precisamente reivindicamos, que es vivir en libertad y con normalidad.
0: Dos tiroteos y un joven asesinado por error avivan la polémica sobre la inseguridad ciudadana frente al narcotráfico en Andalucía. Los dos sucesos se han producido en solo 5 días en Málaga. Uno en la Costa del Sol, donde un joven de 20 años ha muerto al ser disparado por error. En el otro, un hombre de 47 resultó herido mientras cenaba en un restaurante de la capital. El vicepresidente primero de la Junta, Antonio Sanz, ha pedido al gobierno que reaccione y tome medidas.
6: Creo que al gobierno no ofrece apoyo a nuestro Guardia Civil y a nuestras policías, pero creo que estamos pasando cada día más al Ministerio de Inseguridad Ciudadana, liderado por un ministro que lamentablemente hace mucho tiempo que sobra.
0: La segunda víctima de este tiroteo es un ciudadano turco de 47 años, perteneciente a los ultras del equipo de fútbol de Fenerbahçe. La policía busca al menos a dos atacantes que actuaron a cara descubierta. Y el Tribunal Supremo ha confirmado la condena a 4 años de cárcel para el futbolista Santi Mina por abusar de una mujer dentro de una furgoneta en Mojácar en el verano de 2017. El ex delantero de Ceuta tendrá que entrar en prisión. Y un asunto más, la Junta entrega esta tarde los premios Andalucía de Turismo en la Casa Colón de Huelva. Con estos galardones quiere destacar la labor de personas, empresas, instituciones, destinos e iniciativas vinculadas al desarrollo y proyección de la actividad turística en la comunidad. Entre los nominados se encuentra la Hermandad Matriz de Almonte, el chef Pedro Sánchez Jaén o el Geoparque de Granada. 5 y 14.
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0: la Sierra Santa Bárbara, con una gran luna. En Higuera de la Sierra, 21 grados y el cielo totalmente despejado.
1: Morón de la Frontera, 21 grados y despejado.
2: Cala, 20 grados.
3: En Pizarra tenemos 21 grados.
4: Desde Marto, 19 grados, cielo despejado.
5: Aquí en Málaga, 20 grados y despejado.
6: Villanueva de Córdoba, 18 grados y despejado.
7: Aquí por la A92, a la altura de Loja, 19 grados y despejado.
8: Desde Málaga, camino de Granada, 21 grados y despejado.
9: Araal, 23 grados, despejado.
10: Desde Franja Los Peralitos, Herrera, 21 grados, despejado.
11: Por Sanlúcar de Barrameda, 20 grados y despejado.
12: Desde Fuengirola, 19 grados de temperatura y cielo totalmente despejado.
13: Aquí en las lagunas de Mija, 19 grados y el cielo despejado.
14: En Encinasola, 22 grados y despejado.
15: Puerto de la Torre, Málaga, 21 grados y cielo despejado.
16: Hoy en Lora del Río, 17 grados. La máxima para hoy, 36 grados y cielos despejados.
17: Y por aquí, bajando París por lo negro, 14 grados, oscuro, oscuro, sin nubes y sin aire, mucho, mucho tráfico.
18: Más fuera de Andalucía.
19: Toledo, cielo despejado, 19 grados de temperatura.
20: Stettin, Alemania, 10 grados y cielos despejados.
18: Mira qué fresquito. Oye, que el sol sale a las, espérate, 8 horas, 14 minutos y 21 segundos. Y se esconderá a las 8 horas, 20 minutos, 15 segundos. Exactamente. Hola, vamos a cantar.

0: pregunta del día. Por cierto, es diferente el tema de la hora del sol, de la salida, porque nos ha mandado un mensaje un oyente. Depende de la localidad. Si estás en Andalucía, por ejemplo, en la zona de Sevilla, sale más tarde. Si estás, por ejemplo, en Madrid saldrá antes. En Madrid sale a las 8:05. Pero en Andalucía, en el sur, sale más tarde. Claro, depende de la situación de donde esté. Bueno, que... ¡Ay! Pregunta. Mira, la pregunta de hoy es muy interesante. El fin de la cena a las 10.
1: Solo mi asado con patatas.
0: Hasta hace bien poco, en nuestras casas se cenaba bastante tarde comparado con el resto de Europa. O quizás se sigue haciendo. Los restaurantes, según un informe, dice lo contrario. Cada vez las reservas se realizan antes, tipo 8:30 o 9 de la noche. Eso dicen las reservas de los restaurantes. ¿Tú sigues cenando tarde? ¿Prefieres hacerlo temprano? ¿Cenas poco o abundante? ¿Por qué crees que estamos cambiando, según dicen, esta costumbre de cenar a las 10 de la noche o 10:30? Y lo mismo con el almuerzo, porque hay que ver que en verano nos dan las 4 de la tarde para comer. Y ahora no lo hacemos mucho antes, desde luego. Almorzamos más cerca de las 3 de la tarde que de las 2:30. Yo no, yo a las 12 estoy ya comiendo. ¿Tú cómo lo haces? ¿En qué bando estás? ¿En los que cenas pronto o tarde? Hoy, horarios de comida.
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0: ¿Tú a qué hora cena, Hernández? ¿Tempranito o tarde?
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0: Tarde, ¿ves? A qué hora cena? ¿A las 10? ¡Uy! 11:11. Por Dios, Hernández. Bueno, sí, porque tú te vienes a trabajar, pero todos los días, cuando no trabajas tan bien... ¡Uy, 11:00! Vamos, me parece una barbaridad. ¿Ves? Eso no puede ser. ¿Tú has adelantado el horario de cena? ¿Cenas a las 8:30, 9? ¿Y de la comida? ¿Y cenas abundantes o cena como los paritos? Trocitos de queso, un yogurcito. 616-161-161. Te advierto que en Europa somos los únicos que comemos y cenamos tan tarde. O sea, en Inglaterra cenan a las 6 de la tarde. Claro, una hora estupenda. Y almuerzan dos tonterías. ¿Tú cómo lo haces? Hay que ver en verano es horroroso, ¿eh? Que en verano come a las 4 de la tarde y a las 5, o sea, no puede ser. 616-161-161. Enseguida nos vamos con nuestro primer entrevista con Juan, que creo que están ahí en el sector ferroviario y dale que te pego arreglando no sé qué. Así que vamos a conectar con ellos. Porque son varios. No, tiene que... Juan sale contestado, pues está trabajando. ¡Juan! Ay, que me van a matar un día de esto, con los disgustos. Espérate, vamos a ver dónde está Juan. Vamos a ver dónde está Juan. Vamos a ver, Juan, te voy a localizar. Que Hernández dice, cuidado, creía que iba a decir el teléfono de Juan, hombre, el nuestro, 616-161-161. Estamos poniendo, Juan, que te estamos llamando, claro, puede que esté en un sitio donde haya poca, aquí hay poca cobertura, ya me lo dijo ayer, que estaba trabajando en Cazalla de la Sierra. Juan, muévete. Que la radio la está escuchando, seguro. Muévete un poquito, a ver si podemos contactar contigo, ¿eh? El 616-161-161. Si no, llamamos a Pedro, ¿eh? Que también está el hombre esperando, ¿sabe? Si no, llamamos a Pedro. Vamos a llamar a Pedro y si no, pues empezamos con la pregunta del día. Que hoy estamos preguntando si eres de los que, según los restaurantes, estamos cambiando el hábito de la cena y reservamos muy pronto, a las 8:30 o 9. Sin embargo, en casa no sé si cenamos a esas horas, a las 8:30 o 9. O como hace Hernández, que cena a las 1532. En fin, estamos pendientes de cualquiera de las dos llamadas. O llamamos a Juan o llamamos a Pedro. Ahí hay otra cosa que quiero decir, ya que estamos aquí haciendo tiempo para ver si comunicamos con alguien de alguno de los dos. Tenemos nuestra página de Facebook, que la tengo muy, muy, muy, muy olvidada. Olvidada en el sentido de que no le doy yo la publicidad que le pertenece. Así que si quieres escuchar muchas de las entrevistas que hacemos aquí y que luego subimos a la página, solo tienes que acercarte a la página de Facebook del Club de los Primeros, que se llama La Mañana de Andalucía, el Club de los Primeros, así tienes que buscarla, La Mañana de Andalucía, el Club de los Primeros, y la sigues. Ya somos unos cuantos, somos cerca de los 21.000, estamos muy cerca, más cerca de los 21.000 que de los 20.000. Así que anímate, vete a la página, luego grabamos vídeos, salimos nosotros, bueno, es muy divertida la página. Anímate y acércate a la página y la sigues. La Mañana de Andalucía, el Club de los Primeros. Nos vamos a ir con alguien, lo que no sé con quién, porque está ahí Hernández, estamos solitos los dos, y por eso hay que tener paciencia, vosotros y nosotros, para ver si comunicamos con Juan, que está en Cazalla de la Sierra, creo, y o con Pedro, con uno de los dos. Así que creo que nos vamos con Pedro o con Juan, no lo sé. ¿Con quién nos vamos, Hernández, querido? ¿Hernández? ¿Con quién nos vamos? Dime algo. Eso, dime algo. ¿Con quién nos vamos? Con Pedro, ya hemos arrancado. Pedro, buenos días.
3: Buenos días, Charo.
0: Ay, mira, de verdad, cuando estáis, os metéis en los agujeros y no tenéis...
3: ¿Pero qué agujeros y agujeros? No. Si nosotros estamos desde las 4:30 levantamos a escucharte.
0: Tú no. Digo a Juan, que se habrá metido en qué agujero que no tiene cobertura. Bueno, ¿tú dónde estás, Pedro?
3: En el EPE. El EPE que vamos a gasolina... Bueno, gasoil para tirar para Sevilla.
0: Vale, que vosotros vais un grupo, ¿no?
3: Sí, vamos un grupo, pero escúchame, hoy hemos adelantado la salida para poder hablar contigo, pero todavía falta recoger a Mohamed, pero Mohamed está todavía acostado.
0: ¿A quién tenéis que recoger?
3: A Mohamed.
0: ¿Y dónde lo recogéis? ¿En su casa o quedáis en una esquina o cómo lo hacéis? Sí,
3: quedamos en una esquina y nos montaban todas las furgonetas y para arriba. Está conmigo Maru. Maru sí está ya conmigo aquí en el coche.
0: ¿Malu o Maru?
3: Maru.
0: Maru. ¿Y Maru también es marroquí?
3: No, soy del EPE.
0: Bueno, yo qué sé. Yo no soy adivina ni nada. Bueno, entonces, total, que está Pedro y Marru. Vale, y falta Mohamed,
3: hasta menos cuarto nos recogemos Mohamed.
0: Uy, Mohamed, entonces, ¿le gusta la cama?
3: Le gusta la cama, está loquito ya porque terminemos hoy en Sevilla hoy.
0: Claro. Bueno, escúchame, ¿vais tres a Sevilla?
3: Sí, vamos tres.
0: ¿Y vais a dónde? ¿A qué obra?
3: A Bormujo, entre Bormujo y Castilla de Cuesta.
0: ¿Que vaya a un chalet, a
3: un compromiso de un chalet que vivía por aquí, por Villablanca? Y vamos por compromiso, pero cobrando, vamos.
0: Hombre,
3: pero
0: claro.
3: Vamos, que no vamos cobrando.
0: Sí, vamos, hombre, evidentemente, hasta ahí podemos llegar. ¿Pero qué estáis haciéndole? ¿La casa? ¿Era el cuarto de baño o qué?
3: Estamos haciendo la casa de perlita. Me trabajamos bien, Charo, si tienes que hacer con tu casa... Ya sabes, recomiéndanos a nosotros.
0: Bueno, escúchame una cosa, que tenía la perlita la pared y la estáis quitando la perlita.
3: Tenía la gota,
4: el gotalé.
3: Y el gotalé antes echaba para tapar mucho los fallos de las paredes.
0: Claro.
3: Y echaba hace un cambio en la casa y nos llamó.
0: Claro, y la perlita es todo suavito, todo lisito, todo bonito, ¿no?
3: Se le queda como el culo de un niño chico.
0: Claro, mira, estupendamente. Eso, anda que no echa polvo, eso abubra.
3: Bueno, tampoco hay que ser tan exagerado, pero se limpia muy bien, ¿eh?
0: Bueno.
3: Se tapa todo muy bien, ¿no? Nosotros lo tapamos todo y lo dejamos todo, vamos, limpio.
0: ¿Y cuánto tiempo lleváis yendo a Sevilla? ¿Porque la casa es grande o cuántos metros tiene eso?
3: Llevamos con hoy, van a ser 6 días, y si Dios quiere terminamos hoy.
0: Vale, ¿cuánto mide la casa? Yo calculando por si tenéis que hacer la mía.
3: 200 y pico de metros, lo que pasa es que date cuenta que la casa está amueblada.
0: ¡Uy, qué horror!
3: Y
4: tapamuebles,
3: esta habitación la hace, la tiene que limpiar y taparla, en fin, que no es igual que entre una obra que esté totalmente vacía.
0: Claro.
4: al entrar a una casa que está toda llena de chismes.
0: No, no, la mía no, la mía está vacía y es pequeñita. Te lo digo por si acaso tengo que llamarte. O llamaros.
4: No, ya sabes, nos llamas y no, esto es una cadena, Charo.
0: Claro, eso en dos días está hecho. Mi casa en dos días está hecho, pues no tiene muebles, nada más que una habitación.
4: Entonces, igual que la mía, es una oficina prácticamente.
0: Eso es una cosa chiquitita, vamos. Bueno, ya hablaremos, por si acaso me hace falta. Te voy a apuntar aquí con cuatro estrellas. Cuatro estrellas para... cuatro estrellas para Pedro.
4: Me van a faltar las lágrimas, Charo, que ha dicho cuatro estrellas.
0: Cuatro estrellas de importancia de entrevista. Pero digo una cosa, Pedro, vosotros trabajaréis bien, ¿no?
4: Hombre, vamos,
0: esto es
4: un insulto, Charo.
0: Hombre, por Dios, tan temprano, por favor. No me puedes dudar de los oyentes del Club de los Primeros, que son los mejores trabajadores que hay en el mundo.
4: A nosotros dice, Pedro, tú te vas a Sevilla, y digo, yo voy donde me lo paguen.
0: Hombre, claro.
4: Dice, la verdad es que tenemos mucho trabajo aquí en la parte de Huerva y de Lepe y esto, pero yo digo, donde me lo paguen voy.
0: Claro. Bueno, escúchame una cosa, entonces no paráis, ¿no?
4: No, gracias a Dios no.
0: Porque vosotros, además de la perlita, ¿qué hacéis? ¿Construcción en general? ¿O sea, un cuarto de baño?
4: No, ¿o qué? Microcemento, estuco, escayola, techo desmontable.
0: Ah, vale.
4: Todo lo que es más o menos el interior de las casas, y ahora nos está dando también por echar un capacina en los exteriores de la vivienda.
0: O sea, todo lo que sea las paredes, vamos.
4: Sí. Todo lo que sea la pared, se nos van los ojos.
0: Vale. ¿Y la gente le ha dado ahora por qué? ¿Por estuco o por qué?
4: No, el estuco la gente no lo quiere pagar porque es muy caro.
0: Claro.
4: La perlita es lo más confiable, pues lo más económico. La gente también mira mucho el bolsillo, Charo.
0: Claro, hombre, que la cosa está tiesa.
4: Claro, después vas a un chiringuito a pagar 3 euros por una cervecita.
0: Hombre, yo no, desde luego, vamos, no, la cosa está carísimo. Y luego llegan los albañiles, carísimo, llevan los que ponen la perlita y carísimo.
4: O sea, la verdad es que tú vas a hacer bastante jugada, ya le estás poniendo a romper ya. Como diga, aquí no quita todas las estrellas, vamos.
0: No, oyente con estrella, por si acaso me hace falta. Bueno, aquí te digo una cosa, aquí hay oyentes que hemos entrevistado y que luego compañeros lo han llamado, no sé, gente que se ha dedicado, no sé, a la madera o a las ventanas y a mí siempre me preguntan, Charo, ¿tiene alguien que haga? Y entonces yo digo, mira, hay una persona, porque claro, como nosotros tenemos tantos oyentes que hacen todo tipo de cosas, entonces por eso te digo que tú vas a estar en la lista de cuando me pregunten.
4: Hombre, en la lista de las cuatro estrellas, pero tú no, a los demás no le des cuatro, le das tres, y así voy el primero.
0: Eso es. Bueno, y una vez que termináis en Sevilla, menos mal que habéis ido a Sevilla y así escucháis el Club de los Primeros.
4: No, claro, yo llevo mucho tiempo escuchándote.
0: Ah, vale. Creía que nada más que me escuchaba cuando va a Sevilla.
4: No, yo llevo muchas veces escuchándote. Lo que pasa es que mi compañero, que es Marru, este es un aguililla para los teléfonos. Digo yo, tenemos que poner teléfono del Club de los Primeros, claro. Que de Charo, que no sé cuánto, y vaya, te buscó por internet.
0: Ah, claro, y ahí está el teléfono. Oye, Marru, entonces te tengo que dar las gracias a ti, Marru.
4: Hombre, of course.
0: Hay que ver Lepe cómo se practica el inglés. Of course. Oye, Marru, ¿de dónde viene?
4: De un apodo de mi abuelo, de una finca de ganado, se llama finca La Marruza. Ajá. Y de ahí viene Domingo Marru, y Marru se quedó,
0: y ahí se quedó.
4: Los pueblos.
0: Vale. ¿Y vosotros, Pedro y Marru, trabajáis juntos hace mucho tiempo?
4: No, yo tengo empresa y intima de él. Yo, cada uno tiene una empresa, para que pasa que a mí yo lo necesitaba y nos ayudamos mutuamente.
0: Ah, cada uno tenéis una empresa también dedicada al tema de los arreglos, sí, y demás.
4: Los dos nos dedicamos lo mismo, pero él por su lado y yo por el mío. Lo que pasa es que cuando a mí me hace falta una manita, pues yo lo echo la mano. Y al contrario.
0: Qué buen equipo.
4: Pero cada uno y cada perrito que se llama su culito.
0: Cinco estrellas voy a poner ya. Esto se va mejorando.
4: Vamos allá.
0: Vamos
4: para casa, ya
0: vamos allá. Escúchame una cosa. Estaros atentos que a principios de octubre llegan las pegatinas y algo más.
4: Te voy a mandar una foto por WhatsApp de mi furgoneta.
0: Ah, vale.
4: A ese le pone 6 estrellas, para ti y para mí, que no se entera nadie.
0: Vale, vale.
4: Y para lo de la pegatina.
0: Vale, sí, no, eso está hecho, eso está hecho. Me lo tenéis que recordar cuando llegue el momento, ¿eh? Porque si no, yo con tanta gente y mi cabeza, no me acuerdo, ¿vale?
4: Pero acuérdate de las estrellas.
0: De las estrellas, sí. Que ya me está diciendo Hernández que tenemos que cortar, que estoy hablando ya mucho con vosotros.
4: Pues bueno, ¿no? Es lo que está entretenida. Bueno, el día que está aburrida, no chapa.
0: Sí, sí, no tengas para ninguna duda. Es que hay incidencia en la carretera. Tú sabes que eso es importante para la gente que conduce.
4: Sí, sí.
0: ¿Vale? Venga.
4: Un
0: abrazo, Marru. Pedro, un abrazo. Oh, que me encanta. Yo tengo quien me va a poner la perlita de mi casa. Dale.
5: El 369, tened cuidado en el trance que se ha quedado un camión con los frenos bloqueados y está ocupando el carril del trance. Vale, tened cuidado que los coches se están metiendo en el otro carril, que viene en contra.
0: Venga, otro más.
5: Precaución en el kilómetro 361 de la A4 en dirección a Córdoba. Un coche se ha metido en la mediana, el conductor está bien, pero acaba de pasar hace unos minutos porque no ha podido poner triángulo ni ha podido poner nada. Está en la mediana. Precaución.
0: Gracias, muchas gracias por esa información. Es tan importante. Venga, titulares, que ya vamos muy tarde, claro, me pongo a hablar con la gente del EPE y no paro.
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0: El gobierno prepara un refuerzo policial para Málaga en respuesta a los dos últimos tiroteos que dejan un joven muerto y un herido grave. En Ceuta se ultima un nuevo campamento de acogida en la conocida como Cuesta de Caballería, Playa de Benítez, y la Policía Nacional ha detenido esta noche a un migrante en la playa del trampolín que había apedreado a una patrulla. Zapatero asegura ahora al juez Calama que las joyas que encontró la policía en el registro de su despacho hace 4 meses son un regalo personal del rey de Arabia Saudí en 2007. No ha presentado pruebas, alega que no tenía conciencia de su valor. El escritor John Balville se borra del Festival de Cultura Al de Granada por el boicot a la escritora argentina Ariana Harwis por parte de grupos pro-palestinos. Y en deporte, la selección española sub-20, femenina, se clasifica para la final del Mundial, ha ganado Italia por 0-2 y se enfrentará en la gran final a la vigente campeona Corea del Norte.
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0: Venga, que ya tenemos los periódicos listos. Sí, Beatriz Almeda aquí. Buenos días, Beatriz.
8: Muy buenos días. Comenzamos en Málaga. Málaga hoy. Los narcos amplían su radio de acción a la capital para los ajustes de cuentas. El hombre tiroteado en Muelle 1 es el líder turco de un grupo ultra del Fenerbahçe de fútbol. El subdelegado promete, sin precisar, refuerzos policiales mientras llueven las críticas desde la Junta. En Córdoba nos cuentan que Córdoba sufre un repunte en condenas a menores y los delitos sexuales se duplican. 203 jóvenes de 14 a 17 años recibieron penas durante 2025 en la provincia. Si nos vamos al diario de Cádiz, leemos que la autovía de Tres Caminos a Chiclana tendrá 4 carriles en cada sentido. El gobierno remodela el proyecto, pero no fija ni el nuevo presupuesto ni el plazo de ejecución. Las modificaciones incluyen una reubicación de las pilas y los estribos de los puentes. En Huelva Información abren con este titular: el ayuntamiento licita un contrato de limpieza récord por 356 millones. El nuevo servicio se proyecta a 10 años y con mejoras en vehículos, innovación y zonas de actuación. Cuenta Jaén Hoy que la huelga indefinida de los trabajadores de ALSA, que es la empresa de transporte urbano, amenaza Sanlúcar. La plantilla no aguanta más. Se han concentrado en la Plaza de la Libertad tras 9 meses sin avances y afrontan mañana, por hoy, una nueva reunión para intentar llegar a un acuerdo antes de la huelga. En el ABC de Sevilla, la Junta pone a la venta el canal de la Expo, el solar de San Bernardo y Trajano 17. La subasta de estos espacios se sumará al plan de enajenación iniciado en 2019, por el que ya se han recaudado 45 millones de euros. En Granada hoy, las obras del eje Tejeiro Martín Lagos acabarán antes de Navidad. Las actuaciones se complementan con la construcción de 34 viviendas de iniciativa privada en uno de los últimos solares libres y con mayor degradación del centro de la ciudad. También en el diario de Almería nos cuentan que la capital cambia las 4 torres sin edificar del Toblerone por un parque y servicios. La nueva planificación urbanística protege la antigua estación y el cargadero de Mineral. Hay abundante información urbanística de obras y proyectos. A las 6:10 le damos otro repaso a la prensa de Andalucía.
0: Gracias, Beatriz Almeida. Son las 5:39. Vamos con los WhatsApp de la pregunta que estábamos preguntando hoy, que me lo ha sugerido mi querida Beatriz Almeida, el fin de la cena a las 10. ¿Tú a qué hora cena? ¿Eres de los que ya lo has adelantado o sigues cenando como mi Hernanda a las 11 de la noche? ¿O comiendo a las 3 de la tarde? Te escuchamos.
9: Yo creo que la mayoría de la gente, yo por lo menos a nivel personal, ceno antes, porque irte a la cama y meterte a hacer la digestión durmiendo no es bueno, es pesado y crea incomodidad. Pero si se cena a las 8, a las 9 y luego te quedas reposando la comida un par de horitas, es mucho más cómodo. Por eso yo creo que la gente está tomando conciencia y de cenar antes para no acostarse y hacer la digestión en la cama.
0: Claro. ¿Y tú?
10: Pues yo la verdad que nunca ceno a las 9:30 ni 10 ni 10:30. Yo siempre sobre las 12, 11:30, porque es que si como a las 10, a las 12 tengo que volver a comer. Y eso no es bueno para la dieta.
0: Oh, ¿y tú? Más.
11: Claro, ¿qué quieres que te diga? 20 años ya de camionero internacional. Yo ceno cuando me toca. Hay veces que me toca a las 8 de la mañana, hay veces que me toca a las 3 de la tarde, hay veces que me toca...
0: ¡Qué descontrol!
11: Pero que cuando toca, ya está. Mira, ¿qué has desayunado? La entrada.
0: ¡Oy! Eso no puede ser. Venga, una más que nos vamos con Gaciño, que hoy le vamos a dar descanso por una temporadita.
12: Claro, pues mira, yo desayunar, me tomo el café, que es lo que me tomo, el café bebido.
0: Me encanta.
12: Sobre las 4:15, 4:30, como muy tarde. Y después almorzar a partir de las 3, que es cuando llego a la casa, porque estamos con la jornada continua. Y después cenar, es muy raro que cene antes de las 10, 10:30. Así que sí, yo soy de los que desayuna muy temprano, pero almorzar y cenar lo hace tardecillo.
0: Muy tarde eso, ¿eh? Muy tarde. Venga, 5:41. Ya sabéis que todo este tiempo hemos estado reponiendo todas las historias que Nuria Gaciño nos ha venido contando a lo largo de todos estos años que estamos en el Club de los Primeros. Pero ya hemos decidido que vamos a dejarla tranquilita, no le vamos a dar la más fuerte, que la estamos mareando, y vamos a esperar que se incorpore a su jornada laboral cuando su salud se lo permita. A partir de la semana que viene, y en el espacio de Nuria Gaciño, o sea, los martes y los jueves, vamos a poner una cosa que tiene que ver con la conducción. Yo creo que te va a encantar, ¿eh? Una oyente del Club de los Primeros nos va a ayudar. La profe Ro, le hemos llamado, ¿eh? Porque ya es profesora de autoescuela. Y nos va a recordar, en cada espacio, de breves minutos, 2-3 minutos, normas de tráfico nuevas y otras que desconocemos o se nos han olvidado. Va a ser muy interesante, sobre todo para todos vosotros que la mayoría estáis conduciendo. Así que hoy despedimos las historias, historietas de Gaciño. Nuria Gaciño, buenos días.
13: Hola, ¿qué tal, querida Charo? ¿Cómo estamos?
0: Estoy muy bien, estupendamente.
13: Querida Charo, ¿cómo estamos?
0: Estoy muy bien, estupendamente, deseando escucharte.
13: Mira, ya sabemos que de siempre lo normal, lo normal...
0: Lo normal.

0: seguidor del Deportivo de La Coruña. Se llama Fernando Almendárez y el pasado mes de enero pudo hacer su sueño realidad, el poder desplazarse desde Tegucigalpa hasta Coruña para presenciar in situ un partido del Deportivo en Riazor. Vamos por partes, porque la cosa tiene bemoles. Fernando cuenta que la televisión por cable es muy popular en su país, en Honduras, desde los años 90, pero también es muy cara. Sus padres la contrataron en 1999 y desde ese momento comenzó a ver la Liga Española con regularidad y se enamoró del Deportivo. Cuando todos sus amigos, hombre, lo normal eran aficionados del Real Madrid o del Barcelona, lo típico, ¿no?
1: Claro.
0: Es cierto que él coincidió con la época dorada del Depor, ¿no? Un equipo humilde que era capaz de plantarle cara a los grandes en España y en Europa, y eso fue lo que la atrajo tanto. Ferviente admirador de Juan Carlos Valerón y de Diego Tristán, cuando jugaba al fútbol, Fernando soñaba con ser como el delantero algabeño. La verdad que tenía buen gusto. Hasta ahí se puede entender, porque incluso en España mucha gente le caía simpático de aquella el Depor, ¿no? Les gustaba precisamente por eso, porque de repente gana uno que no es el de siempre y eso, quieras que no, pues da un poquito de emoción a la competición. Bueno, va pasando el tiempo y el Depor pues va poco a poco cayendo en picado, hasta el punto que a día de hoy es equipo de primera federación, de la primera ref, lo que viene siendo la antigua segunda división B.
1: ¡Qué bárbaro!
0: Sí, y para una persona que vive tan lejos, hombre, pues no es fácil poder seguir los partidos por televisión, menos mal que ya hay internet, aplicaciones y todo ese tipo de cosas. Pero él dice que no le importa, dice que cuando la gente le ve por las calles de Tegucigalpa con la camiseta del Depor, piensan que está loco, pero él lo disfruta hasta en la categoría en la que está, que tiene mérito, ¿eh?
1: Desde luego,
0: porque se le podía haber pasado... ¿no? Sí, el enamoramiento.
1: Claro.
0: Con esta pasión es normal que diese el paso para conocer Riazor y poder ver al Depor. Y qué mejor momento que cuando te propones hacer un viaje, además un viaje largo, ¿no? Y yo te pregunto, Charo, ¿cuándo se suelen hacer este tipo de viajes?
1: En verano, ¿no?
0: En las vacaciones de verano.
1: Claro.
0: Pero ¿en qué otro momento es bueno viajar y aprovechar y decir, voy a hacer el viaje de mi vida? ¿En qué momento?
1: ¿Navidad? ¿Vacaciones de Semana Santa?
0: ¿O
1: cuando te casas?
0: Una fecha muy especial, la luna de miel.
1: O sea que el tío va a su casa y dice a la muchacha, mira, a las Maldivas para otro lado.
0: Exacto, más o menos.
1: Te voy a llevar a Furgo. Bueno, anda, que me divorcio sin mi mujer.
0: Él tuvo una buena excusa, sí. Porque aprovechando que su suegra vive en un pueblo de Alicante y que su esposa ya había viajado a España en más ocasiones para visitar a su madre, pues hombre, le comentó que sería excepcional aprovechar la luna de miel para hacer otro viaje a España y visitar a su madre. Pero eso sí, parada en La Coruña, antes. A su mujer encima no le gusta demasiado el fútbol, pero bueno, entiende o entendía que era su sueño, que tenía que hacer todo lo posible por cumplirlo, así que compraron 3 entradas para el Depor Unionistas, y allí que se presentaron en la ciudad coruñesa con su hija. Lo malo es que al final tuvo que ver el partido él solo, porque la niña, después de tantas horas de vuelo, se puso malita.
1: Anda.
0: Pilló fiebre y la mujer se tuvo que quedar en el hotel cuidando a la cría. O sea, imagínate, después de haberse gastado el dinero en las entradas, espero que no estén demasiado caras. Bueno, dice que a pesar de ello, él se emocionó muchísimo, ya incluso camino del estadio se vino arriba con los cánticos de la peña. Dice que nunca lo olvidará, porque nunca ha vivido algo igual. Flipó con los más de 24.000 socios en esta categoría que animan al Depor sin parar, que la verdad es que es para flipar. Y encima, para darle más emoción, coincidió con la vuelta de Lucas Pérez, que venía de jugar en primera con el Cádiz, pero que desde hace años su sueño era el poder volver a su casa, ¿no? Ayudar al equipo de su alma. Un caso de los que ya no quedan en el fútbol, el de Lucas Pérez. Ya son poquitos los que nos quedan. Yo, de hecho, me emocioné mucho cuando vi la presentación de Lucas Pérez, ¿no? Un tío que viene de primera, que se baja el sueldo, que no le importa que le paguen incluso menos, ¿no? En la categoría en la que está, porque quiere ayudar a su equipo, ¿no? Incluso... hace poco, yo lo comentaba en el adiós de la despedida de Joaquín, ¿no? Que ya tipos de estos que quieren mucho a su club, ¿no?
1: Y que tiran del vestuario.
0: Exactamente. Ya quedan pocos, ya quedan muy pocos, ¿no? Y la verdad que me da un poco de pena. Yo sigo, soy muy, en este sentido, soy demasiado romántica. Y bueno, Lucas Pérez, que ha vuelto para quedarse, también quiere volver a Riazor este aficionado hondureño, Fernando, pese a la paliza de viaje y a los 4.000 euros del desplazamiento, que sin lugar a dudas será lo que más duela, aunque por su Depor lo que sea, ¿no? Pero vaya tela, vaya tela.
1: Lo que es increíble es que el Depor, Riazor Depor, eso me suena a mí a primera división.
0: Pues no, segunda división B antigua,
1: o sea,
0: primera ref.
1: De eso tiene que pensar, la segunda, la primera.
0: De hecho, estuvo a punto la temporada pasada de subir a segunda división, estaba ya todo listo, último partido en Riazor contra el Albacete, y por un gol que marcó casi al final el Albacete, subió el Albacete a segunda, imagínate la cara que sé que le quedó a todo el mundo, pero bueno, lo están intentando, no van los primeros, pero lo están intentando este año, a ver si hay suerte.
1: Que tenga mucha suerte. Hasta el próximo programa. Chao.

0: Pero esperamos volverla a oír pronto, más pronto que tarde, y que se recupere ya definitivamente y la tengamos aquí en directo con nuevas historias. Como decimos, a partir de la semana que viene, los martes y los jueves, en vez de Nuria Gaciño, vamos a estrenar un nuevo espacio que le hemos puesto. ¿Cómo lo hemos puesto? Espérate que te lo voy a decir, que ya no me acuerdo cómo lo hemos puesto a este nuevo espacio que vamos a... Pisa el freno. Pisa el freno. Y los viernes vamos a estrenar otro... Estamos estrenos, que estamos todos los días estrenando. Y el viernes vamos a poner otro nuevo espacio que se llama Sería Menester Que... Y va a ser dedicado a esas reclamaciones que nos hicisteis en ese programa que tuvimos que hacerlo doble, de cosas que tienen que arreglarse en vuestra zona y que lleva meses y meses y meses y meses sin solucionar. No sé, la papelera que hay que poner en tal sitio, esta plaza que tenía unos juegos infantiles y que no están, o están rotos y hay que reponer, una iluminación en tal sitio, una carretera que hay que arreglar. Entonces vamos a hacer ese espacio los viernes, que vamos a llamar Sería Menester Que... Entonces tú me llamas, me mandas un WhatsApp y me dices, sería menester que arreglara y papá, papá, papá, papá. Y así todos los viernes, 3 o 4 minutos, lo dedicamos a vuestras reclamaciones. Vamos a estrenar cosas nuevas. Mientras tanto, hoy quiero saber tu horario de cena.
1: Yo ceno a las 10 de la noche aproximadamente.
0: Tarde, ¿no?
1: Y como a las 3, 3 y cuarto de la tarde.
0: Uy, tarde.
1: Antes imposible.
0: Pues no te da tiempo, claro. ¿Y tú?
2: Pues yo suelo cenar temprano, sobre 9:30, 9:30. Porque como me levanto muy temprano, pues por eso de cenar temprano.
0: Claro.
2: Te vas a la cama temprano y estás un poquito más descansado. Antes se cenaba más tarde, pero porque el trabajo también era más tarde, levantarte más tarde. Yo creo que eso va todo en relación a la hora que te tengas que levantar.
0: Claro. Y que tengas que trabajar. Yo soy muy inglesa, yo a las 12:30 estoy comiendo, almorzando, y a las 7 de la tarde, si no antes, ya estoy cenando. ¿Y tú?
3: Pues mira, en mi casa ahora mismo se come un poquito más temprano, por la cosa de que la niña tiene que ir al colegio, tiene que acostar pronto, que nada, acuesta pronto ni nada. Yo, tratamos de que duerma más pronto, que levanta muy temprano.
0: Claro.
3: O se come a las 9:30, más o menos, las 10 máximo. Pero cuando no hay cole, son las 11, 11:30 cuando estamos comiendo.
0: Uy, uy, uy, uy.
3: Y comer, yo por lo menos como por gordo. Anoche me hinqué un plato de garbanzo con mi bollo y mando ahí sopones. Con su pringada correspondiente. Vamos, que hoy para almorzar tengo que tener garbanzo.
0: Uy, uy, uy, 11, 11:30 de la noche, eso es tardísimo. Ay, no, no, no, eso no debe ser bueno. Y los garbanzos a las 11:30 de la noche, anda que me ha pasado una noche buena. 5:51. Rubén, buenos días.
4: Muy buenos días.
0: Me alegro saludarte. ¿Tú eres de los que almuerza temprano y cena temprano o tampoco, o tarde?
4: Yo suelo almorzar sobre las 2 cuando recojo a los peques del cole y ceno temprano, que para la mañana hay que madrugar mucho.
0: Claro.
4: Yo para las 9:30, máximo a las 10, estoy ya casi cogiendo las escaleras camino a la cama.
0: Muy bien. ¿Dónde estás? ¿A qué te dedicas, Rubén?
4: Pues mira, claro, yo soy agricultor, estoy en la zona de Níjar, Almería, y me dedico a cultivar hortalizas bajo plástico en menadero.
0: Ah, ¿qué tipo de hortaliza?
4: Bueno, aquí la zona de Níjar, sobre todo lo que mejor se nos da, el tomate. Hacemos tomate.
0: Qué
4: tomate
0: rico.
4: Tipo pera, para ensalada, tomate tipo cherry, cherry pera. Hacemos todo tipo de hortalizas, pero lo que mejor se nos da, sobre todo por el tipo de agua y todo eso, es tomate.
0: Qué rico el tomate, un tomate que sepa tomate, Importante.
4: Sí, nosotros intentamos recuperarlo, además hacemos agricultura ecológica hace muchos años, intentamos recuperar esa esencia de la calidad del tomate esta que nuestros abuelos nos hacían ya hace muchos años, sí.
0: ¿Cómo lo sabe? ¿Qué es agricultura ecológica? ¿Qué dice diferencia? ¿Cuál es ese matiz que la diferencia de otra agricultura?
4: Bueno, pues la agricultura ecológica al final es recuperar lo que nuestros abuelos hacían antes de la apoteosis esta, de la llegada de tanto inventos, ¿no?, para la agricultura. Al final es saber trabajar la tierra, utilizar todos los elementos que tenemos alrededor, como el estiércol de los animales, y sobre todo es cultivar el suelo. El suelo es lo más importante de la agricultura ecológica, es la base. Y a partir de eso, pues evitar todos los productos de síntesis, todos los productos químicos, todos los productos que puedan generar algún tipo de toxicidad al tomate. Al final, claro, aprovechar todos los recursos naturales que tenemos en nuestro entorno.
0: Pues sí. ¿Y la agricultura de invernadero se diferencia de la otra? Bueno, que está con cubierta, ¿no? Pero requiere de... No sé, ¿es más delicada? ¿Requiere de más riego? ¿Cómo es esa agricultura?
4: Bueno, quizás un poquito, ten en cuenta que gracias a la agricultura de tabaco plástico tenemos trizas todo el año, ¿no? Cuando hace frío en otra zona que se hiela todo, nosotros podemos seguir produciendo. Y es un poquito más delicada porque es un poquito más rápida. La planta se hace mucho más rápido y hay que estar mucho más atento porque la velocidad de las plantas es mucho más, entonces claro, tiene que estar mucho más atento que una de calle, por ejemplo.
0: Claro. Ahora, por ejemplo, ¿en qué fase está? ¿Recogida de tomate, plantación, en qué?
4: Pues sembremos en agosto, estamos con las plantas amarrando, estamos levantándola del suelo y estamos peleándonos con los abejorros, con los bichitos que polinizan, porque con el calor no quieren trabajar mucho. Ahí estamos regañándole un poquito porque con el calor no son un poco perezosos y se esconden. Así que estamos en el proceso de amarrar la planta, entutorarla para que llegue al alambre e intentando que todas esas flores pequeñitas que van saliendo pues se convierten en fruto el día de mañana.
0: Explícamelo como para que yo lo entienda y lo visualice. No. Amarrar la planta, ¿qué quiere decir? Porque tú has puesto la semillita y ahora que yo empiezo a crecer, ¿y qué?
4: Bueno, la planta se echa un semillero y el semillero nos traemos la plantita la sembramos en el invernadero. Entonces aquí tenemos unos alambres por encima de nuestra cabeza, por así decirlo, y ahí se amarra un hilo. Y en el hilo ya coge la planta que está sembrada en el suelo y la va amarrando, la va liando sobre el hilo hasta que llega a ese alambre que has puesto en el techo. Ajá. Para poder tener la planta vertical, para que no esté en el suelo y se manche en el suelo, porque si está en el suelo se mancharía de tierra, se mancharía del agua con la que regamos y el producto saldría manchado sobre todo.
0: ¿Y eso coge altura? ¿Qué dice? ¿Eso es un alambre de una cierta altura?
4: Claro, date cuenta que nosotros, pues suele estar 220, ¿no? Lo normal. Ajá. Hay dos tipos de agricultores que tienen percha, o sea, que tienen que subirse en carro para poder descolgarla.
0: Claro.
4: Pero lo normal es a 220.
0: ¿Y luego eso cómo se recoge? ¿Eso se recoge a mano, el tomate, no?
4: Sí, está a mano. Si es tomate suelto, se coge a mano, y si es a rama, pues se coge con la tijerita, se va colocando su cajita bien colocada y para atrás todo a mano. Aquí no... Maquinaria no tenemos.
0: Qué delicadeza, por Dios. Vamos, eso es manjar seguro. ¿Y cuándo empezáis a hacer esa recogida? ¿Cuándo empezáis a recogerlo y meterlo en caja y llevarlos a dónde, por cierto?
4: Pues, por ejemplo, bueno, yo creo que empezaré a recolectar sobre el 15 de octubre, más o menos. Y bueno, en mi caso, por ejemplo, ahora mismo estoy comercializando en una cooperativa. En una cooperativa donde hay muchos agricultores como yo, pequeñitos, que nos asociamos en una cooperativa y comercializamos conjuntamente. Y la mayoría de nuestro producto va fuera de España. La agricultura ecológica es una pena que la mayoría va fuera. En España se queda muy poquito, se quedará un 15% máximo y va todo para Alemania y países.
0: Me tiene
4: países
0: que dar europeos. Tu dirección o algo para que yo te pueda yo comprar algo de eso, hombre, vengo esa agricultura ecológica.
4: Ahora te paso un WhatsApp.
0: Por favor. Rubén, que me alegro que estés con el Club de los Primeros, porque te levantas temprano, me imagino, claro.
4: Sí, claro, yo a las 5 de la mañana ya estoy aquí como Antonio Molina, como soy minero con mi foco en la cabeza y aprovechando la mañana.
0: Bueno, seguiremos hablando contigo a lo largo de este año. Me gusta hablar con la gente que madruga y que trabaja al campo, que es una profesión preciosa y dura.
4: Enhorabuena por tu programa y gracias por hacernos la mañana un poquito más amena, que las mañanas son muy tranquilas pero muy, muy solitarias.
0: Rubén, gracias a ti siempre, un abrazo.
4: Claro, un abrazo, gracias.
0: Gracias. Somos el Club de los Primeros. Mira qué bien nos viene, Hernández, el tomatito que tenemos, que no sé yo si le va a hacer falta a la comida de hoy. Arroz campero. ¡Oh! Toma ya. Eso sí que es rico, ¿eh? Arroz campero. Yo creo que le hace falta tomate, ¿no?
5: Hola, buenas. Soy Rocío y hoy comemos arroz campero. Pues empezamos haciéndole un sofrito con bastante verdurita, es decir, cebollita, pimiento rojo, pimiento verde. No se le echa tomate porque al arroz no se le suele echar tomate, por lo menos yo no se lo echo, no me gusta el sabor que le deja. Y cuando está refritito se le echa morcillita, se le echa choricito y se le echa panceta, todo muy bien cortadito. Cuando eso está un poco refritito se le echa una mijita de pimentón picante para que coja un poco de sabor. Y claro, el chorizo y la morcilla pues está hecha, entonces es poco el refrito que hay que darle. una vez que está refritito todo, yo suelo echarle, que siempre tengo, consomé o caldo de pollo. Yo siempre tengo consomé porque me gusta echarle el consomé para no echarle agua. Y una vez que eso está todo bien, se le puede echar un poquito de romero, un poquito de tomillo, un poquito de comino, todo eso se lo echo yo. Después ya cada uno es su decisión de echárselo. Y cuando eso ya empieza a ebullir, pues le echo el arroz. Y cuando está listo, pues a comer, que está muy rico.
0: Bueno, tomate no le vamos a echar, Rubén, pero bueno, lo ponemos aliñadito, que está rico. Gracias a Rocío por esa receta que ofrecemos cada martes y cada jueves. Es una recetita que nos envían los oyentes, ¿eh? Estas son recetas de los oyentes del Club de los Primeros. O sea que si tú quieres mandar la tuya, mándala en el 616-161-161. Nos cuentas una receta en un par de minutos más o menos y encantada de la vida. Martes y jueves siempre a esta hora nuestra receta. Qué rico, que me gusta una cocina. ¿Nos da tiempo a ver a qué hora comes tú o cena?
6: Yo solo suelo cenar sobre las 10:30. Todas las noches. Pero vamos a cenar en verano y en invierno, casi siempre. También, bueno, si es muy invierno. Pero normalmente ahora de 10:15, ahí.
0: Yo creo que estamos aquí acostumbrados a tarde, ¿eh? A tarde. Bueno, 616-161-161. Ahora viene la ronda de temperatura. Estamos pendientes del tráfico. Primerizos y primerizas, te esperamos.
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0: Y la información a esta hora con Paco Ramón. Paco, buenos días.
8: Muy buenos días, Charo. El gobierno prepara un refuerzo policial para Málaga como respuesta a los dos últimos tiroteos de la capital que dejan un joven muerto y un ultraturco herido grave. Un ajuste de cuentas entre narcotraficantes es la principal hipótesis en ambos casos, si bien en el del joven asesinado en Barcenillas la investigación señala que los pistoleros se equivocaron de objetivo. A pesar de estos acontecimientos, el subdelegado del gobierno, Javier Salas, ha destacado que Málaga es segura, pero ha avanzado que el Ministerio del Interior va a desplazar un número indeterminado por ahora de agentes para incrementar, dice, la sensación subjetiva de seguridad de los malagueños.
9: Málaga es una provincia segura, también estamos estudiando para aumentar esa incluso sensación subjetiva de seguridad, que es la que tienen las personas. El plan Costa del Sol se va a reforzar en la ciudad de Málaga con más efectivo y más presencia policial en estos días.
8: El vicepresidente primero de la Junta y consejero de la Presidencia ha pedido al gobierno que reaccione ante la sucesión, dice, de tiroteos en la capital malagueña y tome medidas. Antonio Sanz considera que al Ejecutivo se le ha ido de las manos la lucha contra el narco.
10: Ya hemos alertado al Gobierno de la Nación, al Ministerio de Interior, que no puede seguir ocurriendo que el Estado no esté cuando más se le necesita, ¿no? Creo que al Gobierno se le ha ido de las manos la lucha contra el narcotráfico. Creo que al gobierno no ofrece apoyo a nuestro Guardia Civil y a nuestras policías.
8: Estamos pendientes de los primeros resultados provisionales y oficiales de las elecciones en Marruecos, con abstención récord de los 15 millones inscritos en el censo electoral del país norteafricano. Solo ha participado el 38%, el peor dato, por cierto, de los últimos 20 años. Todo esto, como saben, en medio de la crisis de Ceuta, a la que se ha referido el presidente del gobierno esta madrugada durante su intervención en la Asamblea de la ONU. Pedro Sánchez, después de señalar en una televisión estadounidense que el control fronterizo de Marruecos falló, ha recuperado su discurso sobre la desigualdad, la desesperación y la desinformación y la crisis migratoria para explicar el asalto a la ciudad autónoma.
11: Sé que en momentos así la tentación es elegir el atajo, ceder al miedo, convertir al migrante en enemigo y vulnerar la legalidad. Pero mi país, España, no va a hacerlo. Y tampoco, lógicamente, una ciudad española como Ceuta.
8: Por su parte, el presidente de la Junta ha insistido desde Irlanda en la necesidad de que Ceuta vuelva cuanto antes a la normalidad. Juanma Moreno ha participado en la mesa del Comité de las Regiones de la Unión Europea, donde ha señalado que la ciudad autónoma ha perdido el derecho a vivir en libertad y con normalidad.
12: Pero... Permítame recordar a los ciudadanos de la ciudad europea de Ceuta en España, el pueblo ceutí que sigue sufriendo una situación que merma este derecho que hoy precisamente reivindicamos, que es vivir en libertad y con normalidad.
8: Por su parte, decíamos, esta noche la Policía Nacional ha detenido a un inmigrante en la playa del Trampolín tras recibir el aviso de una patrulla que había sido apedreada. Según el periódico El Pueblo de Ceuta, varias unidades de intervención policial se trasladaron a la zona y han arrestado al agresor, que presentó resistencia. La inseguridad que vive Ceuta ha provocado un nuevo enfrentamiento en el Congreso, esta vez entre la diputada del Partido Popular, Ana Vázquez, y el ministro del Interior, Fernando Grande Marlaska. En un momento de ese duelo, la diputada popular exhibía un spray de pimienta.
13: Mire, señor Marlaska, mire, ¿sabe lo que es esto? Esto es el símbolo de la falta de libertades que sufren las mujeres ceutís. Este es el material escolar básico. Señor Marlaska, un spray de gas pimienta, señor Marlaska.
8: Al finalizar la intervención, la presidenta del Congreso, la socialista Francina Armengol, le pedía que abandonara el pleno para dejar el arma.
14: La botella de gas pimienta que ha enseñado la señora Vázquez es un arma. Le ruego, señora Vázquez, que salga. Señora Vázquez, le ruego que salga del hemiciclo y deposite lo que ha enseñado.
8: Finalmente, Ana Vázquez abandonó su escaño, pero el spray siguió dando que hablar porque minutos más tarde el Congreso tuvo que precintar unos baños y atender a 12 personas por el fuerte olor a gas. Un trabajador del PP reconoció que había manipulado el spray en el baño sin saber muy bien si estaba lleno o estaba vacío. La policía ha abierto una investigación y la mesa del Congreso podría adoptar sanciones. A todo esto, el gobierno prepara nuevos campamentos para acoger al indeterminado número de inmigrantes que sigue deambulando por la ciudad, por Ceuta. El próximo va a albergar a unas 700 personas en la barriada de la playa de Benítez. La policía prepara el nuevo traslado con el propósito de evitar el caos que se produjo hace una semana en el camino a las carpas del puerto. Y 54 menores que entraron en Ceuta en el asalto del pasado mes de julio han sido ya reagrupados con sus familias en la península a través de un procedimiento de urgencia. En este momento hay abiertos más de 300 expedientes de reagrupamiento familiar. La ministra de Infancia, Sira Rego, destaca que esta es la primera opción para los menores no acompañados, la reagrupación familiar, ya sea en el país de origen o en cualquier otro, y mantiene, contra el criterio del propio Ejecutivo, que todos los niños tienen que ser trasladados a la península en una primera instancia.
15: Los menores deben ser trasladados a Península, porque es imposible que Ceuta se haga cargo sola de este volumen de niños que hay ahora mismo en su sistema de acogida. Es imposible. Creo que la manera de ser solidarios con Ceuta, dando un espacio de acogida en Península.
8: Tres meses después de que Zapatero le dijera al juez Calama que en 10 días justificaría el origen de las joyas, el presidente del gobierno dice ahora, sin aportar ninguna prueba, que se las regaló el desaparecido rey Abdulá en el año 2007. Sin embargo, los días posteriores a su imputación, el portavoz autorizado por Rodríguez Zapatero negó que fueran de Arabia Saudí. El expresidente socialista pide al magistrado que sea él quien reclame a la monarquía saudí que acredite ese regalo, es decir, una comisión rogatoria. La procedencia de las joyas es una pieza separada, como saben, del rescate de Plus Ultra, en el que Zapatero está investigado además por blanqueo y tráfico de influencias. Y hoy llega precisamente a España el cabecilla de la presunta trama de blanqueo de capitales relacionado con ese rescate de la aerolínea venezolana. Viene procedente de Alemania, donde fue detenido el pasado mes de agosto. Una vez esté en manos ya de las autoridades españolas, el juez Calama ha decretado su ingreso en prisión en Soto de Real y lo ha citado mañana viernes en la Audiencia Nacional. Aquí en Andalucía, los partidos de izquierda han vuelto a pedir una comisión de investigación sobre la crisis del cribado de cáncer de mama. PP y Vox, ahora en el gobierno, el partido de Abascal, la ven innecesaria. La portavoz socialista María Márquez precisamente recrimina al partido Vox su cambio de postura.
16: Los que venían a acabar con las paguitas, con las mariscadas y con los privilegios son ellos mismos, los de las paguitas, los bien pagados. Que se lo expliquen a las mujeres, que se lo expliquen a los andaluces, porque desde luego maldita hemeroteca.
8: Polémica. El escritor irlandés John Bunville se borra del Festival Cultural de Granada por el boicot a la escritora Ariana Hardwick. Tenía previsto clausurar el Festival Granadino el próximo domingo, sin embargo ha declinado la invitación después de que la organización cancelara el acto con la autora argentina por la presión de grupos pro-palestinos. La ausencia de Bunville coincide con la publicación de un manifiesto firmado por más de 350 personalidades del mundo de la cultura que defienden que ningún escritor debería ser excluido de un encuentro cultural por sus posiciones públicas. Y un apunte más de la cultura, porque ha comenzado una nueva edición de los encuentros Carrusel Taurino de esta casa de Canal Sur Radio en la Fundación Cajasol de Sevilla. El diestro David de Miranda ha sido el encargado de inaugurar esa temporada junto a nuestro compañero Juan Ramón Romero, que hacía esta reflexión.
17: Creo que las personas que han superado dificultades extremas y que han conseguido el éxito a base de su propio sacrificio, pues tienen algo que aportar a la sociedad, además del ámbito taurino, ¿no?
8: Pues en el ámbito deportivo, la selección española sub-20, la femenina, se clasifica para la final del Mundial. Ha ganado a Italia por 0-2 y se enfrentará en la gran final a la vigente campeona, a Corea del Norte. Y en cuanto al tiempo, Charo, la previsión es hoy más sol, también más calor, aunque con máximas que van a oscilar entre los 37 grados de Sevilla y Córdoba y los 30 de Almería. Los vientos van a soplar moderados de componente oeste en la provincia de Cádiz y flojos y variables en el resto de nuestra comunidad.

0: ¿Y la prensa? ¿Qué dicen las portadas de los periódicos? Beatriz Almeida, buenos días.
1: Buenos días. Comenzamos con el Ideal de Almería, imputado por cortarle la luz y el agua a una anciana. La señora de 88 años estaba en un proceso de embargo por impago de la hipoteca en Roquetas. El magistrado advierte de la incorrección que supone confundir a inquilinos en fase de embargo de sus casas con ocupas ilegales. En el Diario de Sevilla leemos hoy que la justicia es culpa del hundimiento de Abengoa, sus dos últimos consejos. Declara fortuito el concurso al no acreditarse acciones culposas, aunque aprecia irregularidades. La sentencia del mercantil puede recurrirse ante la audiencia provincial. Leo en el Día de Córdoba que hay 7 detenidos de una red de trata que obligaba a prostituirse a mujeres 24 horas al día. Y en Huelva Información, un monumento recordará a las víctimas de Adamuz en la estación de Atocha. En el diario Jaén se restablecen 44 de las 56 rutas y 1.500 alumnos vuelven a las aulas de la provincia de Jaén. Son algo más de 100 los estudiantes pendientes de contar con autobús escolar. Una noticia muy curiosa en el diario Sur, una llave nazarí en el rastro de Benalmádena. La pieza fue hallada en el forro de una maleta que se vendía en el mercadillo. Junto a ella aparecieron también planos del siglo XIX de la Alhambra. El investigador José Antonio Fernández Molina, lo vemos en la fotografía, muestra la llave, que es muy alargada, muy grande y la verdad es que muy rústica. Termino con Granada hoy. En cola indie se escribe. Cientos de seguidores hacen cola para lograr una entrada para el concierto de Arde Bogotá. Aguardaron ante la sala de conciertos industrial Copera desde la tarde-noche del martes y hasta ayer a las 5 de la tarde. Esto para ver Arde Bogotá. Y esto de la cola indie, pues lo hemos mirado porque la verdad es que no sabíamos lo que era. Y bueno, pues son colas que se forman durante días, durante horas, en la calle para conseguir una entrada física, porque las bandas alternativas o indies han tomado la decisión de vender sus entradas de conciertos en taquilla para evitar la especulación.
2: Claro. Es que tú vas a comprarte una entrada y en 0,2 segundos ya no hay.
1: Claro.
2: Muy bien, pues
3: buen grupo los cartageneros.
2: Con la que se crió. Pues espérate que viene música, ¿eh? De Vico. Y se llama el tema Tiramisú.

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0: segunda hora del programa, la segunda hora de la mañana de Andalucía, el Club de los Primeros, siempre con incidencia en la carretera, si las hay, y la temperatura. Vamos con la incidencia.
1: Buenos días, en la A92, justo en la entrada 43, en la entrada para A, hay un vehículo averiado en el acceso. Se ve muy poquito porque solo tiene los intermitentes y hay una persona fuera del vehículo. Tened cuidado.
0: Más.
2: Aquí en la A92, a la altura de Andará, sentido Sevilla, hay un coche averiado en el arcén. Está en la primera entrada de Ará. Está un poquito más para atrás de la entrada y está la muchacha con baja del coche con la linterna puesta.
0: Cuidado.
2: Mucha precaución.
0: Cuidado, cuidado con las averías y cuidado cuando nos bajamos del coche, cuidado y más siendo de noche. Gracias a los oyentes, como siempre, por vuestra generosidad y vuestra participación en esta información tan importante de servicio público sobre lo que ocurre en la carretera, que tanto ayuda. Lo sabemos porque lo contáis y lo decís vosotros al resto de los conductores o de los oyentes que van a emprender ahora mismo el camino. Esto no se queda en el programa del Club de los Primeros, esto se prolonga a algunos minutos más, sobre todo se prolonga para que los oyentes que están conduciendo a partir de las 7 de la mañana tengan aviso de incidencias importantes que desconocen si no las diremos en la radio. Entonces, como seguís mandando WhatsApp a 616-161-161, a pesar de que el programa se termina, no queríamos desaprovechar esa información. Así que sobre las 7 y 25, 7 y 28, 7 y media, hay otra nueva ronda de tráfico, y a las 7 y 45 aproximadamente hay otra segunda, ya en el programa que dirige y presenta Juan Carlos Vélez, dentro de la información del informativo que de la mañana. Por eso yo os invito a que no dejéis de mandar información de lo que ocurre en la carretera, aunque el programa del Club de los Primeros ya se haya terminado, porque muchas veces se termina y dice, bueno, como ya no lo va a contar nadie, no, lo vamos a contar, aquí. Entonces vosotros seguís mandando el WhatsApp, igualmente, como hacéis siempre, el WhatsApp y detrás del emoticono, aunque se haya terminado el programa, porque yo esa información se lo paso a Juan Carlos Vélez y Juan Carlos lo ofrece en el programa informativo. Venga, 6 y 17, vamos con la ronda de temperatura.
3: Primerizo y de Sanlúcar de Barrameda a Jerez de la Frontera, 22 grados. Tiempo despejado.
4: Villa Viciosa de Córdoba, al paso por la presa de Puente Nuevo, 19 graditos, soy primerizo.
0: Bienvenido.
5: Y por la 92, a la altura de Utrera Carmona, 20 graditos, cielo despejado y mucha calor.
6: Huelva, 19 grados y totalmente despejado.
7: Sanlúcar de Barrameda, 19 grados, despejado.
8: Chiclana de la Frontera, 23 grados.
9: 21 grados en Brenes, cielo despejado y estrellado.
10: Estepa, 21 grados, despejado.
11: Desde aquí, desde el centro de transporte de Sevilla, dirección Algeciras, 24 grados, 5 y 10 de la mañana. Cielo despejado.
12: Por cumbre de San Bartolomé, tenemos 20 grados y cielo despejado.
13: Coria del Río, 20 grados, cielo despejado.
14: En Ibros, en Jaén, 20 grados y cielo despejado. Soy primerizo.
0: Bienvenido.
15: En Algeciras. Nubecilla, pero está despejado.
16: Morón de la Frontera, 21 grados y cielo despejado.
17: 20 grados en Arco de la Frontera y despejado.
18: Hoy es de Brenes, 20 grados, despejado.
19: Aquí en Campo Cama, la provincia de Granada, 18 grados de temperatura.
20: Desde el puerto de Santa María, 20 grados y cielos despejados.
21: Almayate, Azarquía Malagueña, 20 grados.
22: 22 grados, Puente Genil y despejado.
23: Carrusa, 21 grados y el cielo despejado.
0: ¿Y fuera de Andalucía?
24: Toledo, cielo despejado, 19 grados de temperatura.
25: Primeriza.
0: Bienvenida.
25: Desde Lisboa, 22 grados, despejado.
26: Aquí, bajando París por lo negro, 14.
1: 14 grados, oscuro, oscuro, sin nubes y sin aire, mucho, mucho tráfico.
2: Stettin, Alemania, 10 grados y cielos despejados.
0: Ya ve, que estamos por el mundo entero, el Club de los Primeros, y eso nos alegra enormemente. Son las 6 y 20, enseguida estaremos con Sara, que es nuestra próxima invitada. Hoy estamos preguntando, porque dicen que nos estamos acostumbrando ya a cenar y a comer un poquito antes. Es que nosotros tenemos un horario que no tiene nada que ver con el resto de Europa. Cenamos a las 10 de la noche, almorzamos a las 3 y media, pero dicen que eso está cambiando. Lo dicen la gente del restaurante porque las reservas se hacen mucho antes, para las 8 y media, para las 9. ¿Tú qué dices?
3: Almorzar de 2:30 a 3 y la cena de 10:30 a 11.
0: ¡Hala!
3: Son los horarios que a mí me gustan.
0: Tardecito, ¿eh? Tú te vas con la comida ahí a la cama, ¿no?
4: Yo la cena la suelo hacer entre las 9:30 y 10 de la noche. Los almuerzos me gusta comer cerca de las 3, porque como coma a las 1:30, 2 de la tarde, a las 5:30 ya tengo las tripas que parece una hormigonera. Entonces apuro un poco más tanto la hora de la cena como la hora del almuerzo.
0: Es que te entiendo, lo de la hormigonera. Más.
5: Yo ceno a las 9:30 porque me levanto muy temprano.
0: Claro, si es que es lo suyo. Venga, uno más, que nos vamos con Sara.
6: Yo ceno tempranito, porque a las 1:30 me tengo que levantar, pues hay que cenar tempranito.
0: Venga, uno solo más.
26: La teoría está toda muy bonita, pero cuando uno llega a la casa sobre las 6 y las 7, cena, yo ceno tempranito, yo ceno a las 8:30 o así, pero es que a las 9 ya me acuesto, porque es que me tengo que levantar a las 4:30, entonces ahí no hay tiempo de reposo, ni de relax, ni de nada. Pero la teoría es muy bonita, eso de guardar un par de horas o tres, pero para los que madrugamos y terminamos tarde de trabajar, eso no hay...
0: No hay forma. Venga, que son las 6:22, que nos vamos con Sara. Sara, buenos días.
27: Buenos días, Charo.
0: Me alegro mucho saludarte. ¿Cómo estás, Sara?
27: Muy bien, aquí muerta sueño, como todos los días.
0: Pero bueno, tú madrugas, ¿no?
27: Yo madrugo, yo me vengo a levantar entre las 5, hay días que un poquito antes, hay días que un poquito más tarde, pero bueno, más o menos hay media horita arriba, media horita abajo, por ahí ando.
0: Bueno, ¿y por qué? ¿A qué te dedicas?
27: Pues mira, yo trabajo de ingeniería de calidad en una empresa aeronáutica, bueno, pues un gigante aeronáutico, ¿no?, que tenemos aquí en Andalucía, aquí en Sevilla.
0: Y hay muchísimos oyentes de tu empresa, ¿eh? Muchos oyentes del Club de los Primeros, claro, sí, no, me alegra. Ingeniería de calidad, ¿eso qué es?
27: Bueno, aquí hay un montón de procesos, entonces, claro, al tratarse de industria aeronáutica, pues tú sabes, los estándares de seguridad, de calidad, de estética, pues son muy importantes. Entonces, hay un montón de departamentos, ¿no?, que cuelgan de eso, ¿no?, de lo que llamamos calidad, ¿no?, desde los inspectores, ¿no?, que verifican todos los procesos para que todo esté correcto según la normativa y tal. Bueno, pues hasta los ingenieros, ¿no?, que tanto de documentación como de procesos, como de operaciones, como de producción, en fin, hay un montón de departamentos y yo, pues, me dedico a eso, ¿no?, al tema de la calidad.
0: Sí, que hay un montón de departamentos. Hacer un avión, desde luego, no, vamos, entráis en la fabricación de un avión, entra tanta gente.
27: Sí.
0: Es increíble. Bueno, o sea que tú más o menos comprueba que eso que se haya hecho correctamente, ¿no?
27: Efectivamente, yo empecé trabajando de inspectora y es un trabajo muy bonito, ¿no? Porque al final te llaman, ¿no? Somos los pone pega, ¿no? Los que estamos también protestando.
0: Los pone pega. Qué bonito eso, claro, los pone pega. Bueno, es la seguridad, ¿no?
27: Estamos todavía protestando, claro, todavía protestando, esto no, esto sí, esto no, pero es un trabajo muy bonito porque cada día te encuentras una cosa distinta, al final son personas. Entonces aquí se hace todo manualmente, o bueno, casi todo, ¿no? Ya se van implementando más procesos automatizados y tal, pero al final es el trabajo con la gente, ¿no? Y bueno, tiene su parte muy bonita porque aprendes mucho y tiene sus partes que son bueno, menos bonitas porque al final te está peleando con la gente, pero bueno, todo dentro de un ambiente profesional y muy bien, vamos, muy bien. Yo llevo ya 15 años.
0: Madre mía. ¿Y qué estudiaste, Sara?
27: Pues yo estudié, bueno, yo estudié filosofía y letras.
0: Por Dios, ¿qué me estás contando?
27: Por Dios. Sí, sí, porque realmente mi vocación era la docencia. Pero bueno, como tengo familia aeronáutica, empecé a formarme, empecé a hacer cursos, empecé a hacer formación, tal, tal. Entonces pues he ido formándome durante un montón de años, pum, pum, pum, pum, pum, pum, y he ido evolucionando.
0: Es que me ha dejado...
27: Y aquí estamos.
0: Me ha dejado muerta, sí, en la bañera, sí, completamente, como diría un Lugaraciño. Sí. Filosofía y letras, y está con piezas de, sí, de aviones. Pero tú tienes más hobby.
27: Yo sí, tengo más hobby. Tengo más.
0: O más vida, vamos a decir que tienes más vida, allá de los aviones.
27: Sí.
0: ¿Y qué es? Cuéntala.
27: A ver, yo no tengo un hobby. Tengo un hobby, pero un hobby caro, ¿no? Es un hobby carísimo, ¿no? Yo tengo un grupo de música desde que tengo 14 años, ¿no? Me apasionaba la música. Y siempre he ido saltando, ¿no? De grupito en grupito. Entonces, pues yo tengo mi grupo de música, bueno, pues con el que pues estamos muy comprometidos, tal. Nosotros hacemos un estilo que, bueno, no es tan accesible para todo el mundo, porque es una música un poquito más de nicho, pero bueno, nosotros encantados, nos movemos, damos nuestros conciertitos, nos movemos por aquí, por allí.
0: ¿Y cómo llamáis?
27: Pues el grupo se llama Doca Puzzle.
0: ¿Doca?
27: Doca Puzzle, nosotros somos de aquí de Sevilla, sí.
0: Vale, ¿y tú dentro del grupo qué haces? ¿Canta, toca?
27: Sí, yo soy la vocalista.
0: ¡Ay, por Dios! Espérate, que los oyentes... Claro, los oyentes dicen, va a ver, una muchacha que trabaja en una empresa de aviones, importante, que trabaja en ingeniería de calidad, que quería estudiar filosofía y letras, o llegaste a estudiarla, ¿no?
27: Sí, llegué a estudiarla, no, o sea, la terminé, pero llegué a
0: que
27: estudiarla.
0: Que estudió filosofía y letras, y encima canta, mira, dale. Sí.
27: Sí, es heavy.
0: Mezcla,
27: sí.
0: Espérate, a ver si canta, porque esta es la introducción de la música.
27: Claro, ese es el principio de la canción.
0: Espérate, que a ver si arranca Sara a cantar y la escuchamos en otra versión de su vida.

0: yo Sofía Letra. Bueno, y eso, los fines de semana vais a cantar ¿dónde?
1: Sí, mira, precisamente el día 2 vamos a estar en Mérida, en un festival que hace la Asociación de Mérida del Acero Rock. Y bueno, el viernes vamos a estar por ahí y ya después el siguiente, el día viernes, vamos a Vigo.
0: Bueno.
1: También tenemos planificado para ir a Jerez, tenemos planificado para tocar aquí en Sevilla, en Malandá, en fin, que hay cositas.
0: Salas pequeñas, bueno, ¿no? Salas pequeñas.
1: Sí, claro. Claro, claro, sí, sí. Ahora mismo la temporada, ya cuando empieza el invierno, otoño invierno, ya el circuito es por salas pequeñas. Los festivales grandes son solo para verano.
0: ¿Recuerda el nombre del grupo, hombre, por si la gente lo quiere buscar?
1: Se llama Doca Puzzle.
0: Doca Puzzle. Sí. Luego me lo escribe, sí, luego me lo escribe en el WhatsApp, que para subir la entrevista a la página de Facebook.
1: Vale.
0: Bueno, Sara, hija, vale, eres una. ¿Y cómo acabas en el Club de los Primeros?
1: Oye, mira, pues porque me levanto tan temprano, claro, yo pues, pongo la radio y un día dándole así al scroll, yo llevo ya escuchándote ya todo el tiempo, y me llegó y otra, pues me resultó un programa muy guay, muy simpático, porque al final es un programa que está hecho por la gente. Y además, como tú tienes un estilo tan desenfadado, tan guay, tan cercano, y me encantó y me enganché. O sea, yo voy toda la mañana te escucho. De hecho, hay días que incluso cuando llego más temprano, me llevo los cascos y lo pongo en streaming a través de internet para escucharte.
0: Qué bien, oye, pues mira, me encanta. Tú corres la voz por ahí por la empresa, que sois muchísimo.
1: Sí, hombre, sí.
0: Todos tienen derecho a escuchar el Club de los Primeros, no se van a aburrir por ahí sin poner la radio.
1: Digo.
0: Eres una caja de sorpresas, Sara, hija. De filosofía y letra al proyecto este de Doca Puzzle. ¿Doca Puzzle, lo he dicho bien?
1: Sí, sí.
0: Al grupo de música de rock, trabajando con los aviones, en fin, hay que aprovechar la vida intensamente, y tú lo haces
1: todo
0: desde
1: que
0: luego.
1: Se pueda, todo lo que se pueda, claro, no se sabe nunca mañana.
0: Mándame una fotito tuya así o en el grupo de rock o lo que tú quieras, que vamos a subir la entrevista a la página de Facebook, ¿te parece?
1: Venga, genial, perfecto.
0: Sara, te mando un abrazo muy fuerte.
1: Venga, un abrazo, Charo.
0: Gracias, buen día.
1: Venga, a ti, adiós.
0: Me encanta, cantando ella, iba para filósofa. Dale, a ver qué pasa en la carretera.
2: AP4, kilómetro 44, de Cádiz, dirección a Sevilla, kilómetro 44, un coche parado en el arcén.
0: Hay más.
3: Mucho cuidado, coche averiado en la A92, kilómetro 41, antes de llegar a Araal. El coche está en el arcén derecho, en dirección Sevilla, con los cuadros intermitentes y se ve muy poco. Y además la persona del coche está fuera.
0: Cuidado.
3: Y se ve muy poco.
0: Cuidado.
3: Hay que tener cuidado.
0: Cuidado con eso. Esta información es importantísima, la que ofrecéis vosotros al resto de los oyentes. Claro, a las 7, 6 y 50 minutos termina el programa y parece que ahí se acaba, ¿no? Que ya no hay más incidentes. No. Esto continúa, ¿eh? A las 7 y 28 minutos aproximadamente daremos otra ronda del tráfico y a las 7:43 una segunda más, ya no dentro del programa del Club de los Primeros, sino con Juan Carlos Vélez. Por eso siempre os digo que sigáis mandando WhatsApp de las incidencias en la carretera, que probablemente a esa hora hay más tráfico, lógicamente, hay más gente levantada y habrá más incidencia. Y claro, esa incidencia queremos que, como servicio público que somos, no se desperdicie y la contemos, y os la contemos, y la contéis vosotros, que en definitiva vosotros sois quien participáis en el programa. Así que no olvidéis el teléfono 616-161-161, más allá de la hora del Club de los Primeros, que yo estoy pendiente de recibir esos WhatsApp. Venga, ahí uno más.
4: En Sevilla, en la ronda histórica, por el carril bus taxi, hay una rama de un árbol bastante importante y como es de noche, hay que tener cuidado que no se ve bien. Yo casi me la como, así que para los compañeros, por favor, cuidado, que cuando te das cuenta lo tiene encima, ¿vale?
0: Bueno, también
4: repito,
0: pasado.
4: Ronda histórica, ¿vale? A la altura de los 100 montaditos y el Burger King.
0: A ver si se la quitan de ahí. Venga, titulares.
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0: El gobierno prepara un refuerzo policial para Málaga en respuesta a los dos últimos tiroteos que dejan un joven muerto y un herido grave. En Ceuta se ultima un nuevo campamento de acogida en la conocida como Cuesta de Caballería, Playa de Benítez, y la Policía Nacional ha detenido esta noche a un migrante en la playa del Trampolín que había apedreado a una patrulla. Zapatero asegura ahora al juez Calama que las joyas que encontró la policía en el registro de su despacho hace 4 meses son un regalo personal del rey de Arabia Saudí en 2007. Sin presentar pruebas, alega que no tenía conciencia de su valor. El escritor irlandés John Banville se borra del Festival de Cultura de Granada por el boicot a la escritora argentina Ariana Hardwick por parte de grupos pro-palestinos. Y en deporte, la selección española sub-20 femenina se clasifica para la final del Mundial. Ha ganado a Italia por 0-2 y se va a enfrentar en la gran final a la vigente campeona Corea del Norte. A ver qué dice la prensa internacional. El tráfico, no se me olvide que a partir de ahora, ya sabéis, la recopilación del tráfico, pondremos las dos últimas incidencias, pero queremos saber si el tráfico es fluido también. Oye, que la cosa no consiste en nada más que de incidencia, que si el tráfico es fluido es una información agradable de escuchar, si tú vas a coger el coche, saber que por tu zona no hay ninguna incidencia, ni hay atasco, ni nada parecido, así que para eso es necesario tu colaboración, una vez más, como siempre. Así que, ¿por dónde vas? ¿Y cómo se circula? ¿Está bien? Pues 616-161-161. Ya sabéis que detrás de ese WhatsApp de voz siempre un emoticono. Si sabemos que eso tiene que ver con el tráfico, ese WhatsApp. Ahora sí, a ver qué dice la prensa internacional. Beatriz Almeida, buenos días de nuevo.
6: Buenos días de nuevo. Comenzamos en Marruecos porque allí avanza el recuento de votos de las elecciones que tuvieron lugar ayer. El diario Express de Casablanca informa de que el PAM, Partido de la Autenticidad y la Modernidad, está por delante en la circunscripción de Rabat Chaya tras el escrutinio del 75%. El PAM es el segundo partido de la actual coalición de gobierno. En Marrakech, la información publicada por Alayun 24 muestra al PAN en primera posición en las tres circunscripciones de la ciudad con más del 90% escrutado. Y el Morocco World News dice que la participación legislativa en Marruecos cae al 38% por debajo del nivel de 2021. Nos vamos a Estados Unidos. El Washington Post informa de que Trump brinda a Xi Jinping una inusual bienvenida en el aeropuerto al comenzar la visita a Washington. El presidente saludó a Xi en la pista de aterrizaje, un gesto que no suele extenderse a los jefes de Estado extranjeros, lo que subraya su deseo de congraciarse con el líder chino. Y el diario China Daily, que es un diario chino en inglés, titula: Xi afirma estar seguro de que China y Estados Unidos pueden encontrar la manera correcta de llevarse bien. De China nos vamos a Venezuela. El Nacional, que es un periódico oficialista, titula: En Venezuela habrá elecciones. Delcy Rodríguez proclama un renacer político ante la Asamblea General de la ONU. Lo ha dicho esta madrugada, que sí, que habrá elecciones. Y La Patilla, que es el diario de la oposición, dice que Estados Unidos descarta que la reunión de Donald Trump con Delcy Rodríguez legitime su régimen. Una noticia curiosa, llamémosla así, curiosa, que leo en Le Monde, el francés Le Monde. En Turquía, los drones policiales están vigilando a los consumidores de alcohol. Patrullan por la noche ordenando a la gente que no beba en espacios públicos, a pesar de que ninguna ley lo prohíbe. El mensaje que emiten los drones es: dron policial presente, el consumo de alcohol está prohibido en esta zona, por favor, abandonen el lugar inmediatamente. Oh. Esto es una señal más del giro conservador y autoritario del país. Ya lo predijo George Orwell en su novela 1984, El gran hermano te vigila.
0: Hombre, imagínate ese dron diciéndote, que te estoy viendo. En la Feria de Sevilla se iba a gastar harta el dron. En la feria en general. Gracias, Beatriz, hasta mañana.
6: Hasta mañana.
0: Venga, que son las 6:36. Tú sabes que la gente, que tú Beatriz, tú que me has orientado por la pregunta de hoy. Tú dijiste que un informe decía que la gente reservaba mucho antes en el restaurante. Ajá. Pues aquí la gente...
6: Aquí no, nada.
0: Aquí la gente sigue comiendo, fíjate, y cenando...
6: La realidad es otra.
0: A las 10 pues y hasta las 11 de la noche.
6: Yo sí he adelantado.
0: Yo sí. Vamos, es una barbaridad. Claro. Una barbaridad. O sea sí, que sí. Vamos a seguir escuchando.

0: suelo comer una vez al día.
1: ¿Una?
0: Y hago 24 horas de ayuno.
1: ¡Uy!
0: Y así, comemos al mediodía y ya hasta el otro día. Por la noche, pues nos tomamos una manzanilla, a cualquier cosita. Algo ligerito.
1: Pero muy ligerito.
0: Pero no comemos cena. Pues se hace la cena muy copiosa y cuesta mucho trabajo.
1: Oh, pues tú estarás como un pincel, más.
2: Pues mira, vamos a ver, yo sinceramente estoy empezando, mira, ya por ejemplo, sí. A las 6:30 de la tarde me comí unas tortitas, o a las 7, unas tortitas de avena que me hice con mi mujer, y me hinché y dije, ya no ceno.
1: Claro.
2: Pero eso es raro, las cosas como son, eso es rarísimo. Yo normalmente suelo cenar y ya te digo, yo vamos a puesto para las 11, pero yo a las 10, muchas veces 9:30, 10 antes no ceno. Pero ya te digo, quiero cambiarlo por lo que ha dicho antes el compañero, y es verdad, no te puedes acostar realmente habiendo comido hace media hora.
1: Claro.
2: ¿Sabes? No, al final no hace bien la digestión, no te cuestas pesado. Lo suyo es eso, será vamos para las 9 o así, acostarte para las 11, pero que haya un par de horitas en medio. Eso es lo suyo y quiero empezar a hacerlo a partir de ahora. De hecho, yo madrugo un montón y es que me tengo que acostar pronto, por lo cual si yo ceno a las 9:30, 10 y quiero hacerlo y quiero acostarme con 2 horas de digestión habiéndola hecho, entonces es que me tendría que acostar a las 12. Y yo a las 12, si me acuesto, que me levanto a las 4.
1: No. Pues nada, como yo, que yo ceno a las 6 de la tarde, 6:30 como mucho. Claro, más.
3: Claro, yo lo hago la cena muy tempranito. 8:30.
1: Claro.
3: 11:15.
1: Muy bien.
3: Esa es la hora.
1: Muy bien.
3: Ya con cierta edad hay que mirar mucho el estómago y las noches con el estómago cargado es muy mala. Así que yo de 8 a 8:30. Y la de mediodía a las 2, a las 1:30, a las 2,
1: mira qué
3: la
1: bien.
3: Hago.
1: Qué
3: y así me va estupendamente.
1: Claro.
3: Ya la traía la costumbre de cuando estaba fuera en el extranjero, que allí se comía a las 5:30, a las 6, es la hora de comer por ahí fuera. Así que me cuido. No quiero pasar malas noches con una mala digestión.
1: ¿Y tú?
4: Pues mira, nosotros parece que somos de otro país, porque será que madrugamos muy temprano o lo desconozco el motivo, pero el caso es que nosotros todo es pronto. Nosotros desayunamos 8:30, almorzamos 2:30, cenamos 8:30 como máximo, pero además da igual, sea invierno o verano. Y salvo casos puntuales, cenamos más tarde. Pero sí que es cierto lo que ha dicho un oyente. Dormir con la digestión hecha para nosotros, o por lo menos para mí, es fundamental. Pero bueno, toda la familia está acostumbrada a cenar tempranísimo.
1: Más.
5: Yo para la cena siempre he sido de cenar tarde. Vaya, a partir de las 12 de la noche. Lo que pasa es que ahora hemos cambiado de horario. Y ahora ceno como una persona medio normal, a las 9, 10.
1: Bueno.
5: Ahí es verdad que ceno un poquito más de cantidad. Pero yo siempre he sido de cenar como de noche. Salía del trabajo muy tarde. Y vaya, casi siempre una o 2 de la mañana en mi hora de cenar.
1: ¿Una más? ¿O dos?
6: Claro, yo intento cenar temprano, sobre todo ahora en este tiempo. Tú veas luego en el cambio de hora, si suelo cenar un poquito ya más tarde. Y también es bueno con menos cene uno por la noche, mejor.
1: Hombre, ligerito. Venga, la última.
7: Pues yo la hora de cenar es las 10. De 10 a 10:30.
1: Tarde eso ya, ¿eh?
7: Cena. Anoche mismo cené 3 filetes de cabeza de lomo. ¿Cuándo? Y una cara de melón. La hora de comida es la hora de comida, de 2 a 3.
1: Ahí estamos.
7: El fin de semana suelo almorzar un poco más tarde. Pero la hora de la cena sobre esa hora. Menos cuando hay fútbol, que ceno en el descanso. Suelen empezar los partidos a las 9 y a las 10:45 ya se está poniendo el hule y preparando la cena.
1: Me encanta el hule, me encanta. Claro, y tú no pierdes el tiempo, dices tú, vea, 15 minutos de descanso, ahí en almuerzo ceno yo. Ay, que queda mucho más, pero que no nos da tiempo a todo. Tenemos que hablar con Antonio, que nos está esperando. Y mientras, os recuerdo, los mensajes de WhatsApp para la ronda del tráfico. Si se circula con fluidez, si hay algún atasco, si el tráfico es lento, si hay alguna incidencia. Todos los detalles, todos, 616-161-161. Nos vamos con Antonio. Antonio, buenos días.
8: Hola, buenos días. Buenas tardes.
1: Me alegro saludarte. ¿Dónde te encontramos,
8: igualmente,
1: Antonio?
8: Pues mire usted, estoy en la puerta del trabajo ya. Para entrar a mi lugar de trabajo aquí en Córdoba, en los colegios provinciales.
1: ¿En Córdoba? ¿Y a qué te dedicas?
8: Pues mire usted, soy peón de imprenta, de la imprenta provincial de la provincia de Córdoba. ¿Qué? De la Diputación Provincial.
1: ¿Qué es peón de imprenta? No sabía que hay un peón de imprenta. Es la primera vez que tengo conocimiento que hay un peón de imprenta.
8: Sí, señora.
1: ¿Y qué hace el peón de imprenta?
8: Pues el peón de imprenta está pendiente de las máquinas y de ayudarle a

0: más gente ya entrando a trabajar, entramos de 7 a 2.
1: Vale.
0: Y ya está, y esa es nuestra labor.
1: ¿Y eso es grande? ¿Es una imprenta grande?
0: Sí, es una imprenta grande. Date cuenta, Charo, que hacemos cartelería, hacemos revistas de Semana Santa, hacemos revistas de todo lo que ha relacionado con la impresión de la imprenta,
1: claro,
0: de la provincia.
1: Y ahora
0: todos
1: mismo
0: todos los carteles
1: de las fiestas, de la verbena,
0: correcto,
1: de todo.
0: Ahí está, doña Charo. Bueno, ahí está.
1: Y dime una cosa, Antonio, ahora mismo, dígame, ¿en qué estáis? ¿Cuánto estáis trabajando en la imprenta?
0: Pues estamos unas 10 personas.
1: Bueno, está bien.
0: 10 personas que estamos ahí, claro, entre los maquinistas que hay y lo que estamos en encuadernación, unas 10 personas estamos.
1: Date
0: cuenta que ya mismo empieza los calendarios sociales, que se hacen muchos calendarios sociales para asociaciones sin ánimo de lucro, que la Diputación subvenciona, y en fin, todo eso, que no tienen recursos y se le ayuda aquí desde la Diputación Provincial.
1: O sea que esa imprenta pertenece a la Diputación, ¿no?
0: Correcto. Vale.
1: Pues bien, con todos los pueblos que hay en la provincia de Córdoba, la de cosas que se hace, no pararéis.
0: Pues sí, muchísimas. Y además libros de autores que solicitan también que se le pide a la Diputación
1: para una ayudita
0: del libro y se le hace su libro que edite el autor.
1: O sea que tú ves antes que nadie los carteles de las fiestas y demás, ¿no?
0: Correcto, exacto.
1: Esa cosa se tiene que guardar en secreto absoluto, ¿no?
0: Correcto, hombre, no debes ni de mandar fotos ni nada. No nos da tiempo, Charo.
1: No, ¿verdad?
0: No nos da tiempo porque esa impresión, cortados, se imprimen, se cortan, se empaquetan y para el pueblo.
1: Y a ti no te da tiempo ni de mirarlo, casi.
0: No, muchas veces alzamos los libros, los cortamos, los pegamos y no, me preguntan el título del libro
1: y me lo sé. Claro.
0: Exacto.
1: Lo entiendo.
0: Se hace muchísimo.
1: Lo entiendo perfectamente.
0: Se hace muchísimo y ya está, y esa es nuestra labor aquí.
1: Antonio,
0: una
1: pues
0: muy bonita.
1: Te agradezco enormemente. Sí,
0: igualmente.
1: Que es preciosa,
0: claro.
1: No tengo ninguna duda.
0: Me gustaría saludar.
1: Pero rápidamente, que tenemos una lista de una larga de incidencia.
0: Pues,
1: venga, dale.
0: Saludo a toda mi familia, que yo vivo en la Rambla, pero soy de Aguilar de la Frontera.
1: Dile.
0: Tengo un hermano oyente de usted. Y nada, y desearle que le haya gustado mi entrevista sobre lo que es la labor que hacemos en la Diputación Provincial.
1: El mundo de la imprenta es precioso, claro que sí.
0: Correcto,
1: Antonio,
0: correcto,
1: un abrazo
0: que es
1: fuerte.
0: Magnífico.
1: Sí, que lo
0: igualmente, doña Sar, un beso.
1: Gracias.
0: Un beso y enhorabuena por el programa tan bonito que tenés.
1: Gracias, Antonio. Me ha puesto muy mayor con doña Charo, ¿eh?
0: Muy
1: mayor me ha puesto yo con doña Charo. Adiós.
0: Venga.
1: Venga, dale, que hay un
2: montón. Mucho cuidado, coche averiado en la A92, kilómetro 41, antes de llegar a Aral. El coche está en el arcén derecho, en dirección Sevilla, con los cuatro intermitentes y se ve muy poco. Y además la persona del coche está fuera y se ve muy poco. Hay que tener cuidado.
3: Sobre el kilómetro 70, lo de la A92. Cuidadito por ahí.
4: Autovía 7 desde Málaga en dirección a Marbella. Subiendo Liguerón, justamente antes de coronar Liguerón, hay un camión averiado en el carril derecho.
5: Pedro de Cabra, antes de llegar a Benavides en Córdoba, en el arcén de la derecha hay un autobús con los cuatro intermitentes puestos y pilla un poco del carril de la derecha. Tener cuidado.
6: Aquí vamos sentido Grazalema, vamos a trabajar allí y vamos por la carretera que va en tráfico fluido.
7: Carretera A7, Estepón, Algeciras. A su paso por Sabinillas, tráfico fluido.
8: A92, pasa 2-1, antes de llegar a la Cuesta La Dueña, hay un camión en el arcén derecho, dirección Sevilla.
1: A aquí nos quedamos. Recordad que tenéis que mandarme más WhatsApp con el tráfico, que luego te lo va a contar Juan Carlos Pérez. Y más cosas que

0: va a contar, Juan Carlos. Buenos días.
1: Buenos días, sí que vamos a seguir escuchándole, ¿sí?
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1: El gobierno prepara un refuerzo policial para Málaga en respuesta a los dos últimos tiroteos que dejan un joven muerto y un herido grave.
3: Un nuevo campamento va a acoger 700 inmigrantes en Ceuta. La policía prepara ya el traslado. Esta noche un inmigrante ha sido detenido en la playa del Trampolín por apedrear a una patrulla.
1: Zapatero dice ahora que las joyas de su despacho son un regalo personal del desaparecido rey Abdullah. Su portavoz negó en su día que el origen de las alhajas fuera Arabia Saudí.
3: Estados Unidos alerta de un ataque ruso con drones contra España, Francia o Italia. Lo dice hoy, lo publica hoy el periódico El Mundo. Moscú los lanzaría desde barcos con 600 kilómetros de autonomía.
1: El escritor irlandés John Banville se borra del Festival Cultural de Granada por el boicot de grupos pro-palestinos a la escritora Ariana Harbich, que obligó a suspender la participación de la autora argentina.
3: En los deportes, la selección española sub-20 femenina se clasifica para la final del Mundial. Ha ganado a Italia por 0-2 y se medirá en esa gran final a la vigente campeona del mundo, a Corea del Norte.
1: Tenemos por delante un día de sol y de calor, con máximas que se van a mover entre los 30 de Almería y los 37 de Sevilla y Córdoba. 7 menos 10, información local.
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4: Con Salud Botaro.
5: ¿Qué tal? Muy buenos días. Los trabajadores de Airbus están pendientes de las medidas cautelares de la Audiencia Provincial, que ha suspendido de manera provisional el referéndum previsto para hoy por una denuncia del sindicato CGT. Así que hasta que no se resuelvan esas medidas cautelares, no habrá en principio referéndum en Airbus. Es 24 de septiembre, es festivo en San Fernando. Allí hoy se entrega el premio Cortes al buque escuela de la Armada Juan Sebastián del Cano. Se lo contamos todo, pero antes la previsión del tiempo. 23 grados de temperatura marcan los termómetros. Isabel Escribano, ¿qué tal? Muy buenos días.
6: Buenos días. En Cádiz hoy las temperaturas máximas variarán poco, alcanzarán 26 grados en Algeciras, 31 en Cádiz y 36 en Arcos de la Frontera y Jerez de la Frontera. Durante los próximos días seguirán siendo altas para la época y comenzarán a bajar a partir del domingo. Seguirán haciéndolo la próxima semana ya con ambiente más inestable. Los cielos estarán poco nubosos o despejados, con intervalos de nubes bajas en el estrecho que podrían dejar lloviznas ocasionales. El viento soplará moderado de componente este. Es una información de AEMET.
5: Gracias, Isabel. En la realización, Javier Alcedo. 6:51 minutos de la mañana de Andalucía.
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5: Los trabajadores de Airbus están pendientes de las medidas cautelares adoptadas por la Audiencia Provincial, que ha suspendido de manera provisional el referéndum previsto para hoy por una denuncia del sindicato CGT. El resto de sindicatos sí está de acuerdo con que se celebre la votación que se había fijado para hoy y mañana en todos los centros de España, entre ellos Airbus Cádiz. Se debe votar el último documento presentado por la dirección de la empresa con la mediación del gobierno, que incluye mejoras salariales y sociales para la plantilla. El secretario de Industria de la UGT, Antonio Montoro.
7: Estamos a la espera de la decisión judicial, independientemente y teniendo todo el respeto hasta esta medida, entendemos desde este sindicato que deberíamos dar voz a la plantilla con ese referéndum y finalizar con esta situación que existe actualmente.
5: La flota pesquera de Barbate está amarrada a puerto y lo está desde el viernes, porque dicen que el alza de los combustibles, la invasión de la alga asiática y las restricciones en las cuotas hacen invisible la actividad pesquera. Algunos armadores han comenzado ya a echarse a la mar, pero lo cierto es que el panorama es de ruina total. Lo dice la gerente de la Organización de Productores Pesqueros de Barbate, Inés Foncubierta.
8: Es que es inviable el precio del gasoil, la inestabilidad que ocasiona, y lo peor de todo, que una empresa no pueda tener una previsión a medio o largo plazo de cómo va a ir su coste para mantenerse, está llevando al caos total y a la ruina total y al endeudamiento total a las empresas armadoras de la localidad.
5: Dos salas de medicina nuclear del Hospital Puerta del Mar en Cádiz permanecen cerradas por la presencia de al menos una rata, y no es el único episodio con roedores que está viviendo el centro hospitalario en las últimas semanas, según ha denunciado el sindicato UGT. Escuchamos a David Fernández, que pertenece a este sindicato en el Puerta del Mar.
0: Nosotros lo único que queremos es que esto se ataje correctamente. Se nos comunicó que las medidas de prevención se están haciendo periódicamente y se ajustan a las medidas que tienen que tomar, pero a todas luces nos parecen insuficientes. No es una buena imagen de una institución sanitaria pública como un hospital de referencia, como el Hospital Puerta del Mar, y esto no debe volver a ocurrir nunca más.
5: La dirección del hospital lanza un mensaje de tranquilidad, dice que se están tomando todas las medidas correspondientes. De hecho, el consejero de Sanidad, al que se le ha preguntado en Málaga por este asunto, ha declarado que la aparición de esa rata es un hecho puntual que puede ocurrir también en nuestros hogares. Antonio Sanz ha asegurado que ya se está trabajando y se está dando respuesta para evitarlo.
9: Yo lamento, lógicamente, pero que todos sabemos que puede ocurrir, pues lo importante es que se haya respondido, y a ese hecho puntual se ha respondido por parte del equipo de la dirección del hospital, y lo que sí le voy a decir es que lo que nos vamos a tapar es la apuesta que este gobierno está haciendo por la mejora de la atención hospitalaria, con una inversión tan importante solo para el proyecto, para licitar el proyecto, de más de 50 millones.
5: Se refería el consejero a esa aprobación de 50 millones de euros para el nuevo hospital de Cádiz, que ya se ha publicado en el boletín oficial de la Junta de Andalucía y que el PSOE de Cádiz ha llevado al terreno municipal. Reprochan al gobierno andaluz la tardanza y los retrasos en todo el procedimiento y le piden que construya más y anuncie menos. Eso dice el concejal del PSOE, José Ramón Ortega.
10: Lo único que está en su ánimo es hacer anuncio para salvar la cara a Bruno García de la nefasta gestión que está haciendo en todos los ámbitos de la ciudad, porque es un militante disciplinado del PP al que nunca le reclama nada y siempre defiende a la Junta, pero para la ciudad está siendo nefasto. Entonces el PP, con anuncio, intenta distraer a la ciudadanía de esa nefasta gestión.
5: El alcalde de Chiclana espera que el plan de ordenación urbana esté listo antes de que acabe el año para poder acometer proyectos en el término municipal que están pendientes de aprobación. Después de un verano con una ocupación hotelera que ha superado el 92%, José María Román, en Canal Sur Radio, se ha mostrado partidario de implantar la tasa turística los meses de julio y agosto.
11: Y a mí me dicen si yo pongo una tasa turística, sí, en julio y en agosto. Porque en el julio y en agosto estoy a tope. Y por tanto, si alguien va a pagar por un hotel en Chiclana 350, 700 euros y le vamos a cobrar 3 euros, no creo que se vaya a ir. En cambio, va a facilitar. Hagan las cuentas y podemos estar hablando de 2, 3, 4 millones de euros.
5: Estamos ahora en Conil. La alcaldesa ha anunciado acciones legales contra Antonio Aragón, al portavoz municipal del Partido Popular, por un presunto delito de calumnias. Inmaculada Sánchez ha tomado esta decisión por las supuestas acusaciones en relación con el expediente urbanístico que afecta al que fuera concejal Manuel Almazo y por las que señaló a la alcaldesa como cómplice y encubridora de la comisión de un delito.
12: Son acusaciones sumamente graves que no voy a permitir bajo ningún concepto, y tenemos que entender que estos juegos sucios no benefician absolutamente a nadie.
5: Una denuncia que el propio Aragón acoge con tranquilidad y con asombro.
13: El Partido Popular de Conil está en la oposición y no vamos a dejar bajo ningún concepto de hacer preguntas por muchas amenazas o intimidaciones que intenten hacernos, ¿no?
5: Hoy es fiesta en San Fernando, 24 de septiembre. Un día como hoy, de 1810, se celebró en la isla la primera sesión de las Cortes Generales previa a la aprobación de la Carta Magna de 1812. Hoy, además, con un acto institucional y con el premio Cortes al buque escuela de la Armada Juan Sebastián del Cano.
14: Efectivamente, San Fernando, por su condición de isla, tiene una, y su vinculación con la Armada, tiene, pues, ha estado, ¿no?, estrechamente unida, ligada al mar, ligada al cano, ligada a todo lo que significa también la tradición militar y la construcción naval. Pero cuando premiamos con el 24 de septiembre, ponemos el foco, ¿no?, en los valores constitucionales.
5: Pues será Patricia Cavada, la alcaldesa de San Fernando. Allí estaremos a partir de las 11 y se lo contaremos a las 12 en Canal Sur Mediodía, Cádiz. Deportes, Javier Lacabe, buenos días.
15: Hola, buenos días. Pasado mañana a las 6:30 de la tarde, contra el Tenerife de Álvaro Cervera, el Cádiz seguirá buscando, seguirá persiguiendo su primera victoria de la temporada. Hasta el momento, ya saben, 3 empates iniciales, 3 derrotas consecutivas contra Almería, Las Palmas y el pasado fin de semana contra el Girona. Y ojo, porque puede igualar el peor arranque, o el arranque en el que la victoria tardó más en llegar, de toda la historia del Cádiz. de los 115 años de historia, nunca, ni en primera, ni en segunda, ni en tercera, ni en segunda B, ni en ninguna categoría, el Cádiz estuvo más de 7. 7 sí, pues podría llegar a esos 7, esperemos que no, el sábado pasado mañana contra el equipo de Álvaro Cervera. Mañana último entrenamiento, desplazamiento a tierras canarias y veremos si con muchas novedades. De momento, dos convocados con la selección, Kovacevic con Serbia sub-21, Toibubu con las Islas Comores. Se perderán los dos próximos partidos y solo quedan de centrales Manu y Javi Castro, con lo cual problemas ante la lesión también de Noah.
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5: Alcances adelanta a esta noche su inauguración en la Plaza de San Antonio con una representación del Amor Brujo en el 150 aniversario del nacimiento del compositor Manuel de Falla, aunque la inauguración oficial como tal será mañana con esa gala del Festival de Cine Documental de Cádiz, pero sin duda Manuel de Falla es figura indiscutible en la actualidad gaditana por ese 150 aniversario de su nacimiento. Así nos vamos, siguen informados en la sintonía de Canal Sur Radio, La Mañana de Andalucía.
1: Buenos días, Andalucía, son las 7 de la mañana.
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0: bienvenidas, bienvenidos. Es jueves 24 de septiembre de 2026. Más policía para combatir la inseguridad en Málaga. El gobierno prepara un refuerzo policial como respuesta a los dos últimos tiroteos de la capital malagueña que dejan un joven muerto y un ultraturco herido grave. Un ajuste de cuentas entre narcotraficantes es la principal hipótesis en ambos casos. Si bien el del joven asesinado en Barcenillas, la investigación señala que los pistoleros se equivocaron de objetivo. A pesar de estos acontecimientos, el subdelegado del gobierno, Javier Salas, ha destacado que Málaga es seguro, pero ha avanzado que el Ministerio del Interior va a desplazar agentes de otras provincias los próximos días para incrementar la sensación subjetiva de seguridad de los malagueños.
1: Málaga es una provincia segura. También estamos estudiando para aumentar esa incluso sensación subjetiva de seguridad, que es la que tienen las personas. El plan Costa del Sol se va a reforzar en la ciudad de Málaga con más efectivo y más presencia policial en estos días.
0: La víctima del segundo tiroteo es un ciudadano turco, como les digo, de 47 años, perteneciente a los Ultras, el equipo de fútbol Fenerbahçe. La policía busca al menos a dos atacantes que actuaron a cara descubierta. El vicepresidente primero de la Junta y consejero de Presidencia ha pedido al gobierno que reaccione ante la sucesión de tiroteos en la capital malagueña y que tome medidas. Antonio Sanz considera que al Ejecutivo se le ha ido de las manos la lucha contra el narcotráfico.
2: Ya hemos alertado al Gobierno de la Nación, al Ministerio de Interior, que no puede seguir ocurriendo que el Estado no esté cuando más se le necesita, ¿no? Creo que al Gobierno se le ha ido de las manos la lucha contra el narcotráfico. Creo que al Gobierno no ofrece apoyo a nuestro Guardia Civil y a nuestras policías.
0: La crisis de Ceuta llegó esta noche a la Asamblea General de las Naciones Unidas en Nueva York. El presidente del gobierno, Pedro Sánchez, atribuye la situación que han vivido, que siguen viviendo en la ciudad autónoma, a la desigualdad, la desesperación y la desinformación, y describe lo ocurrido como una de las mayores crisis de inmigración irregular de los últimos años.
3: Sí, que en momentos así la tentación es elegir el atajo, ceder al miedo, convertir al migrante en enemigo y vulnerar la legalidad. Pero mi país, España, no va a hacerlo. Y tampoco, lógicamente, una ciudad española como Ceuta.
0: Insiste el presidente del gobierno en la tesis de la crisis migratoria para explicar lo ocurrido en Ceuta durante su discurso ante el plenario de la ONU, en el que, sin mencionarlo, ha cargado contra el gobierno estadounidense de Donald Trump y contra otros a los que tacha de egoístas, de ignorantes y de crueles.
3: No hace falta señalarlos, todos sabemos quiénes son y cuál es su modo o su modus operandi. Empiezan en primer lugar cuestionando las reglas, después las incumplen, a sabiendas, por cierto, de que nadie se va a atrever a pedirles cuentas, y recortan sus contribuciones a organismos multilaterales como este. El suyo, por tanto, es un intento de demolición planificado, coordinado.
0: El presidente asume que hay que hacer reformas en Naciones Unidas, como la de su Consejo de Seguridad, para acabar con el derecho de veto de los miembros permanentes, cosa que esos miembros permanentes pues no están por la labor de hacer, claro. Y aboga, como nos dijo el lunes en este programa, recordarán, el ministro de Asuntos Exteriores, José Manuel Álvarez, porque una mujer latinoamericana sea la próxima secretaria general de las Naciones Unidas. Bueno, ayer al final la montaña parió un ratón. La expectación era máxima por si se producía un intento de entrada masivo a través de las fronteras de Ceuta y Melilla, que finalmente no ocurrió, en parte debido a que esta vez sí había un extraordinario despliegue de seguridad en ambos lados de la frontera, sobre todo en el lado marroquí. Y eso que se temía que con las elecciones en Marruecos, ahora le digo cómo va la cosa, las fuerzas de seguridad marroquíes estuvieran a otra cosa, pero no fue así, porque había un enorme despliegue de más de 3.000 agentes marroquíes en aquel lado de la frontera. También había un despliegue enorme de agentes españoles aquí. Es que había tres pelotones de los GRS de la Guardia Civil en Ceuta y otros tres en Melilla, con 20 agentes por pelotón. Había un enorme despliegue en esta ocasión. Bueno, después de que Pedro Sánchez anunciara en la CNN que el gobierno español ha pedido respuestas y acciones a Marruecos por fallar en el control de la frontera con Ceuta.
4: We have asked Morocco for actions and also for answers, because it is also clear that its border control failed.
0: Después de esto, el portavoz del Partido Popular, Borja Semper, critica al presidente del gobierno por señalar ahora a Marruecos para exculparse y habla de broma pesada.
5: Si no estuviéramos hablando de cosas tan serias, todo sonaría un chiste o una mala broma por parte del gobierno.
0: entre los socios del gobierno. El portavoz de Esquerra, Gabriel Rufián, le pide al presidente que se deje de eufemismos y que hable claro.
5: Que empiece a decir la verdad, pero me parece que es un eufemismo. Marruecos atacó a este país, ya está. Utilizó a su propia gente como carne de cañón, ya está. Mohamed VI es el aliado socio de Netanyahu y de Trump que se quiere cargar a este gobierno.
0: Y desde Sumar reprochan que Sánchez no explicara esto que le dijo a la CNN en el Congreso, que es donde creen que tocaba. En el PSOE dicen que estos son básicamente matices. Matices, no nos perdamos en matices, dice Pachi López. Bueno, el ministro de Exteriores, José Manuel Álvarez, descarta que pueda haber un cambio en la relación con Marruecos, a pesar de todo, tras las elecciones parlamentarias celebradas ayer en este país, si bien aclara que para ello debe respetarse la soberanía española de Ceuta y Melilla. Declaraciones en Radio Nacional.
6: Nosotros trabajaremos con cualquier gobierno al frente de Marruecos para tener buenas relaciones con ellos, basadas, eso sí, en el respeto a nuestra soberanía, a nuestra integridad territorial y a los principios que pactamos en la declaración del año 2022.
0: Sobre las elecciones en Marruecos, a esta hora sigue el escrutinio. A lo largo del día se esperan los primeros resultados. Empiezan a aparecer ya algunos resultados provisionales, aunque, como le digo, algunos medios ya atribuyen la victoria como partido más votado, ya se lo adelantamos aquí ayer, al partido Autenticidad y Modernidad, el PAM, un partido de corte liberal fundado por tecnócratas que ya formaba parte de la coalición del gobierno. Era el segundo partido del gobierno. El principal partido era el Partido Conservador, que ha retrocedido bastante, según lo que dicen estos primeros resultados provisionales, y es este Partido Liberal el que sube con fuerza. Ha expresado su optimismo en la posibilidad de una victoria Mohamed Mehdi Ben Said, que es un miembro de este Partido Liberal en Marruecos. Los resultados preliminares son positivos para el partido Autenticidad y Modernidad, pero que tenemos que esperar al recuento final y que, si Dios quiere, inshallah, demostrarán que somos los ganadores. Les recuerdo que el candidato del PAM, de este partido liberal, es Fousi Lejia, que era ministro en el anterior gobierno y es el presidente de la Federación Marroquí de Fútbol, y es el que parte como favorito para ganar estas elecciones, en las que otro gran ganador es, también lo adelantamos aquí ayer, la abstención. Pero es que la abstención supera incluso las de los años anteriores, de récord. Un 62% de los inscritos en el censo electoral. Ya contamos ayer que en Marruecos hay como 25-28 millones de personas en edad de votar. Que de esos 25-28 millones de personas, solo se ha inscrito, creo que 15.800. O sea, no llegaba a 16 millones. 15.800.000. No llegaba a 16 millones. Bueno, pues de esos 16 millones, solo ha acudido a votar el 38%. Son los peores datos de participación en 20 años en un país donde, como les digo, la elevada abstención es habitual, pero no tanto como en esta ocasión. Y esto se explica por una desconfianza creciente hacia los partidos, la percepción de que al final votar no cambia nada, porque quien manda es el rey Mohamed VI, que es quien dirige las políticas clave del Estado, y sobre todo la desesperanza que expresan los jóvenes en el futuro, con un paro rampante del 34% y la negación más absoluta de oportunidades dentro de su país. Por eso buscan desesperadamente huir hacia otros países y hacia otros continentes. Bueno, en Ceuta el gobierno sigue trabajando en la instalación de nuevos campamentos de acogida para un número todavía indeterminado de inmigrantes. El próximo que va a abrir es el que se ha ubicado en la zona conocida como la Cuesta de la Caballería y va a albergar a unas 700 personas. De momento ya hay habilitadas plazas para 6.000 de las 10.000 que se había marcado como objetivo el gobierno. 54 menores de los que entraron en Ceuta en el asalto a la frontera de finales de junio, 54, ya han sido reagrupados con sus familias en la península a través de un procedimiento de urgencia, según el Ministerio de Juventud e Infancia. Hay 300 expedientes de reagrupamiento familiar en la península abiertos, que están siendo ahora estudiados por el área de menores de Ceuta, con la colaboración también del Ministerio de Infancia. Sira Rego, la ministra, destaca que esta es siempre la primera opción para los menores no acompañados, ya sea en el país de origen o en cualquier otro, y mantiene, contra el criterio de otros miembros del gobierno, que todos los niños y niñas tienen que venir a la península en primera instancia.
7: Lo llevo diciendo también desde el primer momento, los menores deben ser trasladados a península, porque es imposible que Ceuta se haga cargo sola de este volumen de niños que hay ahora mismo en su sistema de acogida, es imposible. Creo que la manera de ser solidarios con Ceuta, dando un espacio de acogida en península, es decir, desinflamar la situación en Ceuta y traernos a Península a esos niños y niñas.
0: Estos trámites pueden prolongarse durante bastante tiempo, entre otras cosas porque hay que verificar primero los vínculos familiares y comprobar que el proceso puede completarse con todas las garantías, claro, para los y la seguridad y mirando el bienestar de los menores. Y si esas familias están en el extranjero y tienen que intervenir más administraciones de otros países, pues el proceso puede prolongarse todavía más seguramente durante meses. Ayer el presidente de la Junta insistió desde Irlanda en la necesidad de que Ceuta vuelva a la normalidad cuanto antes. Juanma Moreno, en la mesa del Comité de las Regiones, señaló que en Ceuta se ha mermado el derecho a vivir en libertad y con normalidad y ha reivindicado a la ciudad autónoma como territorio español y europeo.
8: Permítame recordar a los ciudadanos de la ciudad europea de Ceuta en España, el pueblo ceutí que sigue sufriendo una situación que merma este derecho que hoy precisamente reivindicamos, que es vivir en libertad y con normalidad.
0: Y ayer un episodio armamentístico opacó por completo la sesión de control al gobierno, que ya de por sí se esperaba descafeinada por la ausencia de Pedro Sánchez, e incluso dejó por un momento al lado la crisis de Ceuta. ¿Un arma en el Congreso o no? Esa es la cuestión. La cosa comenzó durante el rifirrafe entre la diputada del Partido Popular, Ana Vázquez, y el ministro del Interior, Grande Marlaska. En un momento dado de ese duelo parlamentario de altura, la diputada popular exhibe, debió pensar que era una idea extraordinaria, un spray de gas pimienta.
9: Mire, señor Marlaska, mire, ¿sabe lo que es esto? Esto es el símbolo de la falta de libertades que sufren las mujeres ceutís. Este es el material escolar básico. Señor Marlaska, un spray de gas pimienta, señor Marlaska. ¿Es esta la nueva normalidad a la que se tienen que acostumbrar los ceutís?
0: Al finalizar la intervención, la presidenta del Congreso, Francina Armengol, le pide a la diputada popular que abandone el pleno para dejar el arma en aplicación del reglamento de la Cámara.
10: Señores diputados y diputadas del Grupo Popular, según el artículo 101 y el registro de armas, la botella de gas pimienta que ha enseñado la señora Vázquez es un arma. Le ruego, señora Vázquez, que salga. Señora Vázquez, le ruego que salga del hemiciclo y deposite lo que ha enseñado. Por favor, salga del hemiciclo y deposite. Si tengo que llamarla al orden por tercera vez, será expulsada durante todo el pleno y evidentemente le aplicaremos el artículo 106 del reglamento.
0: Y pues finalmente Ana Vázquez abandonó su escaño entre los aplausos de la bancada del Partido Popular y calificó la situación de surrealista después en los pasillos del Congreso.
9: Obviamente y hasta lo cerré por si olía algo de cuando lo vacié en la calle. Esto no es un arma. Esto solo tiene 30 mililitros. Además, estaba vacío, pero bueno, que ya no es un arma. Yo me acuerdo cuando ha traído unos casquetes de bala el señor Rufián y no se le echó fuera.
11: ¿Lo va a entregar en comisaría?
9: Sí, y después voy a esperar a alguien que me acompañe porque esto es todo surrealista.
0: Surrealista. Igual no estaba del todo vacío, verán, porque es que la historia no termina aquí. Porque hay un vídeo en el que se ve cómo Vázquez entrega algo a un trabajador del PP. Minutos más tarde, los sugieres del Congreso son alertados de un fuerte olor en una zona en la que hay unos, es la zona de la ampliación del Congreso, digamos la parte más nueva. En unos baños sale un fuerte olor y esto lo ponen en conocimiento de los servicios médicos, además porque hay una mujer que está vomitando, entonces tienen que atenderla y la policía acude. Resultado, se precintan los baños, se precintan las zonas aledañas al detectar restos de este spray tóxicos, 12 personas afectadas, 12 personas afectadas. Después el trabajador del PP reconoció que en efecto había vaciado y lavado el spray en el baño, porque así seguramente se lo habían pedido. La policía ha abierto una investigación y la mesa del Congreso podría adoptar.

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2: Conocer cómo se circula hasta ahora 7:15 de la mañana por las carreteras de Andalucía en conexión con la DGT. Alejandro Martín, buenos días.
3: ¿Qué tal? Muy buenos días. A esta hora van a encontrar dificultades en la entrada a Sevilla por la 49 en el entorno de Tomares con 2 kilómetros de retenciones, al igual que el acceso a la capital malacitana en la 7 en la Cala del Moral y Rincón de la Victoria. En esta misma 7, pero en Almería, dificultades en Huerca de Almería y Viator, todo ello dirección a Murcia.
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2: Repasamos más noticias este día con Nuria Durán y Ana Giraldez. Zapatero asegura ahora al juez Calama que las joyas que encontró la policía en el registro a su despacho hace 4 meses son un regalo personal del rey de Arabia Saudí en 2007, pero no presenta ninguna prueba y alega que no tenía conciencia de su valor.
8: El expresidente del gobierno detalla en un nuevo escrito al juez de la Audiencia Nacional que la colección de joyas es un obsequio del rey Abdullah, fallecido en 2015, que le entregó durante una visita al Palacio de la Moncloa. José Luis Rodríguez Zapatero pide al magistrado que reclame la cooperación de la monarquía saudí para acreditar su relato, lo que se conoce como comisión rogatoria. Con esta nueva declaración, el expresidente busca librarse del delito de contrabando, porque según su versión, él no introduce las joyas en el país. Y aunque sí reconoce implícitamente un posible delito fiscal, sabe que ya estaría prescrito. Y es que nunca pagó impuestos por esas joyas que recibió como regalo cuando era presidente del gobierno. Dice que las aceptó como muestra de respeto y que las guardó sin intención de uso. La procedencia de las joyas se investiga en una pieza separada del caso Plus Ultra.
2: El cabecilla precisamente de la presunta trama de blanqueo de capitales relacionado con el rescate de Plus Ultra va a ingresar hoy en prisión por orden del juez Calama.
9: El holandés Simon Linder Verhoeven es una de las figuras clave en el caso Plus Ultra. Va a llegar hoy a España procedente de Alemania, donde fue detenido el pasado mes de agosto. Una vez esté en manos de las autoridades españolas, el juez ha decretado su ingreso en prisión de Soto del Real y lo ha citado mañana viernes en la Audiencia Nacional. Verhoeven está imputado por varios delitos, entre ellos apropiación indebida y blanqueo de capitales.
2: La UCO pide al juez que bloquee cuentas de empresas en Portugal del conseguidor Víctor de Aldama y su socio en el caso Hidrocarburos.
8: El oficio cifra en más de 78 millones los flujos detectados hacia el país vecino. Pide al juez de la Audiencia Nacional, Santiago Pedraz, el bloqueo de cuentas bancarias vinculadas a empresas de Aldama y de su socio Claudio Rivas, señalados como principales imputados en la investigación. La Guardia Civil alerta además de operaciones con criptomonedas y transferencias a China.
2: El ex vicepresidente de la Junta de Andalucía, Gaspar Zarrías, niega el soborno del PSOE a la empresaria Carmen Pano para que se retractara ante el juez de haber llevado 90.000 euros a la sede madrileña de Ferraz.
9: En el marco de la causa Leire, en la que Zarrías está imputado, ha dirigido un escrito dirigido al juez de la Audiencia Nacional, Santiago Pedraz, en el que pide que admita el recurso interpuesto por la abogada de Coldo García y en el que se solicita una serie de pruebas para demostrar que la organización socialista es ajena por completo al ofrecimiento de un soborno. Pano declaró que el PSOE le había ofrecido a ella y a su chofer unos 250.000 euros y negaba que había llevado 90.000 euros a la sede del PSOE para así eximir de culpa al exministro José Luis Ábalos y a Coldo, ambos condenados por el Tribunal Supremo en el caso Mascarillas.
2: El Tribunal de Cuentas detecta graves deficiencias en la contratación y el seguimiento de las pulseras antimaltrato por parte del Ministerio de Igualdad.
8: El órgano fiscalizador analiza los contratos de los años 2018, 2021 y 2023 por más de 102 millones de euros y denuncia las deficiencias desde su compra hasta su efectividad, pasando por la gestión propiamente del servicio. Los fallos afectan principalmente a la fiabilidad de los dispositivos, interrupciones del servicio, errores de geolocalización, baterías deficientes y plazos excesivos en las reparaciones, por lo que recomienda al gobierno que contrate mejor tecnología que cumpla el propósito de minimizar el riesgo de las víctimas frente a sus agresores.
2: Los partidos de izquierdas en el Parlamento de Andalucía piden de nuevo una comisión de investigación sobre el programa de cribado de cáncer de mama. Partido Popular y Vox la ven innecesaria.
9: PSOE, Adelante Andalucía y Por Andalucía han planteado la cuestión por segunda vez, como hicieran en octubre del año pasado y que entonces sí apoyó Vox cuando estaba en la oposición. Todos los portavoces han recriminado al socio de gobierno su cambio de postura. María Márquez, portavoz socialista, Rafael Sánchez Rufo de Por Andalucía y José Ignacio García de Adelante Andalucía.
6: Que se lo expliquen a las mujeres, que se lo expliquen a los andaluces, porque desde luego maldita hemeroteca.
10: Donde dije digo, digo Diego, y por tanto ellos que fueron en algún momento martillo de herejes con algunas políticas del Partido Popular.
11: Lo que queremos es poner el foco y que se sepa la verdad. ¿Quién puede votar en contra de esto? Aquellos que tengan algo que esconder.
9: El portavoz de Vox, Rodrigo Alonso, señala que la Junta ya lo aclaró todo y tacha la petición de la oposición de postureo.
12: Ya se ha sabido perfectamente qué es lo que ocurrió, dónde estaba el fallo y ya se han puesto encima de la mesa las soluciones oportunas. Una comisión de investigación para que el PSOE, Adelante Andalucía, Por Andalucía, vengan luciéndose a cuento de no sé de qué, sí, de buscar rédito político.
2: El escritor irlandés John Banville se borra del Festival Cultural de Granada por el boicot a la escritora argentina Ariana Harbich.
8: El autor tenía previsto clausurar el Festival Granadino el próximo domingo, sin embargo, ha declinado su participación después de que la organización cancelara el acto previsto por la escritora judía por la presión de los grupos pro-palestinos. La ausencia de Banville coincide con la publicación de un manifiesto firmado por más de 350 personalidades de la cultura, entre ellas Fernando Savater, Piedad Bonet, Oscar Tusquet, Andrés Trapiello o María Negroni, en el que se defiende que ningún escritor debería ser excluido de un encuentro cultural por sus posiciones públicas.
2: Del exterior, bueno, aunque nos afecta a nosotros también, la CIA alerta de un posible ataque ruso con drones contra España, Francia o Italia, según la información que publica hoy el diario El Mundo.
9: Rusia prepara nuevos ataques con drones en Europa, esta vez lo hace poniendo su diana en los países del Mediterráneo. Según la información de los servicios de inteligencia estadounidenses, facilitada a los gobiernos europeos en un informe detallado tras la visita del director de la CIA a Moscú, el Kremlin prevé la utilización de drones lanzados y catapultados desde el mar. Son aeronaves pequeñas de apenas 2 metros de largo y menos de 20 kilos que pueden esconderse con facilidad en los contenedores de transporte de su flota fantasma. Esta semana, aquí en la mañana de Andalucía, el ministro de Exteriores, José Manuel Álvarez, se refería precisamente a las amenazas híbridas de la Rusia de Putin.
13: Una guerra de agresión triunfa, si una guerra de agresión tiene premio para el agresor, pues todos vamos a sentirnos más inseguros mañana, pero en primer lugar los europeos. Y los europeos tenemos que tener muy claro que el acuerdo de paz que se establezca entre Rusia y Ucrania, en buena medida, va a ser también el esquema de seguridad europeo para el futuro.
2: El presidente chino Xi Jinping ha llegado ya esta noche a Washington en viaje oficial de 3 días.
8: Donald Trump lo ha recibido en el aeropuerto con alfombras rojas, salvas militares y cazas sobrevolando el cielo. Una bienvenida excepcional que muestra la importancia que Trump otorga a esta visita. Tratarán hoy en la Casa Blanca de inteligencia artificial, la guerra de Irán y el comercio, entre otros asuntos. El secretario del Tesoro, Scott Bessent, ha anunciado esta noche que Estados Unidos y China extenderán su tregua comercial hasta enero, cuando estaba previsto que expirara en noviembre.
2: Y la presidenta en funciones de Venezuela, Delcy Rodríguez, anuncia que habrá elecciones en su país.
9: Lo ha mencionado en su discurso ante el plenario de las Naciones Unidas 24 horas después de reunirse con Donald Trump, a quien ha agradecido su disposición al diálogo.
14: Quiero decirlo muy claro en esta Asamblea General. En Venezuela habrá elecciones y en esa dirección hemos iniciado un diálogo político con sectores de la oposición que conduzca a un proceso en igualdad de condiciones para todos.
2: Deporte, Javier Moreno, buenos días.
15: ¿Qué tal? Buenos días. Vuelve el fútbol internacional, Juan Carlos, y solo han pasado 67 días desde la final de la Copa del Mundo. Comienza la Liga de Naciones con un plato fuerte a las 9:45, Países Bajos, Alemania, con Xavi Hernández debutando al frente de la selección neerlandesa, nada más y nada menos que en el Johan Cruyff Arena de Ámsterdam. Y los alemanes ilusionados con Klopp, uno de los mejores entrenadores del mundo. A la misma hora, Portugal-Gales, la actual campeona, con Cristiano Ronaldo como titular. Se disputan también un Noruega-Dinamarca y el encuentro entre Serbia y Grecia, con varios internacionales que juegan, por cierto, en equipos andaluces. Mientras la Roja sigue preparándose para su debut el sábado en Londres ante Inglaterra, hoy entrena a las 11 en la ciudad del fútbol de Las Rozas. En Champions femenina, el actual campeón, el Barcelona, se imponía anoche 5-2 al París Fútbol Club en el primer encuentro de la competición. En tenis, en la Billie Jean King Cup, España, clasificada para semifinales, venció a Kazajistán. Nos espera mañana la favorita, la República Checa. Y comienza este jueves el Gran Premio de Azerbaiyán, decimocita del Campeonato del Mundo de Fórmula 1.
2: Hoy tenemos por delante un día soleado en prácticamente toda Andalucía, con intervalos de nubes bajas en el área del estrecho que podrían dejar alguna llovizna. Vientos moderados de levante en la provincia de Cádiz y pocos cambios en las temperaturas, salvo en la costa de Huelva, donde suben las máximas. Estamos amaneciendo a esta hora con 17 grados en Vélez Rubio, con 19 en Santa Elena, con 24 en Osuna. Llegaremos a los 30 de máxima en Almería y hasta los 37 en Córdoba y en Sevilla.
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0: repasamos lo más destacado de la prensa de esta mañana con Francisco Ramón. Paco, buenos días.
1: Muy buenos días, Juan Carlos. Lo hacemos echándole un vistazo a la prensa editada en Málaga. Lleva El Sur en su portada: preocupación por el aumento de tiroteos y armas en Málaga. Es una bomba de relojería, dice. Los dos últimos incidentes con pistolas en la capital en menos de una semana incrementan la alarma social. También destaca que el nuevo comisario de Málaga sitúa al crimen organizado como su gran reto. En La Opinión de Málaga dicen que el gobierno destinará más policías a Málaga tras los últimos tiroteos, y destaca que es un ultra turco del Fenerbahce con antecedentes penales la víctima del tiroteo en el Muelle 1, una víctima que está herida grave pero que no se teme por su vida. Cuenta también Ideal en su edición de Granada con una fotografía, la ofensiva en helicóptero y a caballo en el norte de la ciudad que ha desarrollado la Policía Nacional para identificar en un gran despliegue, como decimos, a un centenar de personas por las peleas organizadas entre toxicómanos. En el Córdoba leemos que Córdoba sufre un repunte en condenas a menores y los delitos sexuales se duplican. La Voz de Almería hace o lleva a Almería la consecuencia de la Ley de Nieto. Dice que aflora otros 8.000 votantes en el extranjero. Los nuevos electores pendientes, por tanto, de la justicia para votar en los próximos comicios generales por la circunscripción de la provincia andaluza de Almería. Dice el Diario de Sevilla en su portada 5 columnas que la justicia es culpa del hundimiento de Abengoa a sus dos últimos consejos de administración. Declara fortuito el Congreso al no acreditarse acciones culposas, aunque aprecia, eso sí, irregularidades. En el Diario de Cádiz cuentan que la autovía Tres Caminos a Chiclana tendrá 4 carriles en cada sentido. El gobierno remodela, por tanto, el proyecto, pero no fija el nuevo presupuesto ni plazo de ejecución. Y en el Huelva Información leemos que el ayuntamiento licita un contrato de limpieza récord por valor de 356 millones de euros. Ya en la prensa de tirada nacional, como hemos contado durante el informativo, es información del diario El Mundo, la CIA alerta de un ataque ruso con drones contra España, Francia o Italia. La distancia no garantiza la seguridad, somos vulnerables y no hay planes para evitarlo, recoge también este periódico, que al igual que El País lleva en su portada el desahucio de Mari Carmen. Conmoción social y política por ese desahucio es el título elegido por El País, que cuenta también que Zapatero alega que las joyas son un regalo que le hizo en 2007 el rey de Arabia. Sobre este asunto, sobre el caso Zapatero, titula El Español que el triángulo Juan Carlos, el rey emérito, Abdalá, el rey fallecido de Arabia Saudí, y Zapatero, el presidente del gobierno, blanqueo saudí, titula tras el 11S, los atentados contra las Torres Gemelas, con el contrato del AVE a la Meca en marcha. El monarca de Arabia Saudí realizó regalos y pagó dádivas al emérito y al expresidente del gobierno en plena campaña del lavado de imagen del régimen. Y ABC sigue acompañando a María Corina, a la líder de la oposición, la líder que ganó las últimas elecciones en Venezuela, ahora que Delcy Rodríguez dice que va a volver a ver comicios en el país caribeño. María Corina estudia desafiar al régimen con un regreso masivo. Y cerramos cerramos con la economía. El plan de Trump, 5 días para dejar de exportar diésel, alarma a Europa, y en El Economista, la Unión Europea podrá aplicar cortes de luz parciales para evitar un nuevo apagón.

0: las 7:30 de la mañana y desde las 5 le estamos preguntando a los oyentes Canal Sur Radio del Club de los Primeros con Charo Padilla cómo se circula por las carreteras de Andalucía. Y antes de repasar las principales noticias este día, vamos a escuchar qué nos están contando los oyentes conductores a esta hora en el WhatsApp 616-161-161.
1: Pasando Osuna, dirección Sevilla, en la A92. Camión con la rueda reventada. En el arcén, ahí está el hombre con la linterna del móvil llamando la atención de los coches. Cuidadito por ahí. Está en una recta buena y viene la gente muy, muy lanzado.
2: A92, a la altura de la salida de paradas, un poquito antes. Un coche con cuatro intermitentes, la luz bastante baja y sin baliza. Se ve muy poco.
0: Sigan contándonos que en 20 minutos volvemos a repasar cómo están circulando ustedes los oyentes.
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0: 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Información con Nuria Durán y Ana Giraldez.
4: El gobierno prepara un refuerzo policial para Málaga en respuesta a los dos últimos tiroteos que dejan un joven muerto y un herido grave.
5: Un nuevo campamento acogerá 700 inmigrantes en Ceuta. La policía prepara el traslado. Esta noche un inmigrante ha sido detenido en la playa del Trampolín por apedrear a una patrulla.
4: Zapatero dice ahora que las joyas de su despacho son un regalo personal del desaparecido rey Abdullah. Pide al magistrado que reclame la cooperación de la monarquía saudí para acreditarlo.
5: Estados Unidos alerta de un ataque ruso con drones contra España, Francia o Italia, según el periódico El Mundo. Moscú los lanzaría desde los barcos con 600 kilómetros de autonomía.
4: El escritor irlandés John Banville abandona el Festival Cultura Hall de Granada por el boicot de grupos pro-palestinos a la escritora Arianna Hardwick. La protesta llevó a la organización a suspender la participación de esta autora judía.
5: La selección española sub-20 femenina se clasifica para la final del Mundial. Ha ganado a Italia por 0-2 y se enfrentará en la gran final a la vigente campeona Corea del Norte.
4: La previsión del tiempo para hoy es de sol y calor, con máximas que irán de los 37 grados de Sevilla y Córdoba a los 30 de Almería. Soplarán vientos flojos moderados de componente este en la provincia de Cádiz, flojos variables en el resto.
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0: Jesús Vigorra, muy buenos días.
9: Buenos días, Juan Carlos. Buenos días, Andalucía. Vamos a comenzar con nuestras alertas y alarmas, y esta nos la proporcionan nuestros propios oyentes, que, como escuchábamos ahora, nos activan en el tema de la circulación, son corresponsales, digamos, nuestros, y en este asunto que tenemos de las alertas, vamos a integrar también las quejas y las estafas que nos llegan porque las han vivido en carne propia. Y quizá todavía eso sea más eficaz para quienes nos escuchan. Vamos a escuchar el problema de este oyente, el que ha tenido con Banca Rural.
10: Pues mire, ayer precisamente me intentaron estafar. Recibí una llamada telefónica haciéndose pasar por una banca online, vamos, por Rural Vía, diciéndome que estaban intentando de realizar una compra con mi tarjeta de 900 euros en Reino Unido. Pues seguidamente esa persona me dice, vale, tenemos que confirmar que tenga usted la tarjeta encima o si alguna persona que usted haya podido dejar la tarjeta. ¿Me puede confirmar que tenga usted la tarjeta encima? Y le digo, sí. Me dice, bueno, pues verifíqueme los datos. Y precisamente ahí estaba el quid de la cuestión. Cuando me dice esta persona eso, pues automáticamente le digo, no, yo a usted por teléfono no le digo ningún número. Automáticamente me colgó. Llamé al gestor de mi banco, se lo comuniqué y me dijo que esa práctica eran varias personas las que habían llamado al banco alertando de este mismo suceso. Entonces me gustaría que se trasladara porque creo que es una cosa importante y puede afectar a muchos oyentes.
9: Y tanto que les está afectando. He dicho, no es que tenga el problema con Caja Rural, es que he utilizado el nombre de Banca Rural Vía, que yo no sé, la desconozco, conozco lo que son las cajas rurales que funcionan en España, en Andalucía, y esta es la APP, y por aquí entran, bueno, por esta o por la Caixa o por las otras, pero que estén alerta del el modelo de proceder para engañarlos. Así es que alertados están. Bueno, vamos a escuchar en este garbeo que Pedro Sánchez está dando por Nueva York. Tuvo un encuentro con el alcalde Mamdani, el alcalde de Nueva York, que elogió, por cierto, bastante su gestión, Zoran Mamdani. Pero hay aquí lo sorprendente cuando en la comparecencia hizo este discurso. Vamos a poner un fragmento para que se hagan una idea y para que oigan ustedes cómo suenan los versos de García Lorca en inglés. En la voz del propio alcalde de Nueva York.
11: As I have looked forward to this morning, I have returned to the words of a man who I know is a hero.
9: Esta mañana he vuelto a las palabras de un hombre que sé que mucha gente tiene por un héroe. Córdoba lejana y sola, jaca negra, luna grande y aceitunas en la alforja. Aunque sepa los caminos, yo nunca llegaré a Córdoba. Y entonces habla de que hace 90 años que estaba en un momento, el mundo, un momento de oscuridad y de agitación como ahora. Y se explaya más contando de García Lorca y para decir al final que él nunca pudo llegar a Lorca porque hace 90 años que estallaba la guerra en nuestro país. O sea, ya están tardando en Granada, ya están tardando donde está ese apoyo a la capitalidad cultural del año 2031 que vamos a conseguir, en invitar a Mamdani, por supuesto, al Cosmopoética, a lo que quieran. Un alcalde de Nueva York, un musulmán, que pronuncia estos versos, además de García Lorca, y los dice de memoria.
0: Escaparate, ¿eh?
9: Por favor, sí, sí. Córdoba ya está tardando. Y Granada también en invitarlo. Máximo cuando estamos ya a estas alturas del año, en el que todavía se ha visto bastante poco, por no decir nada, porque no tengo esa seguridad en relación a actos que se hayan proclamado o que se hayan convocado para reflexionar sobre el tema de nuestra guerra civil de hace 90 años. Pero dentro de unos días ya te contaré más cosas sobre este asunto.
0: Cuéntame algunas.
9: Alguna más, pero de este te lo contaré la semana que viene. El dato. ¡Uy, qué tarde vamos ya! El dato. La mitad de las reservas para cenar en nuestro país se realizan para antes de las 9 de la noche, comparado con solo 27% que se hacían hace 10 años. ¿El dato de dónde viene? Pues viene, fíjate, de New York Times, que ha publicado esta pregunta, una información. ¿La cena tardía en España está desapareciendo? Y se apoya un artículo en el más puro estilo hispanic, ¿no? Porque pone una gitana detrás con un sombrero cordobés, en fin. Bueno, pues se apoyan en una plataforma muy importante, que además es sevillana, Cover Manager, que junto con The Four son las principales. O sea, las cenas en España, las cenas se acabó ya eso de las 11 de la noche, porque dice además que solo un 1,9 son los que reservan a partir de las 11 de la noche. Y para cenar a las 8 se ha triplicado, desde el año 2016 aquí, se ha triplicado cenar ya a las 8 de la noche. Las cenas tardías se acaban en España, y lo cuenta el New York Times. Y bueno, nada, ya no te iba a contar más cosas otro día, pero sí decirte que esta mañana tendremos a los Ecos del Rocío, bueno, no los Ecos, a Miguel Mollares, que fue el creador de ese grupo que ha estado 42 años dando tumbos, con un éxito tremendo, y ahora ha creado un espectáculo que se llama El Patio de Mollares, que es el creador de todas las letras y el compositor, y con el título de Va por los Ecos. Hoy estarán con nosotros a partir de las 11.
0: Pues Pues que no se lo pierdan los oyentes. Te veo en un ratito.
9: Nos vemos dentro de un ratito. Chao, chao.
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0: Hay más noticias de Andalucía que repasamos a esta hora. La Guardia Civil busca al hombre que el pasado domingo apuñalaba a una mujer en Bormujos. Noticia que les cuenta Canal Sur Radio. La mujer permanece ingresada de gravedad en el Hospital Virgen del Rocío. Antonio Catoni, buenos días.
15: ¿Qué tal? Buenos días. Sí, la Guardia Civil está investigando esta agresión. El autor del apuñalamiento ha sido identificado y, como dices, está en busca y captura. Según ha podido saber Canal Sur Radio, esa agresión se produjo dentro de una reyerta entre grupos rivales dedicados al narcotráfico. Pertenece el agresor a un grupo denominado Los Panduro y lo ocurrido el domingo, además, ha desencadenado otros incidentes, porque ese mismo día el acompañante, una persona que acompañaba a la mujer apuñalada, lo que hizo como represalia es tratar de atropellar a varias personas y también ha agredido a otra mujer, por lo que ha sido este hombre sí detenido.
0: Las pateras taxi, así las llaman en el policial, están llegando en un goteo constante a las playas del campo de Gibraltar desde Ceuta. María José Pérez, buenos días.
16: Muy buenos días, pues son las mafias relacionadas con la droga las que están aprovechando la situación de desamparo, la crisis migratoria y la presión, en definitiva, que vive Ceuta desde hace casi dos meses. El delegado de Jupón en el campo de Gibraltar.
17: Que las mafias del estrecho están encantadísimas con la situación. Llegan civilinamente a la península ante la pasividad y la falta de recursos del Ministerio del Interior.
16: Pues son pateras, motos de agua que se usan como servicio clandestino para trasladar hasta la península a personas que previamente han contratado este servicio de patera taxi.
0: El juez ha decretado el ingreso en prisión provisional comunicada y sin fianza para las autoras de una brutal agresión a un taxista en Huelva, que acabó en el hospital Juan Ramón Jiménez, donde tuvieron que aplicar 40 puntos de sutura en la cabeza. Ayer se ofició el juicio rápido. Sara de Borja, buenos días.
18: Buenos días, Sergio. Sánchez, el taxista agredido, ha salido de los juzgados de Huelva entre aplausos de medio centenar de compañeros dos horas después de la hora prevista del juicio rápido. Visiblemente afectado y con claras evidencias de la agresión sufrida, relataba los hechos.
19: Tenía una botella de whisky dentro del bolso, se rompió la botella, el mango de la botella, me afectó 7 puñalazos, por así decirlo, donde yo intenté defenderme como pude.
18: Los taxistas denuncian que la inseguridad se ha incrementado en los últimos años en Huelva y reclaman más presencia policial durante las noches y que se les excluya de la obligatoriedad de llevar puesto el cinturón de seguridad. El
0: Tribunal Supremo ha confirmado la absolución de la exdirectora del patronato de la Alhambra, María del Mar Villafranca, en el llamado caso de las audioguías. Se rechaza, por tanto, el recurso de la Junta de Andalucía a la sentencia. Luis Javier López, buenos días.
20: Buenos días. El alto tribunal absuelve a Villafranca y a los otros.

0: a cumplir la tradición de renovar el voto de la ciudad a la Virgen. A las 11 habrá una misa pontifical y habrá esta tarde una procesión a las 6:30 de la tarde con recogida a las 10 de la noche. Ya habrá también cientos de niños confeccionando las formas de sal sobre las que va a procesionar la Virgen esta tarde. Por cierto, anoche se vivió el final de la novena, un momento muy especial porque el Papa León XIV ha dirigido una carta de ánimo para uno de los mercedarios de la comunidad de Jerez que está pasando por un delicado momento de salud.
1: Llegamos a las 8:45 de la mañana. A continuación le seguimos contando más noticias, las de su ciudad y su provincia, en Canal Sur Radio y en Radio Andalucía Información.
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4: ¿Qué tal? Muy buenos días. Los trabajadores de Airbus siguen pendientes de las medidas cautelares adoptadas por la Audiencia Nacional, que ha suspendido de manera provisional el referéndum previsto para hoy por una denuncia del sindicato CGT. Es una de las noticias de esta jornada festiva en San Fernando por la celebración del 24 de septiembre. Un día como hoy de 1810 se reunieron las Cortes Generales en la entonces Real Isla de León. Hay acto institucional con la entrega del premio Cortes al buque escuela de la Armada Juan Sebastián del Cano. Se lo contaremos todo en los próximos minutos. Antes, la previsión del tiempo. 23 grados de temperatura. Isabel Escribano, ¿qué tal? Muy buenos días.
5: Buenos días. En Cádiz hoy las temperaturas máximas variarán poco, alcanzarán 26 grados en Algeciras, 31 en Cádiz y 36 en Arcos de la Frontera y Jerez de la Frontera. Durante los próximos días seguirán siendo altas para la época y comenzarán a bajar a partir del domingo, seguirán haciéndolo la próxima semana ya con ambiente más inestable. Los cielos estarán poco nubosos o despejados con intervalos de nubes bajas en el estrecho que podrían dejar lloviznas ocasionales. El viento soplará moderado de componente este. Es una información de
4: Gracias, Isabel. En la realización, Javier Alcedo, 7:46 minutos de la mañana.
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4: Los trabajadores de Airbus siguen pendientes de las medidas cautelares adoptadas por la Audiencia Nacional, que ha suspendido de forma provisional el referéndum previsto para hoy y mañana por una denuncia del sindicato CGT. El resto de sindicatos están de acuerdo con la celebración de esa votación para ratificar o no la última propuesta de la empresa con la mediación del Ministerio de Industria. El secretario de Industria de la UGT, Antonio Montoro.
7: Estamos a la espera de la decisión judicial, independientemente y teniendo todo el respeto hasta esta medida, pretendemos desde este sindicato que deberíamos dar voz a la plantilla con ese referéndum y finalizar con esta situación que existe actualmente.
4: Seguiremos muy pendientes. Les contamos también que el nudo de tres caminos tendrá cuatro carriles en cada sentido. El gobierno ha modificado el proyecto inicial de la A48 en el acceso a Chiclana Norte y así lo ha confirmado en una respuesta parlamentaria al Partido Popular. Esto va a suponer más agilidad en la circulación en uno de los puntos de mayor saturación de tráfico, sobre todo los meses de verano. Y Cádiz se ha sumado a la convocatoria urgente del Sindicato de Inquilinas e Inquilinos en toda España contra el desahucio de Mari Carmen, la vecina de 87 años que ha sido expulsada de su casa en Madrid, en la que ha vivido los últimos 70 años en la capital gaditana. La concentración se ha celebrado ante la subdelegación del gobierno al que piden que desbloquee el decreto de ley de la vivienda y a PP, Vox y Junts que lo permitan después de que votaran, como saben, en contra en el Congreso. La flota pesquera de Barbate está amarrada a puerto desde el viernes. El alza de los combustibles, el alga asiática y las restricciones en las cuotas han llevado a los pescadores a tomar esta decisión porque dicen que su actividad es ya inviable. Algunos armadores ya han comenzado a echarse a la mar desde ayer, pero lo cierto es que el panorama es de ruina total, lo dice la gerente de la Organización de Productores Pesqueros de Barbate, Inés Foncubierta.
8: Es inviable el precio del gasoil, la inestabilidad que ocasiona. Lo peor de todo, que una empresa no pueda tener una previsión a medio o largo plazo de cómo va a ir sus costes para mantenerse.

0: está llevando al caos total y a la ruina total y al endeudamiento total a las empresas armadoras de la localidad.
1: Dos salas de medicina nuclear del Hospital Puerta del Mar en Cádiz permanecen cerradas por la presencia de al menos una rata y no es el único episodio con roedores que está viviendo el centro hospitalario en las últimas semanas. Lo ha denunciado el sindicato UGT. David Fernández es delegado en el Puerta del Mar.
2: Nosotros lo único que queremos es que esto se ataje correctamente. Se nos comunicó que las medidas de prevención se están haciendo periódicamente y se ajustan a las medidas que tienen que tomar, pero a todas luces nos parecen insuficientes. No es una buena imagen de una institución sanitaria pública como un hospital de referencia, como el Hospital Puerta del Mar, y esto no debe volver a ocurrir nunca más.
1: La dirección del hospital lanza un mensaje de tranquilidad a la población, dice que se han tomado todas las medidas oportunas, y a esto se ha referido en Málaga el consejero de Sanidad, Antonio San, ha declarado que la aparición de la rata o las ratas es un hecho puntual que puede ocurrir también en nuestros hogares y que se está haciendo ya todo lo posible para evitarlo.
3: Yo lamento, lógicamente, pero que todos sabemos que puede ocurrir, pues lo importante es que se haya respondido, y a ese hecho puntual se ha respondido por parte del equipo de la dirección del hospital, y lo que sí le voy a decir es que lo que nos vamos a tapar es la apuesta que este gobierno está haciendo por la mejora de la atención hospitalaria con una inversión tan importante solo para el proyecto, para licitar el proyecto de más de 50 millones.
1: Pues se refería, lo relacionaba Antonio San con la aprobación de 50 millones de euros para el nuevo hospital de Cádiz, aprobación que ya se ha publicado en el BOJA. El PSOE de Cádiz ha llevado al terreno municipal este anuncio sobre el proyecto de hospital, la aprobación de esos 50 millones de euros, pero le reprochan la tardanza y los retrasos en todo el procedimiento. José Ramón Ortega, concejal del PSOE en el Ayuntamiento gaditano.
4: Lo único que está en su ánimo es hacer anuncio para salvar la cara a Bruno García de la nefasta gestión que está haciendo en todos los ámbitos de la ciudad, porque es un militante disciplinado del PP al que nunca le reclama nada y siempre defiende a la Junta, pero para la ciudad está siendo nefasto. Entonces el PP, con anuncio, intenta distraer a la ciudadanía de esa nefasta gestión.
1: El alcalde de Chiclana espera que el plan de ordenación urbana esté listo antes de que acabe el año para poder acometer proyectos en el término municipal que están pendientes de aprobación. Precisamente en una entrevista en Canal Sur Radio, José María Román se ha mostrado partidario de implantar la tasa turística los meses de julio y agosto. Ha dicho esto.
5: Y a mí me dicen si yo pongo una tasa turística, sí, en julio y en agosto. Porque en el julio y en agosto estoy a tope. Y por tanto, si alguien va a pagar por un hotel en Chiclana 350 a 700 euros y le vamos a cobrar 3 euros, no creo que se vaya a ir. En cambio, va a facilitar. Hagan las cuentas y podemos estar hablando de 2, 3, 4 millones de euros.
1: Se han presentado los presupuestos de San Fernando para 2027 con 55 millones en inversiones y otros 50 en vivienda para un total de 122 millones de euros que se eleva a 136 si se suma también el presupuesto de la empresa municipal. Estas cuentas llegan al pleno el viernes antes de que se inicie el proceso de aprobación a partir de la semana que viene. La alcaldesa de Conil ha anunciado acciones legales contra Antonio Aragón, el portavoz municipal del PP, por un presunto delito de calumnias. Inmaculada Sánchez toma esta decisión por las supuestas acusaciones en relación con el expediente urbanístico que afecta al que fuera concejal Manuel Almazo. Dice que se la señaló como cómplice.
6: Son acusaciones sumamente graves que no voy a permitir bajo ningún concepto, y tenemos que entender que estos juegos sucios no benefician absolutamente a nadie. Y por supuesto que esto se va a trasladar al juzgado.
1: Una denuncia que el propio Aragón acoge con tranquilidad y con asombro.
7: El Partido Popular de Conil está en la oposición y no vamos a dejar bajo ningún concepto de hacer preguntas por muchas amenazas o intimidaciones que intenten hacernos, ¿no? Y entendemos que aquí hay algo, ¿no?, detrás de todo esto.
1: Hoy es fiesta en San Fernando, 24 de septiembre, cuando se aprobaron las Cortes Generales, y hoy hay acto institucional con entrega del premio Cortes al Juan Sebastián del Cano, el buque escuela de la Armada Española. Allí estaremos hoy, en San Fernando. Deportes, Javier Lacabe, buenos días.
8: Hola. buenos días. Pasado mañana a las 6:30 de la tarde, contra el Tenerife de Álvaro Cervera, el Cádiz seguirá buscando, seguirá persiguiendo su primera victoria de la temporada. Hasta el momento, ya saben, 3 empates iniciales, 3 derrotas consecutivas contra Almería, Las Palmas y el pasado fin de semana contra el Girona. Y ojo, porque puede igualar el peor arranque, o el arranque en el que la victoria tardó más en llegar, de toda la historia del Cádiz.
1: Pues además Alcances adelanta hoy de alguna manera su inauguración, aunque la gala será mañana, con la representación del Amor Brujo en la Plaza de San Antonio, en el 150 aniversario del compositor gaditano. Así nos vamos, siguen informados en La Mañana de Andalucía, Canal Sur Radio.
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11: La información del deporte a las 8:05 con Javier Moreno. Buenos días.
12: ¿Qué tal, Juan Carlos? Muy buenos días. Vuelve el fútbol internacional 67 días después de la final de la Copa del Mundo. Comienza la Liga de Naciones con un plato fuerte. Esta noche, 9:45, Países Bajos, Alemania, con Xavi Hernández debutando al frente de la selección neerlandesa en el Johan Cruyff Arena, y los alemanes con Jürgen Klopp, uno de los mejores entrenadores del mundo. A la misma hora, Portugal-Gales, la actual campeona, con Cristiano Ronaldo, además del Noruega Dinamarca y el encuentro entre Serbia y Grecia. Mientras la Roja sigue preparándose para el debut el sábado en Londres ante Inglaterra, hoy entrena a las 11 en la Ciudad del Fútbol de Las Rozas. Un sueño cumplido para Roberto Fernández, el delantero del Español, 24 años, cordobés de Puente Genil, primera convocatoria con la absoluta. Este miércoles ha sido el protagonista en la rueda de prensa, así contaba cómo se enteró.
13: Estaba con toda mi familia, con mi pareja, con mi hermana, mi cuñado, mis padres, mi representante, porque sabíamos que cabía la posibilidad, y justo era antes de irme, que ese día tenía partido, y dio tiempo a verlo en casa. Y pues cuando salió el vídeo, pues esperando hasta el final del vídeo para que saliera el nombre, y salió, y pues imagínate, eufórico y todo muy emocionado.
12: ¿Y qué espera de Luis de la Fuente?
13: Bueno, pues lo que me dijo Luis básicamente fue que fuera yo, que siga haciendo como he estado haciendo este principio de temporada, ¿no? Que sea yo, que al final lo que me ha traído aquí es cómo he trabajado, que disfrute sobre todo, que aprenda también.
12: Arranca por tanto la Liga de Naciones, 8 partidos este jueves, en algunos presencia de internacionales que juegan en clubes andaluces de primera y de segunda. Lola Camacho, buenos días.
14: Buenas, se abre la fase de grupos de la competición con el Andorra-Malta a las 6:00 de la tarde, con los andorranos el portero del Córdoba, Iker Álvarez. Con él no podrán contar los califas para los partidos frente al Valladolid y el Tenerife. Con Irlanda, que se mide a Kosovo a las 9:45, el delantero bético Troy Parro. A esa misma hora se verán las caras Serbia-Grecia, ambas selecciones con jugadores en sus filas que militan en equipos de nuestra tierra. Del Sevilla, el guardameta griego Blajodimos, y del Almería el serbio Sodic, que se perderá los partidos con el Mallorca y el Burgos.
12: El Málaga es el único equipo de primera sin internacionales, solo ha sido convocado un jugador, pero del Atlético malagueño, Lucas Bretón, por la sub-21 de la República Dominicana. En la Liga, los de Funes se les está complicando marcar uno de los peores registros en toda Europa en este arranque de la temporada. Buenos días, Juan Carlos Tirado.
15: Buenos días. Al Málaga se le olvida marcar. En la presente temporada solo ha marcado 3 tantos y se convierte en el tercer peor realizador de las grandes ligas europeas. Solo el Coventry, con 1 gol en 5 partidos, y el Tottenham, con 2, marca peores números que el conjunto blanquiazul. Joaquín Muñoz cree que esta situación se va a revertir.
16: La verdad que no está saliendo como esperábamos, pero bueno, que hay que tener calma y tranquilidad.
15: La primera oportunidad la tendrá el próximo 9 de octubre, cuando reciba en la Rosaleda al conjunto del Español.
12: En segunda ya sabemos que no se detiene la competición. El primero de los 4 andaluces en comparecer el fin de semana será el Granada, que quiere reencontrarse con la victoria. Miguel López, muy buenas.
17: ¿Qué tal? Muy buenos días. Pues sí, el Granada está en la cuenta atrás de cara al partido de este sábado a las 4:15 contra el Andorra en Los Cármenes, en el que el equipo rojiblanco intenta intentará cortar una racha de 3 encuentros consecutivos sin conocer el triunfo. Hay mucha preocupación respecto a la situación de Baila Diallo, que sigue concentrado con su selección, con Mauritania, en esta ventana FIFA, pese a que está tocado y no puede jugar. Algo que ya preocupa, que ya mostró Pacheta, por lo que ya mostró Pacheta su preocupación, y que sin embargo no ha evitado la llamada de su combinado nacional. Será baja segura, incluso aunque vuelva el sábado ante el cuadro andorrano, que también llega con algunas ausencias por este parón FIFA que no afecta a la segunda división, la de Randy Schneider y la de su portero Jesús Owono. En lo que queda de semana veremos la disponibilidad de Pacheta.
12: El sábado juega también el Cádiz en Tenerife a las 6:30, el domingo Valladolid, Córdoba a las 2 y Mallorca, Almería.
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11: Buenos días, Andalucía, son las 8 de la mañana. La montaña parió un ratón. La expectación era máxima por si se producía un intento de entrada masivo a través de las fronteras de Ceuta y Melilla, que finalmente no ocurrió. Y si no ocurrió, en parte fue debido a que esta vez había un extraordinario despliegue de seguridad en ambos lados de la frontera. Se temía que con las elecciones en Marruecos las fuerzas de seguridad marroquíes estuvieran a otra cosa, y no fue así. Había más de 3.000 agentes en el lado marroquí de la frontera, había cientos de agentes españoles a este otro lado. Y eso que la información que tenían las autoridades era que estas últimas llamadas a cruzar de manera irregular a territorio español no estaban teniendo el seguimiento que sí tuvieron las anteriores a finales de julio. Después de que Pedro Sánchez anunciara en la CNN que el gobierno español ha pedido respuestas y acciones a Marruecos por fallar en el control de la frontera, el PP lo tacha de broma pesada y los socios le piden que se deje de eufemismos y que hable claro, a poder ser en el Congreso de los Diputados. Pachi López improvisa la respuesta a sus colegas y les pide que se dejen de matices.
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0: están? Bienvenidas, bienvenidos. Es jueves 24 de septiembre de 2026.
1: We have asked Morocco for actions and also for answers because it is also clear that its border control failed.
2: Si no estuviéramos hablando de cosas tan serias, todo sonaría un chiste o una mala broma por parte del gobierno.
3: Que empieza a decir la verdad, pero me parece que es un eufemismo. Marruecos atacó a este país, ya está. Utilizó a su propia gente como carne de cañón.
4: Bueno, yo le hubiera agradecido al presidente del gobierno que ese cambio de versión lo hubiese dado en el Congreso de los Diputados, donde compareció y no nos contó esta parte.
5: Empecemos con matices para sacar punta a todo. Falló el control de fronteras, es evidente, y colaboró luego.
0: Matices. El ministro de Exteriores, José Manuel Álvarez, descarta que pueda haber un cambio en la relación con Marruecos, no solo a raíz del incidente de finales de julio, sino también después de las elecciones parlamentarias legislativas celebradas ayer, si bien aclara en Radio Nacional que para eso debe respetarse la soberanía española de Ceuta y Melilla.
6: Nosotros trabajaremos con cualquier gobierno al frente de Marruecos para tener buenas relaciones con ellos, basadas, eso sí, en el respeto a nuestra soberanía, a nuestra integridad territorial y a los principios que pactamos en la declaración del año 2022.
0: Sobre las elecciones, hasta ahora sigue el escrutinio. A lo largo del día se esperan los primeros resultados provisionales, aunque algunos medios atribuyen ya la victoria como partido más votado, ya se lo adelantábamos ayer, al partido Autenticidad y Modernidad, el PAM, un partido de corte liberal fundado por tecnócratas. Uno de los miembros de ese partido, Mohamed Mehdi Ben Said, ha expresado su optimismo cara al resultado final. Dice que los resultados preliminares son positivos para el partido Autenticidad y Modernidad, pero que tienen que esperar al recuento final y que, si Dios quiere, demostrarán que son los ganadores. El candidato del PAN, Fawzi Legia, le recuerdo, es el presidente de la Federación Marroquí de Fútbol, de la final de en Casablanca, y es el que parte como favorito para ganar estos comicios, en los que hay un gran ganador, que son las, pues como siempre, la abstención. Ya les contamos aquí que hay 25-28 millones de personas en edad de votar, que solo se registran menos de 16 millones y que luego la abstención suele ser altísima. Bueno, es que ha sido altísima, no, más todavía, 62% de abstención. O sea, ha ido a votar el 38% de los que se habían inscrito en el censo voluntario. Es el peor dato en 20 años. Y siendo testigo y informando de esas elecciones durante toda la jornada de ayer, nuestro compañero enviado especial de Canal Sur Radio a Marruecos, Javier Ronda, a quien tengo la oportunidad de saludar también a esta hora de la mañana. Javier, buenos días.
7: Hola, buenos días, Juan Carlos. Aquí en Marruecos son las 6:04 de la madrugada. Amanece en el día después de esa política de escaparate que se había montado en la frontera de Castillejos con Ceuta, la frontera con España, con cientos, miles, diría yo, de agentes de la gendarmería, también la policía, las fuerzas auxiliares y numerosos vehículos que todavía a esta hora de la mañana estoy divisando aquí en esta zona fronteriza con Ceuta, se encuentra apostados. Era otra nueva llamada la que había la jornada de ayer, coincidiendo con las elecciones generales, para entrar en Ceuta, pero el dispositivo era muy amplio. Marruecos había cogido el control, el mando en esta parte del país para intentar que no se produjeran los incidentes y esa entrada masiva del 30 y 31 de julio. Todo ello con un dato: el récord de abstención. Solo han votado unos 6 millones de marroquíes, de un total de casi 30 que tenían derecho a voto. Por lo tanto, son muy pocos los que se inscribieron y todavía menos los que votaron. Este es el descontento generalizado de la población marroquí en estas elecciones del 2026.
8: Yo soy de Tetuán y nunca he votado. Esa gente, todos ladrones, no hace nada a esa ciudad. Por eso nunca he votado.
9: Hay muchos jóvenes que no votan y hay un descontento entre los jóvenes y las generaciones más altas.
10: Yo no voy a nadie. A mí no voy a nadie. Me voy a mi trabajo, nada más. Cuando sube alguien es igual que el otro, ¿qué pasa? Son iguales.
7: Estos tres ciudadanos marroquíes no votaron, como la mayoría, en unas elecciones que, Juan Carlos, huele a fútbol, porque puede ser el presidente del gobierno, lo tiene que elegir el rey, como a los ministros de defensa, exteriores, también al de a las principales carteras, ¿no?, de Marruecos, el rey Mohamed VI, y como ya se ha expuesto, este presidente de la Federación de Fútbol de Marruecos puede convertirse, lo designa Mohamed VI, en el próximo presidente del gobierno, atención, porque serían todas las negociaciones a tener en cuenta, no solo las del Mundial, sino las de asuntos fronterizos o internacionales de Marruecos. Ya veremos lo que pasa en esta jornada cuando termine el escrutinio, que debe ser rápido, porque han votado aquí en Marruecos muy poco. Por cierto, en la frontera, a pesar de lo temprano que es, hay muchísimo flujo de vehículos camino de Ceuta a esta hora de la mañana.
0: No podía ser más interesante el resultado. Gracias, Ronda. Estaremos muy, muy pendientes. Ese tren de voces que nos ofrecía Ronda es el retrato más elocuente posiblemente de toda una generación y de toda una sociedad desafecta con el poder y con la clase política marroquí, sobre todo también porque ve que, o porque cree que poco importa lo que vote, porque al final quien decide las cosas es el rey Mohamed VI, en esta monarquía parlamentaria en la que lo sustancial de cuanto tiene que ver con el poder tiene que ver con palacio y no con el control del parlamento. Bueno, además le cuento que 54 menores que entraron en Ceuta en el asalto a la frontera de finales de julio han sido ya reagrupados con sus familias en la península a través de un procedimiento de urgencia, según el Ministerio de Juventud e Infancia. En este momento hay abiertos más de 300 expedientes de reagrupamiento familiar en la península que están siendo estudiados por el área de menores de Ceuta con la colaboración del Ministerio. Sira Rego, la ministra de Infancia, destaca que la reagrupación familiar o ese reagrupamiento es la primera opción siempre para los menores no acompañados, ya sea en el país de origen o en cualquier otro. Y mantiene, contra el criterio de algunos de sus colegas en el gobierno, que todos los niños y niñas tienen que venir a una península en primera instancia.
11: Lo llevo diciendo también desde el primer momento, los menores deben ser trasladados a península, porque es imposible que Ceuta se haga cargo sola de este volumen de niños que hay ahora mismo en su sistema de acogida, es imposible. Creo que la manera de ser solidarios con Ceuta, dando un espacio de acogida en península, es decir, desinflamar la situación en Ceuta y traernos a península a esos niños y niñas.
0: El presidente de la Junta de Andalucía insiste desde Irlanda en la necesidad de que Ceuta vuelva cuanto antes a la normalidad. Juanma Moreno, desde la mesa del Comité de las Regiones, señalaba que en Ceuta se ha mermado el derecho a vivir en libertad y con normalidad del pueblo ceutí y reivindica la ciudad autónoma como territorio español y europeo.
12: Permítame recordar a los ciudadanos de la ciudad europea de Ceuta en España, el pueblo ceutí que sigue sufriendo una situación que merma este derecho que hoy precisamente reivindicamos, que es vivir en libertad y con normalidad.
0: Una crisis de Ceuta que llegó anoche a la Asamblea General de las Naciones Unidas en el discurso del presidente del gobierno, Pedro Sánchez, ante el plenario, discurso en el que atribuye la situación que han vivido en la ciudad autónoma, siguen viviendo en la ciudad autónoma a día de hoy, a la desigualdad, la desesperación y la desinformación. Describe lo ocurrido de nuevo como una crisis migratoria, una de las mayores crisis de inmigración irregular de los últimos años.
13: Sé que en momentos así la tentación es elegir el atajo, ceder al miedo, convertir al migrante en enemigo y vulnerar la legalidad. Pero mi país, España, no va a hacerlo. Y tampoco, lógicamente, una ciudad española como Ceuta.
0: Sánchez carga contra Donald Trump, aunque sin mencionarlo, como hace habitualmente. El presidente asume que hay que hacer reformas en Naciones Unidas, empezando por el Consejo de Seguridad, para acabar con el derecho de veto de los miembros permanentes, cosa que los miembros permanentes nunca van a permitir por otra parte, y aboga, como nos avanzó el lunes aquí en este programa el ministro Álvarez, porque una mujer latinoamericana sea la próxima secretaria general de la ONU.

0: soleado en prácticamente toda Andalucía, con intervalos de nubes bajas en el área del estrecho que podrían dejar alguna llovizna. Pocos cambios en las temperaturas, salvo en la costa de Huelva, donde suben las máximas. Llegaremos a los 30 en Almería y hasta los 37 en Córdoba y en Sevilla. Vamos a conocer cómo se circula a esta hora, 8 y 10 de la mañana, por las carreteras de Andalucía en conexión con la DGT. Alejandro Martín, buenos días.
1: ¿Qué tal? Muy buenos días. A esta hora, mucha precaución, van a encontrar dificultades en la provincia de Granada, en la entrada por la 92G, a su paso por Maracena, y se complica la GR30 desde Guijares hasta el entorno de Maracena, todo ello en sentido norte, dirección Jaén. Dificultades en Málaga, en la 7, en Rincón de la Victoria, Málaga Este y también en Torremolinos y la Cala de Mijas, todo ello en sentido a Marbella, al igual que los accesos a Sevilla A92, en Palmete y Sevilla Este, la carretera 49 en Tomares y Bormujos, y especial precaución por la A66 a la altura de Camas.
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0: 8 y 12 minutos, hay más noticias de Andalucía que ampliamos a esta hora y como cada día con Francisco Ramón. Paco, buenos días de nuevo.
8: Muy buenos días, Juan Carlos. Vamos con las consecuencias de esos tiroteos en Málaga. Un líder ultraturco del equipo del Fenerbahce es la última víctima en ese tiroteo en el Muelle 1 de Málaga. Recibió 2 disparos. Su estado es estable dentro de la gravedad. Por todo ello, el gobierno prepara un refuerzo policial para la capital de la Costa del Sol. Cuéntanos, Eduardo Ramos, Málaga, buenos días.
9: ¿Qué tal? Buenos días. Pues el agredido de 47 años, como bien decía, según dice la prensa de este país, de Turquía, es un conocido ultra del equipo fútbol del Fenerbahce. Fue tiroteado en la cara el martes en el Muelle 1 en Málaga. La principal hipótesis que baraja la policía que se trata de un ajuste de cuenta entre bandas de narcotraficantes. Todo esto ocurre mientras sigue abierta la investigación por la muerte de Nacho, el joven de 20 años, que fue tiroteado la pasada semana en calle Barcelona. La policía ha confirmado que se trata de un crimen por error porque el joven no tenía antecedentes ni se le conocían vínculos con la delincuencia. En este contexto y a pesar de estos acontecimientos, el subdelegado del gobierno, Javier Salas, ha destacado que Málaga es segura, pero ha avanzado que el Ministerio del Interior va a desplazar agentes de otras provincias los próximos días. Le escuchamos.
10: Plan Costa del Sol se va a reforzar en la ciudad de Málaga con más efectivo y más presencia policial en estos días, es lo que quiero anunciar, y vamos a seguir trabajando. Primero, para que las tasas de esclarecimiento de delitos sean casi al 100% como están siendo hasta ahora. Y en segundo lugar, que la tasa de criminalidad en la provincia de Málaga siga descendiendo.
9: Algo, este tipo de asesinatos que habían ocurrido en otros puntos de la provincia de Málaga, sobre todo en la costa occidental, en Marbella la cabeza, pero que no han llegado a la capital malagueña como sí está ocurriendo estos días.
8: Y para ampliar e incrementar la sensación de seguridad subjetiva, es lo que busca también el Ministerio del Interior en Málaga. La Policía Nacional, por cierto, en Granada, sigue desplegando cada noche un amplio dispositivo en la zona norte de la capital por el incremento de actos violentos. Hay especial vigilancia para evitar nuevos combates organizados entre toxicómanos, como los denunciados la semana pasada. ¿Qué ha ocurrido esta noche? Luis Javier López, buenos días.
11: Buenos días. Con la presencia de un helicóptero como este que pasaba esta noche y la unidad especial de caballería, la operación se ha saldado ya con más de 100 personas identificadas de momento y la detención de otras 2 personas que estaban reclamadas judicialmente. El plan de choque se inició a mediados de la semana pasada tras la muerte de un hombre que murió como consecuencia de una pelea organizada presuntamente por clanes de la zona norte a cambio de pequeñas cantidades de dinero y de droga para los luchadores. La investigación por este asunto sigue abierta, pero no se han producido nuevos combates.
8: Le contamos también una decisión judicial de un juzgado de Roquetas de Mar, Almería, que investiga por un presunto delito de coacciones al dueño de una vivienda por cortarle la luz y el agua a su inquilina, una anciana de 88 años. El juez hace una advertencia a los propietarios que dice que acosan y confunden a inquilinos morosos con ocupas. Son dos cosas distintas, un ocupa de un inquilino moroso. Lola López, Almería.
12: Exactamente, Juan Carlos. La anciana estuvo pagando la hipoteca durante 25 años. Perdió la vivienda en una crisis económica, aunque seguía abonando los recibos de los suministros a la espera de la orden judicial para abandonar la casa. El juez recalca que la obligación de abandonar la vivienda no autoriza al dueño a forzar la salida mediante coacciones y ordena al nuevo propietario a que restablezca agua y luz. Y alerta además de que existen propietarios que interpretan de forma errónea una sentencia del Supremo para justificar los cortes de suministros y forzar así la salida de estas personas equiparándolas con ocupas.
8: Nos situamos ahora en Córdoba, que acoge desde hoy la Conferencia Iberoamericana de Ministros de Agricultura y Pesca. Está centrada en buscar estrategias para garantizar aún más la seguridad alimentaria. Toño Merino, Córdoba, buenos días.
13: Buenos días. Se debatirán cuestiones clave como la agricultura familiar, el comercio, el relevo generacional o la participación de las mujeres para asegurar el futuro del sector. Se va a hablar de seguridad alimentaria frente a esos desafíos climáticos o geopolíticos actuales. Están presentes 22 delegaciones de estados iberoamericanos, además de países invitados como observadores, Filipinas y Japón. Hay también representantes de organismos internacionales. La reunión terminará mañana con un documento consensuado que se llamará precisamente Declaración de Córdoba.
8: Y en Sevilla, hoy en la Bienal, Esperanza Fernández, Duquende o José Valencia, el espectáculo A Canela y Clavo. Así huele, Antonio Catoni, buenos días.
14: Hola, ¿qué tal? Muy buenos días. Esto es de A Canela y Clavo, suena muy gitano. De hecho, es una de las formas en las que el capataz de los gitanos llamaba Alberto Gallardo a su gente en el paso de palio de la Virgen de las Angustias. Y por eso, imagínate, qué flamencura.
15: Santa Justa y Rufina son dos hermanas.
14: A Canela y Clavo en el Maestranza, como dices, Esperanza Fernández, Duquende, José Valencia, Pepe Torres y Nazaret Reyes, de uno de los grandes platos fuertes de la Bienal. Por cierto, también hoy termina la trilogía El Contrabajista, Pablo Martín Caminero en Artillería, como venimos contando en esa, digamos, relación entre el jazz y el flamenco.
8: Pues Juan Carlos, siento romper este ambiente flamenco con una última hora. Dos cazas españoles, dos F-18, se han activado esta madrugada en la frontera próxima a Rumanía por la presencia de drones rusos.
0: Ya hemos contado, o sea, además, esa noticia con la que abre hoy el diario El Mundo, de que la CIA alerta de un posible ataque ruso con drones, precisamente, pero esa vez contra España, Francia o Italia. Drones catapultados desde el mar. Son las 8:18 de la mañana.
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0: Rematamos con un apunte deportivo, Javier Moreno.
18: ¿Vosotros, Juan Carlos Paco, sois de palomitas de microondas o de echar el maíz en la olla chorreón de aceite puñado microondas de sal y tapadera?
8: Bueno, no, segundo.
18: Lo que sea, pero hoy os quiero los dos a las 9:15
8: si hace falta,
18: con las palomitas delante de la tele, porque empieza la Liga de las Naciones. Yo sé que es un poquito tarde. Mira, tenemos un Países Bajos, Alemania con Xavi, con Klopp, tenemos a Ronaldo con el Portugal, Gales, tenemos un Noruega, Dinamarca y tenemos un Serbia, Grecia. Pero como yo sé que me vais a poner la excusa de que os tenéis que acostar muy temprano, sí, os tengo preparados también a las 6 un Andorra-Malta, así que no os podéis perder. Hace 67 días que terminó la Copa del Mundo con esa final que le ganó España a Argentina en Estados Unidos, y vuelve el fútbol internacional. Qué ganas, qué nervios.
8: Hombre, ¿eh? Andorra-Malta, ¿eh? Me lo estás poniendo.
0: Pero a las 6 de la mañana no hay ningún partido para darlo, y por la mañana.
18: Y mañana os pregunto cómo ha ido el encuentro y que me hagáis un análisis de cualquier
0: algo del Portugal-Gales, que me llama más. 8:20 de la mañana, información local.
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19: Con Salud Botaro. ¿Qué tal? Buenos días. Los trabajadores de Airbus están pendientes de las medidas cautelares adoptadas por la Audiencia Nacional, que ha suspendido de manera provisional el referéndum previsto para hoy por una denuncia del sindicato CGT. En una jornada del 24 de septiembre, festiva en San Fernando, hay aniversario por la reunión de las Cortes Generales en la entonces Real Isla de León, con premio Cortes este año al buque Escuela de la Armada Juan Sebastián del Cano. En San Fernando estaremos hoy. Antes, la previsión del tiempo. 23 grados de temperatura. Isabel Escribano, ¿qué tal? Muy buenos días.
20: Buenos días. En Cádiz hoy las temperaturas máximas variarán poco. Alcanzarán 26 grados en Algeciras, 31 en Cádiz y 36 en Arcos de la Frontera y Jerez de la Frontera. Durante los próximos días seguirán siendo altas para la época y comenzarán a bajar a partir del domingo. Seguirán haciéndolo la próxima semana ya con ambiente más inestable. Los cielos estarán poco nubosos o despejados, con intervalos de nubes bajas en el estrecho que podrían dejar lloviznas ocasionales. El viento soplará moderado de componente este. Es una información de AEMET.
19: Gracias, Isabel. En la realización, Isabel Gorriño, 8:21 minutos de la mañana.
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19: Los trabajadores de Airbus siguen pendientes de las medidas cautelares adoptadas por la Audiencia Nacional, que ha suspendido de manera provisional el referéndum previsto para hoy y mañana por una denuncia del sindicato CGT. El resto de los sindicatos sí están de acuerdo con la celebración de la votación de la última propuesta de la dirección de la empresa con la mediación del gobierno, que incluye mejoras salariales y sociales para la plantilla. El secretario de Industria de UGT, Antonio Montoro.
23: Estamos a la espera de la decisión judicial. Independientemente y teniendo todo el respeto hasta esta medida, entendemos desde este sindicato que deberíamos dar voz a la plantilla con ese referéndum y finalizar con esta situación que existe actualmente.
19: El nudo de Tres Caminos tendrá cuatro carriles en cada sentido. El gobierno ha modificado el proyecto inicial de la A48 en el acceso a Chiclana Norte y así lo ha confirmado en una respuesta parlamentaria al Partido Popular. Esto va a suponer más agilidad en la circulación en uno de los puntos de mayor saturación de tráfico, sobre todo los meses de verano. Y Cádiz se ha sumado a la convocatoria urgente del Sindicato de Inquilinas e Inquilinos en toda España contra el desahucio de Mari Carmen, la vecina de 87 años que ha sido expulsada de su casa en Madrid, en la que ha vivido los últimos 70 años. En la capital gaditana, la concentración se ha celebrado ante la subdelegación del gobierno, gobierno al que piden que desbloquee el decreto ley de la vivienda, y a Partido Popular, Vox y Junts que lo permitan después de que votaran, como saben, en contra en el Congreso. Amarrada a puerto la flota pesquera de Barbate desde el viernes. El alza de los combustibles, el alga asiática y las restricciones en las cuotas hacen inviable la actividad para el sector, aunque algunos armadores han comenzado ya a echarse a la mar. Lo cierto es que el panorama es de ruina total, lo dice la gerente de la Organización de Productores Pesqueros de Barbate, Inés Foncubierta.
24: Es inviable el precio del gasoil, la inestabilidad que ocasiona. Lo peor de todo, que una empresa no pueda tener una previsión a medio o largo plazo de cómo va a ir su coste para mantenerse, está llevando al caos total y a la ruina total y al endeudamiento total a las empresas armadoras de la localidad.
19: Dos salas de medicina nuclear del Hospital Puerta del Mar de Cádiz permanecen cerradas por la presencia de al menos una rata, y no es el único episodio con roedores que está viviendo el centro hospitalario en las últimas semanas, según ha denunciado el sindicato UGT. David Fernández, delegado en el Puerta del Mar.
25: Nosotros lo único que queremos es que esto se ataje correctamente. Se nos comunicó que las medidas de prevención se están haciendo periódicamente y se ajustan a las medidas que tienen que tomar, pero a todas luces nos parecen insuficientes. No es una buena imagen de una institución sanitaria pública como un hospital de referencia, como el Hospital Puerta del Mar, y esto no debe volver a ocurrir nunca más.
19: La dirección del hospital ha lanzado un mensaje de tranquilidad, dice que se están tomando todas las medidas. En esos términos se ha pronunciado en Málaga el consejero de Sanidad, Antonio San, ha declarado que la aparición de la rata es un hecho puntual que puede ocurrir también en nuestras casas.
1: Yo lamento, lógicamente, pero que todos sabemos que puede ocurrir. Pues lo importante es que se haya respondido, y a ese hecho puntual se ha respondido por parte del equipo de la dirección del hospital. Y lo que sí le voy a decir es que lo que nos vamos a tapar es la apuesta que este gobierno está haciendo por la mejora de la atención hospitalaria, con una inversión tan importante solo para el proyecto, para licitar el proyecto, de más de 50 millones.
19: Se refería al Hospital de Cádiz, a esa inversión y a ese proyecto que se ha aprobado ya, se ha publicado ya, mejor dicho, en el BOJA, en el Boletín Oficial de la Junta de Andalucía. El PSOE de Cádiz ha llevado este asunto al terreno municipal, ha dicho que el gobierno andaluz ha tardado mucho en todo este procedimiento. Le piden que construya más y anuncie menos. José Ramón Ortega, concejal del PSOE.
2: Lo único que está en su ánimo es hacer anuncios para salvar la cara a Bruno García de la nefasta esta gestión que está haciendo en todos los ámbitos de la ciudad, porque es un militante disciplinado del PP al que nunca le reclama nada y siempre defiende a la Junta, pero para la ciudad está siendo nefasto. Entonces el PP, con anuncios, intenta distraer a la ciudadanía de esa nefasta gestión.
19: El alcalde de Chiclana espera que el plan de ordenación urbana esté listo antes de que acabe el año para poder acometer proyectos en el término municipal que están pendientes de aprobación. En una entrevista en Canal Sur Radio, José María Román se ha mostrado partidario de implantar la tasa turística los meses de julio y agosto.
3: Y a mí me dicen si yo pongo una tasa turística, sí, en julio y en agosto, porque en el julio y en agosto estoy a tope. Y por tanto, si alguien va a pagar por un hotel en Chiclana 350, 700 euros y le vamos a cobrar 3 euros, no creo que se vaya a ir. En cambio, va a facilitar. Hagan las cuentas y podemos estar hablando de 2, 3, 4 millones de euros.
19: La alcaldesa de Conil ha anunciado acciones legales contra Antonio Aragón, el portavoz municipal del PP, por un presunto delito de calumnias. Inmaculada Sánchez ha tomado esta decisión por las supuestas acusaciones en relación con el expediente urbanístico que afecta al que fuera concejal Manuel Almazo y por las que señaló a la alcaldesa como cómplice.
4: Son acusaciones sumamente graves que no voy a permitir bajo ningún concepto, y tenemos que entender que estos juegos sucios no benefician absolutamente a nadie, y por supuesto que esto se va a trasladar al juzgado, pues en ese caso ya se verá que se dictamine judicialmente.
19: Una denuncia que el propio Aragón acoge con tranquilidad y con asombro. Vamos ya con el deporte. Javier Lacabe, ¿qué tal? Muy buenos días.
5: Hola, buenos días. Pasado mañana a las 6:30 de la tarde, contra el Tenerife de Álvaro Cervera, el Cádiz seguirá persiguiendo su primera victoria de la temporada. Hasta el momento, ya saben, 3 empates iniciales, 3 derrotas consecutivas contra Almería, Las Palmas y el pasado fin de semana contra el Girona. Y ojo, porque puede igualar el peor arranque, o el arranque en el que la victoria tardó más en llegar, de toda la historia del Cádiz. De los 115 años de historia, nunca, ni en primera, ni en segunda, ni en tercera, ni en segunda B, ni en ninguna categoría, el Cádiz estuvo más de 7. 7 sí, pues podría llegar a esos 7, esperemos que no, el sábado pasado mañana contra el equipo de Álvaro Cervera. Mañana último entrenamiento, desplazamiento a Tierras Canarias, y veremos si con muchas novedades. De momento, 2 convocados con la selección: Kovacevic con Serbia sub-21, Toibubu con las Islas Comores. Se perderán los 2 próximos partidos y solo quedan de centrales Manu y Javi Castro, con lo cual problemas ante la lesión también de Noah.
19: Jornada festiva hoy en San Fernando. 24 de septiembre de 1810 se celebró en la isla la primera sesión de las Cortes Generales previa a la aprobación de la Carta Magna de 1812. Acto institucional a las 11 con la entrega del premio Cortes al buque escuela de la Armada Juan Sebastián del Cano. La alcaldesa Patricia Cavada.
22: San Fernando, por su condición de isla, su vinculación con la Armada ya ha estado, ¿no?, estrechamente unida, ligada al mar, al cano, ligada a todo lo que significa también la tradición militar y la construcción naval. Pero cuando premiamos con el 24 de septiembre, ponemos el foco, ¿no?, en los valores constitucionales.
19: Alcances adelantará esta noche su inauguración en la Plaza de San Antonio con una representación del Amor Brujo en el 150 aniversario del nacimiento del compositor Manuel de Falla, aunque la gala inaugural del Festival de Cine Documental será mañana viernes, como es habitual. Se lo contaremos también en la sintonía de Canal Sur Radio. Siguen informados en La Mañana de Andalucía.

Saludos, buenos días, bienvenidas y bienvenidos a la Onda Local de Andalucía. Esta es la primera edición de Desde a Oeste y hoy es jueves 24 de septiembre. Se llama Mari Carmen, es vecina del barrio del Retiro en Madrid y tiene 87 años. Ayer era desahuciada de su piso en el que ella y sus padres habían vivido desde hace 70 años. En 2018 un fondo buitre compró el bloque de viviendas en el que vivía y le pidió que pasara a pagar 2.650 euros al mes de alquiler. Finalmente acordaron que pagara 1.650. Pero Mari Carmen tiene una discapacidad reconocida del 50% y una pensión de unos 1.300 euros anuales. Era imposible que pudiera seguir sufragando los costes, aunque eso sí, cumplía religiosamente con los pagos. Lo habrán visto ya a esas alturas. Tras 4 años de batalla judicial y con intentos incluso por parte del Ministerio de Vivienda de adquirir el inmueble, algo a lo que se ha negado sistemáticamente este fondo buitre, el miércoles era desahuciada y llevada en camilla al Hospital Gregorio Marañón de la capital, en mitad de un importante despliegue policial y con la ciudadanía gritando vergüenza y tratando de buscar soluciones hasta última hora. No le dieron ni una hora para recoger sus enseres. Horas después, la solidaridad con Mari Carmen se reproducía en Andalucía. Así sonaban las setas de la Encarnación en Sevilla sobre las 7 de la tarde.

Concentraciones similares se vivieron en Cádiz, Huelva y Málaga, todas ellas frente a la delegación de gobierno. El presidente del Ejecutivo, Pedro Sánchez, ha calificado esta situación como una tragedia social desde Estados Unidos, donde asiste a la Asamblea de la ONU. Ayer ocurrió en Madrid, hoy no sabemos dónde. La vivienda digna y adecuada es un derecho, el artículo 47 de la Constitución Española, la que sitúa como obligación del Estado promover las condiciones necesarias y crear las normas pertinentes para hacer efectivo este derecho. Hay 44 desahucios al día en nuestro país y solo el 0,05% de las viviendas se ocupan. La última tentativa en el Congreso de moratoria a los desahucios la tumbaron PP, Vox y Junts. Estos son los datos. Ya decidirán ustedes dónde poner el foco. Pero por todas las Mari Carmen que están por venir, que podrían ser Manuela, Rafael, Lucía o Carlos, por usted y por mí, que no podemos pagarnos áticos millonarios, todo lo que no sea poner fin de esta situación será cargar con una vergüenza inasumible como país. Es el apunte que traemos a nuestra portada. Vamos a repasar más asuntos de la actualidad de esta jornada en titulares con nuestra compañera Nicole Vargas.

0: El Parlamento andaluz debatirá la próxima semana sobre financiación autonómica y la creación de una comisión de investigación sobre los incendios forestales.
1: El pleno previsto para el 30 de septiembre y el 1 de octubre incluirá comparecencia de la consejera de Economía, Carolina España, para valorar el modelo de financiación tras el último Consejo de Política Fiscal y Financiera. La Cámara también debatirá la propuesta del PSOE andaluz de investigar los incendios registrados este año en Andalucía, una iniciativa que rechaza el Partido Popular. Además, los consejeros de Universidad y Servicios Sociales comparecerán para abordar el inicio del curso universitario y la situación de la dependencia. El jueves tendrá lugar la sesión de control al gobierno andaluz, en la que Juan Manuel Moreno responderá a preguntas sobre juventud, política fiscal, sanidad pública y contratación pública.
0: Las víctimas del accidente ferroviario de Ademuz agradecen el monolito en Atocha.
1: El presidente de la Asociación de Víctimas de Descarrilamiento Ademuz, Mario Samper, considera que el monolito previsto junto a la estación de Atocha en Madrid en recuerdo de las 46 personas fallecidas es un gesto bonito, dice, aunque insiste en que las familias tienen necesidades más urgentes. Tras reunirse con el alcalde de Madrid, José Luis Martínez Almeida, ha solicitado apoyo para afrontar los gastos judiciales, los desplazamientos y la organización de una próxima asamblea de afectados. Samper asegura que los seguros han dejado de atenderles y que no han recibido de otras administraciones la ayuda que esperaban. Almeida, por su parte, se ha comprometido a estudiar las peticiones de la asociación y ha respaldado la iniciativa del monumento.
0: Además, el gobierno anuncia un refuerzo de la Policía Nacional en Málaga tras dos tiroteos registrados en 5 días.
1: El subdelegado del gobierno, Javier Salas, ha explicado que se ampliará el plan Costa del Sol con agentes procedentes de otros puntos de Málaga y de otras provincias andaluzas, aunque no ha concretado cuántos efectivos se incorporarán. La media llega después de que un joven de 20 años muriera tiroteado en el barrio de La Victoria y de que otro hombre resultara herido de gravedad en Muelle 1. Salas ha señalado que todas las líneas de investigación siguen abiertas en este último caso y ha defendido que Málaga es una provincia segura. Por su parte, el gobierno andaluz y Vox han criticado la actuación del Ministerio del Interior y han reclamado más medidas contra el narcotráfico.
0: La Junta mantendrá las obras hidráulicas como una de sus prioridades para esta legislatura.
1: Todo ello pese a la recuperación de las reservas de agua en Andalucía. El consejero de Agricultura, Pesca, Agua y Desarrollo Rural, Ramón Fernández Pacheco, ha señalado en comisión parlamentaria que los embalses superan actualmente el 70% de su capacidad, lo que permite planificar nuevas actuaciones sin la urgencia de los últimos años. No obstante, ha defendido que las obras deben continuar sin pausa, dice, tanto con nuevas infraestructuras como con la modernización y el mantenimiento de las existentes. Entre las medidas previstas figuran una ley del regadío sostenible y un nuevo plan de restauración hidrológica forestal. El consejero también ha anunciado actuaciones para favorecer el relevo generacional en el campo y modernizar las lonjas pesqueras.
0: ¿Y el agente del día que tenemos, Nicole?
1: A las 10:30 en Sevilla, el portavoz de Adelante Andalucía, José Ignacio García, abordará temas sobre la vivienda. A las 11 en Vélez, Málaga, el diputado de Adelante Andalucía, Luis Rodrigo, se reúne con Ángela Claverol de Amama y con trabajadoras del Hospital de la Sarquía, también con Marea Blanca de Málaga y la Plataforma en Defensa de la Sanidad Pública del Rincón de la Victoria sobre la situación del laboratorio del Hospital de la Sarquía. A las 11:30 en Sevilla, la secretaria general del PSOE andaluz, María Jesús Montero, interviene en la inauguración de la exposición del 50 aniversario del 30º Congreso de UGT. Y entre las actividades en el Parlamento andaluz, a las 10 comienza la Comisión de Presidencia, Sanidad y Emergencias, en la que comparece el vicepresidente primero de la Junta, Antonio Sanz. A esa misma hora también la Comisión de Turismo, Justicia, Desregulación y Administración Local, en la que comparece el vicepresidente segundo de la Junta, Manuel Gavira. Y a las 11 comienza la Comisión de Economía, Hacienda y Fondos Europeos, en la que comparece la vicepresidenta tercera de la Junta, Carolina España.
0: Muchas gracias, Nicole. 8:38 de la mañana, momento en el que hacemos un mínimo alto y a la vuelta repasamos algunas de las claves que nos dejó este miércoles.

0: Juan Manuel Moreno recuerda a Ceuta ante el Comité de las Regiones. El presidente de la Junta de Andalucía ha tenido este miércoles palabras de recuerdo para la ciudad autónoma y sus ciudadanos durante una intervención en la mesa del Comité de las Regiones de la Unión Europea, que se ha reunido en la ciudad de Mullingar, en Irlanda, el país que alberga la presidencia del Consejo de la Unión Europea. Allí ha señalado que en Ceuta, que es Europa, se ha mermado el derecho a vivir en libertad y con normalidad.
1: Es reafirmar un compromiso político para garantizar que ningún territorio pueda quedarse atrás y que todas las comunidades, bien sean urbanas, rurales, insulares, periféricas, sean lugares donde valga la pena vivir, trabajar o formar una familia. Y en este punto, permítame recordar a los ciudadanos de la ciudad europea de Ceuta en España, el pueblo ceutí que sigue sufriendo una situación que merma este derecho que hoy precisamente reivindicamos, que es vivir en libertad y con normalidad.
0: Juan Manuel Moreno, que es vicepresidente del Comité de las Regiones, ha presentado el contenido de la declaración de Mullingar, un futuro por el que valga la pena quedarse. Está centrada en una sólida estrategia europea basada en el territorio que empodere a las autoridades locales y regionales, refuerce la política de cohesión, mejore el acceso al empleo, la vivienda y los servicios. También que apoye la resiliencia climática y la innovación y garantice que las personas de todos los territorios tengan una oportunidad real de prosperar en las comunidades que elijan como hogar. En ese sentido, también ha defendido el papel del campo y ha remarcado la necesidad de mantener vivo el medio rural europeo. Así, pide que se ofrezca a los jóvenes agricultores perspectivas reales de futuro, para lo que solicita un marco financiero sólido y que garantiza la cohesión. Juan Manuel Moreno.
1: Sin jóvenes no habrá agricultura competitiva, ni seguridad alimentaria, ni siquiera cohesión territorial. Y todas estas prioridades deberán reflejarse en el próximo marco financiero plurianual. Si Europa quiere defender el derecho a permanecer en el lugar donde se vive, tiene que dotarse de los instrumentos financieros que lo hagan posible y garantizar una política de cohesión que inevitablemente tiene que ser sólida y fuerte.
0: Además, les contamos que durante su intervención el presidente de la Junta y el vicepresidente del Comité Europeo de las Regiones manifestaba que los ciudadanos deben tener la posibilidad real de construir su proyecto de vida allí donde quieran vivir, añadiendo que el éxito de la Unión Europea no debe medirse solo por la posibilidad de desplazarse libremente entre sus territorios, sino también de poder quedarse. Por eso se ha referido a la reciente propuesta de Ley Europea de Vivienda Asequible presentada en la Comisión Europea, que abre un debate necesario, dice, sobre el que es uno de los grandes desafíos de la población. Así ha abogado por actuar con decisión para aumentar la oferta, atraer inversión, garantizar que los jóvenes, las familias y los trabajadores puedan acceder a una vivienda digna y accesible. Y también les contamos que la consejera de Educación defiende que esta será la legislatura de la atención a la diversidad. Así lo enfatizaba Carmen Castillo, de la Comisión Parlamentaria de su departamento, celebrada esta tarde en la Cámara Autonómica, la pasada tarde del miércoles, nos referimos. Allí decía que esa atención no se refiere estrictamente a las necesidades educativas especiales, sino a que cada alumno y alumna pueda recibir una atención más especializada. Y todo, decía, a pesar de que el número de alumnado sigue reduciéndose por la bajada de la natalidad.
2: Lo que queremos es que esta sea la legislatura de la atención a la diversidad, de una forma global, transversal e integradora. Y me van a permitir pararme un momento para tratar de explicar lo que nosotros entendemos por atención a la diversidad. No la vinculamos a necesidades educativas especiales, ni siquiera a necesidades específicas de apoyo educativo, que todo eso es necesario atenderlo y lo estamos haciendo. Lo que queremos decir es que queremos incidir en la atención personalizada a cada alumno.
0: En líneas generales, la consejera defendía los recursos que se invierten desde la Junta de Andalucía para hacer de la educación andaluza un servicio de excelencia. Aunque Carmen Castillo reconoce que hay deficiencias en las que seguir trabajando, incide en las mejoras que se han venido aplicando en los últimos años para dar a los docentes mayor peso a través del diálogo social. Además, remarca el esfuerzo en reducir las ratios, reforzar las plantillas y ofrecer la gratuidad de los primeros niveles.

vamos a escuchar a la consejera Carmen Castillo, pero también les contamos que reconocía que mejorar el rendimiento escolar es una de las metas que se marca su consejería, refiriéndose a los resultados del último informe PISA, en el que el alumnado andaluz volvió a estar por debajo de la media en competencia lectora, ciencias y matemáticas. Y seguimos hablando de educación, porque este martes estudiantes de la Universidad Pablo de Olavide en Sevilla aprovechaban el acto oficial de apertura del curso

0: Alejandra Durán señala que las movilizaciones registradas en este inicio de curso evidencian una situación que no puede solucionarse con propaganda ni con anuncios de futuro, sino con inversiones presupuestarias reales.
1: Exigimos al gobierno andaluz del Partido Popular que deje de ignorar el enorme malestar que existe entre los estudiantes andaluces y dé una respuesta inmediata a las reivindicaciones que están llevando a la comunidad universitaria a movilizarse, tal y como hemos visto estos días en Málaga y en Sevilla. Y es que las protestas registradas en este inicio del curso evidencian una vez más una situación que no puede solucionarse con propaganda ni con anuncios de futuro, sino con una apuesta presupuestaria clara para la universidad pública en Andalucía.
0: Alejandra Durán agrega que el presidente de la Junta tiene que asumir su responsabilidad, ya que recuerda que el gobierno andaluz tiene las competencias en esta materia, la de universidad. Además, la portavoz de Podemos Andalucía alerta de que la situación de los y las universitarias es cada vez más difícil por el contexto socioeconómico actual.
1: Moreno Bonilla tiene que dejar de mirar para otro lado. Cuando los estudiantes salen a la calle y las universidades alertan de sus dificultades económicas, algo está fallando y el gobierno andaluz tiene que asumir su responsabilidad, que para eso tiene las competencias. Mientras la Junta de Andalucía presume de gestión, los jóvenes se encuentran con una universidad que tiene que afrontar problemas de financiación. También se encuentran con dificultades de acceso a la vivienda y con unas condiciones que no facilitan precisamente que puedan desarrollar sus estudios en igualdad.
0: Alejandra Durán criticaba además que el Ejecutivo Autonómico lleve un relato sobre excelencia universitaria mientras no escucha a los y las jóvenes que les recuerdan que la universidad no es un lujo, sino una inversión en Andalucía. También desde el Partido Popular, Tony Martín indicaba durante la jornada de este miércoles que esta protesta que habían llevado a cabo los estudiantes universitarios en el inicio de la apertura del curso académico en la Universidad Pablo de la Vide era un grupo de aproximadamente unos 15 estudiantes y que además atribuía ese clima de protesta a lo que denominaba Tony Martín el sanchismo. De hecho, llegaba a decir que es algo así como un movimiento político en el cual, con tal de garantizar la supervivencia política de sus líderes, son capaces de hacer que la gente salga a la calle. Así lo dijo Tony Martín, con un mechero y gasolina. Seguimos hablando de otras cuestiones. Por ejemplo, el Servicio Andaluz de Salud vigila un leve aumento de casos de gripe y COVID. El consejero de Presidencia, Sanidad y Emergencias, Antonio Sanz, ha confirmado este miércoles que el Servicio Andaluz de Salud está vigilando un leve incremento de casos de ambas infecciones en atención primaria y hospitales. El objetivo es tomar medidas en caso de que el aumento continúe y se pudiera estar ante el inicio de una onda epidémica. Eso sí, en declaraciones a los medios, el vicepresidente primero y consejero de Sanidad ha explicado que la tasa de incidencia está en estos momentos en un perfil bajo, incluso en valores inferiores a los de la semana, a los de la misma semana en temporadas pasadas.
2: La tasa de incidencia de infección respiratoria se mantiene todavía en perfiles bajos. En las últimas semanas sí es verdad que se ha detectado la circulación de COVID tanto en atención primaria como en hospitales, ¿no? Aunque aún son valores bajos en cuanto a la incidencia e inferiores a las cifras alcanzadas en temporada previa, en la misma semana, sí, estamos por debajo de otra época de semana idéntica de año pasado y anteriores, ¿no?
0: Lo que sí comenzaba, en este caso fue el lunes, es la campaña de inmunización de niños menores de 6 meses frente al virus respiratorio sincital, principal causante de la bronquiolitis y otras infecciones respiratorias. El objetivo, según ha explicado el vicepresidente primero de la Junta y consejero de Presidencia, Sanidad y Emergencias, es igualar la cobertura alcanzada en la edición anterior, cuando fueron inmunizados 55.000 lactantes, el 96% de todos los nacidos en Andalucía. Y por último, les contamos que el próximo Consejo de Ministros va a llevar la prórroga de las ayudas al campo por el alza de los carburantes. Así lo anunciaba este martes el ministro de Agricultura, Pesca y Alimentación, Luis Planas, quien avanzaba que se incluiría la compensación de los sobrecostes del gasóleo agrícola hasta el 31 de diciembre. Palabras que ha recogido el delegado del Gobierno de España en Andalucía, Pedro Fernández, quien reconoce el esfuerzo del Ejecutivo por paliar los efectos de esta nueva crisis económica derivada de un conflicto bélico.
3: va a llevar la prórroga del paquete de ayudas que tiene que ver con las bonificaciones y apoyo para el combustible. Agrícola en este caso concreto, además propiciando que se haga de una forma más directa y por lo tanto que sea más fácil e inmediato el pago a los agricultores, y también por supuesto la parte de fertilizantes, que es el grueso principal. Destacar una vez más que es el gobierno de España, el gobierno de la Unión Europea, que con muchísima diferencia más está ayudando a los sectores productivos, en este caso agricultores, que están sufriendo los

0: límites de una crisis que tampoco lo olvidemos, es una crisis económica derivada de un conflicto bélico.
1: Así llegamos a las 9 menos 10 minutos de la mañana, momento en el que hacemos una pequeña pausa, cogemos el puente aéreo y nos vamos a Bruselas.
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0: todo lo que pasa en Bruselas nos llama la atención y por eso cada jueves nos subimos al avión para saber qué está sucediendo en esa zona de Europa. La ciudad belga está más cerca de Andalucía de lo que creemos y continuamente salen de allí cuestiones que nos afectan. Por eso saludamos otro jueves más a María Canal, portavoz de la representación de la Comisión Europea en España. María, buenos días y bienvenida de nuevo a la Onda Local de Andalucía.
1: Muy buenos días, Manuel.
0: Esta semana vamos a hablar, en primer lugar, de Filipinas.
1: Sí, esta semana están por un lado todos los ojos puestos en Nueva York, donde tiene lugar esa Asamblea General de las Naciones Unidas, donde la Unión Europea y Canadá han puesto en marcha, como una prueba más de esa asociación, esa relación tan cercana, una alianza internacional, Ocean Eye, para observar los océanos, una observación que nos puede dar tantísimos datos útiles para nuestra vida cotidiana, a través de una coalición con una treintena de países, incluida España, que va a invertir al menos 211 millones de euros en los próximos años. Pero también miramos al otro lado, a Filipinas. ¿Por qué? Sabemos que la Unión Europea desde hace tiempo intenta, en este mundo en el que cada vez hay más contestación, más cuestionamiento de ese sistema basado en las normas, sistema de comercio abierto, intenta afianzar sus relaciones con los socios que piensan de modo similar. Hemos firmado y ha entrado en vigor ese acuerdo con Mercosur, un acuerdo con México, con la India, estamos ultimando la negociación del acuerdo con Malasia. Damos un paso más en esa zona del Asia sudoriental con un acuerdo de fondo esta semana para la firma futura de un acuerdo de libre comercio con Filipinas. La Unión Europea es el cuarto socio comercial más importante para este país. Es un país que tiene más de 116 millones de habitantes, con un comercio bilateral que en mercancías asciende a 17.600 millones de euros en el año 2025 y en servicios supera los 10.000 millones, con un volumen de inversión extranjera por parte de la Unión Europea importante. ¿Qué es lo que hará este acuerdo de libre comercio? Hemos allanado el camino para que se pueda concluir de modo definitivo en los próximos meses. Va a eliminar aranceles, mejorando el acceso al mercado para nuestros exportadores. ¿Qué es lo que exportamos ahora mismo a este país? Maquinaria, electrodomésticos, material de transporte, medicamentos, aparatos médicos. También tenemos exportaciones agroalimentarias que incluyen productos cárnicos, cerdo, aves de corral y también lácteos y bebidas espirituosas. Va a dar mayor claridad sobre la contratación pública, un mayor acceso a los europeos también. Se abrirá por primera vez el mercado filipino a los licitadores extranjeros, más protección a los derechos de propiedad intelectual, incluidas las indicaciones geográficas de la Unión Europea que vemos en todos los acuerdos recientes, normas más claras para el comercio digital, para las medidas sanitarias, fitosanitarias y un trabajo conjunto con compromisos ambiciosos en materia de sostenibilidad, energía y materias primas. Así que un paso más en esa red de relaciones comerciales estables que queremos tejer para dar oportunidades a las empresas que exportan desde Europa.
0: Desde luego, y también queríamos abordar, María, la situación de los centros de datos.
1: Sí, los centros de datos son esenciales para nuestro futuro digital. Sabemos que queremos dar pasos para alcanzar esa soberanía digital europea tan difícil, y un paso importante es el aumento de nuestra capacidad informática que pasa por esos centros de datos. Nos hemos propuesto triplicar nuestra capacidad en centros de datos en los próximos 5 a 7 años. Sin embargo, ese aumento también conlleva desafíos que es necesario abordar, desafíos que conocemos bien en España porque estos centros utilizan mucha energía, también ejercen una presión adicional no solo sobre redes eléctricas, sino sobre recursos naturales como el agua, y podrían aumentar las emisiones de carbono. Para limitar estos impactos, queremos trabajar de modo coordinado desde Europa. ¿Cuál es el primer paso que hemos propuesto esta semana? Un sistema común de calificación. ¿Qué es lo que va a hacer? Va a dar información transparente sobre el uso real y efectivo de recursos que hace cada centro de datos de modo individual. Hablamos de energía, de calificación que abarque centros con una capacidad superior a los 500 kilovatios y que también va a cubrir la contribución que pueden hacer estos centros de datos a la red. Entre esas contribuciones se incluye la reutilización del calor residual que emiten y la adición de capacidades de generación de energía limpia y su flexibilidad. Por ejemplo, se estima que si se reutilizara la mitad del calor residual que emiten estos centros, esto equivaldría a la demanda total de calefacción de 4 millones de hogares en Europa. Esta mayor transparencia sobre lo que ocurre con cada centro de datos a nivel de energía, de utilización de recursos, irá acompañado después de un sistema con normas mínimas de rendimientos a nivel europeo. Para ello se ha lanzado también una convocatoria de datos, una consulta pública a la que se puede contribuir. Este sistema establecido hoy, sistema común de calificación, se hace a través de un reglamento delegado. Esto da un periodo de 2 meses a Parlamento Europeo y a Consejo para pronunciarse. Pueden oponerse a este acto. En caso de que no propongan cambios, entraría ya en vigor. Así que un paso más para abordar de un modo coherente, coordinado en toda Europa este gran desafío que conlleva también enormes oportunidades.
0: Y también otra de las cuestiones que queremos abordar esta mañana es la agricultura, María.
1: Sí, la agricultura. Hemos hecho una de esas encuestas que hacen a menudo las instituciones europeas, Eurobarómetro, para saber un poco cómo perciben los ciudadanos, con más de 26.000 encuestados entre mayo y junio, el tema de la agricultura europea, ¿no? El respaldo a los agricultores y las zonas rurales. ¿Qué es lo que nos ha dicho esta última encuesta? Que el 95% de los europeos que han contestado considera que agricultura y zonas rurales son muy importantes para el futuro de Europa. El 93% considera que garantizar un suministro estable de alimentos es crucial para Europa, y a la vez encontramos un gran apoyo a lo que se está realizando a través de la PAC. El 70% de los ciudadanos cree que beneficia a todos, concretamente garantizándonos un suministro estable de alimentos, asegurando precios razonables y también una gestión sostenible de los recursos naturales. Un 85% cree que debemos aumentar la competitividad agrícola, que es una prioridad importante. Un tema nuevo en esta encuesta es qué importancia concede el ciudadano, el consumidor, al origen de los alimentos a la hora de comprar productos en el supermercado o en otras tiendas. Y casi 8 de cada 10 lo consideran un factor importante o muy importante. 9 de cada 10 dice que tienen en cuenta el hecho de que los productos vengan de cadenas de suministro cortas. Y en este contexto, la Comisión también ha anunciado que va a poner en marcha una campaña de la que ya habíamos hablado sobre alimentos europeos para promover esa compra de alimentos producidos en nuestro continente con la calidad que los caracteriza.
0: Y aunque apenas nos quedan 20 segundos, pero no queremos dejar de mencionar que se está hablando también en Europa de los y las investigadores.
1: Sí, desde Europa queremos apoyar esa investigación a través de tantos programas emblemáticos como Horizonte Europa, y cada año se viene celebrando esa Noche Europea de los Investigadores. Lo que hace es intentar acercar la investigación al público en general con actividades abiertas, y desde el 2022 con un añadido, que son esos investigadores en las escuelas que intentan crear una mayor conexión entre los niños, los estudiantes, para generar más vocaciones científicas, también acercar el mundo de la ciencia y de la investigación a nuestros pequeños. Son eventos en 40 países que acogen a más de 1 millón de visitantes.

0: grande.
1: Muchas gracias, Mara, por atendernos otro jueves.
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3: Hola, ¿qué tal? Muy buenos días. Es jueves 24 de septiembre, tiempo en Radio Arcos para la información local. Vamos con alguno de los titulares del día. Arcos presenta a los tres Reyes Magos de la Cabalgata 2027 y apela a la colaboración del comercio local. La Diputación lleva el teatro inclusivo a espacios patrimoniales de Arcos, Prado del Rey y Medina con el programa Sin Murallas. Los traslados de las hermandades de Arcos a la Basílica de Santa María marcan la cuenta atrás para la Magna de Arcos. La verbena afronta la recta final de su urbanización con el inicio del asfaltado. En deportes, mañana finaliza el plazo de inscripción para la tercera temporada de la Liga GDA de Fútbol 7, que dará comienzo el primer fin de semana de octubre y finalizará en abril. Toda la información en el tiempo de deportes. Ahora sí, comenzamos. Y comenzamos hoy nuestro informativo contándoles que el alcalde de Arcos, Miguel Rodríguez, ha anunciado que la reurbanización de la barriga de la Verbena entra en su fase final con los trabajos de asfaltado. Una de las últimas actuaciones previstas en esta obra que los vecinos llevaban esperando desde hace años. Durante una visita a la zona, Miguel Rodríguez ha señalado que la maquinaria ya está ejecutando el asfaltado y ha avanzado que los trabajos de esta primera fase quedarán prácticamente finalizados hoy miércoles. No obstante, ha explicado que quedará pendiente la capa definitiva de rodadura que se ejecutará una vez finalicen las actuaciones previstas en la plaza Ayuntamiento Democrático situado junto a la urbanización. El alcalde me ha indicado que este primer asfaltado permitirá mejorar las condiciones de la zona ante posibles lluvias, evitando que el agua penetre en el terreno y pueda generar filtraciones y problemas tanto en la urbanización como en las viviendas. Rodríguez ha destacado que la actuación supone dar una respuesta a una demanda vecinal que se ha señalado, lleva 20 años esperando una solución. En este sentido, ha defendido que la obra constituye uno de los grandes retos pendientes de Arcos y ha asegurado que el actual equipo de gobierno está cumpliendo el compromiso adquirido con los residentes. Le escuchamos.
4: Me encuentro en la barriada de la Verbena. Como pueden comprobar, la maquinaria ya está llevando a cabo el asfaltado, una de las últimas fases que va a tener por fin esta obra de reurbanización de la barriada de la Verbena y como pueden comprobar nuestros vecinos, esto es otro compromiso más que cumplimos por parte de este equipo de gobierno. Esta es una de esas grandes obras, uno de esos grandes retos que tenía el pueblo de Arcos de la Frontera desde hace muchísimos años, 20 años esperando una solución y ya por fin están viendo cómo estamos terminando de una vez por todas esta reurbanización de la barriada de la Verbena. 20 años esperando en un cajón, 20 años sin soluciones, 20 años sin financiación y ya ven ustedes cómo estamos llevando a cabo el asfaltado, que es una de las últimas partes de esta ejecución de esta obra. Mañana martes se quedará prácticamente finalizado este asfaltado, eso sí, va a quedar por terminar la fase de rodadura, es decir, la terminación definitiva del asfalto. ¿Qué ocurre? Que si tenemos agua, si tenemos lluvia, con este asfaltado, pues ya el agua no va a caer dentro de la tierra, no va a causar filtraciones y no va a crear problemas en cuanto a la urbanización y en cuanto a las viviendas se refiere. Se finalizará definitivamente la última capa de rodadura de este asfaltado una vez que esté finalizada la plaza Ayuntamiento Democrático, que es la plaza que queda justo aquí debajo de esta urbanización, que será en las próximas semanas cuando se acometa la ejecución de las mismas. Pero ya pueden comprobar nuestros vecinos cómo la urbanización de la Verbena, que cuando llegamos aquí, para empezar, estaba lleno de suciedad, estaba manga por hombro, estaba sin capacidad ninguna de terminarse, sin financiación, y hoy nos encontramos con una auténtica realidad. Quiero también lanzar a los vecinos pues un mensaje, ya que las obras causan muchísimos problemas, saben que han tenido que vivir y todavía conviven con las obras y las obras causan siempre muchísimas molestias en el entorno en el que se realizan, pero esas molestias se van a convertir en una solución definitiva para la urbanización de la Verbena. Por lo tanto, trasladar ese mensaje de alegría, de satisfacción, al ver que las cosas salen, que los grandes proyectos de Arcos de la Frontera están viendo el carpetazo definitivo, estamos hablando de la urbanización de la Verbena, estamos hablando de la Plaza del Cabildo, estamos hablando del problema del agua, estamos hablando del puente de San Miguel, estamos hablando de tantísimos problemas grandes que tenía Arcos de la Frontera y que definitivamente se están viendo finalizados. Nosotros cumplimos lo que prometemos y esto es una buena muestra de ello. Nos comprometimos con esta urbanización y esta urbanización va a ver muy pronto terminada sus obras. Por lo tanto, trasladar ese mensaje a nuestros vecinos, ya queda muy poquito, estamos en la fase final, pero ya como pueden comprobar, estamos acercándonos al final del todo con esta primera fase de asfaltado. Insisto, no va a ser el asfaltado definitivo, que no se preocupen, que si ven que no está terminado, porque se finalizará una vez que ya se haya arreglado definitivamente la plaza de Ayuntamiento Democrático.
3: Y nosotros continuamos con más cosas porque el Ayuntamiento de Arcos ha presentado a las tres personas que encarnarán a sus majestades los Reyes Magos en la cabalgata del 5 de enero de 2027. Un anuncio que se realiza con varios meses de antelación para facilitar la organización y la búsqueda de colaboraciones de cara a una de las citas más esperadas por los niños y niñas de la localidad. El alcalde de Arcos, Miguel Rodríguez, acompañado por el delegado municipal de fiestas, Fran Pérez, ha dado a conocer a David Blázquez como Rey Melchor, Carlos Tellez como Gaspar y Cristóbal Pérez, conocido como Cris, como Baltasar. Miguel Rodríguez ha destacado la trayectoria y la vinculación de los tres representantes con la vida social y empresarial de Arcos. En el caso de David Blázquez, ha resaltado su vinculación con el comercio local y el hecho de que su padre ya encarnara en su día a uno de los Reyes Magos de la localidad. Carlos Tellez, por su parte, es empresario y está vinculado al ámbito deportivo y a la producción musical y organización de eventos, mientras que Cristóbal Pérez desarrolla su actividad en el sector de la hostelería y también mantiene una trayectoria relacionada con la música. Vamos a escuchar al alcalde de Arcos, Miguel Rodríguez.
4: Una convocatoria muy especial porque hoy venimos a anunciar quiénes van a ser la cara que van a representar a sus majestades los Reyes Magos de Arcos de la Frontera en este año 2027. Quiero empezar diciéndole gracias. Gracias por aceptar este reto, que es un reto muy bonito, un reto de unos meses de muchísimo trabajo, pero yo creo que después recompensante en cuanto a lo personal, viendo cómo van a hacer disfrutar a los niños y a las niñas de Arcos de la Frontera. Voy a pasar a presentar a cada uno de ellos. Yo no me he preparado nada, creo que tengo bastante conocimiento de ustedes, bastante cariño a los tres como para poder hacer una presentación adecuada. El Rey Melchor lo va a encarnar David Blázquez. David regenta una tienda icónica de Arcos de la Frontera, una de esas tiendas de barrio, de comercio local, que lleva toda la vida luchando y peleando en Arcos de la Frontera y aportando siempre su granito de arena a la vida social, cultural y comercial de nuestro municipio, y será el Rey Melchor en esta cabalgata de 2027. Así que, David, muchísimas gracias por aceptar este reto. Hay que decir también que David, su padre también fue Rey Mago hace ya unos cuantos años en nuestro municipio, y creo que esa herencia es algo precioso, ¿no? Que tu padre haya sido Rey Mago y tú en este caso le cojas el relevo temporal a tu padre, pero yo creo que es algo espectacular. Así que también muchísimas gracias por aceptar este reto por parte del Ayuntamiento de Arcos. El Rey Gaspar va a ser Carlos Telle. Carlos, pues, una de esas caras muy conocida de nuestro municipio, también un empresario incansable que regenta un conocido gimnasio municipal como es Padel Arcos, además pues un empresario de otras áreas y entre otras pues dedicado también a la producción musical y a los conciertos en toda la provincia y fuera de Andalucía también. Así que, Carlos, muchísimas gracias por aceptar también este reto. Estamos convencidos que juntos hacéis un magnífico equipo. Y en tercer lugar, el Rey Baltasar, pues Cristóbal Pérez, Cris, más conocido como Cris, regente de la Taberna Jóvenes Flamenco, también un lugar pues muy conocido de Arcos de la Frontera, otra de esas caras conocidas y que lleva muchísimos años trabajando por la hostelería de forma incansable de nuestro municipio, también conocido como músico en nuestro pueblo. Y también pues una persona igual que David, que Carlos, que colaboran siempre que hay cualquier tipo de necesidad en nuestro pueblo a nivel social, cultural económico, y este año pues les ha tocado pringar a ellos. Este año ellos van a ser los que busquen esa colaboración, los que busquen estrechar esa mano con los otros negocios de nuestro pueblo para que puedan tener pues esa colaboración que necesitamos para sacar adelante esa cabalgata. Muchísimas gracias a los tres, gracias por aceptar el reto, y porque estoy convencido que lo aceptáis con muchísima ilusión y sabiendo que vamos a hacer una cabalgata para que disfruten todos los niños y niñas de Arcos de la Frontera. Y en esa colaboración que yo nombraba, pues quiero recordar este cartel, que esto es bueno, pues ese reconocimiento que se le da a todos los negocios de Arcos de la Frontera que colaboran, cada uno en la medida de sus posibilidades, evidentemente, y aquel que pueda con esta cabalgata. Es una cabalgata que se hace en realidad entre todos, y son los tres representantes, las tres personas que van a encarnar la figura de los tres Reyes Magos con su equipo de paje. Pero al final la cabalgata de Arcos de la Frontera es una cabalgata que se hace entre todo el pueblo. Cada uno aporta lo que puede, cada uno colabora de la forma en la que puede, y por eso quiero, bueno, pues hacer un llamamiento, porque al final van a ser nuestros niños y nuestras niñas los beneficiarios de todo aquello que se ponga por delante el día de la cabalgata en Arcos de la Frontera. Una cabalgata que queremos que sea animada, colorida, divertida. No todo es tirar caramelos o tirar cualquier otro tipo de cosas, sino que al final también la animación para los niños es algo fundamental, y en eso vamos a insistir mucho. Vamos a trabajar para que nuestros niños y nuestras niñas tengan una cabalgata muy animada, en la que se lo pasen bien, que se les saque una sonrisa, que al fin y al cabo es lo más importante. Y siempre recuerdo lo mismo: la cabalgata de Reyes, aunque todos tengamos una parte de niño dentro de nosotros, porque todos lo tenemos, la deberíamos de tener, pero nunca se nos olvide que la cabalgata de Reyes Magos es para los niños y para las niñas de Arcos de la Frontera. Así que cuando echemos este día a la calle, permitamos que los niños sean los que disfruten y sean los que acojan con cariño las tres caras amables que este año van a encarnar la figura de los Reyes Magos de Arcos de la Frontera. Vamos a organizar algunos eventos a los que también os pido que colaboréis, que os acerquéis, que disfrutemos. Esto es un camino, al fin y al cabo la cabalgata, hoy antes de la feria, como decía antes el delegado, ya estamos presentando a los tres Reyes Magos, porque entendemos que es un tiempo suficiente para poder llevar a cabo el trabajo que requiere recaudar todo lo que requiere la cabalgata de Reyes Magos. En este camino vamos a vernos muchísimos días en la calle con todos nuestros vecinos y vecinas, y ya no es solo el culmen del día de la cabalgata, sino que también los días previos son días para disfrutar, haciendo un pueblo pues más unido y haciendo un pueblo en el que todo el mundo quiera dar lo mejor de sí para los niños y las niñas de Arcos de la Frontera. Así que muchísimas gracias a partir de ahora, majestades. Gracias por aceptar este reto tan bonito.
3: Los tres Reyes Magos han mostrado su ilusión por asumir el encargo y han avanzado que ya han comenzado a trabajar en la preparación de la cabalgata. David Blázquez ha señalado que los tres forman un equipazo y que ya cuentan con numerosas ideas que pretenden incorporar al desfile. Lo escuchamos.
5: Me presento, aunque ya lo ha hecho Miguel, soy David Blázquez, deporte del Gallo Azul. Dar primero las gracias tanto a Fran como a Miguel por confiar en mí y en el equipo que formamos, que me parece que es un equipazo. Tanto Carlos como Cris son gente trabajadora y gente que va a poner lo máximo posible. Decir que es un honor representar a nuestro pueblo en una cabalgata de los Reyes Magos, que es un evento de los grandes que tenemos en el pueblo, y que por nuestra parte no vamos a dejar nada fuera, que tenemos mil ideas, que ya hemos creado un grupo de WhatsApp entre los tres donde todos los días aportamos algo nuevo, cosas que queremos incorporar a la cabalgata. Nos gustaría que como medio nos echase un cable cada vez que os solicitemos, porque es verdad que la difusión hoy en día es muy importante, porque hoy en día las redes, los medios, todo el mundo lo utilizan. Deciros que estamos aquí para lo que hagáis falta.
3: También han pedido la colaboración de los establecimientos y empresas de Arcos para poder reunir los recursos necesarios para la organización. Mientras más dinero se pueda recaudar, mejor cabalgata vamos a tener para nuestros niños, señalaba Cristóbal Pérez. Vamos a escuchar en este caso a Carlos Téllez como Gaspar y Cristóbal Pérez, conocido como Cris, como Rey Baltasar.
6: Buenas tardes. Pues como ha dicho David, darle las gracias al ayuntamiento, en este caso al delegado de fiestas, a Fran y al señor alcalde, pues por acordarse, en este caso de mí, de salir de Rey Mago en mi pueblo, ¿no? Que es una cosa muy bonita, ¿no? Que cualquiera no, no tiene esta posibilidad. Entonces, darle las gracias a los dos por acordarse de mí y a mis dos compañeros que estoy encantado porque, aparte de que son dos grandes amigos míos, vamos a trabajar muchísimo. Vamos, estamos todos los días, llevamos dos días y estamos a tope todos los días con ideando una cosa, otra y nada, y decirle al pueblo que nosotros hemos intentado hacer una cabalgata lo más bonita posible y tenemos ideas nuevas y esperemos que salga todo como tenemos en mente. Y nada, con eso es todo.
7: Buenas tardes. En primer lugar, agradecer al ayuntamiento, al delegado Fran y a nuestro alcalde Miguel Rodríguez por confiar en mí y en el equipo que tengo, que es, yo creo que somos el equipo A, porque vamos a ir a por todas. Entonces, nada, decirle a los establecimientos que colaboren y que mientras más dinero se pueda recaudar, mejor cabalgata vamos a tener para nuestros niños. Y que vamos a dar lo mejor de nosotros y que vamos a poner todo en el asador para que podamos disfrutar ese día, porque yo creo que es un día muy importante para Arcos y sobre todo para los niños y las niñas de Arcos. Y nada, agradecer otra vez de nuevo y que colabore todo el mundo.
3: El ayuntamiento ha explicado que durante los próximos meses se desarrollarán distintas actividades y acciones destinadas a impulsar la colaboración y preparar una cabalgata que, según ha señalado Miguel Rodríguez, tiene como principal objetivo que los niños y niñas de Arcos se lo pasen bien. El delegado de fiestas, Fran Pérez, ha puesto además a disposición de los Reyes Magos la delegación municipal para atender las necesidades que puedan surgir durante los preparativos. Vamos a escuchar al delegado de fiestas, que es Fran Pérez.
8: Para dar a conocer a las personas que van a encarnar los Reyes Magos de la cabalgata 2027. Ya sé que tenemos a la vuelta de la esquina la feria, pero por este mismo motivo hemos querido desde el ayuntamiento pues darle la oportunidad a estas tres personas que a continuación vamos a pasar a presentaros, a que durante la Feria San Miguel pues puedan estar ya diciendo que van a hacer los Reyes Magos y de esta forma que todos los conozcáis, que les deis vuestro apoyo y bueno, pues esperemos que sean del agrado de todos nuestros vecinos y vecinas. Yo personalmente quiero darle las gracias a los tres por aceptar este reto maravilloso y que estoy seguro que se lo van a dejar todo para que tengamos una cabalgata como Arcos de la Frontera se merece. Y a continuación pues le dejo a nuestro alcalde, a Miguel Rodríguez, que haga la presentación de cada uno de ellos. Decirle también a los tres que van a tener las puertas abiertas de la delegación de fiestas para lo que necesiten y que estaré encantado de atender sus peticiones.
3: Y nosotros continuamos con más noticias, porque las sagradas imágenes participantes en la procesión magna de Arcos de la Frontera, prevista para el 10 de octubre, comenzarán esta semana sus traslados hasta la Basílica Menor de Santa María de la Asunción, donde quedarán preparados para uno de los acontecimientos cofrades más destacados del año en la localidad. Los traslados se desarrollarán durante el día de hoy y mañana, con salidas desde las respectivas sedes canónicas y llegadas a la Basílica en los horarios establecidos por la organización. Concretamente hoy, jueves 24 de septiembre, lo harán el Santo Sepulcro desde la parroquia de San Pedro, saldrán a las 9 de la noche con llegada a la Basílica a las 10 y media. También lo harán la Hermandad de la Quinta Angustia, que también saldrá a las 9 de la noche desde la parroquia de San Francisco con llegada a la Basílica a las 11 de la noche. También lo hará la Hermandad de la Veracruz desde San Juan de Dios, que saldrán a las 10 y cuarto con llegada a las 11 y media. El Perdón, que aún estando en Basílica, ocupará su ubicación. La Hermandad del Nazareno también hará hoy su traslado desde San Agustín a las 9 y media, con entrada a la Basílica a las 12 de la madrugada. Y la Santa Mujer Verónica lo mismo. Saldrán hoy a las 9 y media de la noche, con llegada a las 12 de la noche en la Basílica. Ya mañana viernes lo harán desde la parroquia de San Francisco la Hermandad de las Tres Caídas, con salida prevista a las 9 menos cuarto y llegada a las 11 menos cuarto a la Basílica. Lo hará también nuestro Señor Atado a la Columna, que saldrán desde la parroquia de San Francisco a las 9 y cuarto con llegada a la Basílica a las 11 y cuarto de la noche. El Prendimiento, que aún estando en Basílica, ocupará su ubicación. La Hermandad de Cristo Rey de la Borriquita, que saldrán desde el Barrio Bajo, desde María Auxiliadora, a las 9 de la noche con llegada a las 12 menos cuarto. Y la Virgen de los Dolores, que saldrá desde la parroquia de San Pedro a las 10 y cuarto con llegada a las 12 de la noche a la parroquia, a la Basílica de Santa María. Y continuamos con más cosas porque el Ayuntamiento de Arcos celebra el día 6 de octubre una jornada pública de presentación del avance del Plan General de Ordenación Municipal, el PEGOM, y del Plan de Ordenación Urbana, el POU, actualmente en periodo de exposición pública. La jornada del 6 de octubre tendrá lugar a partir de las 6:30 de la tarde en el auditorio del edificio Emprendedores y correrá a cargo del equipo redactor de ambos instrumentos urbanísticos integrado por Buró 4 y Bermat y Fernando Visedo Manzanares. El encuentro pretende dar a conocer a la ciudadanía el contenido y las principales líneas de estos documentos de planificación, además de facilitar la participación de vecinos y colectivos interesados que podrán formular sugerencias, observaciones y propuestas durante el periodo de exposición pública. El delegado de urbanismo, Salvador Valle, así lo explicaba.
9: Toda la documentación, informe, toda la cartografía, está expuesta directamente en la página web municipal, concretamente planificaarcos.es, que cualquier ciudadano puede acceder directamente a través de un enlace desde la propia página web municipal. Pues bien, una vez que hemos expuesto este avance en el propio ayuntamiento, ahora tenemos un periodo importantísimo para que los ciudadanos sigan realizando aportaciones. Las aportaciones son fundamentales tras el avance, puesto que lo que se trata ahora es que los ciudadanos, vecinos y vecinas y colectivos de cualquier ámbito de Arcos de la Frontera puedan realizar sugerencias, propuestas, observaciones al avance que ya ha propuesto el equipo redactor y que está expuesto en la página web municipal y la Delegación Municipal de Urbanismo. Es fundamental nutrir al equipo técnico con las ideas, las sugerencias de todos los ciudadanos. Por tanto, yo desde aquí animo a los vecinos de Arco, a los colectivos de cualquier ámbito, social, económico, para que aporten ideas. ¿Qué ideas se pueden aportar? ¿Qué sugerencias? Pues de todo tipo. Se pueden sugerir cuestiones relativas a la vivienda, relativas a la protección del medio ambiente, la sostenibilidad, la accesibilidad, la mejora en nuestras variedades rurales, la protección también de nuestro histórico y nuestro patrimonio monumental. Tenemos la necesidad de que la sociedad participe intensamente en las observaciones, al avance y haga propuestas que enriquezcan el avance que ya ha sido aprobado. La fecha límite para presentar sugerencias son, por un lado, el 19 de octubre para el avance del PEGOM y el 20 de octubre para el avance del POU. ¿Por qué hay dos días de diferencia? Simplemente porque la publicación en el Boletín Oficial de la Provincia de Cádiz hubo un día de diferencia entre el avance del PEGOM y el avance del POU. Por eso hay dos días para realizar alegaciones, sugerencias, en este caso sugerencias, propuestas. Yo desde aquí también animo al resto de grupos políticos que tengan o no representación municipal para que también realicen aportaciones. Al mismo tiempo, con la finalidad de que los ciudadanos, los colectivos puedan tener mayor información y quieran tener algún tipo de reunión técnica con el equipo redactor, se ha ampliado la fórmula de contacto con el equipo redactor de tal forma que hemos creado un correo electrónico, planificacionurbanisticaarcos@gmail.com, en el cual cualquier ciudadano o colectivo puede solicitar una reunión indicando el objeto de la misma y si se refiere a alguna parcela, alguna finca o alguna vivienda, puede también indicar la referencia catastral de la misma.
3: Y a esta hora de la mañana vamos con el deporte. Mañana, último día para inscribirse en la Liga GDA de Fútbol 7. José Antonio Velasco, cuéntanos, muy buenas.
10: ¿Qué tal? Muy buenas. Sí, efectivamente, mañana finaliza el plazo de inscripción para la tercera temporada de la Liga GDA de Fútbol 7. La pasada campaña se alcanzó el máximo de 14 equipos inscritos, una cifra que desde la Delegación de Deportes del Ayuntamiento de Arcos esperan volver a completar este año. La competición dará comienzo el primer fin de semana de octubre y finalizará en abril. Los encuentros se disputarán de viernes a domingo. Escuchamos a Oliver Beroeven, delegado municipal de deportes.
11: Este año la Delegación de Deportes vuelve a contar con la gaditana de deporte para aficionados, para que lleven la organización de esta tradicional liga de fútbol 7 en Arco de la Frontera, y que esta es ya la tercera temporada consecutiva que confiamos en su trabajo. El año pasado tuvimos los 14 equipos inscritos, que es el tope máximo que puede haber en esta liga, que también esperemos que se vuelva a llenar el cupo. El periodo ya está abierto a partir de hoy, que es jueves 17 de septiembre, y que se podrá inscribir a través de la página de la web de la Gaditana de Deporte Aficionado. Las inscripciones serán hasta el próximo 25 de septiembre y la liga va a arrancar pues en el primer fin de semana de octubre y será hasta el mes de abril la finalización de todas las competiciones que organizamos en esta liga. Como he dicho, la pasada temporada tuvimos los 14 equipos y aspiramos a volver a repetir el número de participantes esta temporada.
10: La temporada contará con diferentes competiciones: torneo de apertura, Copa de Arcos, torneo clausura y Champions Arcos de Fútbol 7, además de una final entre campeones como una de las novedades de este año. También se entregarán reconocimientos al máximo goleador, mejor jugador, máximo asistente, jugador fair play y mejor portero. La inscripción tendrá un coste de 100 euros más 60 de fianza, además de 20 euros por equipo y partido para el arbitraje. Las plantillas podrán estar formadas por un máximo de 20 jugadores y dos miembros del cuerpo técnico. Oliver Beroeven, delegado de deportes en el Ayuntamiento de Arcos, anima a los equipos a participar en esta nueva campaña.
11: Las inscripciones cuestan 100 euros más una fianza de 60 euros y después por partido para pagar a los árbitros 20 euros por equipo. La plantilla serán de máximo 20 jugadores más dos miembros del cuerpo técnico. Y como he dicho, una vez finalizadas las inscripciones, vamos a proceder pues a una reunión para la presentación de los distintos equipos. Así que animar desde la Delegación de Deportes a todos los equipos que participaron el año pasado, la temporada pasada, que se inscriban, que tenemos hasta el 25 de septiembre para inscribirnos en esta Liga de Fútbol 7 de Arcos de la Frontera.
10: Y esto es todo desde la redacción de deportes de Radio Arcos.
3: Pues ahí dejamos la información deportiva que nos trae nuestro compañero José Antonio Velasco. Conocemos ahora la información del tiempo desde la Agencia Estatal de Meteorología.
2: 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Conocemos la previsión meteorológica desde la Agencia Estatal de Meteorología.
3: Y precisamente lo hacemos con Isabel Escribano. Isabel, buenos días.
12: Buenos días. En Cádiz hoy las temperaturas máximas variarán poco, alcanzarán 26 grados en Algeciras, 31 en Cádiz y 36 en Arcos de la Frontera y Jerez de la Frontera. Durante los próximos días seguirán siendo altas para la época y comenzarán a bajar a partir del domingo, seguirán haciéndolo la próxima semana ya con ambiente más inestable. Los cielos estarán poco nubosos o despejados con intervalos de nubes bajas en el estrecho que podrían dejar lloviznas ocasionales. El viento soplará moderado de componente este. Es una información de AEMET.
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3: Pues nosotros ponemos el punto final a nuestra cita informativa en esta mañana de jueves 24 de septiembre. Ya saben que volveremos con la información a partir de la 1:30 de la tarde en nuestro informativo segunda edición. Sigan en esta sintonía y a las 10 de la mañana llegan nuestros compañeros María José Lozano, José Antonio Velasco y ese contigo en la mañana. No se lo pierdan.

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2: Son las 9 de la mañana y 48 minutos.

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0: Cuatro minutos son los que nos separan ya de las 10 de la mañana de este día, de este jueves llamado 24 de septiembre. ¿Qué tal? ¿Cómo estamos llevando la mañana? Espero que bien y aún mejor ahora que ya aparecemos aquí nosotros como así, como por arte de magia. Compañero, ¿qué tal? Muy buenos días.
1: Buenos días, efectivamente. Hombre, por arte de magia, nuestras patitas nos han traído hasta aquí.
0: Bueno, me refiero. Hasta el estudio. Bueno, a ver, siempre este medio de comunicación, siempre, bueno, pues...
1: Eso sí es verdad.
0: Ahí está la magia, porque darte cuenta que cualquier persona, a través de un botoncito, ya no sé qué medios, si es a través del móvil, cómo nos escucha, simplemente darle algún interruptor de algo y boom, y estamos ahí. Y nos escucha desde larga distancia. Ahora llama a través de internet, pues figúrate hasta dónde nos puede
1: escuchar.
0: Sabe
1: Dios.
0: Por eso digo que es magia, señores. Sí, sí.
1: Y somos como Dios, precisamente. Estamos en todas partes. O en casi todas partes.
0: Bueno, pues ya decimos que ya nos plantamos en este 24 de septiembre. Día hoy de Nuestra Señora de la Merced, compañero, y también, espérate, que en el santoral aparece también San Geraldo, obispo y mártir. Y como decíamos, Nuestra Señora de la Merced.
1: Festivo en este día. En Jerez.
0: Efectivamente, festivo en Jerez.
1: Si tenéis que hacer gestiones, pues tenerlo en cuenta.
0: Y tenerlo en cuenta, efectivamente. Bueno, la frase del día de hoy pertenece a un tal Booker Washington. Dice, el éxito no se mide por lo que has logrado, no, sino por los obstáculos que has superado en el camino.
1: Ya ves.
0: Pues sí, señor.
1: Tal cual. Bueno, y tenemos días internacionales. Te cuento cuáles son: el Día Marítimo Mundial, el Día Mundial del Gorila, el Día Internacional de Investigación contra el Cáncer, el Día Mundial del Cáncer de Tiroides y el Día Mundial contra las Patentes de Software. Estos son los días internacionales.
0: Y te cuento que también hay semanas internacionales, porque se está celebrando la Semana Internacional de las Personas Sordas como Semana del Aprendizaje Digital y ya está, pues en dos efemérides, en este caso de celebración de las personas sordas como así del aprendizaje digital. ¿Qué tenemos en la mañana de hoy? Pues lo vamos a contar nada, enseguida. Vamos a hablaros esta mañana de una presentación de un libro, en concreto es un sainete flamenco que ha escrito una paternera. Ella se llama Isabel María Pérez Rosado y mañana va a estar aquí en Arcos de la Frontera para presentarlo, y estará bien franqueada en este caso por nuestro Salvador Pérez Salas y por Juan Francisco Sánchez, de editoriales, la editorial Impresiones, también de Paterna. Hoy hablaremos con Isabel María sobre qué la ha llevado a escribir, ya que ella no es escritora, se estrena como tal con este sainete, pero qué la ha llevado, porque hay un trasfondo en ello. Os lo contamos, será a partir de las 10:30 aproximadamente, después de la previsión meteorológica, a ver lo que nos cuentas.
1: Pues hay una mezcla entre verano y otoño, un veroño.
0: Veroño, sí.
1: Veroño, hay una mezcla ahí
0: Me
1: rara.
0: Me gusta lo de veroño.
1: Y una novedad que yo creo que al final no se va a cumplir, pero que de cumplirse, pues cambiaría por completamente el panorama meteorológico que tenemos ahora. Ahí lo dejo.
0: ¿Prevista para?
1: Pues sería ya para, digamos, después de feria.
0: O sea, bien, vale. Bien.
1: Entre feria y primeros días de octubre, vamos a dejarlo ahí. Pero, vamos, yo no compraría todas las papeletas para esta novedad, sinceramente. Y luego también, en el apartado dedicado al deporte, hoy vamos a hablar con Manuel Calvo, es el hermano mayor de la Hermandad de la Soledad, que organiza junto a la Delegación de Deportes la 13ª edición de la Carrera Popular Nocturna del Santiscal, que se celebra este sábado. Y nada, nos gustaría, porque todo va a comenzar a partir de las 8 de la tarde, primero los peques, después ya los más mayores a las 8:30, los que van a recorrer 5 kilómetros, a las 8:45 saldrán los que van a recorrer 10 kilómetros, en fin. Va a ser un día de fiesta, pero ha estado a punto de no celebrarse la edición de este año. Lo dijo el delegado de deportes en la rueda de prensa, pero quisieron hacer un esfuerzo para que no desapareciera, para que no se perdiera esta carrera popular nocturna del Santiscal. Así que tengo mucho interés en preguntarle a Manuel Calvo qué ha pasado exactamente para que pues haya estado ahí, que si sí, que si no, que casi que nos quedamos sin carrera popular nocturna este año. Al final sí, será este sábado 26 de septiembre, pero cuál ha sido El motivo es una de las cosas que le quiero preguntar, aparte, obviamente, de todo lo que tiene que ver con la propia carrera.
0: Bien. Hoy también vamos a recordar, porque hoy, tal como hoy, mañana, viernes, son también unos días muy, muy, a ver, muy significativos para nuestra localidad, ya que hoy se va a desarrollar parte del traslado de nuestras sagradas imágenes hasta la Basílica Menor de Santa María, todo ello con previsto, bueno, pues a esa procesión magna a celebrarse, recordamos, el 10 de octubre. Después vamos a recordar horarios y llegadas, de salida y llegada, me quiero referir, de nuestras sagradas imágenes, tanto para hoy jueves como así para mañana viernes. Vamos a tener nuestros mini espacios de cada día, o por lo menos intentamos llevarlo cada día, y con ello nos daremos por satisfecho en la mañana de hoy de llevarles, bueno, pues esperemos que una mañana entretenida, divertida también, claro, con nuestras ocurrencias, especialmente aquí la del compañero. Y nada, si te parece bien, arrancamos. Vamos, claro. Lo vamos a hacer, porque no sé si a ti te viene ya ese, decía algo del veroño, ¿no? Vamos a tener una mezcla, pero ¿no te huele ya a otoño o...? No, bueno, pues a ellos sí.
1: De momento me huele a tu perfume, pero a otoño no.
0: Nolasco y Alba Molina, ya huele a otoño.

0: Bueno, hablábamos de Beroño, que no es un palabra que yo me acabe de inventar, que esto ya existía, o sea, que no es nuevo. Os cuento, tanto hoy como mañana y el sábado hará calor. Esto no es una nueva noticia, incluso con posibilidad de llegar localmente a los 40 grados, especialmente en las provincias de Sevilla y Córdoba. Y como esto ya lo sabemos, os hablo de los descensos que todos ansiamos y que llegarán por fin este domingo. Se observa un bajonazo que se iniciará en la jornada del domingo y que continuará el lunes, una bajada que podría alcanzar entre 8 a 10 grados menos. Según las previsiones, diremos adiós al calor de golpe y llegarán masas muy frescas atlánticas a partir de la noche del domingo. Estoy deseando que llegue ya la noche del domingo. Y luego decía una novedad que, pues no sé yo hasta qué punto nos va a afectar o no. Estamos pendientes de la formación de una posible ciclogénesis explosiva, relativamente cerca del Atlántico Peninsular, según varios modelos meteorológicos, y que podría no solo dejarnos descensos de temperaturas muy importantes, sino también las primeras lluvias de otoño. Iremos viendo en próximas actualizaciones. Yo de momento te digo que le doy un 10-15% de probabilidad y, sí. y soy generoso. No creo yo que de momento veamos llover. Hoy tendremos cielo despejado, temperaturas sin cambios y levante flojo durante todo el día. O sea que es más la información de lo que viene que lo que va a ocurrir hoy. Cielo despejado, temperaturas sin cambios y levante flojo durante todo el día.
1: Los cambios vendrán, bueno, pues dentro de nada, de un par de días.
0: Si llegan al final.
1: Si llegan,
0: también. La bajada de temperaturas está asegurada, eso sí. Lo de la lluvia ya es otro cantar. Hoy la máxima va a ser de 36 grados, mañana 20 de mínima, 37 de máxima, el sábado 21 grados de mínima, 37 de máxima, el domingo 32 de máxima, el lunes 30 de máxima y el martes y el miércoles 31 grados de máxima. Vemos mucha nubosidad ya el lunes, martes y miércoles y con probabilidad de lluvia de un 25% el lunes, un 30% el martes y un 20% el miércoles.
1: Bueno.
0: Pero vamos, yo estoy esperando a que salga la previsión de jueves, viernes, sábado y domingo. Pero que creo que no va a ocurrir.
1: No,
0: lo sé,
1: que esté un poco no así, nubladete.
0: Lo mismo me equivoco y me tengo que comer mis palabras y ahogarme en agua, pero yo creo que no.
1: No te dejaremos, compañero, no te preocupes. Bueno, pues nada, esa es la previsión meteorológica en concreto para el día de hoy y lo que se supone que sucederá en los próximos días. ¿Ese descenso de temperaturas? Pues sí, la verdad es que sí, que ya de calor estamos...
0: Hasta la coronilla y más allá.
1: Hemos llegado al máximo, que podíamos
0: al tope,
1: efectivamente. Bueno, compañero, nos quedamos nosotros con ese apartado de noticias más destacada y te escuchamos a las 11 en el deporte.
0: Muy bien.
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Pues sí, alcanzamos ya las 10 de la mañana, 21 minutos, y noticias como esta que, atención, porque claro, hemos bajado la guardia muchísimo durante el verano. ¿Quién se iba a suponer? Bueno, pues recién, ya ha llegado ya otoño, incluso antes de que llegara, ya nos advierten de que la gripe y el COVID repuntan ligeramente en Andalucía, aunque eso sí, la incidencia sigue baja. El Servicio Andaluz de Salud mantiene bajo vigilancia el comportamiento de la gripe y la COVID-19 ante el leve incremento registrado en los últimos días, tanto en atención primaria como en los hospitales. El consejero de Presidencia, Sanidad y Emergencias, Antonio Sanz, ha señalado que por el momento los niveles de incidencia continúan siendo bajos y no permiten hablar todavía del inicio de una onda epidémica. Sanz ha explicado que la tasa de incidencia se encuentra actualmente en un perfil bajo, incluso con valores inferiores a los registrados durante la misma semana de temporadas anteriores. No obstante, eso sí, la Junta está realizando un seguimiento específico de la evolución de ambos virus para determinar si el ligero repunte puede mantenerse y aumentar durante las próximas semanas. Están valorando, con los datos de las próximas semanas, si este leve incremento pudiera tener una fluctuación al alza e incluso suponer el inicio de una onda epidémica. En cualquier caso, ha insistido en que todavía no se ha alcanzado esa situación y que los valores actuales siguen siendo reducidos. Coincidiendo con el seguimiento de las infecciones respiratorias, Andalucía, recordemos que ha iniciado ya esta semana la campaña de inmunización de los menores de 6 meses frente al virus respiratorio sincitial, el VRS, principal causante de la bronquiolitis y de otras infecciones respiratorias en los lactantes. El 47% de los padres españoles expone imágenes de sus hijos en redes sociales, algo que quizá vemos diariamente cuando, pues eso, bicheamos, como nos gusta decir, en las redes sociales. Los padres españoles son, de Europa, los que más exponen a sus hijos en las redes sociales. Lo hacen incluso antes de nacer. Suben a las redes sociales las ecografías y, por supuesto, las fotos del recién nacido o sus primeros pasos. Los datos dicen que el 47% de los padres sube contenido de sus hijos a las redes sociales y en muchos casos sin ocultar siquiera sus caritas. A la mayoría les preocupa lo que pueda ocurrir con esas imágenes. Según un informe de Aldeas Infantiles, el principal riesgo es que esas fotos caigan en manos de terceros, que pueden manipularlas para acosar a los niños o como contenido sexual. Los menores también pueden sufrir con los comentarios de los demás y eso puede afectar a su autoestima. ¿Qué podemos hacer? Bueno, pues lo primero, pensar antes de publicar si merece la pena subir esa foto, porque claro, nos gusta de presumir de nuestros hijos lo bien que ha salido en esto, o lo guapo que es, o qué listo, o hemos ido a tal sitio. No. Pensar antes de publicar si merece la pena subir esa foto. Limitar su difusión. Podemos enviarla solo, bueno, pues a familiares y amigos. Y nunca reenviar o comentar imágenes que ridiculicen o ataquen a otros niños. Lo cierto es que debemos ser conscientes de los peligros a los que exponemos a nuestros hijos. Desde Aldea Infantile nos abre los ojos a través del informe Crecer en el escaparate digital. No solo podemos dañar su autoestima, sino que esas fotos pueden llegar sin quererlo, sin saber cómo, a foros para adultos. Por eso se aconseja prudencia, respeto y privacidad a la hora de exponer a nuestros hijos. Curioso, hemos comentado acerca de la todavía baja, digo todavía porque claro, el otoño recién acaba de comenzar, baja incidencia, ¿no?, de la gripe y el COVID, y por otro lado vemos también titulares de los que nos hemos hecho eco, tanto del Diario de Cádiz, La Voz de Cádiz, La Voz del Sur. Los farmacéuticos detectan más casos de gripe en septiembre, porque claro, el verano ha terminado con altas temperaturas que, como podéis saber, vamos a continuar unos días más, y en la farmacia está aumentando la venta de antivirales y de medicamentos contra el COVID. El Colegio de Farmacéuticos de Sevilla asegura que desde principios de septiembre se está notando también un leve aumento en casos de gripe, sobre todo en niños y en adultos jóvenes. Según Sanidad, ya lo hemos comentado, la tasa de incidencia de las infecciones respiratorias en Andalucía se mantiene todavía en perfiles bajos. Eso nos indica de que debemos de tener, bueno, pues máxima precaución. Lo que pueda parecer un simple resfriado, bueno, pues hagámonos la prueba y comprobemos efectivamente que no se trata de gripe ni de COVID, que sí, que continúa, aunque hemos estado
sin escuchar esta palabra, ¿no? Durante meses. Pero llegado el otoño y espera que llegue también las bajas temperaturas, el frío, se pueda no dar ese condicionante, esos condicionantes para que pueda aumentar. Esperemos que no. Todo esto también depende de la precaución que podamos tener cada uno de nosotros. De salud vamos a hablar de los naranjos urbanos y diréis, ¿qué tiene que ver? Bueno, se dice que la naranja tiene vitamina C, es muy buena tomarla para resfriado, pero no, voy por otro asunto. Los naranjos urbanos absorben la polución del tráfico de forma eficaz y ayudan a limpiar el aire que respiramos. Así lo ha puesto de manifiesto un estudio científico realizado con los ejemplares del patio de la mezquita Catedral de Córdoba, que demuestra que a más edad, mayor valor ambiental tiene. Los naranjos viven entre 140 y 150 años, y en este espacio del centro de la ciudad la mayoría tiene más de un siglo de vida. Solo en este patio absorben al año 98 toneladas de dióxido de carbono. Es lo que un coche de gasolina contaminaría recorriendo 400.000 kilómetros. Y aquí la veteranía, como se suele decir, es un grado, porque a más edad, más dióxido de carbono secuestra. Es lo que explica Ángel Lora, que es doctor en Ciencias Biológicas e Ingeniería Forestal de la Universidad de Córdoba. A estos beneficios se suma la capacidad que tienen para modular la temperatura. Solo durante el año que ha durado el estudio han liberado 28.000 litros de agua. Los expertos también analizan la cosecha de naranja, ya que esta fruta filtra sustancias tóxicas con los benzilopenos presentes en los gases de los tubos de escape en los vehículos, y esperan que los resultados sirvan para poner en valor los naranjos que se levantan en el resto de la ciudad. Sabéis, y es una noticia que ha aparecido hace unas semanas atrás, que ya está confirmado por la Ley de Bienestar Animal, que te pueden multar con 10.000 euros si dejas a tu perro solo en casa más de 24 horas. Con el objetivo de garantizar la seguridad y el bienestar de todos los animales de compañía, el Gobierno de España publicaba ya el pasado mes de 2023, marzo de 2023, la Ley de Protección de los Derechos de Bienestar de los Animales. Bueno, pues dicha ley, que fue aprobada y entró en vigor en el mes de septiembre de ese mismo año, reconoce a los animales como seres sintientes y establece pues una serie de obligaciones y prohibiciones para sus cuidadores. Sin embargo, aún son muchos los propietarios de mascotas que no conocen todas estas normas recogidas por la ley. Motivo por el cual es muy frecuente que incumplan algunas de ellas. Sobre todo aquellas que están relacionadas con comportamientos muy habituales por parte de los propietarios, como es el caso de dejar solo a un animal en casa. Se trata de esta de una práctica bastante común entre las personas que tienen un perro y no tienen a nadie con quien dejarlo cuando van a salir de casa durante varias horas. En este caso, según la Ley de Bienestar Animal, existe un número máximo de horas en las que el perro podría estar solo en casa. Y esto es lo que dice la ley. El artículo 27 de la Ley de Protección y el Bienestar de los Animales establece una serie de actividades que están expresamente prohibidas para las personas que tengan animales de compañía. Una de ellas, recogida en el epígrafe I, determina el periodo de tiempo en el que se puede dejar solo a un animal. Según indica este apartado, está completamente prohibido dejar sin supervisión a cualquier animal de compañía durante más de 3 días consecutivos. Además, en el caso de la especie canina, como indica la ley, el plazo no podrá ser superior a las 24 horas consecutivas. Es decir, está prohibido dejar a un perro solo en casa durante un día entero sin ningún tipo de supervisión. La epígrafe E de la Ley de Protección y el Bienestar de los Animales también establece que está prohibido dejar a los perros y gatos en terrazas, balcones, azoteas, trasteros, sótanos, patio y similares o vehículos, pues se consideran lugares que pueden ser peligrosos para los animales por diferentes motivos. Se trata esta de dos prohibiciones que deben de tener muy en cuenta todas las personas propietarias de perros o gatos, pues es la única forma de garantizar la seguridad y el bienestar del animal y evitar posibles multas por incumplir esta ley, que en algunos casos, atención, podrían ser de entre 10.000 y 200.000 euros según la gravedad de la infracción. Y
Y hasta aquí nuestro tiempo de noticias, que quizá pueda volver un poco más tarde, porque os vamos a contar la surrealista explicación de un conductor en un control de alcoholemia en Sevilla, que acaba incluso convertida en caricatura. Después os contamos que hay gente para todo. ¿Por qué? Porque enseguida vamos a hablar con Isabel María Pérez Rosado sobre La Petenera en la Calle, un sainete flamenco que ha escrito con la intención de que se lleve a representación en una obra teatral. Lo contamos en breve.

0: Dentro de la agenda cultural de este mes de septiembre, que ya fue presentada por el propio delegado municipal de Cultura, Andrés Camarena, se encuentra la presentación del libro La Petenera en la calle, precisamente de cara a mañana viernes a las 8 de la tarde en el Palacio del Mayorazgo. Hoy vamos a hablar con su autora, ella también es vecina de Paterna, ya se llama Isabel María Pérez Rosado, y vamos a saber qué la ha llevado a escribir este libro. Isabel María, ¿qué tal? Muy buenos días.
1: Hola.
0: Muy buenos días. Bueno, lo hemos definido como un libro, físicamente es así, tú lo ves, pero realmente lo que has escrito es un sainete flamenco, ¿no, Isabel María?
1: Sí, yo lo he denominado sainete flamenco porque como es chiquitito, aunque tenga tres actos, es una obrita de teatro que se lee muy fácilmente. Yo la denominé sainete por el tamaño. Pero luego es verdad que Salvador Pérez Salas, por lo menos él dice, no, yo lo veo más como un drama en todas reglas. O sea que yo lo he denominado sainete, pero es una obrita de teatro, en tres actos, y bueno, es chiquitita, pero es muy entretenida, se lee en un chifla.
0: Muy bien. Bueno, recordamos que esta es tu primera obra literaria, por llamarlo de esta manera. Es la primera vez que te atreves, ¿no?, a escribir todo ello con la intención de, como bien dice, de llevarlo, ¿no?, a escena, a representar la petenera en la calle, en la que viene a destacar, ¿no?, la figura de la mítica petenera, que creo que tan misterioso sobre la petenera, que te ha llevado a investigarlo, un arduo trabajo, ¿no?, de investigación.
1: Pues sí, mira, yo empecé a escribir así un poquito más en serio, pues he hecho siempre teatro con los niños del colegio, con la asociación de mujeres, y he escrito cositas, pero sin importancia, ¿no? Pero así algo más serio, pues surgió esto por un proyecto de Javier Moreno, que es un amigo del pueblo, toda la vida, que tenía ganas de hacer teatro en la calle y que se representara, pues, como todos los años, a ver, como si hiciéramos la vida de la petenera, como en Grazalema se hace lo de, o como en el Levante se hace lo de moros y cristianos, ¿no? Y dice, ¿por qué no hacemos una obrita de teatro en la calle y representamos como pudo ser la vida de esta, que en verdad no hay nada escrito bien? O sea, hay muchas obras de teatro, pero no hay nada real. Pero bueno, que me podía tener ahí un abanico para inventarme cosas dentro de cómo situarla en una fe. Pero liar. Ese proyecto es lo que él me propone en un principio, ¿no? Hacer una obra de teatro y yo dirigirla. Le dije que sí, me encanta dirigir teatro. ¿Qué pasa? Que pasaron los meses y no había nadie que escribiera esa obrita. Y él me insistía, me decía, Isabel, ¿por qué no la escribes tú? ¿Por qué no la escribes? Y yo no me creía capaz como de hacer algo serio, ¿no? O medio serio. Y él...
0: Isabel, te perdemos, perdona, sí. Pero te perdemos. No sé si puedes moverte, como te llamamos a través de un móvil, si vale. Puedes moverte un poco, porque nos parece muy interesante lo que estás contando, claro está.
1: A ver. Vale, pues mira, este proyecto, que te iba diciendo, si me escuchas, surgió porque nadie me anima a que lo escriba yo. Entonces dice, ¿por qué no lo escribes tú, lo diriges tú y seguimos con el proyecto? Vale, pues entonces lo escribí. Y luego en Impresiones, que es una asociación cultural de aquí, la dirige Juan Sánchez, pues yo le estuvimos hablando, pues sería bonito poderla hacer físico, poder editar la obra y publicarla. Y a partir de ahí pues me vi metida en un mundo que nunca me había imaginado, porque representarla. Luego cuando he visto mi librito en las manos, me ha hecho una ilusión grandísima. Estoy viviendo momentos muy bonitos, como este ahora mismo de estar hablando contigo en la radio, que no me lo imaginaba en la vida. Pero bueno, estoy haciendo cosas que no me imaginaba, porque no soy escritora. Sí. Solo que me gusta mucho leer teatro y leer en general. Y he representado teatro pues desde que vivía en el puerto, empecé en el instituto, empezamos a hacer La Casa de Narralba con Miguel de Gallo. Íbamos a residencias de ancianos. Siempre me ha gustado escribiéndolo. Y a raíz de ese proyecto surgió la idea, lo escribí, me lo publicaron en Impresiones y aquí estoy.
0: Y ahí está presentándolo. Ya ha sido presentado en Paterna, en Jerez, creo recordar. Ahora en Arco, no sé si hay otra fecha que esté cerrada en otra localidad.
1: Mira, lo lo presentamos primero en Paterna, luego en Cádiz.
0: En Cádiz.
1: Y luego ahora es en Arco y si Dios quiere será en Jerez, porque me han cambiado la fecha de Jerez y al final pues tendrá que ser después de final de noviembre. Y la representación, si Dios quiere, será el 15 de noviembre en Paterna de Rivera, que es el fin de semana anterior al Día Internacional del Flamenco. Con esta idea se ha puesto esa fecha. Y ese proyecto de que te hablo primero no es hacer la representación seguida en un teatro, que sería lo ideal, ¿no? Pero en verdad se escribió para hacerla en la calle, por eso se llama Petenera en la calle. La primera escena tenemos intención de hacerla en una parte del pueblo y...
0: Ay, que te perdemos de nuevo, Isabel. Ay, vamos a repetir.
1: Me muevo.
0: Venga.
1: Me muevo.
0: Y rebobina hacia atrás.
1: La idea de la presentación. Sí, la idea de la representación es, que se llama Petenera en la calle, porque era hacerlo en la calle, a pie de calle, no en un, no toda en un teatro. Entonces la primera escena la haríamos en una parte del pueblo, después habría el almuerzo, la segunda escena la haríamos en otra parte del pueblo sobre las 4 de la tarde. Después tendríamos la merienda, digamos, es para que la gente pase el día entero en Paterna. Y la tercera escena la haríamos o bien en el teatro, que se acaba de inaugurar, pero todavía no está abierto en plena facultad. Entonces, o la tenemos en la caseta municipal o en el teatro, ¿vale? Pero es un día entero hablando de la petenera, de cómo pudo ser esta mujer, que es un enigma que mucha gente ha escrito, pero no se sabe cierto. No hay partida de nacimiento ni de defunción, ni en Paterna, ni en ningún otro sitio. Lo que pasa es que sí hay un dato muy importante que escribió Demófilo era el padre de los hermanos Machado, y era un folclórico que escribió un montón de libros, sobre todo del folclore español. Y en uno de estos libros escribe que le cuenta a Juanelo, Juanelo era un cantante de Jerez, le cuenta que la petenera era una mujer de Paterna de Rivera y que él mismo la había oído cantar. A partir de ese dato, de que Juanelo la oyó cantar en su vida, digamos, más joven, antes de que lo contara, él lo contaría de viejo, me imagino, cuando Demófilo lo recoge ese dato y lo escribe. Y ahí es lo que, en eso me he basado yo para poner una fecha concreta en que pudo vivir la petenera, a raíz de que Juanelo la escuchara.
0: ¿Y esa fecha?
1: Pues esta ronda entre 1775, 1780, hasta 2023, más o menos. Ahí juego, en ese espacio de tiempo, juego con que pudo ser su vida. No pudo ser posterior, porque si fuera posterior había fotos de ella, habría carteles de ella.
0: Una reseña, claro.
1: Claro, no hay reseña, entonces tiene que ser pre-flamenco. Y en esto me bastó para situarla, por lo menos para situarla en una fecha. Y ahí pues he tenido una labor de investigación que me ha gustado mucho, la verdad.
0: ¿Y qué tiempo te ha llevado, te ha empleado realizar ese trabajo de investigación?
1: Pues mira, llevamos desde 2019, llevamos con él rondando con la idea, entre que no había dinero en el ayuntamiento y 20.000 cosas, pues todo el tiempo ha sido un periodo de recopilar. Y he ido engrandeciendo la obrita, que a lo mejor al principio era un poco más chica, y luego he ido metiendo datos históricos, como la prisión de los gitanos de 1749. He ido metiendo algo sobre, cuando los franceses están en España, que es este periodo, 1820-23, ¿vale? Y también he ido metiendo, pues, canciones, romances antiguos que mi padre... mira, da la casualidad que un día... Yo soy florista, iba para Chipiona y mi padre vino conmigo, porque me acompaña algunas veces para echarme una mano. Al pasar por la Cartuja de Jerez empieza a cantar él, por el puente de Cartuja, lere, lere, por el puente de Cartuja, lere, lere. Me hizo mucha gracia porque mi padre no canta, ni es, no es mucho de contar cosas. Y le digo, papá, ¿esto qué es? Y dice, pues mira, son canciones que cantábamos nosotros de choza en Navidad, de casa en casa íbamos mi madre y mis hermanos, cantando canciones con las chozas, porque nos daban un poquito de aguinaldo para pasar la Navidad. Y a mí me hizo mucha gracia. Digo, pues cuéntame todas las que tú te acuerdes. Y empezó a cantarme canciones que yo nunca había escuchado, con un ritmo así, un ritmo antiguo, facilón de cantar. Y empecé por ahí a coger, y tengo unas cuantas canciones de esta antigua, que mi padre me iba diciendo, a lo mejor le faltaba alguna estrofa y no se acordaba bien. Pues bueno, tiramos con Juan Sánchez y yo, tiramos del libro del romancero, y no sé, que pudimos investigar en ese tema de los romances, y tengo unas pocas de canciones que me ha hecho mucha gracia. Primero porque me las dijo él, porque las cantaba él, con, uh-huh, con mi abuela, con, y segundo porque son de aquí. Bueno, no son de aquí que se hayan creado aquí, sino que se han cantado aquí, porque algunas, como las de los pajaritos, pues esa es de San Antonio del siglo XV, sí, creo que es, no sé.
0: Conocemos,
1: sí, ¿no? Uh-huh. Pero sí se han cantado aquí, porque él me, me dice que yo la cantaba con mi madre, la cantaba con mi hermano, la, o en reuniones, que serían, pues me imagino, estas zambombas que ahora le llamamos zambombas, uh-huh, y que en esa fecha de verdad eran estas reuniones donde había una pandereta, una zambomba y gente cantando. Y entonces, pues, más ilusión que sean canciones que de verdad han estado en el pueblo.
0: Muy bien. Un trabajo, decía, desde 2019, complicado de dar con datos reales sobre la, la petenera. Esto en ningún momento te hizo decaer, ¿no? En el intento, ¿no? De recabar información y ver in situ ese libro editado, ese sainete flamenco editado, que no te esperabas en ningún momento, ¿no? Que fuera a ver la, la luz.
1: No, no me lo esperaba y no me, no me dejó caer. Al revés, cuanto más investigaba, pues más, más opciones veía posible, como sí, que venían de romances antiguos judíos, que podían haber sido de los sefarditas antiguos, esos comienzos de la petenera, que luego pudieron moverse a América y luego pudieron venir de vuelta, como estos cantes de ida y vuelta, o sea, de América para acá. Al revés, todo eso lo que hacía era, me entraba más ganas de leer más. Y en este librito, por chico que sea, yo abro mi abanico de posibilidades, es todo, todo es posible. Esto puede ser que viniera de los romances de Sefardita, puede ser que luego en Paterna de Rivera la petenera le diera su aire, puede ser que fuera América, puede ser que viniera convertida y diferente.

0: artistas y bueno, pues nos aprovechamos también de ellos y hay muchos que van a participar en la obrita de
1: eso
0: teatro,
1: te iba a decir, porque eres, digamos, te acabas de estrenar como escritora. No sé si esto te va a dar pie a seguir escribiendo, no sé en qué otra modalidad, pero ¿te ha gustado? ¿No crees?
0: No creo, yo no soy escritora. Te digo que estoy disfrutando sí. mucho, pero porque está basado en un proyecto teatral, que es sí. lo que a mí me gusta, de verdad.
1: Pues, a eso
0: pero
1: iba.
0: Nunca se sabe,
1: desde luego, nunca se sabe. Pero a lo que iba ahora, te estrenas como escritora, pero sí es verdad que en cuanto a dirigir obras teatrales, sí tienes más experiencia y vas a dirigir esta, sí. La Petenera en la Calle, nos decía la fecha 15 de noviembre, ¿verdad?
0: De noviembre.
1: Día previo sí. al día que celebramos, el Día Internacional, del Flamenco.
0: Sí.
1: Así que, bueno, pues una fecha que recordaremos también conforme se vaya acercando para que nos podamos hacer cara hasta Paterna y bueno, pues echar allí el día, porque voy a mirar
0: el día,
1: porque me imagino que sí. cae en fin de, claro, domingo
0: sí, cae en domingo.
1: Será domingo, ah. efectivamente
0: sería
1: digo fin de
0: un
1: semana
0: domingo pasa un ah. domingo ya en el pueblo los que vengan de fuera.
1: Bueno, pero antes de esa representación se va a presentar ese Sainete Flamenco en Arcos de la Frontera, será mañana viernes, como bien decíamos, 8 de la tarde, Palacio del Mayorazgo. Oye, estarás bien acompañada, flanqueada, ¿no?, por nuestro Salvador Pérez Sala y sí. por Juan Francisco Sánchez de la Asociación Impresiones. De Juan sí. Francisco sé la relación que puedas tener, pero oye, ¿con Salvador Pérez Salas? Que lo has mencionado también pues anteriormente.
0: Sí, no, yo no tenía relación personalmente, de hecho creo que no nos conocemos en persona, hemos hablado ya por teléfono, pero a través de Juan Sánchez, que sí, que en Impresiones ya han publicado varios libros, pues sí que tiene relación con Salvador y le hizo llegar a la obra de teatro, él la leyó y escribió un artículo muy bonito, a mí me encantó, sobre lo que le había parecido el Sainete, que él, lo que te he dicho antes, uh-huh. que él lo nombra más como... pero más que Sainete, pero bueno, que le gustó y a partir de ahí pues, le propuso Juan, presentar en Arco y yo encantada y se lo propuse a todo el grupo de nosotros somos en el teatro que pues, seríamos 25 o 30 personas, aparte tenemos un grupito de carnaval del que yo tiro para que me ayude a hacer estos romances antiguos, estas canciones que te contaba antes. Entonces me van a acompañar también a la presentación y la hacemos dinámica, no es una presentación aburrida, sino que vas a escuchar estas canciones antiguas. Ay, y no sé, en Cádiz fue entretenido, en Paterna también, y me imagino que en Arco pues, va a salir.
1: Claro que sí.
0: Va a salir igual de divertida,
1: ¿no? Bueno, pues en decir que están todos invitados, ¿no?, a ese acto de presentación sí. de La Petenera en la Calle, de la autora, sí, sí. cuya autora es Isabel María Pérez Rosado. Que, por uh-huh. cierto, me imagino que ya estáis preparándolo todo, ¿no?, concerniente al 15 de noviembre. Tenemos ya los personajes sí. que van a intervenir, tenemos ya también los lugares, ¿no?, las escenas donde se va a realizar esas tres escenas, ¿no?, y los actores también, ¿no?
0: Sí, y está todo ya... Está todo. Viendo en popa. Todos ensayamos 3 o 4 días a la semana. Ajá. Cada uno tiene que dejar sus trabajos, esperar terminar el trabajo, dejar su casa, venirse a ensayar, que es lo que tú sabes, que esto es...
1: Sí, claro.
0: Hay que dedicarle tiempo, ajá. pero bueno, a los que nos gusta el teatro, pues sacamos tiempo para eso, como a todo el mundo lo que le gusta, ¿no? Y bueno, y quedamos pues, 3 o 4 veces en la semana. Okay. Y vamos ensayando para que salga todo medio bien.
1: No, medio bien no, tiene que salir perfecto, tiene que salir muy bien, Isabel María. Y como en este caso vas a dirigir la obra, tienes que decirlo así. Tiene que salir perfecto porque nos van a visitar muchísimas personas para poder disfrutar de Paterna de Rivera.
0: Yo creo que va a ser un día muy bonito porque en Paterna, lo que te he dicho, que somos que aquí hay muchos artistas y en los carnavales, por ejemplo... El pueblo atrae a mucha gente porque aquí nos curramos mucho los disfraces, los bailes. Y igual que en Cánaba se llena el pueblo, ojalá se llenara para poder ver la representación este año como primera vez. Y si gusta, pues se pudiera hacer cada año en ese fin de semana anterior
1: al día de
0: lo que te he dicho, el Día Internacional. Y ojalá pues que el pueblo se llene de gente y que pasen un día bien, agradable, bonito, que coman aquí, que merienden y que sea un día entre todos... agradable.
1: Muy bien. Bueno, pues no te quitamos más tiempo, Isabel María. Muchísimas gracias por atender.

0: En esta mañana y gracias también por traernos la petenera en la calle hasta Arcos de la Frontera. Recordamos, se presenta mañana. Por cierto, ¿disponibilidad de estos ejemplares?
1: Mira, pues allí en la presentación los vamos a tener. Uh-huh. Luego Juan Impresiones y la directiva es la que se encarga, uh-huh, la que gracias a Dios entre ellos me han ayudado, hemos publicado el libro, ellos tienen que sufragar estos gastos y siguen vendiendo el libro. No sé yo ya si a raíz de la presentación se podría quedar ahí en alguna librería, no lo sé. Uh-huh. Ya eso es cuestión de hablarlo con ellos. En principio allí en la presentación se va a poder comprar.
0: Ajá, muy bien. Por cierto, lo que es la ilustración del libro me ha encantado.
1: Sí. Andrea nos ayuda mucho.
0: ¿Quién es Andrea?
1: Andrea Carmona. Es una muchacha también de aquí de Paterna que está, sí, en Impresiones y es muy creativa. Entonces Juan le propuso si ella podría hacer algunos dibujos para incluirlo dentro del libro. Y bueno, hizo unos dibujos muy bonitos, que engrandecen también el libro, la portada. Pues se me ocurrió a mí, tú pones un mantón de Manila que era mío, le digo a mi hija María, son una foto del mantón, que a mí me gustaría que la portada fuera de ese mantón de flores.
0: Sí.
1: Y a partir de ahí, pues Andrea también lo cogió y lo pudo hacer, uh-huh, portada. O sea, lo puso muy, sí, bonito. Sí, muy bonito. Hizo un cartel también que presenta lo que es la obra entera, un cartel muy bonito con una mujer en el suelo y el mantón de, bueno, yo que sé, es muy creativa, a mí me gusta, sí, muchísimo, y seguramente va a estar con nosotros también, ¿no?
0: Entonces estará bien acompañada, desde luego, ¿eh? Vaya que sí. Que digo que hay, sí, artistas por todos lados y en Paterna sabemos que los hay, ¿eh? En todas las disciplinas. Y hoy hemos descubierto a Isabel María, no solamente como directora de teatral, sino también como escritora. Ha dado sus primeros pasos. ¿Que puede haber un segundo trabajo? Bueno, pues ahí lo dejamos en el aire, porque ni la propia Isabel María sabe si lo va, si se va a embarcar en ello. Pero bueno, desde aquí te animamos, mujer. Sino en una obra teatral, pues por qué no. De ello te puede también guiar mucho nuestro dramaturgo Salvador Pérez Sala, que sabe mucho también, sí, de ello. Bueno, seguro, no te quitamos, seguro, más tiempo, Isabel María, muchísimas gracias por la atención prestada. Buenos días.
1: Buenos días, adiós.

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0: El Santiscal se prepara para volver a vivir una de sus citas deportivas más esperadas del calendario con la celebración de la 13ª edición de la Carrera Popular Nocturna del Santiscal, que tendrá lugar precisamente este sábado 26 de septiembre. Nos apetecía hablar de la edición número 13 de esta Carrera Popular Nocturna del Santiscal y quién mejor que él para contestar a todas mis preguntas. Me estoy refiriendo al hermano mayor de la Hermandad de la Soledad, como es Manolo Calvo, que está hoy con nosotros aquí en El Deportivo, en la sintonía de Radio Arcos. ¿Qué tal, Manolo? Bienvenido, muy buenas.
1: Buenos días, Antonio. Muy bien, como siempre, agradecerte a ti y a Radio Arcos la posibilidad que nos dais todos los años de invitarnos para acercar este evento deportivo a todo el pueblo de Arcos.
0: ¿En qué momento han pasado 13 ediciones, Manolo? Porque yo lo estaba pensando esta mañana.
1: ¿En qué momento han pasado 13? Y en qué momento, me hacía cuenta esta mañana, no recuerdo bien, porque la memoria la tengo ya un poco fastidiada, pero si es la quinta o la sexta que organizamos con la Delegación de Deportes, y yo mismo me preguntaba en qué momento han pasado tantos años. Pero bueno, aquí estamos.
0: Sí, señor, vamos ya por la 13. Supersticioso, nada, ¿no?
1: Nada, para nada, en absoluto. Nada.
0: Aunque la edición de este año, sin entrar en detalles, ha costado un poquito más que otras veces, pero lo importante es que se va a celebrar este sábado y con eso nos quedamos.
1: Correcto, Dios mediante se celebra este sábado y bueno, que no quede un año sin que se lleve a cabo.
0: Sí, señor. Bueno, ahora sí vamos a entrar en detalles en todo lo que nos interesa. Las inscripciones ya están abiertas, de hecho, lo están hasta mañana al mediodía.
1: En la página web hasta mañana a mediodía, la web del cronometrador, Kronoszewska River to Time. Como siempre, habrá dorsales disponibles para inscripciones in situ el mismo sábado, pero bien es cierto, y me gustaría recalcarlo un año más, que recomendamos a todo aquel que quiera participar que lo haga dentro de los plazos a través de la página web, porque el número de dorsales disponibles el sábado siempre es un poco más limitado. Y no queremos que nadie pues se quede fuera.
0: Muy bien, pues dicho queda, ¿eh? Así que el que avisa no es traidor. Hasta mañana al mediodía y después allí mismo también os podéis inscribir quienes decidáis hacerlo a última hora, porque siempre hay rezagados y rezagadas, ¿no? Que lo dejan para el final. Así que dicho está. El precio son 10 euros para la modalidad de 5 kilómetros y 12 euros para la de 10 kilómetros. Y los peques gratis, ¿no?
1: Correcto. Recordar que ya el año pasado modificamos junto con la Delegación de Deportes, obviamente, modificamos las pruebas de la carrera nocturna y pasamos a dos pruebas, una de 5 y otra de 10 kilómetros. Uh-huh. La categoría alevín infantil, como siempre. Y como bien dices, pues el precio de los 5 kilómetros son 10 euros y la de 10 kilómetros, 12 euros. Los niños totalmente gratuitos.
0: Puedes decir que es un precio simbólico, tal y como están las cosas en carrera, Manolo.
1: Te garantizo, Antonio, que es un precio totalmente simbólico. Como bien saben todos los participantes, y lo recuerdo, pues se entrega bolsa del corredor a todo aquel que participe, avituallamiento sólido, avituallamiento líquido, servicio de ambulancia, porque así lo exige la normativa. Obviamente todos los seguros que nos exige la misma normativa para la celebración de este tipo de pruebas deportivas, con lo cual te garantizo que es un precio totalmente simbólico.
0: Muy bien, 10 euritos la modalidad de 5 kilómetros, 12 la de 10 kilómetros gratis para las categorías alevín e infantil. Y como decíamos antes, la posibilidad de retirar dorsales el mismo día para quienes decidáis apuntaros a última hora, lo podéis hacer también el mismo sábado. Punto de salida y de llegada, igual que siempre, ¿no?
1: Igual que siempre, en el centro comercial del Santiscal. A partir de las 7 de la tarde estará abierta la retirada de dorsales. A las 8 está prevista la salida de los más pequeños. 8:30 la categoría 5K, 5 kilómetros. Y al igual que el año pasado, que además funcionó bastante bien, a menos cuarto, 15 minutos después, daremos la salida a la de 10 kilómetros. En principio, para que no haya solapamiento entre ambas pruebas, y además, pensando también en los vecinos, a los que como cada año agradecemos la colaboración y el entendimiento, pues para que los cortes de calle estén el menor tiempo posible.
0: Muy bien. La jornada del sábado, que por cierto, recordemos, va a ser el día más caluroso de la semana, Manolo.
1: Nos va a acompañar el... Vamos a tener que hacer acopio de bastante agua.
0: Bueno, ya va a ser a una hora que dentro de lo que cabe...
1: Sí, ya no... Además, estamos a final de septiembre. Ya no hace esos calores del mes de julio y del mes de agosto. Por ahí quizá hemos ganado, a nivel de temperatura, hemos ganado... Dicen que no hay mal que por bien no venga. Pues el hecho de que este año la prueba sea a final de septiembre, por lo menos a nivel de temperatura, va a acompañar un poquito más.
0: Como siempre te pregunto, por el dinero que se va a recaudar, ¿cuál es el fin, el objetivo que se va a hacer con ese dinero?
1: Pues destinarlo a todos los proyectos que tiene abierto la hermandad, bolsa de caridad, el tema de formación, el tema de mantenimiento de lo que es la propia hermandad y sobre todo lo que es la bolsa de caridad que tenemos abierta durante todo el año y que los fondos son siempre más que necesarios y siempre son pocos.
0: Desde luego. Y dada la situación, me imagino que...
1: A diario te pueden llegar circunstancias a cual más complejas y bueno, en la medida de lo posible, todas las hermandades, pues intentamos estar al pie del cañón.
0: ¿Se ha notado un aumento de la demanda en la bolsa de caridad, Manolo?
1: Siempre hay picos, pero sí, parece que por desgracia parece que está habiendo en este momento también un aumento, un repunte. No deja de haber necesidades. No hay un momento del año o un año que se recuerde que diga, oye, pues la bolsa de inscritos en Cáritas está disminuyendo. Al revés, todo lo contrario. Pero bueno, es labor y es un pilar fundamental de las hermandades, el tema también de la caridad, por supuesto. Y en la medida de lo posible, como te decía, pues intentar atender todas las necesidades y requerimientos que nos va llegando.
0: Bueno, le preguntaba a Manolo qué se va a hacer con el dinero que se recaude, obviamente después de pagar todo lo que haya que pagar.
1: Me da la sensación de que los proveedores van a querer cobrar este año también. Sí.
0: Efectivamente, por eso digo que
1: me atrevería a decir que sí, que van a cobrar también este año.
0: Que limpio queda, no sé si una cuarta parte o queda, lo que quedará. Bueno,
1: va también función, que por eso también el animar a todo el mundo a que participe, va obviamente también función del número de participantes inscritos.
0: Porque tema de barra no se monta.
1: No. Y quiero también, y aprovecho, antes de que se me olvide, agradecer a todas las empresas locales, a todos los amigos que colaboran en el cárter anunciador, que también son un pilar muy importante, primero para sufragar gastos y segundo pues para que pueda quedar un pequeño remanente. Bueno, Edupol, patrocinador principal un año más, y luego una cantidad de amigos y de empresas locales que siempre están al pie del cañón y que no fallan.
0: Para que esta carrera popular nocturna en su edición número 13 sea una realidad, es importante que haya mucha gente detrás. Y me decía Manolo antes de empezar la entrevista, tengo como unos 40 voluntarios ahí preparados ya.
1: Sí. Y además es que sin ellos lo del sábado es totalmente inviable. Totalmente inviable porque hay que preparar la carrera durante la semana, hay que preparar la carrera durante la mañana del sábado y la presencia de ellos el sábado por la tarde es fundamental y muy, muy importante en todos los cortes de calle, a nivel informativo, en todos los cruces, que ningún participante se equivoque y coja por una calle que no es. Una labor fundamental a la hora de las inscripciones, en fin, sin ellos no sería posible.
0: Muy bien, pues agradecemos entonces públicamente la labor que van a realizar ese grupo de 40 voluntarios para que todo salga bien, ¿no? Lo siguiente, en la edición 13 de la Carrera Popular Nocturna del Santiscal, que organizan conjuntamente Hermandad de la Soledad y Delegación de Deportes del Ayuntamiento de Arcos de la Frontera, con la colaboración de la Diputación Provincial de Cádiz. Porque, claro, una hermandad decide organizar una carrera, pero sin el apoyo que estamos comentando, pues esto no saldría adelante, no sería una realidad.
1: No sería viable, Antonio, todo este tipo de cuestiones y este tipo de pruebas. Bueno, yo hoy en día yo creo que organicen lo que organicen o planteen lo que plantees, sin el soporte, el apoyo de instituciones públicas e instituciones privadas, prácticamente todo es completamente inviable. Completamente, porque está todo muy caro, hay mucha oferta de actividades de todo tipo, entonces aglutinar a un número de participantes en este caso que te financien la prueba sin ayuda externa es imposible, imposible.
0: Claro, y además que son muchos requisitos los que hay que cumplir legalmente.
1: Muchísimos.
0: Para tú poner en marcha una carrera del tipo Muchísimo. Que sea.
1: Simplemente el servicio de ambulancia pues tiene un coste importante, seguros de todo tipo, el cronometraje oficial, en fin, tiene una serie de burocracia y de requisitos técnicos que conllevan y que implican un coste importante.
0: Como su propio nombre indica, Carrera Popular Nocturna de El Santiscal, que Correcto. Es un lugar, yo creo, de arcos, emblemático, maravilloso, especial, con unas vistas increíbles, allí correr, da gusto porque además también es muy llano.
1: Sí, y además, mira, recuerdo ahora, y aguaseaba esta mañana con uno de los componentes, el año pasado vino un grupo, un club de atletismo de San Fernando con 30 y tantos participantes, uh-huh. Y se fueron encantados, la verdad, porque, como tú dices, el trazado es llano, está adaptado a todo tipo de forma física y preparación. Si quieres ir más tranquilo, vas más tranquilo. Si quieres apretar y estar fuerte, puedes apretar y estar fuerte. Y se fueron muy contentos todos, tanto el que más en forma estaba como el que menos. Disfrutaron de una tarde muy bonita, las vistas son muy bonitas, el tiempo acompañó, esperemos este año también, así que... Ideal para echar un ratito de deporte y de convivencia.
0: ¿Hay premios o aquí no hay premios?
1: Hay premios. Hay premios para distintas categorías, para los tres primeros, tanto masculino como femenino. Hay premio para el club más numeroso. En fin, hay, como todos los años, hay premios.
0: Pues ya lo sabéis, es este sábado. Todavía estáis a tiempo si queréis apuntaros individualmente o en grupo, avisa a los tuyos y venga, al lío, el sábado por la tarde a participar en esta edición número 13 de la Carrera Popular Nocturna del Santiscal, con la Hermandad de la Soledad ahí detrás dándolo todo, con el apoyo de la Delegación de Deportes y la Diputación de Cádiz. Una edición que ha estado en el aire, pero que finalmente va a ser una realidad, gracias a Dios, y bueno, esperemos que sean muchas más ediciones.
1: Seguro que sí.
0: No nos quedemos en la número 13.
1: No, seguro que sí. Por parte de la hermandad estoy convencido que sí. Por parte de la Delegación de Deportes de nuestro ayuntamiento, convencido que también. Y habiendo voluntad por todas las partes, se va a seguir haciendo muchos años más, seguro.
0: Bueno, estamos a pocas horas ya. Imagino que lo tenéis ya todo preparado o casi.
1: Todo casi preparado. Ahora, precisamente, como te comentaba, tenemos reunión de Junta de Seguridad para concretar, bueno, pues con la Delegación de Deporte, con Policía Local, con Protección Civil, todo el dispositivo que requiere la prueba, y no dejar nada en el aire, que esté todo perfectamente organizado y previsto, que no evitar que haya algún tipo de problema.
0: Claro, todos los cabos bien atados.
1: Correcto.
0: Para no cogernos los dedos después, porque en este tipo de eventos pues nunca se sabe lo que puede ocurrir, ¿no? Afortunadamente no hemos tenido que...
1: En los años en los que la hermandad ha participado en la organización, jamás. Pero bueno, no deja de ser un evento deportivo, y sin que ocurra nada grave, pues puede haber una torcedura, puede haber un tirón más fuerte de la cuenta en alguno de los participantes. Gracias a Dios no se ha dado el caso, pero en caso que por mala suerte se diera, pues como te comentaba, tenemos el servicio de ambulancia habilitado, muy completo, porque además es ubimóvil, con un médico, y bueno, si se diera por mala suerte alguna circunstancia, está prevista, también está cubierta.
0: Eso es, ese corredor o corredora estaría cubierto.
1: Totalmente.
0: No habría problema.
1: Totalmente.
0: ¿Se puede decir que con esta carrera se da el pistoletazo de salida al curso en la hermandad o...?
1: Pues por fecha te diría que sí. ¿No? Por fecha te diría que sí. Que posiblemente la primera actividad que organiza la hermandad. Y te diría que prácticamente podría ser la primera la que diera el pistoletazo de salida, como tú decías.
0: En un año muy intenso, con una magna llamando a la puerta.
1: un año muy intenso. La verdad es que sí, que estamos de lleno, estamos a 2 semanas de la magna. Precisamente hoy nuestra hermandad es una de las hermandades que realiza traslado a la Basílica Menor de Santa María. Traslado previo a ese gran evento que seguro que vamos a poder disfrutar el próximo 10 de octubre, y bueno, está haciendo un comienzo de curso bastante intenso.
0: Bueno, pero lo van a superar con nota, vamos. Esto garantizado, porque la Hermandad de la Soledad, aparte de buena gente, hay gente también muy válida, muy competente y que pueden con lo que le echen. Vamos. Y a las pruebas me remito.
2: Vamos a intentarlo, vamos a intentarlo.
0: 13 ediciones de la carrera popular nocturna de El Santiscal. La número 13 precisamente este sábado, este mismo sábado. Y ya sabéis, tenemos recorridos de 5 y 10 kilómetros, además de una carrera de un kilómetro para las categorías alevín e infantil. A eso me voy a apuntar yo. Por edad no, pero por recorrido sí. Un kilómetro lo hago fácilmente, vamos.
2: Estoy convencido de que mínimo la de 5 la haces, porque te he visto alguna que otra vez también por allí, por el Santiscal,
0: bueno,
2: y...
0: tú sabes.
2: La hace seguro.
0: Pero deberíais aceptar que en la de un kilómetro entraran también adultos de... Lo que pasa es que yo entiendo que, hombre, a los chavales no le vas a estropear la tarde, ¿no? ¿Podrías hacer una versión adulto de la de un kilómetro?
2: Voy a plantearlo. Prepárate la de 5 de todas formas, pero voy a plantearlo.
0: Yo es que lo de correr y estas cosas cada vez me cuesta más. Lo hago obligado por salud, que si no... Bueno. Por salud, que no es una señora que pasaba por allí. Salud de la salud de uno.
2: Es muy recomendable.
0: Eso sí es verdad. Y bueno, la tarde empezará a las 8 oficialmente, aunque a las 7 es el momento en el que se entregan los dorsales a los participantes. O sea, que una hora antes hay que estar allí.
2: Una hora antes es recomendable que vayan retirando los dorsales con tranquilidad, con tiempo, y a las 8, como bien dicen, la salida de los pequeños, y a las 8:30 la salida de los adultos.
0: Eso es, 8:30 la de 5 kilómetros, 8:45 la de 10 kilómetros. Me encantaría acompañaros, pero como no soy Dios y no puedo estar en todas partes, resulta que el sábado por la tarde han puesto el partido del Arcos Club de Fútbol y coincide concretamente justo con la carrera. Así bueno. Que, bueno, pues nada. Yo, fíjate que mirando yo la agenda, estaba yo apuntando ya, el domingo tengo partido de fútbol sala que comienza la temporada. Digo, el domingo por la mañana, y el domingo por la tarde será el Arcos. Y ahora me llega el mensaje, partido del Arcos, sábado por la tarde. Digo,
2: correcto.
0: Bueno, pues ya hemos fastidiado.
2: Bueno, pero bueno, te iremos informando.
0: Me encantaría tener una redacción de 20 personas a mi disposición y decir, tú, a la carrera del Santiscal, tú aquí, tú allí. Pero no, me toca a mí solo, entonces pues no puedo estar en todos lados. De todas maneras, estoy convencido que va a ser un éxito. Y por cierto, tengo por aquí apuntado ya para terminar que si queréis poneros en contacto con la organización, hay un correo electrónico que es secretaría, pero sin tilde, no secretaría en este caso, sería secretaria.soledadarcos, todo junto en minúscula, @gmail.com, y un teléfono que es el 616-0550-38, 616-0550-38. Y nada, ya solo queda que...
2: agradecerte, como empecé diciendo, José Antonio, y me reitero, a ti y a todos los medios que le estáis dando difusión a la prueba, y a todos los que hacen posible que se dé lugar. Ayuntamiento de Arcos, Diputación de Cádiz, empresas colaboradoras y, por supuesto, y no porque lo diga en el último lugar, menos importancia, a todos los voluntarios que le hacen posible.
0: Muy bien, yo solo espero dos cosas nada más. Primero, que el sábado sea un rotundo éxito.
2: Ojalá.
0: Y que el año que viene tú y yo estemos aquí hablando de la 14ª edición.
2: Y lo mismo, que participemos en la de 5 kilómetros. La de 10 ya a lo mejor va a estar más complicado, José Antonio.
0: Mira, te digo una cosa, si hay recompensa de comida, claro, igual sí. Igual me lo pienso.
2: Si no, nos vamos a donde sea, nos tomamos una cerveza y ya está.
0: No, en cualquier bar de aquí de Arcos se come estupendamente, maravillosamente, o sea que... O sea,
2: no, nos damos nosotros mismos la recompensa después de haber corrido.
0: Efectivamente. Esto es como cuando yo quedo con mis amigos, que siempre tengo la pelea de... Es que siempre quedamos para comer, ¿no? Atención a las jugadas. Y dicen un día, bueno, pues vamos a quedar para hacer una ruta. Y digo, hombre, menos mal. Un día, pues ya no hemos vuelto a hacer más. Hicimos la ruta, ¿y cómo terminamos? Comiendo. Efectivamente. Ole, ahí la gente que le gusta hacer deporte.
2: Bueno, era una ruta, no quedó claro si era una ruta de bares.
0: Gastronómica o deportiva.
2: Exacto.
0: Es que el personal me cuesta moverlo, ¿sabes lo que te digo? Me cuesta moverlo para actividades que no sean algo más que comer. Pero bueno, eso son cosas mías. Edición número 13 de la carrera popular nocturna del Santiscal. organizada por la Hermandad de la Soledad y la Delegación de Deportes y la colaboración también de la Diputación de Cádiz. El sábado os esperan precisamente en el Centro Comercial El Santiscal, donde estarán ubicadas salida y meta. Si vas a correr, perfecto, y si no, pues como público, para animar, que siempre se agradece también. Y a los 40 voluntarios que han dicho, Manolo, cuenta conmigo para la carrera del sábado, un aplauso para ellos, enhorabuena y muchísimas gracias por ofrecer esa mano amiga, que siempre es súper necesaria. Es más, siempre faltan manos.
2: Correcto.
0: Con eso lo digo todo.
2: Imprescindible.
0: Ea, pues dejamos a Manolo, que tiene mucha faena en el día de hoy. Gracias, Manolo.
2: Gracias a ti siempre.
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aunque lo estamos recordando en nuestros diferentes informativos, primera como segunda edición, no está de más que volvamos a recordar esos horarios de traslado a la Basílica Menor de Santa María de las Sagradas Imágenes, que en este caso, bueno, pues participarán, procesionarán en esa procesión magna a celebrarse el próximo 10 de octubre en Arcos de la Frontera. Así que recordamos que hoy jueves, día 24 de septiembre, será el Santo Sepulcro de Jesús quien haga su salida de la sede canónica a las 9 de la noche. Para la entrada a la Basílica será sobre las 10 y media de la noche. Bueno, sobre las 10 y media no, 10 y media de la noche, ¿por qué? Porque a la misma hora, a las 9, saldrá la Quinta Angustia hasta la Basílica Menor de Santa María para su entrada a las 11 de la noche. Seguida, Veracruz, al estar un poco más cerca y el trayecto es un poco más corto, la Veracruz sí lo hará a las 10 y cuarto, la salida de la sede canónica para la entrada en la Basílica Menor de Santa María a las 11 y media de la noche. Nos estamos refiriendo al día de hoy, hoy jueves 24 de septiembre. La Hermandad del Perdón, en este caso el Perdón, aún estando en la Basílica, ocupará así su ubicación. Nuestro Padre Jesús Nazareno, pues 9:30 junto a la Santa Mujer Verónica, lo harán también hoy su traslado, 9:30 de la noche a las 12 de la noche, bueno, se prevé que sea la entrada en la Basílica Menor de Santa María. Esos son los traslados a desarrollarse en el día de hoy jueves. Mañana viernes lo hará a las 3 caídas, a las 9 menos cuarto de su salida desde su sede canónica. La entrada en la Basílica de Santa María será a las 11 menos cuarto de la noche. Recordamos, para mañana viernes. El atado a la columna será también mañana viernes a las 9 y cuarto de la noche. Saldrá desde su casa San Francisco y llegará a la Basílica Menor de Santa María a las 11 y cuarto de la noche. El prendimiento, aún estando en Basílica, ocupará también su ubicación como así el día anterior, o sea, hoy lo hará el Perdón. Cristo Rey, su salida de, en este caso, de María Auxiliadora será a las 9 de la noche para la entrada a la Basílica Menor de Santa María, 12 menos cuarto. Por último será la Virgen de los Dolores, 10 y cuarto de la noche, con, en este caso, a la entrada a la Basílica, 12 de la noche. Esos son los horarios de traslado a la Basílica Menor de Santa María, donde el 10 de octubre hará cada uno de ellos acompañado, bueno, pues por la banda de música, de cornetas y tambores, cada una de las imágenes para realizar esa procesión magna que, bueno, pues que se espera una multitud, no solamente de vecinos que salgan a la calle a poder presenciar este momento histórico, sino además de las de personas que van a visitar Arcos de la Frontera ese día, 10 de octubre.

0: Bueno, le estábamos hablando de la Feria de San Miguel, cuya inauguración será la próxima semana, miércoles, día 30 de septiembre, cuando se inicie nuestra feria. Y tenemos por sorpresa en esta mañana a nuestro compañero José Antonio Panal, director también de esta casa de Radio Arcos, y quien, bueno, pues ahora mismo está también dirigiendo nuestros informativos. ¿Qué tal, compañero? Muy buenos días.
1: Hola, ¿qué tal, María José? Buenos días. Te estaba escuchando. Sí. Que ibas a hablar de la feria y digo, voy corriendo para adentro para contar la última hora de la feria, si te parece.
0: Que hay última hora, venga, vamos.
1: Hay una última hora y es que se acaba de anunciar quién va a ser la persona que encienda ese alumbrado extraordinario de la feria.
0: Es verdad que todos los años hay alguien, persona, colectivo, efectivamente.
1: Bueno, pues ya las personas lo pueden ver en la página web de Radio Arcos, también en nuestras redes sociales, y es que el Ayuntamiento ultima los preparativos para la celebración de la Feria de San Miguel 2026, que dará comienzo, como muy bien se acaba de anunciar, la próxima semana, el próximo miércoles. El alcalde de Arcos, Miguel Rodríguez, y el delegado de fiestas, Fran Pérez, han visitado esta misma mañana, hace escasos minutos, el recinto ferial, pues para comprobar el avance de los trabajos de montaje, y además han presentado a la persona encargada de realizar este año el encendido del alumbrado. Hay que recordar que el acto inaugural tendrá lugar el miércoles 30 de septiembre a las 9 de la noche en la portada del recinto ferial y correrá a cargo de Joaquín Núñez. Joaquín Núñez, que es vecino de Arcos, vinculado durante años a las tradiciones y a la vida social del municipio. Pues sí, vamos a escuchar en primer lugar al delegado de fiestas, Fran Pérez, luego hablará el alcalde Miguel Rodríguez y por supuesto vamos a escuchar a Joaquín Núñez.
2: Muy buenos días, muchas gracias a los medios de comunicación por acompañarnos en el recinto ferial, donde nos encontramos para ver que va todo avanzando adecuadamente. La verdad que estamos muy contentos por los trabajos que se están realizando y lo avanzado que está todo. Quiero darle las gracias personalmente a todos los trabajadores municipales por el gran trabajo que están desempeñando, y bueno, deciros que la feria está a la vuelta de la esquina, que estamos a una semanita de estar aquí en este mismo recinto disfrutando, y también el motivo que nos trae hasta aquí es daros a conocer a la persona encargada este año de hacer el encendido del alumbrado de la Feria San Miguel 2026. Esto se lo voy a dejar a nuestro alcalde, a Miguel Rodríguez, y yo desde aquí pues quiero invitaros a todo el mundo a que la semana que viene pues que vengáis aquí al recinto ferial el miércoles 30 a disfrutar de este primer día de feria, de este encendido de alumbrado que va a tener lugar a las 9 de la noche en la portada. Y bueno, también darle las gracias a la persona encargada este año de realizarlo, y bueno, espero que pasemos todos una feliz Feria de San Miguel 2026. Muchas gracias.
3: Gracias, delegado, gracias a los medios de comunicación que nos acompañáis. Bueno, pues siguiendo un poco las palabras de Fran Pérez, del delegado de fiesta del Ayuntamiento de Arcos de la Frontera, quiero empezar dando las gracias pues a todos los trabajadores municipales que hacen posible el montaje de esta Feria de San Miguel, también por supuesto a los cuerpos y fuerzas de seguridad que van a estar velando por nuestra seguridad durante toda esta feria, algo fundamental, así que agradecimiento tanto a la delegación de fiestas, infraestructura, seguridad ciudadana y todas aquellas que de alguna forma pues también tienen implicación para el normal desarrollo de la Feria de San Miguel. Como decía el delegado, bueno, pues venimos a comprobar que todo va sobre la marcha, todo va pues bastante bien. Es cierto que este año, con estos días que se han ganado en octubre, parece que hemos tenido un poco más de holgura para poder montar con un poco más de tranquilidad la feria, y también pues para que todos los feriantes puedan tomarse su tiempo. Quiero dar también las gracias al mundo del caballo, a todas las personas que vienen a participar montado a caballo, que es una forma también de vestir nuestra feria. Yo creo que el caballo es una pieza fundamental en la Feria de San Miguel, así también como a todos los cacetes que montan cada año sus casetas, pues dándole el contenido gastronómico y festivo que tiene que tener una feria. Da las gracias pues a todo el mundo, a todas las personas implicadas en un evento de estas características, y dar las gracias también en este caso a la persona que va a ser encargada pues de dar el pistoletazo de salida, de pulsar ese botón mágico que convierte en luz, que convierte en alegría la Feria de San Miguel. Esa persona este año va a ser Joaquín Núñez, que me acompaña junto a su señora, junto a Conchi. Joaquín es una persona muy conocida de Arcos, una persona pues que se ha dedicado toda su vida a la crianza de cerdo, una persona muy implicada con las tradiciones de nuestro municipio de Arcos de la Frontera, no solo en la feria, que también, sino también con el rocío y con otro tipo de tradiciones y de festividades de Arcos. Una persona muy implicada en la vida social de Arcos, una persona con una pues con una trayectoria pues muy bonita, ¿no? Una persona que lo quiere de todo el mundo. Y bueno, pues entendíamos que este año Joaquín, como buen feriante que es, una persona que le gusta muchísimo la feria, pues tenía que ser la persona encargada de dar ese pistoletazo de salida. Joaquín ha sido presidente de la Caseta de Labradores durante 5 años, miembro de la Junta Directiva, sigue siendo socio y en definitiva pues una de esas caras amables que se encuentra uno por el recinto ferial de Arcos de la Frontera. Así que Joaquín, muchísimas gracias por aceptar este gesto, ¿no?, tan simbólico y tan bonito de anunciar a nuestros vecinos que llega la Feria de San Miguel y con este encendido extraordinario que tendrá lugar el próximo día miércoles. Así que deciros que hoy se monta la portada, que estemos pendientes porque conllevará algún tipo de trastorno en el tráfico, pero bueno, son cosas que tenemos que aguantar durante este montaje, así que ya queda muy poquito, delegado, ya tenemos la fiesta de nuestro pueblo, ya tenemos la Feria de San Miguel a la vuelta de la esquina, y quiero invitar a todos mis vecinos que en la medida de lo posible vengan a participar y a disfrutar de la misma. Y me gustaría que Joaquín, si no le importa, pues dedique unas palabras. A los vecinos de Arcos.
4: Pues yo, Conchi, Joaquín, muy agradecido.

0: Bueno, pues tan importante, ¿no? También, que es el que...
1: Efectivamente, el que se puso ese botón para dar luz
0: a ese recinto
1: feria. Alumbrado, que tenemos que recordar, será el miércoles de feria, el día 30 de septiembre a las 9 de la noche, que Radio Arcos lo va a emitir en directo. Que vamos a estar en directo en ese momento, que tenemos que estar donde está la noticia, y ahí va a estar la noticia. Y luego también tenemos que recordar que tanto jueves como el viernes de feria, bueno, pues tenemos una promoción especial. Nos vamos a ir hasta la feria, estaremos ahí.
0: Vamos a estar en el entresijo de la feria, es decir, momentos antes de que empiece a sonar la música, la gente vayan llegando para esos almuerzos, que hay muchísimos colectivos, asociaciones que deciden, pues oye, celebrar un almuerzo, que nosotros cuando lo vamos a hacer, por cierto.
1: Bueno, habrá que buscar un hueco que también es bueno. Bueno, José, así que ya saben, todo nuestro oyente, a los que si veis a María José Lozano o a José Antonio Velasco con el micrófono, decirle
0: sí, que vamos a
1: entrevistarme.
0: Ahí está, que vamos a estar por el recinto ferial. Bueno, pues compañero, muchísimas gracias.
1: Yo sigo con las noticias a la 1:30.
0: Efectivamente, a la 1:30.
1: Estaremos aquí.
0: Muy bien. Bueno, gracias. Pues, y entre ello, bueno, pues volveremos a recordar quién será este año el encendido del alumbrado de Feria 2026 en Arcos de la Frontera. Bueno, como dice el compañero, tenemos que estar ahí donde está la actualidad, donde está la noticia, y sin duda alguna, dentro de nada, de una semana justo, estaremos ya, a esta hora de la mañana, ya estaremos en feria. Bueno, ¿qué digo? Ya estaríamos, sí, pues camino a la feria.
2: Sí, sí.
0: Porque lo que hemos dicho, comenzaremos nuestro directo a partir de las 3 de la tarde, pero sí es verdad que aquí los compañeros vamos a estar un poco indagando, a ver, vamos a poner la percha, como se suele, la percha, sí. Pues el anzuelo, vamos a lanzar el anzuelo, en fin. Sí, la percha también. Se solía decir. Bueno, recordamos también que el próximo lunes estará por aquí también el delegado municipal de fiesta, Fran Pérez, con motivo de esa misma semana. Bueno, pues a ver cómo se afronta, sí, cómo van los preparativos, y ya en esa semana cumbre, recordamos que el martes era día festivo, cómo van los preparativos de ello, para que quede impoluto el recinto ferial para disfrutar este año de nuestra Feria de San Miguel. Que por cierto, algo que no debe de faltar sin duda alguna es, bueno, pues la mujer ataviada con traje de flamenca, en este caso también los caballeros, los jinetes, ¿no?, montado en sus caballos, en ese paseo de caballos, y como no, lo que a mí me encanta, que son las sevillanas, para bailar, para cantar.

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monedas de oro. Si un piloto caía detrás de las líneas enemigas, podía descubrir que una moneda de oro valía más que su pistola. No servía para combatir, servía para volver a casa. Durante la Segunda Guerra Mundial, las fuerzas estadounidenses entregaron a determinados pilotos y paracaidistas pequeños kits de escape y evasión destinados a una situación muy concreta: sobrevivir después de caer en territorio hostil y necesitar ayuda de personas que no tenían ninguna obligación de prestársela. Dentro no había únicamente brújulas o mapas, no, había oro. Uno de esos kits, conservado hoy en día, fue preparado para aviadores de la Marina estadounidense que operaban sobre Europa. Su contenido parece más propio de una pequeña caja fuerte que de un equipo militar. Un soberano británico, dos medios soberanos, monedas francesas de 10 y 20 francos, tres anillos de oro. Todo cabía dentro de un estuche impermeable de caucho negro de apenas unos 11 centímetros. La lógica era sencilla. Un aviador derribado podía perder su avión, su documentación, sus suministros y cualquier posibilidad de comunicarse con su unidad. También podía encontrarse en una aldea donde los dólares no fueran útiles o donde mostrar dinero estadounidense resultara peligroso. El oro tenía otra ventaja: no necesitaba explicar a qué ejército pertenecía. Podía cambiarse por comida, ropa, refugio, transporte o la ayuda de alguien dispuesto a conducir al fugitivo hacia una zona más segura. Los anillos cumplían la misma función. No estaban allí como adornos. Eran piezas pequeñas, fáciles de transportar y con un valor reconocible que podía dividirse entre diferentes personas durante una fuga. Los kits variaban según la región. La colección histórica de la Marina de Estados Unidos conserva, por ejemplo, un equipo preparado para el sudeste asiático que incluía un reloj suizo de oro, dos anillos, una cadena y un colgante. Décadas después, durante la crisis de los misiles de Cuba y la guerra de Vietnam, la aviación naval estadounidense continuó utilizando kits de trueque con oro, relojes y otros objetos valiosos para el mismo propósito: conseguir ayuda después de ser derribado. El oro tampoco viajaba solo. Los aviadores podían llevar mapas de escape, pequeñas brújulas, moneda local y los llamados blue chips, telas impresas en varios idiomas que identificaban al portador como estadounidense y prometían una recompensa a quien lo ayudara. Todo estaba pensado para el momento en el que el uniforme dejara de significar poder. Un piloto podía haber despegado horas antes dentro de una máquina de guerra de miles de kilos. Después caer, podía encontrarse caminando solo por un país desconocido, dependiendo de una familia, un campesino o un desconocido para poder cruzar una frontera. Entonces, el avión ya no importaba, tampoco el rango. Dentro de un pequeño estuche negro quedaba algo mucho más antiguo y sencillo: unas piezas de oro con las que intentar comprar el siguiente tramo del camino a casa.

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1: ¿Sabías que...

Hoy en nuestra sección de ¿Sabías qué? Vamos a hablar de ese truco de limpieza que gana terreno en los hogares y cada vez parece que más. ¿Por qué recomiendan tirar agua oxigenada en el inodoro una vez por semana y qué beneficios puede aportar? El agua oxigenada presenta en prácticamente todos los hogares, ha dejado de ser un producto exclusivo del botiquín para convertirse en un aliado habitual en las rutinas de limpieza del baño. Su uso en el inodoro se ha popularizado como un método sencillo para complementar la higiene diaria y prevenir malos olores sin depender de limpiadores industriales más agresivos. El peróxido de hidrógeno actúa como un potente agente oxidante capaz de eliminar bacterias, virus y microorganismos que suelen acumularse en la línea de flotación y bajo el borde del inodoro. Aplicarlo una vez por semana permite reforzar la higiene cotidiana y mantener la superficie en mejores condiciones, aunque no sustituye la limpieza habitual. Para utilizarlo correctamente es necesario asegurarse de que la taza no tenga restos de otros productos. Después, se vierte una cantidad generosa de agua oxigenada sobre las paredes internas del inodoro y se deja actuar unos 20 minutos. Luego, se frota con un cepillo y se tira de la cadena. Los expertos recomiendan usar la concentración doméstica del 3% y evitar, eso sí, mezclarla con vinagre, amoníaco u otros químicos, ya que puede generar vapores nocivos. ¿Pero qué beneficios se destaca, ¿no?, de utilizar este producto? Bueno, pues entre sus ventajas, el agua oxigenada desinfecta, combate malos olores, ayuda a eliminar manchas difíciles y contribuye a mantener el inodoro blanco por más tiempo. Además, no libera químicos tóxicos ni deja residuos peligrosos, lo que esto le convierte en una alternativa más amable para el ambiente y para quienes buscan reducir el uso de productos agresivos. Si bien este método es eficaz para el mantenimiento preventivo, no elimina sarro profundo ni manchas incrustadas, no. En estos casos se requiere una limpieza más intensa o productos específicos. Sin embargo, incorporar el hábito semanal de verter agua oxigenada simplifica la rutina hogareña y reduce la dependencia de, como decíamos, de químicos fuertes. Durante el proceso, eso sí, se aconseja ventilar bien el baño y usar guante, especialmente en personas con piel sensible. También es importante conservar el envase en un lugar fresco y oscuro para mantener la potencia del producto. ¿Qué nos lo iba a decir? Agua oxigenada para el inodoro. No para quitar, quizá así los restos que se acumula. No es para el sarro. Pero si lo hacemos semanalmente como así nos aconsejan, pues inclusive, oye, puede llegar a no formarse ese sarro. No está de más que hoy brilla un sol radiante, unas temperaturas, bueno, pues no otoñales, como así ya hemos entrado en la nueva estación, pero no está de más, como decíamos, de recordar, bueno, pues algo tan importante como saber cuáles son los aparatos que debemos desenchufar cuando hay tormenta, si no quieres que se estropeen. Porque claro, cuando miramos el tiempo y vemos que dentro de poco habrá tormenta, no es el día de hoy, bueno, lo primero que solemos pensar es si tenemos ropa tendida o las ventanas abiertas, ¿a que sí? Bueno, pues ya cuando escuchamos el primer trueno, solemos actuar recogiendo las prendas y cerrando ventanas, pero quizá algo de lo que nos olvidemos es de los aparatos electrónicos que tenemos enchufados en casa. Esto es realmente más importante que lo anterior, porque claro, vale, se nos moja la ropa, pero es que después, cuando salga el sol, se puede secar, o si tenemos secadora. Porque una descarga, lo más importante es que una descarga cercana podría colarse por la instalación eléctrica y dañar los dispositivos que tengamos conectado, además de provocar averías que se podrían reflejar en la factura.
Y esto sucede, según los expertos que lo han explicado, esto sucede porque los rayos buscan el camino más corto hacia el suelo y tienden a propagarse por metales o superficies conductoras, lo que provoca que el cable eléctrico funcione como una vía por la que la sobrecarga puede llegar a cualquier aparato que se encuentre conectado. Por ello, si llega una tormenta, se recomienda desenchufar estos dispositivos clave para evitar daños y riesgos en la vivienda. ¿Pero qué aparatos tenemos que desconectar si hay tormenta? ¿Todos? Bueno, pues uno de los más delicados es el televisor, sobre todo en viviendas que tienen una antena individual sin protección. Una descarga puede llegar hasta el aparato y quemar sus circuitos internos. Es decir, no vale con solo apagarlo con el mando, pues si permanece enchufado sigue igual expuesto a una subida de tensión, por lo que protegerlo de la forma más segura se tiene que desconectar por completo durante la tormenta. Por supuesto, unos que son clave en el hogar son también los electrodomésticos. Las neveras, lavadoras o lavavajillas pueden verse afectados por subidas bruscas de tensión que afectan a los motores o placas electrónicas, cuyas reparaciones suelen ser bastante costosas. Así que si la tormenta es intensa y tu casa se encuentra en una zona que suele sufrirlas mucho, lo mejor es quitarlos de la corriente de forma temporal para prevenir daños mayores. También es aconsejable desenchufar ordenadores y portátiles, aunque muchos cuenten con sistemas de protección o estén conectados a regletas con protección contra picos. Se recomienda porque estas medidas no siempre son suficientes frente a una descarga fuerte, ya que al tratarse de dispositivos con componentes electrónicos delicados y con información personal importante, lo mejor es desconectarlos para estar más tranquilos.

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esta noche, mañana, pasado y muchas noches más. Y más con la vista, ¿no?, a nuestra Feria de San Miguel, que vamos a bailar de seguro y mucho. Bueno, pues el mismo de Suavemente vuelve Elvis Crespo en esta ocasión con este pa' bailar en compañía de Vélez. Ese gritito, todo, titito de guerra, ¿verdad?, de Elvis Crespo. Bueno, pues con él nos decimos una hasta mañana, que volveremos con la edición del magazine Contigo en la Mañana, una nueva edición que en este caso ya entraremos en el 25 de septiembre. Gracias por acompañarnos en esta mañana. Bueno, les invitamos a todos a que continuéis con nosotros, porque a la 1:30 llega la información local con nuestro compañero José Antonio Panal. Le seguirá después el deportivo con José Antonio Velasco y después, bueno, pues un sinfín de música para animarnos en este día, en esta jornada de hoy, jueves 24 de septiembre. Gracias y hasta mañana.

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1: Manolito Mufariante y todos los años igual.
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0: La farmacia de guardia en el día de hoy en nuestra localidad es licenciada María José Rodríguez, en calle El Molino 67, teléfono 956-70-2099.
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0: Son las 12 del mediodía y 40 minutos.

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0: Todos bienvenidos y bienvenidas a la Onda Local de Andalucía. Estamos en la segunda edición de Este a Oeste en este jueves 24 de septiembre. Juan Manuel Moreno lamenta que la Unión Europea aún no preste atención suficiente, dice, a Ceuta, a la frontera sur y al problema del narcotráfico. Son palabras del presidente de la Junta de Andalucía en declaraciones a los medios con motivo de su participación este pasado miércoles en reuniones del Comité de las Regiones de la Unión Europea, órgano del que también es vicepresidente, todo ello en Irlanda, país que alberga la presidencia del Consejo de la Unión Europea. Moreno ha trasladado en las reuniones en las que ha participado la situación que se vive en Ceuta con la crisis migratoria y poniendo de manifiesto que se trata de la frontera sur de Europa.
1: Hemos incidido en que es importante y preocupante la frontera este de Europa y entendemos que hay que dedicarle tiempo y recursos a la frontera este más cercana con Ucrania y con Rusia, pero también que es muy importante la frontera sur de Europa y es algo que lamentablemente todavía no se ve en Europa, no le prestan la atención suficiente donde las mafias operan con los migrantes y operan con el narcotráfico. Que nosotros queremos que se nos reconozca como frontera sur de Europa para que tengamos más recursos y tengamos más medios.
0: Por otro lado, Juan Manuel Moreno ha insistido en que la presencia de Andalucía en cualquier órgano europeo siempre es positiva, sobre todo en unos momentos en los que se está en plena negociación del presupuesto plurianual de la Unión Europea. Ha apuntado que su gobierno está muy preocupado por cómo van a quedar los presupuestos respecto a la política agraria común que afecta a la agricultura andaluza y los fondos en el reparto regional.
1: Lo que hemos hecho es incidir en los aspectos que a nosotros nos preocupa. Estamos en plena negociación y la presidencia irlandesa la está llevando a cabo sobre lo que van a ser los fondos europeos, lo que van a ser los presupuestos de Europa. Y estamos muy preocupados por cómo va a quedar los presupuestos respecto a la PAC, la política agraria común, que nos afecta a nosotros como en la agricultura, y cómo va a quedar los fondos en el reparto regional, ¿no? Hemos vuelto a insistir, y en mi calidad de copresidente del Comité de las Regiones y Ciudades, la importancia que tiene esos fondos para que las comunidades autónomas y las regiones puedan desarrollarse y, por supuesto, la agricultura en Andalucía.
0: Este es nuestro apunte de portada. Vamos ahora con más asuntos de interés del día en titulares.

0: Antonio Sanz anuncia 73 nuevos policías adscritos a la Junta de Andalucía. La Junta reforzará la inspección de las viviendas turísticas y revisará su modelo de promoción. Andalucía rebajará al 6,75% el impuesto de transmisiones patrimoniales para la compra de viviendas en el año 2027. Un equipo internacional liderado por la Universidad de Jaén encuentra el primer microblásar en la línea láctea. Conocemos ahora el estado actual de nuestras carreteras con Daniel González desde la DGT. Buenas tardes.
1: ¿Qué tal? Muy buenas tardes. En estos momentos van a encontrar complicaciones si circulan en Jaén, en la A4, en los entornos de Bailén, en sentido ya Castilla-La Mancha. Mucha prudencia en este tramo y vía con alrededor de 2 kilómetros de retenciones. Se complica en Sevilla también la S30 en el puente del Centenario hacia la A49 y en Cádiz la AP4 a su paso por Jerez de la Frontera en sentido Sevilla. En Málaga, circulación intensa en la A7 en San Pedro Alcántara y Nueva Andalucía en dirección a Marbella, y encontrarán en Almería ligeras retenciones en su acceso por la A7 y A92 a su paso por Viator.
0: Gracias, Daniel. Conocemos también las previsiones del tiempo desde la Agencia Estatal de Meteorología con Javier Andrés. Buenas tardes.
2: Buenas tardes. En Andalucía las temperaturas diurnas continuarán altas para la época y comenzarán a bajar a partir del domingo. Las temperaturas hoy se mantienen con pocos cambios, aunque localmente suben en el litoral de Huelva. Atención hoy a las máximas, que pueden alcanzar o superar los 38 grados en la campiña cordobesa y sevillana. Hoy con máximas de 37 en Córdoba y Sevilla, 35 en Granada, 34 en Huelva y Jaén, 31 en Cádiz y Málaga y 30 en Almería. Mañana las temperaturas diurnas continúan subiendo o se mantienen. Atención mañana a las máximas, que pueden alcanzar o superar los 39 grados en la campiña cordobesa y sevillana. Las mínimas subirán o se mantendrán. Esta tarde tenemos cielo poco nuboso con intervalos de nubes bajas en el estrecho que pueden dejar llovinas ocasionales. Mañana cielo poco nuboso con intervalos de nubes bajas en el litoral mediterráneo y área del estrecho y nubes de evolución en las sierras. El viento esta tarde en la provincia de Cádiz será moderado del este. En el resto, viento flojo variable con predominio del este, girando a oeste en la vertiente atlántica. Es una información de AEMET.
0: Gracias, Javier. Continuamos con la actualidad del día.
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0: Antonio Sanz anuncia 73 nuevos policías adscritos a la Junta. Así lo ha informado el vicepresidente primero de la Junta y consejero de Presidencia, Sanidad y Emergencias en comisión parlamentaria. Sanz ha anunciado la incorporación de 73 nuevos agentes a la unidad de policía adscrita a la comunidad autónoma, que se sumarán a los 186 efectivos incorporados este año. El proceso comenzará en las próximas semanas y la previsión es que los nuevos policías se incorporen a principios de 2027.
1: Durante los próximos meses les anuncio que vamos a incorporar a 73 nuevos policías a la unidad adscrita, algo que ocurrirá definitivamente en el cierre del proceso, se iniciará ahora en las próximas semanas y acabará en principios del 2027, que se sumarán a los 186 que se han incorporado este año. Les recuerdo que hacía 13 años que no se incorporaba un solo policía nuevo a la unidad adscrita.
0: Antonio Sanz ha señalado que la incorporación de nuevos efectivos permitirá reforzar la capacidad de actuación y la especialización de la unidad. Entre los grupos especializados, el consejero ha citado la unidad Sócrates, centrada en la protección de profesionales sanitarios, el grupo Titán, dedicado a combatir actividades turísticas clandestinas, y la unidad Escudo, especializada en ciberseguridad y vigilancia digital. A los nuevos agentes se sumará la incorporación de 16 vehículos policiales que se distribuirán en función de las necesidades operativas. En otro orden de asuntos, la Junta reforzará la inspección de las viviendas turísticas y revisará su modelo de promoción. Todo ello para buscar un mayor equilibrio entre visitantes y residentes. El vicepresidente segundo de la Junta y consejero de Turismo, Justicia, Desregulación y Administración Local, Manuel Gavira, ha defendido en comisión parlamentaria que el turismo debe seguir generando empleo e inversión sin que los municipios andaluces pierdan su identidad. Gavira ha insistido en combatir la ilegalidad de las viviendas de uso turístico y ha anunciado una nueva campaña de promoción que tendrá en cuenta la convivencia entre turistas y vecinos, así como el reparto de la actividad entre la costa y el interior. Lo hace así en un contexto en el que dice el turismo va cambiando cada día.
2: Por supuesto, desarrollaremos y lanzaremos la nueva campaña de marca utilizando el equilibrio como marco. Equilibrio entre visitantes y residentes, entre costa e interior, entre crecimiento y convivencia y temporada alta y resto del año. Una evolución de nuestra comunicación que siga haciendo que Andalucía sea esa marca aspiracional, pero que también responda al modelo turístico que queremos construir. Revisaremos las estructuras, las funciones, los recursos y los modelos de gestión que hay para adaptarlo a las necesidades actuales. El turismo va cambiando cada día. Tenemos que revisarlo todo en cada momento.
0: En materia de justicia, Gavira también ha abordado el impacto del narcotráfico en Andalucía. Ante la falta de medios materiales y humanos señalada en el informe de la Fiscalía, ha anunciado que la Junta reclamará al Ministerio de Justicia, al Consejo General del Poder Judicial y al Tribunal Superior de Justicia de Andalucía una evaluación específica de las cargas de trabajo en las zonas más afectadas. Según ha explicado, esa evaluación permitirá determinar qué funcionarios y medios materiales debe aportar la Administración autonómica. Por otro lado, Andalucía rebajará el 6,75% el impuesto de transmisiones patrimoniales para la compra de viviendas en 2027. Es el anuncio que ha hecho la vicepresidenta tercera y consejera de Economía, Hacienda y Fondos Europeos, Carolina España. Todo ello durante su comparecencia en comisión parlamentaria, donde ha destacado que la Junta incorporará nuevas rebajas fiscales a la compra de viviendas en el presupuesto de 2027. Una de las principales medidas será la reducción del tipo general del impuesto de transmisiones patrimoniales, el ITP, que se aplica a la adquisición de viviendas de segunda mano. El tipo pasará del 7% actual al 6,75% a partir del año que viene. Según las estimaciones del gobierno andaluz, la rebaja prevista para 2027 beneficiará a unos 138.000 andaluces. El gobierno también ampliará de 150.000 a 200.000 euros el límite de precio de la vivienda para poder aplicar el tipo reducido del 6%. Esta modalidad se dirige a quienes adquieren un inmueble destinado a vivienda habitual. También se elevará hasta los 200.000 euros el límite para aplicar el tipo super reducido del 3,5%, dirigido entre otros colectivos a menores de 35 años o compradores de viviendas en municipios en riesgo de despoblación.
3: Y también vamos a aumentar el límite hasta los 200.000 euros por vivienda para el tipo super reducido del 3,5%. Este era un tipo que se podían beneficiar los menores de 35 años, víctimas de violencia de género, víctimas de terrorismo o residentes en municipios con riesgo de despoblación. Por lo tanto, se podrán aplicar el 3,5%. Antes había el límite de 150.000 euros y ahora lo elevamos a 200.000.
0: En el caso de personas con discapacidad y familias numerosas, el límite de precio de la vivienda para acogerse a este tipo se elevará hasta los 300.000 euros. El Sindicato de Inquilinas de Sevilla alerta del aumento de los desahucios y reclama medidas estructurales. Según su integrante Jaime Jover, se trata de una realidad que afecta a muchas familias y que se ha agravado tras la caída del decreto antidesahucios, ya que algunos procedimientos que estaban paralizados se han reactivado. El sindicato convocaba ayer por la tarde una concentración en las setas de la Encarnación de la capital hispalense después de conocer el desahucio de Mari Carmen, la mujer de 87 años que llevaba viviendo 70 en un piso en el distrito de Retiro, en Madrid. Un fondo buitre compró el bloque de viviendas en el que vivía y le pidió que pasara a pagar 2.650 euros al mes de alquiler. En la onda local de Andalucía, Jover ha señalado que el problema va más allá de las cifras oficiales y habla de los llamados desahucios invisibles.
4: Gente a la que quieren echar, que no necesariamente terminan un procedimiento judicial, ¿no? Que, por ejemplo, le suben el alquiler y no lo pueden asumir y aceptan irse, o incluso tienen un contrato pues de renta antigua o no de renta antigua, pero que tiene a lo mejor ponte 4 o 5 años todavía, pues se firmó hace poco o incluso 3, ¿no? Pero cambian las condiciones, cambia la propiedad y le ofrecen una cantidad para que se vaya. Hemos tenido casos en el sindicato, por ejemplo, no hace mucho, de una señora mayor en la calle San Luis que compraron un edificio para convertirlo en vivienda turística.
0: El integrante del Sindicato de Inquilinas de Sevilla reclama medidas estructurales. Entre ellas, plantea revisar la duración de los contratos de alquiler para evitar que las personas dependan de renovaciones periódicas y de posibles incrementos de renta. Jover también cuestiona la presencia de fondos de inversión en el mercado residencial y considera necesario regular su acceso a la vivienda y pone como ejemplo medidas adoptadas en otros países para limitar la compra de inmuebles con fines especulativos.
4: ¿Por qué estamos permitiendo que fondos de inversión extranjeros lleguen a nuestras ciudades y compren viviendas a mansalva, bloques enteros de pisos, y echen a esas personas y cambien, de hecho, de facto, cambien el uso de ese edificio que es residencial a turístico, por ejemplo, cuando es el caso de pisos turísticos? Pues lo permitimos porque queremos, porque no hay una normativa que lo regule. Esto en Australia, en Canadá, en los Países Bajos, aquí al lado, hay medidas para que impedir que los fondos de inversión extranjeros o compren vivienda, o si la compran, tienen que demostrar que son para residir.
0: Desde Nueva York, donde está participando en la Asamblea General de la ONU, el presidente del gobierno, Pedro Sánchez, calificaba de tragedia social el desahucio de Mari Carmen y pedía altura de miras a los grupos parlamentarios para sacar adelante un decreto que incluya una moratoria antidesahucios. Por su parte, Sumar ha remitido un escrito al PSOE para exigir que el decreto se lleve a la reunión del próximo martes y que se acuerde la expropiación de la vivienda de Mari Carmen, propiedad de un fondo de inversión. La formación reclama también congelar y prorrogar los alquileres y reforzar la protección de los inquilinos. Por su parte, la consejera de Vivienda, Juventud y Ordenación del Territorio, Rocío Díaz, ha apelado al cumplimiento de la sentencia judicial al ser preguntada por el caso de Mari Carmen y ha reprochado al gobierno de Pedro Sánchez que no haya modificado la ley de arrendamientos urbanos.
5: Es un tema social que nos conmueve absolutamente a todos, pero yo les tengo que recordar que se está cumpliendo la legislación y el acatamiento a una sentencia judicial. Y también tengo que decirles que el gobierno del señor Sánchez ha tenido la oportunidad de modificar la ley de arrendamientos urbanos, y no lo ha hecho. Una ley que es del año 94. Nosotros en Andalucía hemos puesto en marcha mecanismos dentro de nuestra ley de vivienda andaluza, una ley recién llegada para dar respuesta.
0: Por su parte, desde Adelante Andalucía, su portavoz José Ignacio García se ha mostrado crítico ante la política de vivienda del gobierno central de PSOE y Sumar, que ha calificado de traición y de cómplice con los fondos buitre.
6: Para coger un silloncito en el ministerio se pusieron de acuerdo en 10 minutos. Ahora, para sacar para adelante medidas que mejoren la vida de la gente trabajadora y arreglen el problema de la vivienda, ahí todos son problemas. Todos son plazos largos, hay que esperar años y años y años a ver si la medida va a llegar ya cuando sea hora de meterla en el programa electoral. Mire, si no saben solucionar el problema de la vivienda, que se vayan. Que se vayan. Lo que no podemos aguantar ni un día más es que el gobierno progresista siga traicionándonos con el tema de la vivienda.
0: Alcanzamos la 1:16 del mediodía. Hacemos una pausa y repasamos la información local y provincial.
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0: Abrimos la crónica local en Jaén. A 12.000 años luz, un agujero negro de nuestra galaxia apunta su chorro casi directamente a la Tierra. Lo ha encontrado la Universidad de Jaén tras 30 años de búsqueda. Nos informa Juani López, Ojanco Radio. Buenas tardes.
1: Buenas tardes, así es, un equipo internacional de astrónomos de España, Países Bajos y Argentina, liderado por la Universidad de Jaén, ha descubierto un objeto en la Vía Láctea que ha conllevado más de 30 años de búsqueda. Tal y como explica la Universidad de Jaén en un comunicado, se trata del primer microblázar hallado en nuestra galaxia, es decir, una estrella con un agujero negro orbitando a su alrededor que dispara un haz de materia a velocidades cercanas a la de la luz, casi directamente hacia la Tierra. Además, los astrónomos han llegado a la conclusión de que su haz opuesto, que es invisible, choca contra una nube de gas y podría ser el origen de alguna de las partículas más energéticas jamás detectadas. El objeto, llamado IRAS-18293-0941, estaba escondido tras una nube de polvo interestelar a unos 12.000 años luz de la Tierra. En el comunicado se detalla que es una estrella caliente y masiva alrededor de la cual orbita cada 11,38 días un agujero negro. Es todo desde la provincia de Jaén.
0: Gracias, compañera. 1:19 del mediodía. Hacemos una breve pausa y continuamos.
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0: Hoy, 24 de septiembre, se celebra el Día Marítimo Mundial, una jornada que este año pone el acento en llevar los compromisos del sector marítimo a la práctica. Y una forma de hacerlo es acercar el mar a quienes habitualmente encuentran más dificultades para acceder a él. En el campo de Gibraltar y la Costa del Sol Occidental, la Fundación Navega y Puerto Sotogrande desarrollan actividades náuticas con personas con discapacidad, pero también con mayores, jóvenes y colectivos en situación de vulnerabilidad. Hoy nos habla de ello Miguel Ángel Díez, presidente de la Fundación Navega y gerente de Puerto Sotogrande. Muy buenas.
1: Hola, buenas tardes. ¿Qué tal? ¿Cómo estáis?
0: Muy bien, Miguel Ángel. Bueno, hoy, como decíamos, celebramos el Día Marítimo Mundial y el lema de este año habla de pasar de la política a la práctica. En vuestro caso, ¿qué significa llevar ese compromiso a la actividad diaria de un puerto deportivo como el vuestro?
1: Bueno, nosotros entendemos que la navegación tiene una enorme capacidad para integrar a personas diferentes en una misma actividad. Cuando estás a bordo de un barco, pues todos forman parte, al fin y al cabo, de una tripulación y todos tienen algo que aportar. Y esto creemos que tiene un enorme valor desde el punto de vista social y lo aplicamos día a día. Y por eso Fundación Navega trabaja pues para que personas que tradicionalmente pueden haber tenido más dificultades para acceder a determinadas actividades puedan también disfrutar del mar, aprender, participar y sentirse parte de pues de una tripulación, de un objetivo común. Esta filosofía creemos que encaja perfectamente con el espíritu de este día y bueno, pues es un océano que debemos proteger, pero también un océano que tiene que ser accesible, conocido y tiene que poder ser disfrutado de forma responsable por todos.
0: Sí, bueno, vamos a ponerle nombre a algunas de esas iniciativas que lleváis a cabo. Una de ellas es Travesía Sin Límites. Cuéntanos un poco más sobre ella.
1: Bueno, pues la Travesía Sin Límites nace como un proyecto puntero y primordial que está en el core de Fundación Navega y lo que trata es de generar o de formar una tripulación inclusiva en la que al menos el 50% de la tripulación esté formada pues por personas con diversas discapacidades, por también que haya mujeres dentro de la tripulación, es decir, que haya una parte de la tripulación femenina, y hacer travesías que formen esa tripulación y que le den una visibilidad a estas tripulaciones inclusivas, ¿no? Es un proyecto que es difícil. Tenemos diversidad de personas que han pasado por la embarcación. Tenemos un velero de 15 metros a disposición de este proyecto. Y estamos tratando, porque es un proyecto difícil, estamos tratando de formar esa tripulación. El objetivo inicial es pasar el Atlántico con una tripulación de este tipo y para esto hay que formarla muy mucho en seguridad y tenemos que aprender nosotros también de cómo hacerlo. Por ejemplo, te pongo casos, hemos hecho travesías más cortas, por ejemplo, pasar a Ceuta, ir a Marina del Este, es decir, bueno, travesías de 24, 30, 35 horas, en donde hemos llevado pues personas con discapacidad visual, personas con discapacidad de movilidad, con discapacidad auditiva y tratamos de integrarlos dentro de la tripulación e integrarnos nosotros también con ellos. Poco a poco vamos avanzando en este objetivo, aunque es un objetivo muy muy complejo para llevar a cabo, el de pasar el Atlántico me refiero, con una tripulación inclusiva. Vamos aprendiendo y en el último año hemos hecho aproximadamente unas 6 o 7 travesías que también le han dado visibilidad al proyecto.
0: Y no solo travesías, también queremos enfocarnos en un grupo muy especial que son los más pequeños, los niños y las niñas, porque Fundación Navega también trabaja con ellos a través de talleres y actividades. Que todo empieza con una buena educación ambiental, ¿no? ¿Qué queréis que aprendan sobre el mar?
1: Sí, bueno, esto es otro de los proyectos que tiene Fundación Navega. Nosotros creemos que la sostenibilidad no puede quedarse únicamente pues en grandes declaraciones, sino que tiene que formar parte de nuestra educación y de nuestra manera cotidiana de relacionarnos con el mar y de divulgar esto, sobre todo en la población más joven. Pues tenemos un proyecto de divulgación ambiental dentro de Fundación Navega que vamos ejecutando con el Ayuntamiento de San Roque, y lo que hacemos es en los meses de febrero, marzo, abril, introducirlo dentro de los institutos para que sus alumnos vengan al puerto, conozcan qué es lo que hacemos, qué es lo que se hace, qué actividad diaria hay en un puerto deportivo, el entorno en el que el puerto deportivo está, que para nosotros es un activo principal. Puerto Sotogrande está al lado de una red Natura 2000, en fin, ven aves, hacen avistamiento de aves y salen a navegar. Salimos a navegar, les enseñamos un poco cómo es la navegación, disfrutan y evidentemente, pues cuando trabajamos con niños y jóvenes, pues podemos transmitir estos conceptos, que son sencillos, pero creemos que son muy importantes. Pues no arrojar residuos al mar, respetar la fauna, evitar prácticas que no sean adecuadas, reducir el consumo de recursos y conocer un poco el entorno y los ecosistemas marinos. Porque si hay sentido de pertenencia, pues hay sentido de responsabilidad. Y además, no protegemos lo que no conocemos. Hay que conocer el mar para llegar a ese nivel de protección que es el que queremos. Formamos en estas prácticas ambientales, formamos aproximadamente entre 700 y 900 niños al año, en estos meses que te comentaba, sí.
0: Por último, Miguel Ángel, bueno, qué mensaje ya nos lo has dicho aquí, pero ¿quieres hacer algún tipo de llamamiento a las administraciones, a las asociaciones, aunque ya colaboran bastante para que estas nuevas actividades sigan saliendo adelante el día a día desde aquí?
1: Bueno, pues lo que te decía, creo que conocer el mar es el primer paso para quererlo y quererlo es el primer paso para protegerlo. Y bueno, nosotros ponemos nuestro pequeño grano de arena desde Fundación Navega para conseguir que las nuevas generaciones no vean el océano pues únicamente como un lugar donde pasar vacaciones o practicar un deporte o navegar. Hay que conseguir que entiendan que el océano es un patrimonio común y que nuestras decisiones tienen consecuencias sobre él. Las administraciones evidentemente juegan un papel fundamental aquí. Yo creo que la colaboración público-privada en todas estas actividades es fundamental, por eso te decía, siempre trabajamos en este caso con el Ayuntamiento de San Roque y bueno, pues es lo que hacemos desde Fundación Navega, acercar el mar a las personas y hacerlo más inclusivo.
0: Miguel Ángel Díez, presidente de la Fundación Navega y gerente de Puerto Sotogrande, muchísimas gracias por acompañarnos y celebrar con nosotros en el día de hoy, este 24 de septiembre, o Día Marítimo Mundial. Muchísimas gracias, Miguel Ángel.
1: Gracias a vosotros por darnos luz.

0: Aquí lo dejamos por el momento. La información continúa esta tarde a las 5 y 6 en nuestros boletines y a las 7 con la información ampliada en la tercera edición de Este a Oeste. Mientras tanto, sigan informados e informadas en su emisora municipal o comunitaria.
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2: Hola, ¿qué tal? Muy buenas tardes. Es jueves 24 de septiembre. Tiempo en Radio Arcos para la información local. Vamos con alguno de los titulares del día. El alcalde de Arcos, Miguel Rodríguez, y el delegado de fiestas, Fran Pérez, han presentado a la persona que realizará este año el encendido del alumbrado extraordinario de la feria. Se trata de Joaquín Núñez y lo hará el miércoles 30 de septiembre a las 9 de la noche en la portada del recinto ferial. El alcalde de Arcos, Miguel Rodríguez, ha destacado que las obras de reurbanización de la barriada de la Verbena afrontan ya su fase final con los trabajos de asfaltado, una de las últimas actuaciones previstas dentro de este proyecto. El Ayuntamiento de Arcos ha establecido distintas restricciones de estacionamiento durante las tardes y noches de hoy jueves y mañana viernes con motivo de los traslados de las sagradas imágenes desde sus respectivas parroquias hasta la Basílica Menor de Santa María. En materia política, la portavoz del Grupo Municipal Socialista, Ana Carrera, ha denunciado que a día 23 de septiembre los trabajadores y trabajadoras que prestan servicio en las instalaciones deportivas municipales continúan sin cobrar de sus nóminas, una situación que viene repitiéndose durante los últimos meses. Y en deportes, mañana finaliza el plazo de inscripción para la tercera temporada de la Liga GDA de Fútbol 7, que dará comienzo el primer fin de semana de octubre y finalizará en abril. Toda la información en el tiempo de deportes. Pues ahora sí, comenzamos. Y comenzamos contándoles que el Ayuntamiento de Arcos ultima ya los preparativos para la celebración de la Feria de San Miguel 2026, que dará comienzo la próxima semana. El delegado de fiestas, Fran Pérez, y el alcalde, Miguel Rodríguez, han visitado el recinto ferial para comprobar el avance de los trabajos de montaje y han presentado a la persona encargada de realizar este año el encendido del alumbrado. El acto inaugural tendrá lugar el miércoles 30 de septiembre a las 9 de la noche en la portada del recinto ferial y correrá a cargo de Joaquín Núñez, vecino de Arcos, vinculado durante años a las tradiciones y a la vida social del municipio. Fran Pérez ha destacado el trabajo que están realizando los trabajadores municipales para que el recinto esté preparado de cara al inicio de la feria y ha invitado a la ciudadanía a participar en la jornada inaugural. Por su parte, el alcalde de Arcos, Miguel Rodríguez, ha agradecido la labor de las distintas delegaciones municipales, así como de los cuerpos y fuerzas de seguridad que participarán durante el desarrollo de las fiestas. También ha puesto en valor la participación del mundo del caballo y de los caseteros como elementos vinculados a la celebración de la Feria de San Miguel. Miguel Rodríguez ha explicado que la elección de Joaquín Núñez responde a su vinculación con la feria y con las tradiciones locales. Núñez ha sido durante 5 años presidente de la Caseta de los Labradores, además de formar parte de su junta directiva y continuar como socio. El alcalde ha definido a Joaquín Núñez como una persona muy vinculada a las tradiciones de Arcos y a la vida social del municipio, destacando también su participación en otras celebraciones y festividades locales. Escuchamos al alcalde de Arcos, que es Miguel Rodríguez.
3: Bueno, pues siguiendo un poco las palabras de Fran Pérez, del delegado de fiesta del Ayuntamiento de Arcos de la Frontera, quiero empezar dando las gracias pues a todos los trabajadores municipales que hacen posible el montaje de esta Feria de San Miguel, también por supuesto a los cuerpos y fuerzas de seguridad que van a estar velando por nuestra seguridad durante toda esta feria, algo fundamental, así que agradecimiento tanto a la delegación de fiestas, infraestructura, seguridad ciudadana y todas aquellas que de alguna forma pues también tienen implicación para el normal desarrollo de la Feria de San Miguel. Como decía el delegado, bueno, pues venimos a comprobar que todo va sobre la marcha, todo va pues bastante bien. Es cierto que este año, con estos días que se han ganado en octubre, parece que hemos tenido un poco más de holgura para poder montar con un poco más de tranquilidad la feria y también pues para que todos los feriantes puedan tomarse su tiempo. Quiero dar también las gracias al mundo del caballo, a todas las personas que vienen a participar montado a caballo, que es una forma también de vestir nuestra feria. Yo creo que el caballo es una pieza fundamental en la Feria de San Miguel, así también como a todos los caseteros que montan cada año sus casetas, pues dándole el contenido gastronómico y festivo que tiene que tener una feria. Da las gracias pues a todo el mundo, a todas las personas implicadas en un evento de estas características, y da las gracias también en este caso a la persona que va a ser encargada pues de dar el pistoletazo de salida, de pulsar ese botón mágico que convierte en luz, que convierte en alegría la feria de San Miguel. Esa persona este año va a ser Joaquín Núñez, que me acompaña junto a su señora, junto a Conchi. Joaquín es una persona muy conocida de Arco, una persona pues que se ha dedicado toda su vida a la crianza de cerdo, una persona muy implicada con las tradiciones de nuestro municipio de Arco de la Frontera, no solo en la feria, que también, sino también con el rocío y con otro tipo de tradiciones y de festividades de Arco. Una persona muy implicada en la vida social de Arco, una persona con una con una trayectoria pues muy bonita, ¿no? Una persona que lo quiere de todo el mundo. Y entendíamos que este año Joaquín, como buen feriante que es, una persona que le gusta muchísimo la feria, pues tenía que ser la persona encargada de dar ese pistoletazo de salida. Joaquín ha sido presidente de la Caseta de Labradores durante 5 años, miembro de la Junta Directiva, sigue siendo socio y en definitiva pues una de esas caras amables que se encuentra uno por el recinto ferial de Arcos de la Frontera. Así que Joaquín, muchísimas gracias por aceptar este gesto, ¿no?, tan simbólico y tan bonito de anunciar a nuestros vecinos que llega la Feria de San Miguel y con este encendido extraordinario que tendrá lugar el próximo día miércoles. Así que deciros que hoy se monta la portada, que estemos pendientes porque conllevará algún tipo de trastorno en el tráfico, pero bueno, son cosas que tenemos que aguantar durante este montaje, así que ya queda muy poquito, delegado, ya tenemos la fiesta de nuestro pueblo, ya tenemos la Feria de San Miguel a la vuelta de la esquina, y quiero invitar a todos mis vecinos que en la medida de lo posible vengan a participar y a disfrutar de la misma.
2: Joaquín Núñez, acompañado por su esposa Conchi, ha agradecido al Ayuntamiento que hayan pensado en ambos para protagonizar este momento simbólico de la Feria de San Miguel, y ha deseado a los vecinos una buena feria. Y continuamos con más cosas porque las obras de urbanización de la Vereda de la Verbena afrontan ya su fase final con los trabajos de asfaltado, una de las últimas actuaciones previstas dentro de este proyecto. El alcalde Miguel Rodríguez ha explicado que durante la jornada de hoy concluyen esta primera fase de asfaltado, aunque todavía quedará pendiente la colocación de la última capa de rodadura. Según ha señalado, esta capa definitiva se ejecutará una vez finalicen el resto de los trabajos, con el objetivo de evitar que el tránsito de los camiones y la maquinaria pesada pueda afectar al firme. El alcalde ha subrayado la importancia de esta primera capa de asfaltado, especialmente de cara a posibles episodios de lluvia, ya que permitiría que el agua pueda circular correctamente y evitará filtraciones en el terreno que puedan provocar daños tanto en las estructuras de los edificios como en la propia urbanización. Miguel Rodríguez ha señalado que con el avance de las obras se está dando cumplimiento a un compromiso adquirido con los vecinos de la Verbena y ha mostrado su satisfacción por el desarrollo de una actuación que, según ha recordado, responde a una demanda histórica de la barriada. Miguel Rodríguez.
3: Sí, efectivamente, bueno, ayer mismo comunicábamos que ya estamos en la fase final de la verbena, estamos en la parte en la que se está llevando a cabo el asfaltado. Hoy termina esta fase de asfaltado, que no es definitiva, queda la última capa, pero claro, mientras que esté la obra, para que no haya problemas y que los camiones que estén trabajando puedan afectar a la rodadura del asfalto, eso será lo que se dejará para lo último. Pero con esto ya se está consiguiendo que si llueve, el agua corra con tranquilidad, no haya filtraciones en el suelo, y esto pues no pueda causar ningún tipo de daño a las estructuras de los pisos y tampoco al terreno. Al final pues estamos consiguiendo cumplir una promesa, cumplir un compromiso con los vecinos de la urbanización de la Verbena, y con eso pues estamos pues bastante satisfecho, desbloqueando proyectos históricos, proyectos muy importantes para el devenir de los vecinos y vecinas de Arco.
2: Nosotros continuamos con más noticias en nuestro informativo del día de hoy, porque la Fundación Provincial de Cultura de la Diputación de Cádiz pone en marcha una nueva edición de Sin Murallas, un proyecto que combina artes escénicas, inclusión y puesta en valor del patrimonio de los municipios de la provincia. En concreto, en nuestro municipio, bueno, pues estará esta actuación y el programa que, según ha señalado Vanessa Beltrán, la diputada de la Fundación de Cultura, pretende además, decía, recuperar el espacio público como lugar de encuentro, creación y participación ciudadana. Los conjuntos históricos de la provincia se convierten así en escenarios vivos capaces de acoger nuevas propuestas culturales. En la edición de 2026 de Sin Murallas comenzará el viernes 9 de octubre aquí en Arcos. La Plaza del Cabildo acogerá a las 6:30 de la tarde la actuación de la compañía malagueña El Malecón con la obra Las Preciosas Ridículas de Molière. Cambiamos de asunto porque el Ayuntamiento de Arcos ha establecido distintas restricciones de estacionamiento durante las tardes y noches de hoy jueves y mañana viernes con motivo de los traslados de las Sagradas Imágenes desde sus respectivas parroquias hasta la Basílica Menor de Santa María, como paso previo a la procesión magna del próximo 10 de octubre. El alcalde de Arcos, Miguel Rodríguez, ha explicado que las prohibiciones de estacionamiento estarán vigentes en general desde las 7 de la tarde y hasta la 1 del día siguiente y afectarían a distintos puntos del casco histórico por los que discurrirán las hermandades. Escuchamos al alcalde Miguel Rodríguez.
3: Las hermandades van a realizar tanto hoy jueves 24 como mañana viernes 25 los distintos traslados desde sus respectivas parroquias hasta la Basílica Menor de Santa María. El jueves 24 hoy y el viernes 25 se va a prohibir el estacionamiento desde las 7 de la tarde hasta la 1 de la madrugada del día siguiente en el tramo de Plaza Rafael Pérez del Álamo, que discurre entre el establecimiento, entre la confitería de Lassi y la frutería ubicada en dicha plaza. Igualmente se prohíbe el estacionamiento en los mismos horarios antes indicados en la calle Corredera, y esta prohibición también se extiende a las calles Calleja, Piedra del Molino, Martín Montero, Bóveda, Plaza Botica, Marqués de Torresoto, Pesa de Reloj y Plaza del Cabildo, en la zona más próxima a la Basílica de Santa María. Además, hoy jueves se prohíbe estacionar en las calles San Juan, la Plaza de San Agustín y la calle Artozano. Y mañana viernes pues se prohíbe igualmente el estacionamiento en un tramo de la Plaza Modesto Gómez, concretamente el que discurre desde la parroquia de María Auxiliadora hasta la glorieta situada junto al establecimiento público Bar Paco Corrales en la calle Matera Arriba. Esto lo tenéis a disposición en las redes sociales del Ayuntamiento de Arco de la Frontera, y es con motivo, bueno, pues de causar la menor molestia posible pues en el transcurso de estas hermandades que van a pasar por las distintas calles de Arco. En realidad, bueno, conforme vayan pasando las hermandades se volverá a la normalidad en estas distintas calles de Arcos de la Frontera.
2: Precisamente las hermandades y cofradías de Arcos comienzan este jueves 24 de septiembre los traslados de sus sagradas imágenes hacia la Basílica Menor de Santa María, donde quedarán concentradas de cara a la procesión magna del próximo 10 de octubre, organizada con motivo del 59 del Consejo Local de Hermandades y Cofradías. Durante la jornada de hoy jueves están previstos los traslados del Santo Sepulcro de Jesús, la Quinta Angustia, Vera Cruz, Nazareno y la Santa Mujer Verónica. Las salidas se desarrollarán entre las 9 de la noche y las 10 y cuarto, mientras que las entradas en la Basílica están previstas entre las 10 y media y las 12 de la noche. El Santo Sepulcro de Jesús y la Quinta Angustia abrirán los traslados de la jornada con salida a las 9 de la noche. A las 9 y media está prevista la salida de Nuestro Padre Jesús Nazareno y la Santa Mujer Verónica, mientras que la Vera Cruz iniciará su traslado a las 10 y cuarto de la noche. Por su parte, la imagen del Perdón, al encontrarse ya en la Basílica, únicamente ocupará la ubicación que tiene asignada en el templo. Los traslados continuarán mañana viernes 25 de septiembre. El Ayuntamiento de Arcos celebra el martes 6 de octubre una jornada pública de presentación del avance del Plan General de Ordenación Municipal, el PEGOM, y del Plan de Ordenación Urbana, el POU, actualmente en periodo de exposición pública. La jornada tendrá lugar a partir de las 6:30 de la tarde del 6 de octubre en el edificio Emprendedores y correrá a cargo del equipo redactor de ambos instrumentos urbanísticos, integrado por Buró 4, Ibermat y Fernando Vicedo Manzanares. El encuentro pretende dar a conocer a la ciudadanía el contenido y las principales líneas de estos documentos de planificación, además de facilitar la participación de vecinos y colectivos interesados que podrán formular sugerencias, observaciones y propuestas durante el periodo de exposición pública. El delegado municipal de urbanismo, Salvador Valle, así daba a conocer estas jornadas.
4: Toda la documentación, informe, toda la cartografía está expuesta directamente en la página web municipal, concretamente planificaarcos.es, que cualquier ciudadano puede acceder directamente a través de un enlace desde la propia página web municipal. Pues bien, una vez que hemos expuesto este avance en el propio ayuntamiento, ahora tenemos un periodo importantísimo para que los ciudadanos sigan realizando aportaciones. Las aportaciones son fundamentales tras el avance, puesto que lo que se trata ahora es que los ciudadanos, vecinos y vecinas y colectivos de cualquier ámbito de Arcos de la Frontera puedan realizar sugerencias, propuestas, observaciones al avance que ya ha propuesto el equipo redactor y que está expuesto en la página web municipal y la Delegación Municipal de Urbanismo. Es fundamental nutrir al equipo técnico con las ideas, las sugerencias de todos los ciudadanos. Por tanto, yo desde aquí animo a los vecinos de Arcos, a los colectivos de cualquier ámbito, social, económico, para que aporten ideas. ¿Qué ideas se pueden aportar? ¿Qué sugerencias? Pues de todo tipo. Se pueden sugerir cuestiones relativas a la vivienda, relativas a la protección del medio ambiente, la sostenibilidad, la accesibilidad, la mejora en nuestras variedades rurales, la protección también de nuestro histórico y nuestro patrimonio monumental. Tenemos la necesidad de que la sociedad participe intensamente en las observaciones, al avance y haga propuestas que enriquezcan el avance que ya ha sido aprobado. La fecha límite para presentar sugerencias son, por un lado, el 19 de octubre para el avance del Pegón y el 20 de octubre para el avance del POU. ¿Por qué hay dos días de diferencia? Simplemente porque la publicación en el boletín oficial de la provincia de Cádiz hubo un día de diferencia entre el avance del Pegón y el avance del POU, por eso hay dos días para límite para realizar alegaciones, sugerencias, en este caso sugerencias, propuestas. Yo desde aquí también animo al resto de grupos políticos que tengan o no representación municipal para que también realicen aportaciones. Al mismo tiempo, con la finalidad de que los ciudadanos, los colectivos puedan tener mayor información y quieran tener algún tipo de reunión técnica con el equipo redactor, se ha ampliado la fórmula de contacto con el equipo redactor de tal forma que hemos creado un correo electrónico, planificacionurbanisticaarcos@gmail.com, en el cual cualquier ciudadano colectivo puede solicitar una reunión indicando el objeto de la misma y si se refiere a alguna parcela, alguna finca o alguna vivienda, puede también indicar la referencia catastral de la misma.
2: Y nosotros continuamos con más noticias, entramos ya en materia política porque la portavoz del Grupo Municipal Socialista, Ana Carrera, ha denunciado que a día 23 de septiembre los trabajadores y trabajadoras que prestan servicio en las instalaciones deportivas municipales continúan sin cobrar sus nóminas, una situación que viene repitiéndose según los socialistas durante los últimos meses.

0: socialista considera que el gobierno municipal no puede desentenderse de esta situación, alegando que se trata de un problema entre una empresa privada y sus trabajadores. Vamos a escuchar a la portavoz del PSOE, Ana Carrera.
1: Desde el PSOE volvemos a denunciar una situación que consideramos inaceptable, y es que los trabajadores y trabajadoras de las instalaciones deportivas municipales, los monitores deportivos, llevan meses sufriendo retrasos en el cobro de sus nóminas. Ya el pasado mes de agosto lo denunciábamos y el propio alcalde respondía asegurando que el problema estaba solucionado y que el ayuntamiento había abonado las cantidades que tenía pendientes con la empresa concesionaria del servicio. Ha pasado más de un mes y a día 23 de septiembre los trabajadores y trabajadoras siguen sin cobrar sus nóminas. Por lo tanto, es evidente que el problema no está solucionado. Y estamos hablando de un servicio público municipal, por lo que el ayuntamiento no puede seguir mirando hacia otro lado. Le exigimos al delegado de deportes y al alcalde que si el ayuntamiento ha cumplido con los pagos pendientes a la empresa, que haga cumplir a la empresa el contrato y, sobre todo, que garantice que estos trabajadores y trabajadoras cobran en tiempo y forma, porque llevan meses con el mismo problema y ya no caben más excusas. Necesitan una solución definitiva.
0: Y continuamos con más cosas, porque el Palacio del Mayorazgo de Arcos acogerá mañana viernes, a partir de las 8 de la tarde, la presentación del libro La Petenera en la calle, de la escritora Isabel María Pérez Rosado, y dentro de la programación cultural del mes de septiembre impulsada por la Delegación de Cultura. El acto pondrá el broche final a una agenda cultural que durante este mes ha incluido propuestas relacionadas con la fotografía, la música, la literatura y otras actividades. En concreto, la presentación de este libro, La Petenera en la calle, tendrá lugar en el Palacio del Mayorazgo y forma parte de la programación diseñada por el Ayuntamiento de Arcos para acercar diferentes manifestaciones culturales a la ciudadanía. Vamos a escuchar al delegado de Cultura, que es Andrés Camarena.
2: El viernes 25 de septiembre a las 8 de la tarde en el Palacio del Mayorazgo, la presentación del libro La Petenera en la calle, de Isabel María Pérez Rosado. Una presentación literaria que, como decíamos, en torno a la Feria de San Miguel, para seguir apostando, por supuesto, por el flamenco, por nuestro arte, por nuestras tradiciones y, por supuesto, también por la literatura. Una nueva publicación que nos llega hasta el Arco de la Frontera, desde la vecina ciudad y localidad de Paterna de Rivera, en la cual, como estaba diciendo anteriormente, disfrutaremos de esta amplia gama de actividades para todos los públicos, para todas las edades y para todos los gustos. Esa es la misión que tenemos en este ayuntamiento, esa es la misión que tiene el gobierno de Miguel Rodríguez como alcalde de la ciudad: seguir potenciando la cultura en los diferentes ámbitos, la literatura, en la fotografía y en la música, por supuesto, también.
0: Anunciarles también que la Delegación Municipal de Seguridad Ciudadana y Tráfico informa que mañana viernes 25 de septiembre la calle Guatemala permanecerá cortada al tráfico rotado aproximadamente entre las 2 de la tarde y las 9 de la noche con motivo de la ejecución de una obra en una de las viviendas de la zona. Como vía alternativa de acceso se podrá utilizar la calle Venezuela en dirección a la calle Ecuador. Asimismo, las entradas y salidas de la barriada podrán realizarse también a través de las calles Brasil, Colombia, Bolivia y vías anexas. Desde la Delegación Municipal de Seguridad Ciudadana y Tráfico se ruega a los conductores que extremen la precaución, respeten la señalización instalada y disculpen las molestias que puedan ocasionarse durante el desarrollo de los trabajos. Nosotros continuamos con más noticias, porque el Ayuntamiento de Arcos ha dado a conocer la programación con motivo del Día Mundial del Turismo, que se conmemora el próximo 27 de septiembre, con un amplio calendario de actividades que se desarrollarán durante todo el fin de semana y que pretende mostrar al municipio como un destino de experiencias más allá de una visita puntual. La delegada de Turismo, Nieves Huertas, ha dado a conocer una programación que combinará patrimonio, historia, gastronomía, vino, naturaleza y turismo. Concretamente, la programación arrancará mañana viernes 25 de septiembre con una experiencia vinculada al mundo del vino de la mano de Bodega Huerta de la Bala, que incluirá visita y cata. El sábado 26 de septiembre se sucederán diferentes propuestas relacionadas con el patrimonio, la naturaleza y la gastronomía. Y ya también el próximo domingo es el último día de esta ruta y de esta conmemoración del Día del Turismo, y una relación de actividades que nos cuenta la propia delegada de Turismo, Nieves Huertas.
3: Ese día 25 comenzamos con una visita y experiencia vinculada al mundo del vino, de la mano de Bodega Huerta de Albalá. Incluye visita y cata. También tendremos actividades de navegación a vela de la mano de Turismo Activo Arcos, porque, como os decía, entendemos que no

0: nuestro lago. Bueno, pues es uno de esos grandes recursos que tenemos que seguir trabajando para que sea una experiencia turística en Arcos, no solamente en determinadas fechas del año, sino durante los 365 días y podamos disfrutar de él, ¿no? El sábado día 26 tendremos varias actividades, tendremos esa esperada y concurrida visita a nuestro castillo ducal, declarado bien de interés cultural, y evidentemente agradecer siempre a la familia de don Diego de Moray Figueroa, bueno, pues la colaboración y la predisposición para con nosotros, pues para poder realizar este tipo de visita. Gracias a Arcos Tour tendremos la oportunidad también de realizar una visita cultural por exteriores a partir de las 11 de la mañana. También en el lago tendremos posibilidad de realizar actividades ese mismo sábado. Habrá una ruta guiada en kayak y otra actividad, bueno, pues que al final resume muy bien eso que hablábamos de varias experiencias unidas, ¿no? Tendremos ese paseo en barco en nuestro Mississippi por el lago, acompañado de gastronomía y de productos de nuestra tierra, gracias a la colaboración tanto de Turismo Activo como de la que sería la abuela María, con una degustación de queso y, bueno, pues ese vino de la tierra que, como decía, bueno, pues nos aporta Huerta de Albalá.
1: Y a esta hora de la tarde vamos con la información deportiva. Mañana, último día para inscribirse en la Liga GDA de Fútbol 7. José Antonio Velasco nos cuenta y nos da más detalle. Muy buenas, compañero.
2: ¿Qué tal? Muy buenas. Sí, efectivamente, mañana finaliza el plazo de inscripción para la tercera temporada de la Liga GDA de Fútbol 7. La pasada campaña se alcanzó el máximo de 14 equipos inscritos, una cifra que desde la Delegación de Deportes del Ayuntamiento de Arcos esperan volver a completar este año. La competición dará comienzo el primer fin de semana de octubre y finalizará en abril. Los encuentros se disputarán de viernes a domingo. Escuchamos a Oliver Veroeven, delegado municipal de deportes.
3: Este año la Delegación de Deportes vuelve a contar con la gaditana de deporte para aficionados, para que lleven la organización de esta tradicional liga de fútbol 7 en Arcos de la Frontera, y que esta es ya la tercera temporada consecutiva que confiamos en su trabajo. El año pasado tuvimos los 14 equipos inscritos, que es el tope máximo que puede haber en esta liga, que también esperemos que se vuelva a llenar el cupo. El periodo ya está abierto a partir de hoy, que es jueves 17 de septiembre, y que se podrá inscribir a través de la página de la web de la Gaditana de Deporte Aficionado. Las inscripciones serán hasta el próximo 25 de septiembre y la liga va a arrancar, pues, en el primer fin de semana de octubre, y será hasta el mes de abril la finalización de todas las competiciones que organizamos en esta liga. Como he dicho, la pasada temporada tuvimos los 14 equipos y aspiramos a volver a repetir el número de participantes esta temporada.
2: La temporada contará con diferentes competiciones: torneo de apertura, Copa de Arcos, torneo clausura y Champions Arcos de Fútbol 7, además de una final entre campeones como una de las novedades de este año. También se entregarán reconocimientos al máximo goleador, mejor jugador, máximo asistente, jugador fair play y mejor portero. La inscripción tendrá un coste de 100 euros más 60 de fianza, además de 20 euros por equipo y partido para el arbitraje. Las plantillas podrán estar formadas por un máximo de 20 jugadores y dos miembros del cuerpo técnico. Oliver Veroeven, delegado de deportes en el Ayuntamiento de Arcos, anima a los equipos a participar en esta nueva campaña.
3: Las inscripciones cuestan 100 euros más una fianza de 60 euros y después por partido, para pagar a los árbitros, 20 euros por equipo. La plantilla serán de máximo 20 jugadores más dos miembros del cuerpo técnico. Y como he dicho, una vez finalizadas las inscripciones, vamos a proceder, pues, a una reunión para la presentación de los distintos equipos. Así que animar desde la Delegación de Deportes a todos los equipos que participaron el año pasado, la temporada pasada, que se inscriban, que tenemos hasta el 25 de septiembre para inscribirnos en esta Liga de Fútbol 7 de Arcos de la Frontera.
2: Y esto es todo desde la redacción de deportes de Radio Arcos.
1: Y después de la información deportiva, nos vamos hasta la Agencia Estatal de Meteorología para conocer la información del tiempo.
4: 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Conocemos la previsión meteorológica desde la Agencia Estatal de Meteorología.
1: Y lo hacemos precisamente con Javier Andrés, que nos trae toda la información. Javier, muy buenas, cuéntanos la información del tiempo.
5: Temperaturas diurnas continuarán altas para la época y bajarán el lunes. Mañana las temperaturas diurnas pueden seguir subiendo o se mantienen, con máximas de 37 grados en Arcos de la Frontera y Jerez de la Frontera, 30 en Rota, 29 en Cádiz, 26 en Algeciras. Las mínimas bajarán o se mantendrán, con valores de 21 en Cádiz y Arcos de la Frontera, 20 en Rota, 18 en Jerez de la Frontera y 17 en Algeciras. El cielo mañana estará poco nuboso o soleado, aunque por la mañana en el área del estrecho tendremos intervalos de nubes bajas y por la tarde en las sierras nubes de evolución. El viento en el área del estrecho será flojo de levante. En el resto el viento comenzará flojo de dirección variable, girando por la tarde a componente oeste. Es una información de AEMET.
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1: Pues nosotros ponemos el punto y final a nuestra cita informativa, recordándoles que pueden seguir informados en nuestra web en www.dercos.com y también a través de nuestras redes sociales. Gracias por su atención. Sean felices.

0: A esta hora, en Radio Arcos, turno para la información deportiva. ¿Qué tal? Buenas tardes, bienvenidos, bienvenidas a El Deportivo de este jueves 24 de septiembre, que hoy va a protagonizar la 13ª edición de la carrera popular nocturna del Santiscal, que se va a celebrar este próximo sábado a partir de las 8 de la tarde. Una edición que, por cierto, ha estado a punto de no llevarse a cabo. Y esto no lo decimos nosotros, lo dijo el propio delegado de deportes en rueda de prensa. Y hoy nos lo va a contar aquí Manuel Calvo, el hermano mayor de la Hermandad de la Soledad, que es junto con el ayuntamiento quien organiza esta carrera. Pero ¿por qué ha estado a punto de no celebrarse? Y ¿por qué por ambas partes se ha hecho un esfuerzo para que esta edición se celebre y sea una realidad? Bueno, pues saldremos de dudas en cuestión de minutos, ya digo, porque ya se encuentra aquí en los estudios de Radio Arcos Manuel Calvo, el hermano mayor de la Hermandad de la Soledad. Las inscripciones están abiertas, el plazo se cierra mañana al mediodía, así que todavía estás a tiempo de participar en la carrera popular nocturna del Santiscal, que va a contar con un recorrido de 5 y 10 kilómetros, además de una carrera de un kilómetro para las categorías alevín e infantil. Pero no te lo voy a contar todo así de golpe y de entrada, no señor, tendrás que quedarte y escuchar la entrevista que le vamos a realizar a Manuel Calvo. Gracias un día más por elegirnos y preferirnos, y no solo estamos aquí en el 107.8 de la frecuencia modulada, también tenemos información deportiva sobre Arcos, también la publicamos en nuestros perfiles de Facebook e Instagram, tenemos canal en YouTube donde subimos las entrevistas en formato audio o vídeo, ya depende del caso. Y por supuesto está nuestra web, radioarcos.com. ¿Qué más quieres? ¡Vamos al lío! ¡Vamos al lío! 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

0: El Santiscal se prepara para volver a vivir una de sus citas deportivas más esperadas del calendario con la celebración de la 13ª edición de la Carrera Popular Nocturna del Santiscal, que tendrá lugar precisamente este sábado 26 de septiembre. Nos apetecía hablar de la edición número 13 de esta Carrera Popular Nocturna del Santiscal y quién mejor que él para contestar a todas mis preguntas. Me estoy refiriendo al hermano mayor de la Hermandad de la Soledad, como es Manolo Calvo, que está hoy con nosotros aquí en El Deportivo, en la sintonía de Radio Arcos. ¿Qué tal, Manolo? Bienvenido, muy buenas.
1: Buenos días, Antonio. Muy bien. Como siempre, agradecerte a ti y a Radio Arcos la posibilidad que nos dais todos los años de invitarnos para acercar este evento deportivo a todo el pueblo de Arcos.
0: ¿En qué momento han pasado 13 ediciones, Manolo? Porque yo lo estaba pensando esta mañana.
1: ¿En qué momento han pasado 13 y en qué momento, me hacía cuenta esta mañana, no recuerdo bien porque la memoria la tengo ya un poco fastidiada, pero si es la quinta o la sexta que organizamos con la Delegación de Deportes, y yo mismo me preguntaba en qué momento han pasado tantos años, pero bueno, aquí estamos.
0: Sí, señor, vamos ya por la 13. Supersticioso, nada, ¿no?
1: Nada, para nada, en absoluto. Nada.
0: Aunque la edición de este año, sin entrar en detalles, ha costado un poquito más que otras veces, pero lo importante es que se va a celebrar este sábado y con eso nos quedamos.
1: Correcto. Dios mediante se celebra este sábado y bueno, que no quede un año sin que se lleve a cabo.
0: Sí, señor. Bueno, ahora sí vamos a entrar en detalles en todo lo que nos interesa. Las inscripciones ya están abiertas, de hecho, lo están hasta mañana al mediodía.
1: En la página web hasta mañana a mediodía, la web del cronometrador, Kronoszewska River to Time. Como siempre, habrá dorsales disponibles para inscripciones in situ el mismo sábado, pero bien es cierto, y me gustaría recalcarlo un año más, que recomendamos a todo aquel que quiera participar que lo haga dentro de los plazos a través de la página web, porque el número de dorsales disponibles el sábado siempre es un poco más limitado. Y no queremos que nadie pues se quede fuera.
0: Muy bien, pues dicho queda, ¿eh? Así que el que avisa no es traidor. Hasta mañana al mediodía y después allí mismo también os podéis inscribir quienes decidáis hacerlo a última hora, porque siempre hay rezagados y rezagadas, ¿no? Que lo dejan para el final. Así que dicho está. El precio son 10 euros para la modalidad de 5 kilómetros y 12 euros para la de 10 kilómetros. Y los peques gratis, ¿no?
1: Correcto. Recordar que ya el año pasado modificamos la, junto con la Delegación de Deportes, obviamente, modificamos las pruebas de la carrera nocturna y pasamos a dos pruebas, una de 5 y otra de 10 kilómetros. Uh-huh. La categoría alevín infantil, como siempre. Y como bien dices, pues el precio de los 5 kilómetros son 10 euros y la de 10 kilómetros, 12 euros. Los niños totalmente gratuitos.
0: Puede decir que es un precio simbólico, tal y como están las cosas en carrera, Manolo.
1: Te garantizo, Antonio, que es un precio totalmente simbólico. Como bien saben todos los participantes, y lo recuerdo, pues se entrega bolsa del corredor a todo aquel que participe, avituallamiento sólido, avituallamiento líquido, servicio de ambulancia, porque así lo exige la normativa, obviamente todos los seguros que nos exige la misma normativa para la celebración de este tipo de pruebas deportivas, con lo cual te garantizo que es un precio totalmente simbólico.
0: Muy bien, 10 euritos la modalidad de 5 kilómetros, 12 la de 10 kilómetros gratis para las categorías alevín e infantil. Y como decíamos antes, la posibilidad de retirar dorsales el mismo día para quienes decidáis apuntaros a última hora, lo podéis hacer también el mismo sábado. Punto de salida y de llegada, igual que siempre, ¿no?
1: Igual que siempre, en el centro comercial del Santiscal. A partir de las 7 de la tarde estará abierta la retirada de dorsales. A las 8 está prevista la salida de los más pequeños. 8 y media la categoría 5K, 5 kilómetros. Y al igual que el año pasado, que además funcionó bastante bien, a menos cuarto, 15 minutos después, daremos la salida a la de 10 kilómetros. En principio, para que no haya solapamiento entre ambas pruebas, y además pensando también en los vecinos, a los que como cada año agradecemos la colaboración y el entendimiento, pues para que los cortes de calle estén el menor tiempo posible.
0: Muy bien. La jornada del sábado, que por cierto, recordemos, va a ser el día más caluroso de la semana, Manolo.
1: Nos va a acompañar el... Vamos a tener que hacer acopio de bastante agua.
0: Bueno, ya va a ser a una hora que dentro de lo que cabe...
1: Sí, ya no... Además, estamos a final de septiembre. Ya no hace esos calores del mes de julio y del mes de agosto. Por ahí quizá hemos ganado, a nivel de temperatura, hemos ganado... Dicen que no hay mal que por bien no venga. Pues el hecho de que este año la prueba sea a final de septiembre, por lo menos a nivel de temperatura, va a acompañar un poquito más.
0: Como siempre te pregunto, por el dinero que se va a recaudar, ¿cuál es el fin, el objetivo que se va a hacer con ese dinero?
1: Pues destinarlo a todos los proyectos que tiene abierto la hermandad, bolsa de caridad, el tema de formación, el tema de mantenimiento de lo que es la propia hermandad y sobre todo lo que es la bolsa de caridad que tenemos abierta durante todo el año y que los fondos son siempre más que necesarios y siempre son pocos.
0: Desde luego. Y dada la situación, me imagino que...
1: A diario te pueden llegar circunstancias a cual más complejas y bueno, en la medida de lo posible, todas las hermandades, pues intentamos estar al pie del cañón.
0: ¿Se ha notado un aumento de la demanda en la bolsa de caridad, Manolo?
1: Siempre hay picos, pero sí, parece que por desgracia parece que está habiendo en este momento también un aumento, un repunte. No deja de haber necesidades. No hay un momento del año o un año que se recuerde que diga, oye, pues la bolsa de inscritos en Cáritas está disminuyendo. Al revés, todo lo contrario. Pero bueno, es labor y es un pilar fundamental de las hermandades, el tema también de la caridad, por supuesto. Y en la medida de lo posible, como te decía, pues intentar atender todas las necesidades y requerimientos que nos va llegando.
0: Bueno, le preguntaba a Manolo qué se va a hacer con el dinero que se recaude, obviamente después de pagar todo lo que haya que pagar.
1: Me da la sensación de que los proveedores van a querer cobrar este año también. Sí.
0: Efectivamente, por eso digo que
1: me atrevería a decir que sí, que van a cobrar también este año.
0: Que limpio queda, no sé si una cuarta parte o queda, lo que quedará.
1: Bueno, va también función, que por eso también el animar a todo el mundo a que participe, va obviamente también función del número de participantes y de inscritos.
0: Porque tema de barra no se monta.
1: No. Y quiero también, y aprovecho, antes de que se me olvide, agradecer a todas las empresas locales, a todos los amigos que colaboran en el cárter anunciador, que también son un pilar muy importante, primero para sufragar gastos y segundo pues para que pueda quedar un pequeño remanente. Bueno, Edupol, patrocinador principal un año más, y luego una cantidad de amigos y de empresas locales que siempre están al pie del cañón y que no fallan.
0: Para que esta carrera popular nocturna en su edición número 13 sea una realidad, es importante que haya mucha gente detrás. Y me decía Manolo antes de empezar la entrevista, tengo como unos 40 voluntarios ahí preparados ya.
1: Sí. Y además es que sin ellos lo del sábado es totalmente inviable. Totalmente inviable porque hay que preparar la carrera durante la semana, hay que preparar la carrera durante la mañana del sábado y la presencia de ellos el sábado por la tarde es fundamental y muy, muy importante. En todos los cortes de calle, a nivel informativo, en todos los cruces, que ningún participante se equivoque y coja por una calle que no es. Una labor fundamental a la hora de las inscripciones, en fin. Sin ellos no sería posible.
0: Muy bien, pues agradecemos entonces públicamente... la labor que van a realizar es grupo de 40 voluntarios para que todo salga bien, ¿no? Lo siguiente, en la edición 13 de la Carrera Popular Nocturna del Santiscal, que organizan conjuntamente Hermandad de la Soledad y Delegación de Deportes del Ayuntamiento de Arcos de la Frontera, con la colaboración de la Diputación Provincial de Cádiz. Porque, claro, una hermandad decide organizar una carrera, pero sin el apoyo que estamos comentando, pues esto no saldría adelante, no sería una realidad.
1: No sería viable, Antonio, todo este tipo de cuestiones y este tipo de pruebas. Bueno, yo hoy en día yo creo que organicen lo que organicen o planteen lo que plantees, sin el soporte, el apoyo de instituciones públicas e instituciones privadas, prácticamente todo es completamente inviable. Completamente, porque está todo muy caro, hay mucha oferta de actividades de todo tipo, entonces aglutinar a un número de participantes en este caso que te financien la prueba sin ayuda externa es imposible, imposible.
0: Claro, y además que son muchos requisitos los que hay que cumplir legalmente.
1: Muchísimos.
0: Para tú poner en marcha una carrera del tipo muchísimo. Que sea.
1: Simplemente el servicio de ambulancia pues tiene un coste importante, seguros de todo tipo, el cronometraje oficial, en fin, tiene una serie de burocracia y de requisitos técnicos que conllevan y que implican un coste importante.
0: Como su propio nombre indica, Carrera Popular Nocturna de El Santiscal, que correcto. Es un lugar, yo creo, de arcos, emblemático, maravilloso, especial, con unas vistas increíbles, allí correr, da gusto porque además también es muy llano.
1: Sí, y además, mira, recuerdo ahora, y aguaseaba esta mañana con uno de los componentes, el año pasado vino un grupo, un club de atletismo de San Fernando con 30 y tantos participantes, uh-huh. y se fueron encantados, la verdad, porque, como tú dices, el trazado es llano, está adaptado a todo tipo de forma física y preparación. Si quieres ir más tranquilo, vas más tranquilo. Si quieres apretar y estar fuerte, puedes apretar y estar fuerte. Y se fueron muy contentos todos, tanto el que más en forma estaba como el que menos. Disfrutaron de una tarde muy bonita, las vistas son muy bonitas, el tiempo acompañó, esperemos este año también, así que ideal para echar un ratito de deporte y de convivencia.
0: Uh-huh. ¿Hay premios o aquí no hay premios?
1: Hay premios para distintas categorías, para los tres primeros, tanto masculino como femenino. Hay premio para el club más numeroso, en fin, hay, como todos los años, hay premios.
0: Ya, pues ya lo sabéis, es este sábado, todavía estáis a tiempo si queréis apuntaros individualmente o en grupo, avisa a los tuyos y venga, al lío, el sábado por la tarde a participar en esta edición número 13 de la Carrera Popular Nocturna del Santiscal, con la Hermandad de la Soledad ahí detrás dándolo todo, con el apoyo de la Delegación de Deportes y la Diputación de Cádiz. Una edición que ha estado en el aire, pero que finalmente va a ser una realidad, gracias a Dios, y bueno, esperemos que sean muchas más ediciones.
1: Seguro que sí.
0: No nos quedemos en la número 13.
1: No, seguro que sí. Por parte de la hermandad estoy convencido que sí. Por parte de la Delegación de Deportes de nuestro ayuntamiento, convencido que también. Y habiendo voluntad por todas las partes, se va a seguir haciendo muchos años más, seguro.
0: Bueno, estamos a pocas horas ya. Imagino que lo tenéis ya todo preparado o casi.
1: Todo casi preparado. Ahora, precisamente, como te comentaba, tenemos reunión de Junta de Seguridad para concretar, bueno, pues con la Delegación de Deporte, con Policía Local, con Protección Civil, todo el dispositivo que requiere la prueba, y no dejar nada en el aire, que esté todo perfectamente organizado y previsto, que no evitar que haya algún tipo de problema.
0: Claro, todos los cabos bien atados.
1: Correcto.
0: Para no cogernos los dedos después, porque en este tipo de eventos pues nunca se sabe lo que puede ocurrir, ¿no? Afortunadamente no hemos tenido que...
1: En los años en los que la hermandad ha participado en la organización, jamás. Pero bueno, no deja de ser un evento deportivo, y sin que ocurra nada grave, pues puede haber una torcedura, puede haber un tirón más fuerte de la cuenta en alguno de los participantes. Gracias a Dios no se ha dado el caso, pero en caso que por mala suerte se diera, pues como te comentaba, tenemos el servicio de ambulancia habilitado, muy completo, porque además es ubimóvil, con un médico, y bueno, si se diera por mala suerte alguna circunstancia, está prevista, también está cubierta.
0: Eso es, ese corredor o corredora estaría cubierto.
1: Totalmente.
0: No habría problema.
1: Totalmente.
0: ¿Se puede decir que con esta carrera se da el pistoletazo de salida al curso en la hermandad o...?
1: Pues por fecha te diría que sí, ¿no? Por fecha te diría que sí, que posiblemente la primera actividad que organiza la hermandad, y te diría que prácticamente podría ser la primera la que diera el pistoletazo de salida, como tú decías.
0: En un año muy intenso, con una magna llamando a la puerta.
1: un año muy intenso, la verdad es que sí, que estamos de lleno, estamos a 2 semanas de la magna. Precisamente hoy nuestra hermandad es una de las hermandades que realiza traslado a la Basílica Menor de Santa María, traslado previo a ese gran evento que seguro que vamos a poder disfrutar el próximo 10 de octubre, y bueno, está haciendo un comienzo de curso bastante intenso.
0: Bueno, pero lo van a superar con nota, vamos. Esto garantizado, porque la Hermandad de la Soledad, aparte de buena gente, hay gente también muy válida, muy competente y que pueden con lo que le echen. Vamos. Y a las pruebas me remito.
2: Vamos a intentarlo.
0: 13 ediciones de la carrera popular nocturna de El Santiscal. La número 13 precisamente este sábado, este mismo sábado. Y ya sabéis, tenemos recorridos de 5 y 10 kilómetros, además de una carrera de un kilómetro para las categorías alevín e infantil. A eso me voy a apuntar yo. Por edad no, pero por recorrido sí. Un kilómetro lo hago fácilmente, vamos.
2: Estoy convencido de que mínimo la de 5 la haces, porque te he visto alguna que otra vez también por allí, por el Santiscal,
0: bueno,
2: y...
0: tú sabes.
2: La hace seguro.
0: Pero deberíais aceptar que en la de un kilómetro entraran también adultos de... Lo que pasa es que yo entiendo que, hombre, a los chavales no le vas a estropear la tarde, ¿no? ¿Podrías hacer una versión adultos de la de un kilómetro?
2: Voy a plantearlo. Prepárate la de 5 de todas formas, pero voy a plantearlo.
0: Yo es que lo de correr y estas cosas cada vez me cuesta más. Lo hago obligado por salud, que si no... Bueno. Por salud, que no es una señora que pasaba por allí. La salud de uno.
2: Es muy recomendable.
0: Eso sí es verdad. Y bueno, la tarde empezará a las 8 oficialmente, aunque a las 7 es el momento en el que se entregan los dorsales a los participantes. O sea, que una hora antes hay que estar allí.
2: Una hora antes es recomendable que vayan retirando los dorsales con tranquilidad, con tiempo. Y a las 8, como bien dicen, la salida de los pequeños, y a las 8 y media la salida de los adultos.
0: Eso es, 8:30 la de 5 kilómetros, 8:45 la de 10 kilómetros. Me encantaría acompañaros, pero como no soy Dios y no puedo estar en todas partes, resulta que el sábado por la tarde han puesto el partido del Arcos Club de Fútbol y coincide concretamente justo con la carrera. Yo, fíjate que mirando yo la agenda, estaba yo apuntando ya, el domingo tengo partido de fútbol sala que comienza la temporada. Digo, el domingo por la mañana, y el domingo por la tarde será el Arcos. Y ahora me llega el mensaje, partido del Arcos, sábado por la tarde, digo...
2: Correcto, bueno.
0: Pues ya la hemos fastidiado.
2: Bueno, pero bueno, te iremos informando.
0: Me encantaría tener una redacción de 20 personas a mi disposición y decir, tú, a la carrera del Santiscal, tú aquí, tú allí. Pero no, me toca a mí solo, entonces pues no puedo estar en todos lados. De todas maneras, estoy convencido que va a ser un éxito. Y, por cierto, tengo por aquí apuntado ya para terminar... que si queréis poneros en contacto con la organización, hay un correo electrónico que es secretaría, pero sin tilde, no secretaría en este caso, sería secretaria.soledadarcos@gmail.com, y un teléfono que es el 616-0550-38, 616-0550-38. Y nada, ya solo queda que...
2: agradecerte, como empecé diciendo, José Antonio, y me reitero, a ti y a todos los medios que le estáis dando difusión a la prueba, y a todos los que hacen posible que se dé lugar. Ayuntamiento de Arcos, Diputación de Cádiz, empresas colaboradoras y, por supuesto, y no porque lo diga en el último lugar menos importancia, a todos los voluntarios que le hacen posible.
0: Muy bien, yo solo espero dos cosas nada más. Primero, que el sábado sea un rotundo éxito.
2: Ojalá.
0: Y que el año que viene tú y yo estemos aquí hablando de la 14ª edición.
2: Y lo mismo, que participemos en la de 5 kilómetros. La de 10 ya a lo mejor va a estar más complicado, José Antonio.
0: Mira, te digo una cosa, si hay recompensa de comida, claro, igual sí. Igual me lo pienso.
2: Si no, nos vamos a donde sea, nos tomamos una cerveza y ya está.
0: No, en cualquier bar de aquí de Arcos se come estupendamente, maravillosamente, o sea que... Ya.
2: No, nos damos nosotros mismos la recompensa después de haber corrido.
0: Efectivamente. Esto es como cuando yo quedo con mis amigos, que siempre tengo la pelea de... Es que siempre quedamos para comer, ¿no? Atención a las jugadas. Y dicen un día, bueno, pues vamos a quedar para hacer una ruta. Y digo, hombre, menos mal. Un día, pues ya no hemos vuelto a hacer más. Hicimos la ruta, ¿y cómo terminamos? Comiendo. Efectivamente. Ole, ahí la gente que le gusta hacer deporte.
2: Bueno, era una ruta, no quedó claro si era una ruta de bar.
0: Gastronómica o deportiva. Exacto. Es que el personal me cuesta moverlo, ¿sabes lo que te digo? Me cuesta moverlo para actividades que no sean algo más que comer. Pero bueno, eso son cosas mías. Edición número 13 de la carrera popular nocturna del Santiscal, organizada por la Hermandad de la Soledad y la Delegación de Deportes y la colaboración también de la Diputación de Cádiz. El sábado os esperan precisamente en el Centro Comercial El Santiscal, donde estarán ubicadas salida y meta. Si vas a correr, perfecto. Y si no, pues como público, para animar, que siempre se agradece también, y a los 40 voluntarios que han dicho, Manolo, cuenta conmigo para la carrera del sábado, un aplauso para ellos, enhorabuena y muchísimas gracias por ofrecer esa mano amiga, que siempre es súper necesaria. Es más, siempre faltan manos.
2: Correcto.
0: Con eso lo digo todo.
2: Imprescindible.
0: Ea, pues dejamos a Manolo, que tiene mucha faena en el día de hoy. Gracias, Manolo.
2: Gracias a ti siempre.
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0: que me den muchos besos y abrazos, porque a mí es que me gustan mucho.
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Esto son cosas de reyes, cabrón, en verdad yo no pretendo que ustedes entiendan nada de esto. No olviden que nunca nos vamos a dejar.

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1: Macho, vamos a ver, estoy intentando explicarte lo que pasó. Cógeme el teléfono o algo, ya está. 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

0: Saludos, bienvenidas, bienvenidos a la onda local de Andalucía, son las 5 noticias. Andalucía fue la tercera comunidad con más desahucios por orden judicial en el primer trimestre de 2026. 616 fueron los lanzamientos realizados entre enero y marzo de este año, un 45,2% menos que en el mismo periodo del año anterior. Así se recogen los datos del Consejo General del Poder Judicial facilitados por el Tribunal Superior de Justicia de Andalucía. Ante esto, el Sindicato de Inquilinas advierte, sin embargo, de que las cifras judiciales no reflejan todas las situaciones en las que una persona acaba dejando su vivienda, como ocurre cuando termina su contrato y el propietario plantea una subida del alquiler inasumible. Los lanzamientos derivados de procedimientos relacionados con arrendamientos fueron los más numerosos durante el primer trimestre, 355, esto es el 57,6% del total. Esta cifra se redujo un 56% respecto a los tres primeros meses de 2025, según el informe Efectos de la Crisis Económica en los Órganos Judiciales. Otros 208 lanzamientos derivados de ejecuciones hipotecarias, un 13,3% menos que un año, mientras que 53 respondieron a otras causas. Y UGT Andalucía, por cierto, reclama una legislación que proteja a las personas vulnerables ante casos como el de Mari Carmen. El secretario general del sindicato en Andalucía, Óscar Martín, considera que situaciones como la vivida por la mujer de 87 años, desahuciada este miércoles en Madrid, no deberían producirse ni en Andalucía, ni en España, ni en ningún lugar. Y reclama que la legislación contemple y proteja especialmente los casos de extrema vulnerabilidad.
1: La regulación que se debe de arbitrar para esos casos excepcionales, ahora mismo estamos viendo que no existe. Necesitamos que la legislación contemple los casos excepcionales, como el de estos casos que estos días están sucediendo, y que lógicamente tengamos las garantías de que personas que son extremadamente vulnerables, pues, lógicamente, estén amparadas bajo una legislación que proteja a todas esas personas.
0: Preguntado por este caso antes del inicio del acto conmemorativo del 50 aniversario del Congreso de UGT celebrado en Sevilla, Martín señala que casos como el de Mari Carmen ponen de manifiesto la necesidad de contar con una regulación que contemple las circunstancias excepcionales. También se muestra convencido de la importancia de la sensibilidad y la movilización social para conseguir que problemas de esta magnitud lleguen a las instituciones. Y Andalucía llenará este viernes las calles de ciencia en la Noche Europea de los Investigadores. La Consejería de Universidad, Industria, Energía e Innovación respalda una edición más de esta cita en Andalucía, que este año se celebra este viernes 25 de septiembre con 3.647 investigadores participantes y una programación de 950 actividades de divulgación repartidas por las 8 provincias. Coordinada por la Fundación Descubre, esta Noche Europea de los Investigadores cumple este año su 15ª edición. Prevé una participación superior a las 80.000 personas. El defensor del pueblo también se pronuncia sobre el desahucio de Mari Carmen y pide medidas urgentes. Ángel Gabilondo ha reclamado este jueves a las administraciones y al resto de poderes públicos medidas de urgencia para evitar los desahucios de personas vulnerables. En un comunicado, Gabilondo considera que el desalojo de la anciana confirma que existen deficiencias, incluso legales, que deberían subsanarse lo antes posible. Y en el exterior, Pakistán afirma haber bombardeado bases afganas. El gobierno pakistaní ha afirmado este jueves haber llevado a cabo ataques aéreos y con drones de precisión contra 10 emplazamientos en Afganistán utilizados para el lanzamiento y almacenamiento de aeronaves no tripuladas. A las 6 volvemos con más noticias. En el siguiente boletín siguen informadas e informados en su emisora municipal o comunitaria y nuestra web.

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0: Saludos, bienvenidas, bienvenidos a la onda local de Andalucía. Son las 6, noticias. Gavira justifica el patrocinio de la Junta a la entrega de los premios Escaparate. El vicepresidente segundo y consejero de Turismo, Justicia, Desregulación y Administración Local, Manuel Gavira, ha defendido este jueves el patrocinio, dice, que su departamento concedió a la gala que se celebró la semana pasada en la céntrica Plaza Virgen de los Reyes, junto a la Catedral de Sevilla, porque, según explica, se acordó tras analizar el retorno positivo que tenía el evento.
1: Nos llega esa petición de patrocinio, donde, por cierto, además del patrocinio que a nosotros nos piden, está el Ayuntamiento de Sevilla y donde está también la Diputación de Sevilla, de signos políticos diferentes al partido político del consejero. Estamos hablando de colaboración de las otras administraciones. ¿Sabe usted lo que pensamos nosotros cuando nos llega esa petición de patrocinio? Pues nosotros nos ponemos a pensar en el retorno, que es el criterio que utilizan todas las administraciones cuando le llegan una petición de patrocinio. ¿El retorno es positivo o no es positivo?
0: Así lo ha trasladado el vicepresidente segundo y consejero de Turismo durante su comparecencia en comisión parlamentaria para exponer las líneas principales de la consejería que ha asumido en el nuevo gobierno andaluz, conformado tras el pacto suscrito por PP y Vox a principios del pasado mes de julio. Y la Junta invierte en los cauces de los Gallardos y Niebla tras los incendios. La Consejería de Agricultura, Pesca y Desarrollo Rural ha declarado actuaciones de emergencia por 8,4 millones de euros en cauces afectados por los fuegos que tuvieron lugar este verano en la localidad onubense de Niebla y en las almerienses de Bedar y Los Gallardos. Según el gobierno andaluz, señalan la grave alteración que ambos siniestros han provocado en las respectivas cuencas, donde además se aprecia un incremento sustancial de los riesgos hidrológicos, erosivos, geomorfológicos y ambientales sobre el dominio público hidráulico, sus márgenes y zonas adyacentes. Ramón Fernández Pacheco es el consejero de Agricultura.
2: En Los Gallardos, con un presupuesto de 1,3 millones de euros, y también en Niebla, con algo más de 7 millones de euros. Del mismo modo, se trata de una actuación para prevenir los efectos que la falta de vegetación como consecuencia del incendio puede ocasionar frente a las lluvias torrenciales. Insisto, la emergencia no se acaba una vez que se apaga el incendio o que pasa la borrasca, sino que el compromiso de la Junta de Andalucía con los territorios que se ven afectados por este tipo de sucesos es siempre no abandonarlos.
0: Y por cierto, el consejero de Presidencia, Sanidad y Emergencias, Antonio Sanz, anuncia un refuerzo de las emergencias con planes para preparar a los andaluces ante situaciones de riesgo. El también vicepresidente primero de la Junta ha expuesto en comisión parlamentaria las principales líneas de actuación de su departamento y ha puesto el foco en la reforma histórica del sistema sanitario, pero también en un refuerzo de las emergencias. Antonio Sanz avanza la creación de una asignatura de educación para la salud y emergencias en el ámbito educativo, con el objetivo de fomentar hábitos saludables y mejorar la preparación ciudadana ante situaciones de riesgo. El Supremo confirma la condena de cárcel para el expresidente de Murcia. El Tribunal Supremo ha confirmado la pena de 3 años de prisión y 17 de inhabilitación al expresidente murciano Pedro Antonio Sánchez del PP por delitos de prevaricación y falsedad en relación con el proyecto del auditorio de Puerto Lumbreras cuando era alcalde de esa localidad. Este caso, que propició su dimisión en abril de 2017, giró en torno a la tramitación del proyecto del auditorio que se puso en marcha en 2006 y cuya financiación corrió a cargo de la comunidad autónoma. Y en el exterior, la abstención roza el 62% en elecciones legislativas en Marruecos. Estos comicios, celebrados ayer, concluyeron con una participación del 38% y una abstención del 61,98%, la mayor en 20 años. A las 7 volvemos con más noticias en la tercera edición de Esta Oeste. Siguen informadas e informados en su emisora municipal o comunitaria, también en nuestra web.

0: Muchas gracias a todos.
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2: Son las 6 de la tarde y 20 minutos.
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1: Son las 6 de la tarde y 30 minutos.

Son las 6 de la tarde y 40 minutos. 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

0: Saludos, ¿qué tal? Bienvenidas, bienvenidos a la Onda Local de Andalucía, la tercera edición de Este Oeste. Hoy es jueves 24 de septiembre. Luis Planas asegura que el gobierno toma medidas ante la subida de los costes agrícolas. El ministro de Agricultura, Pesca y Alimentación señala ante las anunciadas movilizaciones de agricultores por la subida de los costes de producción, especialmente el gasóleo, que el Ejecutivo toma medidas, las ha adoptado y adoptará para hacer frente al incremento de precios. En una rueda de prensa en Córdoba, con motivo de la 12ª Conferencia Iberoamericana de Ministras y Ministros de Agricultura y Pesca, Planas ha afirmado que es público y notorio que se está trabajando desde el Ministerio de Economía, el de Hacienda, el de Industria, también el de Agricultura y el Ministerio de Transición Ecológica de cara al próximo Consejo de Ministros.
1: Las ha adoptado, las adopta, las adoptará para que podamos hacer frente a este incremento de precios, que lógicamente este incremento, pues lógicamente queremos evitar que llegue desde el productor primario y la industria, pues en definitiva al consumidor final, a los ciudadanos, es un instrumento para evitar esa subida de precios.
0: Además, ha dicho que se ha reunido con el sector pesquero y con el de la agricultura, con la industria agroalimentaria, la de producción y comercialización de fertilizantes, también la de piensos de alimentación animal y las cuatro organizaciones profesionales agrarias y cooperativas agroalimentarias para abordar esta situación. Es el apunte de portada. Vamos ahora con más cuestiones de la actualidad en titulares.

0: Andalucía rebajará al 6,75% el impuesto de transmisiones patrimoniales para la compra de viviendas en 2027. El Sindicato de Inquilinas de Sevilla alerta del aumento de los desahucios y reclama medidas estructurales. También UGT Andalucía reclama una legislación que proteja a las personas vulnerables ante casos como el de Mari Carmen. Manuel Gavira justifica el patrocinio de la Junta a la entrega de los premios Escaparate en Sevilla por el retorno positivo, dice, que tenía el evento. Conocemos el estado actual de nuestras carreteras de la mano de Elena Lozano desde la DGT. Buenas tardes.
1: Muy buenas tardes. En estos momentos, especial precaución en la provincia de Málaga, concretamente en la autovía A7 a su paso por San Pedro Alcántara en ambos sentidos de la marcha. También se complica esta misma autovía a la altura de Fuengirola en dirección la capital malacitana, al igual que la entrada a la capital por el entorno del aeropuerto, donde encontrarán ciertas complicaciones. Al margen de ello, el resto de las principales arterias se encuentran despejadas.
0: Gracias, Elena. Conocemos ahora las previsiones del tiempo con Javier Andrés desde la EMET. Buenas tardes.
2: Buenas tardes. En Andalucía las temperaturas diurnas continuarán altas para la época y comenzarán a bajar el domingo. Mañana las temperaturas diurnas suben o se mantienen. Atención, mañana las máximas que pueden alcanzar o superar los 39 grados en la campiña cordobesa y sevillana. Mañana con máximas de 39 en Córdoba, 38 en Sevilla, 36 en Granada, 35 en Huelva y Jaén, 31 en Málaga, 29 en Cádiz y 27 en Almería. Las mínimas subirán o se mantendrán, aunque localmente en el Valle del Guadalquivir bajarán, con valores de 22 en Jaén, 21 en Almería, Cádiz y Málaga, 20 en Sevilla, 19 en Granada, 18 en Huelva y 17 en Córdoba. El cielo mañana estará poco nuboso, aunque por la mañana tendremos en el área del estrecho y litoral mediterráneo intervalos de nubes bajas y por la tarde en las sierras nubes de evolución. El viento en el estrecho será flojo de levante, en el resto viento flojo de dirección variable, girando a componente oeste en la vertiente atlántica por la tarde. Es una información de AEMET.
0: Gracias, Javier. Seguimos ahora con la actualidad.
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0: Juan Manuel Moreno lamenta que la Unión Europea aún no preste atención suficiente a Ceuta, a la frontera sur y al problema del narcotráfico. Palabras del presidente de la Junta en declaraciones a los medios con motivo de su participación este miércoles en reuniones del Comité de las Regiones de la Unión Europea, órgano del que también es vicepresidente. Ha tenido lugar en Irlanda, país que alberga la presidencia del Consejo de la Unión. Allí Moreno ha trasladado las reuniones en las que ha participado, la situación que se vive en la ciudad autónoma con la crisis migratoria y poniendo de manifiesto que se trata de la frontera sur de Europa.
6: Hemos incidido en que es importante y preocupante la frontera este de Europa y entendemos que hay que dedicarle tiempo y recursos a la frontera este más cercana a, con Ucrania y con Rusia, pero también que es muy importante la frontera sur de Europa y es algo que lamentablemente todavía no se ve en Europa, no le prestan la atención suficiente donde las mafias operan con los migrantes y operan con el narcotráfico. Que nosotros queremos que se nos reconozca como frontera sur de Europa para que tengamos más recursos y tengamos más medios.
0: Por otro lado, Juan Manuel Moreno ha insistido en que la presencia de Andalucía en cualquier órgano europeo siempre es positiva, sobre todo en unos momentos en los que se está en plena negociación del presupuesto plurianual de la Unión Europea. Apunta que su gobierno está muy preocupado por cómo van a quedar los presupuestos respecto a la política agraria común que afecta a la agricultura andaluza y los fondos en el reparto regional.
6: Lo que hemos hecho es incidir en los aspectos que a nosotros nos preocupa. Estamos en plena negociación y la presidencia irlandesa la está llevando a cabo sobre lo que van a ser los fondos europeos, lo que van a ser los presupuestos de Europa. Y estamos muy preocupados por cómo va a quedar los presupuestos respecto a la PAC, la política agraria común, que nos afecta a nosotros como en la agricultura, y cómo va a quedar los fondos en el reparto regional, ¿no? Hemos vuelto a insistir, y en mi calidad de copresidente del Comité de las Regiones y Ciudades, la importancia que tienen esos fondos para que las comunidades autónomas y las regiones puedan desarrollarse y, por supuesto, la agricultura en Andalucía.
0: Andalucía rebajará al 6,75% el impuesto de transmisiones patrimoniales para la compra de viviendas en 2027. Es el anuncio que ha hecho la vicepresidenta tercera y consejera de Economía, Hacienda y Fondos Europeos, Carolina España, durante su comparecencia en comisión parlamentaria, donde ha destacado que la Junta va a incorporar nuevas rebajas fiscales a la compra de viviendas en el presupuesto de 2027. Una de las principales medidas será la reducción del tipo general del impuesto de transmisiones patrimoniales que se aplica a la adquisición de viviendas de segunda mano. El tipo pasará del 7 actual al 6,75% a partir del próximo año. Según las estimaciones del gobierno andaluz, la rebaja prevista para 2027 beneficiará a unos 138.000 andaluces. El gobierno también ampliará de 150.000 a 200.000 euros el límite del precio de la vivienda para poder aplicar el tipo reducido del 6%. Esta modalidad se dirige a quienes adquieren un inmueble destinado a vivienda habitual. También se va a elevar hasta los 200.000 el límite para aplicar el tipo super reducido del 3,5% dirigido, entre otros colectivos, a menores de 35 años o a compradores de viviendas en municipios en riesgo de despoblación.
7: Y también vamos a aumentar el límite hasta los 200.000 euros por vivienda para el tipo super reducido del 3,5%. Este era un tipo que se podían beneficiar los menores de 35 años, víctimas de violencia de género, víctimas de terrorismo o residentes en municipios con riesgo de despoblación. Por lo tanto, se podrán aplicar el 3,5%. Antes había el límite de 150.000 euros y ahora lo elevamos a 200.000.
0: En el caso de personas con discapacidad y familias numerosas, el límite de precio de la vivienda para acogerse a este tipo se elevará hasta los 300.000 euros. Y más asuntos sobre la vivienda. El Sindicato de Inquilinas de Sevilla alerta del aumento de los desahucios y reclama medidas estructurales. Según su integrante Jaime Jover, se trata de una realidad que afecta a muchas familias y que se ha agravado tras la caída del decreto antidesahucios, ya que algunos procedimientos que estaban paralizados se han reactivado. El Sindicato de Inquilinas convocaba esta pasada tarde una concentración en Las Setas, en la Encarnación, en la capital hispalense, después de conocer el desahucio de Mari Carmen, la mujer de 87 años que llevaba viviendo 70 en un piso en el distrito del Retiro, en Madrid. Un fondo buitre compró el bloque de viviendas en el que vivía y le pidió que pasara a pagar 2.650 euros al mes de alquiler. En la onda local de Andalucía, Jaime Jover señala que el problema va más allá de las cifras oficiales y habla de los llamados desahucios invisibles.
8: Gente a la que quieren echar, que no necesariamente terminan un procedimiento judicial, ¿no? Que, por ejemplo, le suben el alquiler y, bueno, y le suben el alquiler y no lo pueden asumir y aceptan irse. O incluso tienen un contrato, pues, de renta antigua o no de renta antigua, pero que tiene a lo mejor, ponte, 4 o 5 años todavía, pues, se firmó hace poco o incluso 3, ¿no? Pero cambian las condiciones, cambia la propiedad y le ofrecen una cantidad para que se vaya. Hemos tenido casos en el sindicato, por ejemplo, no hace mucho, de una señora mayor en la calle San Luis que, bueno, pues, le compraron un edificio para convertir en la jurídica.
0: El integrante del Sindicato de Inquilinas de Sevilla reclama medidas estructurales. Entre ellas, plantea revisar la duración de los contratos de alquiler para evitar que las personas dependan de renovaciones periódicas y de posibles incrementos de renta. Jaime Jover también cuestiona la presencia de fondos de inversión en el mercado residencial y considera necesario regular su acceso a la vivienda y pone como ejemplo medidas adoptadas en otros países para limitar la compra de inmuebles con fines especulativos.
8: ¿Por qué estamos permitiendo que fondos de inversión extranjeros lleguen a nuestras ciudades y compren viviendas a mansalva, bloques enteros de pisos, y echen a esas personas y cambien, de hecho, de facto, cambien el uso de ese edificio que es residencial a turístico, por ejemplo, cuando es el caso de pisos turísticos? Pues lo permitimos porque queremos, porque no hay una normativa que lo regule. Esto en Australia, en Canadá, en los Países Bajos, aquí al lado, hay medidas para que impedir que los fondos de inversión extranjeros compren vivienda, o si la compran, tienen que demostrar que son para residir.
0: Desde Nueva York, donde está participando en la Asamblea General de Naciones Unidas, el presidente del gobierno, Pedro Sánchez, calificaba de tragedia social el desahucio de Mari Carmen y pedía altura de miras a los grupos parlamentarios para sacar adelante un decreto que incluya una moratoria antidesahucios. Por su parte, Sumar ha remitido un escrito al PSOE para exigir que el decreto se lleve a la reunión del próximo martes y que se acuerde la expropiación de la vivienda de Mari Carmen, propiedad de un fondo buitre. La formación reclama también congelar y prorrogar los alquileres y reforzar la protección de los inquilinos. Por su parte, la consejera de Vivienda, Juventud y Ordenación del Territorio, Rocío Díaz, ha apelado al cumplimiento de una sentencia judicial al ser preguntada por este caso y reprocha al gobierno de Pedro Sánchez que no haya modificado la ley de arrendamientos urbanos. Rocío Díaz ha realizado estas declaraciones en Granada, donde ha inaugurado el Congreso Internacional Gobernanza y Planificación, Innovación, Territorio, Vivienda y Energía, celebrado en la Universidad de Granada.
9: Es un tema social que nos conmueve absolutamente a todos, pero yo les tengo que recordar que se está cumpliendo la legislación y el acatamiento a una sentencia judicial. Y también tengo que decirles que el gobierno del señor Sánchez ha tenido la oportunidad de modificar la ley de arrendamientos urbanos, y no lo ha hecho. Una ley que es del año 94. Nosotros en Andalucía hemos puesto en marcha mecanismos dentro de nuestra ley de vivienda andaluza, una ley recién llegada para dar respuesta.
0: Preguntada por la subida del alquiler a Mari Carmen y cómo actuaría la Junta para atender a una persona en su situación, Rocío Díaz ha evitado valorar la respuesta de otras comunidades. En este sentido, asegura que la Junta ha puesto en marcha mecanismos dentro de su nueva ley de vivienda para dar asesoramiento a todos los casos de desahucios que ocurran en nuestra comunidad. Por su parte, desde Adelante Andalucía, su portavoz, José Ignacio García, se ha mostrado crítico ante la política de vivienda del Gobierno central, de PSOE y Sumar, que ha calificado de traición y de cómplice con los fondos buitre.
10: Para coger un silloncito en el ministerio se pusieron de acuerdo en 10 minutos. Ahora, para sacar para adelante medidas que mejoren la vida de la gente trabajadora y arreglen el problema de la vivienda, ahí todos son problemas. Todos son plazos largos, hay que esperar años y años y años a ver si la medida va a llegar ya cuando sea hora de meterla en el programa electoral. Mire, si no saben solucionar el problema de la vivienda, que se vayan. Que se vayan. Lo que no podemos aguantar ni un día más es que el gobierno progresista siga traicionándonos con el tema de la vivienda.
0: Ante esta situación, José Ignacio García ha pedido una ley para limitar el precio del alquiler, expropiar a los fondos buitres y una ley para prohibir la compra especulativa. También la portavoz de Podemos Andalucía, Alejandra Durán, ha expresado hoy su indignación por el desahucio de Mari Carmen en Madrid. Advierte de que no se trata de un caso aislado ni exclusivo de esa ciudad, sino del reflejo de una emergencia habitacional que también sufren miles de familias andaluzas.
11: Aún estamos con el corazón encogido e indignadas ante el desahucio ejecutado ayer contra Mari Carmen, una mujer de 87 años que llevaba alrededor de 70 años viviendo en su casa y que ha terminado siendo expulsada de ella. Y es que lo que ha pasado con Mari Carmen puede pasar mañana en cualquier barrio de Andalucía. Desde Podemos Andalucía tenemos claro que este caso no es un caso aislado ni una historia que ocurra únicamente en Madrid. Es el rostro de una emergencia habitacional que también sufren miles de familias andaluzas.
0: La portavoz de Podemos ha señalado responsabilidades sobre esta cuestión en dos niveles de la administración, en concreto el Gobierno central y la Junta de Andalucía, y al respecto ha apuntado que el Ejecutivo de Pedro Sánchez pudo aprobar en 2019 el decreto antidesahucios con carácter permanente, pero el PSOE optó por prorrogarlo año tras año, lo que permite que PP y Vox voten en contra en el Congreso cada vez que llega a votación. Alejandra Durán también ha reclamado al presidente de la Junta, Juan Manuel Moreno, que utilice las amplias competencias autonómicas en materia de vivienda para prevenir desahucios y garantizar alternativas habitacionales dignas. Y UGT Andalucía también reclama una legislación que proteja a las personas vulnerables. El secretario general del sindicato en Andalucía, Óscar Martín, considera que situaciones como la vivida por Mari Carmen en Madrid no deberían producirse en ningún sitio y reclama que la legislación contemple y proteja especialmente los casos de extrema vulnerabilidad.
12: La regulación que se debe de arbitrar para esos casos excepcionales, ahora mismo estamos viendo que no existe. Necesitamos que la legislación contemple los casos excepcionales, como el de estos casos que estos días están sucediendo, y que lógicamente tengamos las garantías de que personas que son extremadamente vulnerables, pues lógicamente estén amparadas bajo una legislación que proteja a todas esas personas.
0: Preguntado por este caso antes del inicio del acto conmemorativo del Congreso de UGT, Martín ha señalado que casos como el de Mari Carmen ponen de manifiesto la necesidad de contar con una regulación que contemple las circunstancias excepcionales. También se muestra convencido de la importancia de la sensibilidad y la movilización social para conseguir que problemas de esta magnitud lleguen a las instituciones y obtengan una respuesta. 7:18, pausa y seguimos.
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1: Manuel Gavira justifica el patrocinio de la Junta a la entrega de los premios Escaparate. El vicepresidente segundo y consejero de Turismo ha defendido hoy el patrocinio que su departamento concedió a la gala que se celebró la semana pasada en la céntrica Plaza Virgen de los Reyes, junto a la Catedral de Sevilla, porque, según dice, se acordó tras analizar el retorno positivo que tenía este evento.
2: Nos llega esa petición de patrocinio, donde, por cierto, además del patrocinio que a nosotros nos piden, está el Ayuntamiento de Sevilla y donde está también la Diputación de Sevilla, de signos políticos diferentes al partido político del consejero. Estamos hablando de colaboración de las otras administraciones. ¿Sabe usted lo que pensamos nosotros cuando nos llega esa petición de patrocinio? Pues nosotros nos ponemos a pensar en el retorno, que es el criterio que utilizan todas las administraciones cuando le llegan una petición de patrocinio. ¿El retorno es positivo o no es positivo?
1: Así lo ha trasladado el vicepresidente segundo y consejero de Turismo durante su comparecencia en comisión parlamentaria para exponer las líneas principales de la consejería que ha asumido en el nuevo gobierno andaluz, conformado tras el pacto suscrito por PP y Vox a principios del pasado mes de julio. Y Antonio Sanz anuncia 73 nuevos policías adscritos a la Junta. Así lo ha informado el vicepresidente primero de la Junta y consejero de Presidencia, Sanidad y Emergencias, Antonio Sanz, en comisión parlamentaria. Allí ha anunciado la incorporación de 73 nuevos agentes a la unidad de policía adscrita a la comunidad autónoma, que se sumarán a los 186 efectivos incorporados este año. El proceso comenzará en las próximas semanas y la previsión es que los nuevos policías se incorporen a principios de 2020.
3: Durante los próximos meses les anuncio que vamos a incorporar a 73 nuevos policías a la unidad adscrita, algo que ocurrirá definitivamente en el cierre del proceso, se iniciará ahora en las próximas semanas y acabará en principios del 2027, que se sumarán a los 186 que se han incorporado este año. Les recuerdo que hacía 13 años que no se incorporaba un solo policía nuevo a la unidad adscrita.
1: Antonio Sanz ha señalado que la incorporación de nuevos efectivos permitirá reforzar la capacidad de actuación y la especulación de la unidad. Entre los grupos especializados, el consejero ha citado la unidad Sócrates, centrada en la protección de profesionales sanitarios, el grupo Titán, dedicado a combatir actividades turísticas clandestinas, y la unidad Escudo, especializada en ciberseguridad y vigilancia digital. Y la Junta invierte en cauces de los Gallardos y Niebla tras los incendios. La Consejería de Agricultura, Pesca y Desarrollo Rural ha declarado actuaciones de emergencia por 8,4 millones de euros en cauces afectados por los incendios forestales que tuvieron lugar este verano en la localidad onubense de Niebla y en las almerienses de Vedar y Los Gallardos. Según el gobierno andaluz, la grave alteración que ambos siniestros han provocado en las respectivas vertientes, donde además se aprecia un incremento sustancial de los riesgos hidrológicos, erosivos, geomorfológicos y ambientales sobre el dominio público hidráulico, sus márgenes y zonas adyacentes. Ramón Fernández Pacheco es el consejero de Agricultura.
4: En Los Gallardos, con un presupuesto de 1,3 millones de euros y también en Niebla con algo más de 7 millones de euros. Del mismo modo, se trata de una actuación para prevenir los efectos que la falta de vegetación como consecuencia del incendio puede ocasionar frente a las lluvias torrenciales. Insisto, la emergencia no se acaba una vez que se apaga el incendio o que pasa la borrasca, sino que el compromiso de la Junta de Andalucía con los territorios que se ven afectados por este tipo de sucesos es siempre no abandonarlos.
1: Y un último apunte, la Junta apuesta por una inteligencia artificial ética distribuida en el territorio y que facilite la vida a las personas. Así lo traslada el consejero de Universidad, Industria, Energía e Innovación, Jorge Paradela.
5: Existe, bueno, pues ya un reglamento, se llama el AI Act, el reglamento de la inteligencia artificial de la Unión Europea, que ya sitúa un marco. Nosotros pensamos que es necesario, desde luego desde el Gobierno de Andalucía lo que promovemos es una IA ética, distribuida por todo el territorio andaluz y que facilite la vida a las personas, ¿no? Son principios muy básicos, pero que tienen que consagrarse en cualquier tipo de regulación que desde luego pensamos que el mundo necesita.
1: 7:24 de la tarde, hacemos una breve pausa y repasamos la actualidad local.
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1: En Jaén, a 12.000 años luz, un agujero negro de nuestra galaxia apunta su chorro casi directamente a la Tierra. Lo ha encontrado la Universidad de Jaén. Juani López, Ojanco Radio.
2: Buenas tardes, así es. Un equipo internacional de astrónomos de España, Países Bajos y Argentina, liderado por la Universidad de Jaén, ha descubierto un objeto en la Vía Láctea que ha conllevado más de 30 años de búsqueda. Tal y como explica la Universidad de Jaén en un comunicado, se trata del primer microblázar hallado en nuestra galaxia, es decir, una estrella con un agujero negro orbitando a su alrededor que dispara un haz de materia a velocidades cercanas a la de la luz, casi directamente hacia la Tierra. Además, los astrónomos han llegado a la conclusión de que su haz opuesto, que es invisible, choca contra una nube de gas y podría ser el origen de algunas de las partículas más energéticas jamás detectadas. El objeto, llamado IRAS-18293-0941, estaba escondido tras una nube de polvo interestelar a unos 12.000 años luz de la Tierra. En el comunicado se detalla que es una estrella caliente y masiva alrededor de la cual orbita cada 11,38 días un agujero negro. Es todo desde la provincia de Jaén.
1: Y en Córdoba, la Feria de Ecoturismo de Doña Mencía triplicará su espacio expositivo. Bárbara Barrios, Onda Mencía.
3: Buenas tardes. Del 16 al 18 de octubre, Doña Mencía vivirá su quinta feria de ecoturismo. Lo hará estrenando un nuevo espacio municipal, el ubicado en las antiguas naves de bodegas Crimona, recientemente rehabilitadas por el ayuntamiento. Gracias a ello, el evento triplicará el tamaño de los anteriores ecorrecintos, alcanzando los 1.500 metros de superficie disponible. Tal y como ha explicado el alcalde, el objetivo es afianzar el posicionamiento de Doña Mencía como destino turístico sostenible, propiciando nuevas vías de desarrollo que favorezcan la fijación de población al territorio. El evento contará con zona de stand, con la participación de empresas y diversas entidades. También tendrá zona de talleres, espacio destinado a actuaciones y presentaciones, así como barra. Luque será además este año el municipio invitado. La temática de esta edición gira en torno a la flora y fauna de la subbética. El público podrá disfrutar de exposiciones de flora, también de dibujos de aves. La cita incluirá el día 17 la celebración de la segundas jornadas de agricultura ecológica con ponencias sobre oleoturismo, los créditos del carbono y la ganadería extensiva en el Parque Natural de las Sierras Subbéticas. Se ha programado a su vez una ruta senderista por el nuevo Sendero de la Plata y un encuentro de senderismo inclusivo, entre otras muchas actividades y talleres. Esto es todo desde Doña Mencía en Córdoba.

Lo ocurrido con el desahucio de Mari Carmen está evidenciando muchas cosas, algunas de ellas sobre cuestiones legales y políticas y otras sobre humanidad y empatía. Emocionaba ver cómo miles de personas han arropado a esta mujer de 87 años, totalmente vulnerable, y han intentado detener el desalojo hasta el último momento, cosa que tristemente no fue posible. Este miércoles por la tarde se replicaron distintas concentraciones de apoyo en ciudades de todo el país, incluidas cuatro ciudades andaluzas: Sevilla, Cádiz, Huelva y Málaga. Convocadas por el sindicato de inquilinas, han servido para mostrar que la fuerza y la resistencia pacífica pueden llegar lejos. De hecho, no se ha hablado hoy de otra cosa, o al menos ese es el deseo, que no haya más Mari Carmen. Pues así nos despedimos hasta mañana en la primera edición de Esta Oeste. Siguen informadas e informados en su emisora municipal o comunitaria, en nuestra página web y en los perfiles de las redes sociales. Feliz noche.

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1: Hola, ¿qué tal? Muy buenas tardes. Es jueves 24 de septiembre. Tiempo en Radio Arcos para la información local. Vamos con alguno de los titulares del día. El alcalde de Arcos, Miguel Rodríguez, y el delegado de fiestas, Fran Pérez, han presentado a la persona que realizará este año el encendido del alumbrado extraordinario de la feria. Se trata de Joaquín Núñez y lo hará el miércoles 30 de septiembre a las 9 de la noche en la portada del recinto ferial. El alcalde de Arcos, Miguel Rodríguez, ha destacado que las obras de reurbanización de la barriada de la Verbena afrontan ya su fase final con los trabajos de asfaltado, una de las últimas actuaciones previstas dentro de este proyecto. El Ayuntamiento de Arcos ha establecido distintas restricciones de estacionamiento durante las tardes y noches de hoy jueves y mañana viernes con motivo de los traslados de las sagradas imágenes desde sus respectivas parroquias hasta la Basílica Menor de Santa María. En materia política, la portavoz del Grupo Municipal Socialista, Ana Carrera, ha denunciado que a día 23 de septiembre, los trabajadores y trabajadoras que prestan servicio en las instalaciones deportivas municipales continúan sin cobrar de sus nóminas, una situación que viene repitiéndose durante los últimos meses. Y en deportes, mañana finaliza el plazo de inscripción para la tercera temporada de la Liga GDA de Fútbol 7, que dará comienzo el primer fin de semana de octubre y finalizará en abril. Toda la información en el tiempo de deportes. Pues ahora sí, comenzamos. Y comenzamos contándoles que el Ayuntamiento de Arcos ultima ya los preparativos para la celebración de la Feria de San Miguel 2026, que dará comienzo la próxima semana. El delegado de fiestas, Fran Pérez, y el alcalde, Miguel Rodríguez, han visitado el recinto ferial para comprobar el avance de los trabajos de montaje y han presentado a la persona encargada de realizar este año el encendido del alumbrado. El acto inaugural tendrá lugar el miércoles 30 de septiembre a las 9 de la noche en la portada del recinto ferial y correrá a cargo de Joaquín Núñez, vecino de Arcos, vinculado durante años a las tradiciones y a la vida social del municipio. Fran Pérez ha destacado el trabajo que están realizando los trabajadores municipales para que el recinto esté preparado de cara al inicio de la feria y ha invitado a la ciudadanía a participar en la jornada inaugural. Por su parte, el alcalde de Arcos, Miguel Rodríguez, ha agradecido la labor de las distintas delegaciones municipales, así como de los cuerpos y fuerzas de seguridad que participarán durante el desarrollo de las fiestas. También ha puesto en valor la participación del mundo del caballo y de los caseteros como elementos vinculados a la celebración de la Feria de San Miguel. Miguel Rodríguez ha explicado que la elección de Joaquín Núñez responde a su vinculación con la feria y con las tradiciones locales. Núñez ha sido durante 5 años presidente de la Caseta de los Labradores, además de formar parte de su junta directiva y continuar como socio. El alcalde ha definido a Joaquín Núñez como una persona muy vinculada a las tradiciones de Arcos y a la vida social del municipio, destacando también su participación en otras celebraciones y festividades locales. Escuchamos al alcalde de Arcos, que es Miguel Rodríguez.
2: Bueno, pues siguiendo un poco las palabras de Fran Pérez, del delegado de fiesta del Ayuntamiento de Arcos de la Frontera, quiero empezar dando las gracias pues a todos los trabajadores municipales que hacen posible el montaje de esta Feria de San Miguel, también por supuesto a los cuerpos y fuerzas de seguridad que van a estar velando por nuestra seguridad durante toda esta feria, algo fundamental, así que agradecimiento tanto a la delegación de fiestas, infraestructura, seguridad ciudadana y todas aquellas que de alguna forma pues también tienen implicación para el normal desarrollo de la Feria de San Miguel. Como decía el delegado, bueno, pues venimos a comprobar que todo va sobre la marcha, todo va pues bastante bien. Es cierto que este año, con estos días que se han ganado en octubre, parece que hemos tenido un poco más de holgura para poder montar con un poco más de tranquilidad la feria y también pues para que todos los feriantes puedan tomarse su tiempo. Quiero dar también las gracias al mundo del caballo, a todas las personas que vienen a participar montado a caballo, que es una forma también de vestir nuestra feria. Yo creo que el caballo es una pieza fundamental en la Feria de San Miguel, así también como a todos los caseteros que montan cada año sus casetas, pues dándole el contenido gastronómico y festivo que tiene que tener una feria. Dar las gracias pues a todo el mundo, a todas las personas implicadas en un evento evento de esta característica, y dar las gracias también en este caso a la persona que va a ser encargada pues de dar el pistoletazo de salida, de pulsar ese botón mágico que convierte en luz, que convierte en alegría la Feria de San Miguel. Esa persona este año va a ser Joaquín Núñez, que me acompaña junto a su señora, junto a Conchi. Joaquín es una persona muy conocida de Arcos, una persona pues que se ha dedicado toda su vida a la crianza de cerdo, una persona muy implicada con las tradiciones de nuestro municipio de Arcos de la Frontera, no solo en la feria, que también, sino también con el rocío y con otro tipo de tradiciones y de festividades de Arcos, una persona muy implicada en la vida social de Arcos, una persona con una con una trayectoria pues muy bonita, ¿no? Una persona que lo quiere de todo el mundo. Y entendíamos que este año Joaquín, como buen feriante que es, una persona que le gusta muchísimo la feria, pues tenía que ser la persona encargada de dar ese pistoletazo de salida. Joaquín ha sido presidente de la Caseta de Labradores durante 5 años, miembro de la Junta Directiva, sigue siendo socio y en definitiva pues una de esas caras amables que se encuentra uno por el recinto ferial de Arcos de la Frontera. Así que Joaquín, muchísimas gracias por aceptar este gesto, ¿no?, tan simbólico y tan bonito de anunciar a nuestros vecinos que llega la Feria de San Miguel y con este encendido extraordinario que tendrá lugar el próximo día miércoles. Así que deciros que hoy se monta la portada, que estemos pendientes porque conllevará algún tipo de trastorno en el tráfico, pero bueno, son cosas que tenemos que aguantar durante este montaje, así que ya queda muy poquito, delegado, ya tenemos la fiesta de nuestro pueblo, ya tenemos la Feria de San Miguel a la vuelta de la esquina, y quiero invitar a todos mis vecinos que en la medida de lo posible vengan a participar y a disfrutar de la misma.
1: Joaquín Núñez, acompañado por su esposa Conchi, ha agradecido al Ayuntamiento que hayan pensado en ambos para protagonizar este momento simbólico de la Feria de San Miguel, y ha deseado a los vecinos una buena feria. Y continuamos con más cosas porque las obras de urbanización de la vereda de la Verbena afrontan ya su fase final con los trabajos de asfaltado, una de las últimas actuaciones previstas dentro de este proyecto. El alcalde Miguel Rodríguez ha explicado que durante la jornada de hoy concluyen esta primera fase de asfaltado, aunque todavía quedará pendiente la colocación de la última capa de rodadura. Según ha señalado, esta capa definitiva se ejecutará una vez finalicen el resto de los trabajos, con el objetivo de evitar que el tránsito de los camiones y la maquinaria pesada pueda afectar al firme. El alcalde ha subrayado la importancia de esta primera capa de asfaltado, especialmente de cara a posibles episodios de lluvia, ya que permitiría que el agua pueda circular correctamente y evitará filtraciones en el terreno que puedan provocar daños tanto en las estructuras de los edificios como en la propia urbanización. Miguel Rodríguez ha señalado que con el avance de las obras se está dando cumplimiento a un compromiso adquirido con los vecinos de la Verbena y ha mostrado su satisfacción por el desarrollo de una actuación que, según ha recordado, responde a una demanda histórica de la barriada. Miguel Rodríguez.
2: Sí, efectivamente, bueno, ayer mismo comunicábamos que ya estamos en la fase final de la verbena, estamos en la parte en la que se está llevando a cabo el asfaltado. Hoy termina esta fase de asfaltado, que no es definitiva, queda la última capa, pero claro, mientras que esté la obra, para que no haya problemas y que los camiones que estén trabajando puedan afectar a la rodadura del asfalto, eso será lo que se dejará para lo último. Pero con esto ya se está consiguiendo que si llueve, el agua corra con tranquilidad, no haya filtraciones en el suelo, y esto pues no pueda causar ningún tipo de daño a las estructuras de los pisos ni tampoco al terreno. Al final pues estamos consiguiendo cumplir una promesa, cumplir un compromiso con los vecinos de la urbanización de la Verbena, y con eso pues estamos pues bastante satisfecho, desbloqueando proyectos históricos, proyectos muy importantes para el devenir de los vecinos y vecinas de Arcos.
1: Nosotros continuamos con más noticias en nuestro informativo del día de hoy, porque la Fundación Provincial de Cultura de la Diputación de Cádiz pone en marcha una nueva edición de Sin Murallas, un proyecto que combina artes escénicas, inclusión y puesta en valor del patrimonio de los municipios de la provincia. En concreto, en nuestro municipio, bueno, pues estará esta actuación y el programa que, según ha señalado Vanessa Beltrán, la diputada de la Fundación de Cultura, pretende además, decía, recuperar el espacio público como lugar de encuentro, creación y participación ciudadana. Los conjuntos históricos de la provincia se convierten así en escenarios vivos capaces de acoger nuevas propuestas culturales. En la edición de 2026 de Sin Murallas comenzará el viernes 9 de octubre aquí en Arcos. La Plaza del Cabildo acogerá a las 6:30 de la tarde la actuación de la compañía malagueña El Malecón con la obra Las Preciosas Ridículas de Molière. Cambiamos de asunto porque el Ayuntamiento de Arcos ha establecido distintas restricciones de estacionamiento durante las tardes y noches de hoy jueves y mañana viernes con motivo de los traslados de las Sagradas Imágenes desde sus respectivas parroquias hasta la Basílica Menor de Santa María, como paso previo a la procesión magna del próximo 10 de octubre. El alcalde de Arcos, Miguel Rodríguez, ha explicado que las prohibiciones de estacionamiento estarán vigentes en general desde las 7 de la tarde y hasta la 1 del día siguiente y afectarían a distintos puntos del casco histórico por los que discurrirán las hermandades. Escuchamos al alcalde Miguel Rodríguez.
2: Las hermandades van a realizar tanto hoy jueves 24 como mañana viernes 25 los distintos traslados desde sus respectivas parroquias hasta la Basílica Menor de Santa María. El jueves 24 hoy y el viernes 25 se va a prohibir el estacionamiento desde las 7 de la tarde hasta la 1 de la madrugada del día siguiente en el tramo de Plaza Rafael Pérez del Álamo, que discurre entre el establecimiento, entre la confitería de Lassi y la frutería ubicada en dicha plaza. Igualmente se prohíbe el estacionamiento en los mismos horarios antes indicados en la calle Corredera, y esta prohibición también se extiende a las calles Calleja, Piedra del Molino, Martín Montero, Bóveda, Plaza Botica, Marqués de Torresoto, Peza de Reloj y Plaza del Cabildo, en la zona más próxima a la Basílica de Santa María. Además, hoy jueves se prohíbe estacionar en las calles San Juan, la Plaza de San Agustín y la calle Artozano. Y mañana viernes pues se prohíbe igualmente el estacionamiento en un tramo de la Plaza Modesto Gómez, concretamente el que discurre desde la parroquia de María Auxiliadora hasta la glorieta situada junto al establecimiento público Bar Paco Corrales en la calle Matera Arriba. Esto lo tenéis a disposición en las redes sociales del Ayuntamiento de Arco de la Frontera, y es con motivo, bueno, pues de querer causar la menor molestia posible pues en el transcurso de estas hermandades que van a pasar por las distintas calles de Arco. En realidad, bueno, conforme vayan pasando las hermandades se volverá a la normalidad en estas distintas calles de Arcos de la Frontera.
1: Precisamente las hermandades y cofradías de Arcos comienzan este jueves 24 de septiembre los traslados de sus sagradas imágenes hacia la Basílica Menor de Santa María, donde quedarán concentradas de cara a la procesión magna del próximo 10 de octubre, organizada con motivo del 50 aniversario del Consejo Local de Hermandades y Cofradías. Durante la jornada del jueves están previstos los traslados del Santo Sepulcro de Jesús, la Quinta Angustia, Vera Cruz, Nazareno y la Santa Mujer Verónica. Las salidas se desarrollarán entre las 9 de la noche y las 10:15, mientras que las entradas en la Basílica están previstas entre las 10:30 y las 12 de la noche. El Santo Sepulcro de Jesús y la Quinta Angustia abrirán los traslados de la jornada con salida a las 9 de la noche. A las 9:30 está prevista la salida de Nuestro Padre Jesús Nazareno y la Santa Mujer Verónica, mientras que la Vera Cruz iniciará su traslado a las 10:15 de la noche. Por su parte, la imagen del Perdón, al encontrarse ya en la Basílica, únicamente ocupará la ubicación que tiene asignada en el templo. Los traslados continuarán mañana viernes 25 de septiembre. El Ayuntamiento de Arcos celebra el martes 6 de octubre una jornada pública de presentación del avance del Plan General de Ordenación Municipal, el PEGOM, y del Plan de Ordenación Urbana, el POU, actualmente en periodo de exposición pública. La jornada tendrá lugar a partir de las 6:30 de la tarde del 6 de octubre en el edificio Emprendedores y correrá a cargo del equipo redactor de ambos instrumentos urbanísticos, integrado por Buró 4, Ibermaz y Fernando Vicedo Manzanares. El encuentro pretende dar a conocer a la ciudadanía el contenido y las principales líneas de estos documentos de planificación, además de facilitar la participación de vecinos y colectivos interesados que podrán formular sugerencias, observaciones y propuestas durante el periodo de exposición pública. El delegado municipal de urbanismo, Salvador Valle, así daba a conocer estas jornadas.
3: Toda la documentación, informe, toda la cartografía está expuesta directamente en la página web municipal, concretamente planificaarcos.es, que cualquier ciudadano puede acceder directamente a través de un enlace desde la propia página web municipal. Pues bien, una vez que hemos expuesto este avance en el propio ayuntamiento, ahora tenemos un periodo importantísimo para que los ciudadanos sigan realizando aportaciones. Las aportaciones son fundamentales tras el avance, puesto que lo que se trata ahora es que los ciudadanos, vecinos y vecinas y colectivos de cualquier ámbito de la frontera puedan realizar sugerencias, propuestas, observaciones al avance que ya ha propuesto el equipo redactor y que está expuesto en la página web municipal y la Delegación Municipal de Urbanismo. Es fundamental nutrir al equipo técnico con las ideas, las sugerencias de todos los ciudadanos. Por tanto, yo desde aquí animo a los vecinos de Arco, a los colectivos de cualquier ámbito, social, económico, para que aporten ideas. ¿Qué ideas se pueden aportar? ¿Qué sugerencias? Pues de todo tipo. Se pueden sugerir cuestiones relativas a la vivienda, relativas a la protección del medio ambiente, la sostenibilidad, la accesibilidad, la mejora en nuestras variedades rurales, la protección también de nuestro histórico y nuestro patrimonio monumental. Tenemos la necesidad de que la sociedad participe intensamente en las observaciones, al avance y haga propuestas que enriquezcan el avance que ya ha sido aprobado. La fecha límite para presentar sugerencias son, por un lado, el 19 de octubre para el avance del Pegón y el 20 de octubre para el avance del POU. ¿Por qué hay dos días de diferencia? Simplemente porque la publicación en el Boletín Oficial de la Provincia de Cádiz hubo un día de diferencia entre el avance del Pegón y el avance del POU, por eso hay dos días para límite para realizar alegaciones, sugerencias, en este caso sugerencias, propuestas. Yo desde aquí también animo al resto de grupos políticos que tengan o no representación municipal para que también realicen aportaciones. Al mismo tiempo, con la finalidad de que los ciudadanos, los colectivos puedan tener mayor información y quieran tener algún tipo de reunión técnica con el equipo redactor, se ha ampliado la fórmula de contacto con el equipo redactor de tal forma que hemos creado un correo electrónico, planificacionurbanisticaarcos@gmail.com, en el cual cualquier ciudadano o colectivo puede solicitar una reunión indicando el objeto de la misma y si se refiere a alguna parcela, alguna finca o alguna vivienda, puede también indicar la referencia catastral de la misma.
1: Y nosotros continuamos con más noticias, entramos ya en materia política porque la portavoz del Grupo Municipal Socialista, Ana Carrera, ha denunciado que a día 23 de septiembre los trabajadores y trabajadoras que prestan servicio en las instalaciones deportivas municipales continúan sin cobrar sus nóminas, una situación que viene repitiéndose según los socialistas durante los últimos meses. Ana Carrera me ha recordado que el PSOE ya denunció estos impagos en agosto cuando la empresa concesionaria alegó que los retrasos se debían a la falta de pago por parte del ayuntamiento. Tras aquella denuncia, el alcalde Emil Rodríguez aseguró públicamente el 19 de agosto que el problema estaba solucionado y que el ayuntamiento había abonado las cantidades atrasadas a la empresa. Ha pasado más de un mes y los trabajadores siguen sufriendo retrasos en sus nóminas. Por tanto, el problema no está solucionado, ha señalado Ana Carrera. La portavoz socialista considera que el gobierno municipal no puede desentenderse de esta situación, alegando que se trata de un problema entre una empresa privada y sus trabajadores. Vamos a escuchar a la portavoz del PSOE, Ana Carrera.
4: Desde el PSOE volvemos a denunciar una situación que consideramos inaceptable, y es que los trabajadores y trabajadoras de las instalaciones deportivas municipales, los monitores deportivos, llevan meses sufriendo retrasos en el cobro de sus nóminas. Ya el pasado mes de agosto lo denunciábamos y el propio alcalde respondía asegurando que el problema estaba solucionado y que el ayuntamiento había abonado las cantidades que tenía pendiente con la empresa concesionaria del servicio. Ha pasado más de un mes y a día 23 de septiembre los trabajadores y trabajadoras siguen sin cobrar sus nóminas. Por lo tanto, es evidente que el problema no está solucionado. Y estamos hablando de un servicio público municipal, por lo que el ayuntamiento no puede seguir mirando hacia otro lado. Le exigimos al delegado de deportes y al alcalde que si el ayuntamiento ha cumplido con los pagos pendientes a la empresa, que haga cumplir a la empresa el contrato y, sobre todo, que garantice que estos trabajadores y trabajadoras cobran en tiempo y forma, porque llevan meses con el mismo problema y ya no caben más excusas. Necesitan una solución definitiva.
1: Y continuamos con más cosas, porque el Palacio del Mayorazgo de Arcos acogerá mañana viernes, a partir de las 8 de la tarde, la presentación del libro La Petenera en la Calle, de la escritora Isabel María Pérez Rosado, y dentro de la programación cultural del mes de septiembre, impulsada por la Delegación de Cultura. El acto pondrá el broche final a una agenda cultural que durante este mes ha incluido propuestas relacionadas con la fotografía, la música, la literatura y otras actividades. En concreto, la presentación de este libro, La Petenera en la Calle, tendrá lugar en el Palacio del Mayorazgo y forma parte de la programación diseñada por el Ayuntamiento de Arcos para acercar diferentes manifestaciones culturales a la ciudadanía. Vamos a escuchar al delegado de Cultura, que es Andrés Camarena.
5: El viernes 25 de septiembre a las 8 de la tarde en el Palacio del Mayorazgo, la presentación del libro La Petenera en la Calle, de Isabel María Pérez Rosado. Una presentación literaria que, como decíamos, en torno a la Feria de San Miguel, para seguir apostando, por supuesto, por el flamenco, por nuestro arte, por nuestras tradiciones y, por supuesto, también por la literatura. Una nueva publicación que nos llega hasta Arcos de la Frontera, desde la vecina ciudad y localidad de Paterna de Rivera, en la cual, como estaba diciendo anteriormente, disfrutaremos de esta amplia gama de actividades para todos los públicos, para todas las edades y para todos los gustos. Esa es la misión que tenemos en este ayuntamiento, esa es la misión que tiene el gobierno de Miguel Rodríguez como alcalde de la ciudad, seguir potenciando la cultura en los diferentes ámbitos, en la literatura, en la fotografía y en la música, por supuesto, también.
1: Anunciarles también que la Delegación Municipal de Seguridad Ciudadana y Tráfico informa que mañana viernes 25 de septiembre la calle Guatemala permanecerá cortada al tráfico rotado. La calle Guatemala permanecerá cortada al tráfico rotado aproximadamente entre las 2 de la tarde y las 9 de la noche, con motivo de la ejecución.

0: ha dado a conocer la programación con motivo del Día Mundial del Turismo, que se conmemora el próximo 27 de septiembre, con un amplio calendario de actividades que se desarrollarán durante todo el fin de semana y que pretende mostrar al municipio como un destino de experiencias más allá de una visita puntual. La delegada de Turismo, Nieves Huertas, ha dado a conocer una programación que combinará patrimonio, historia, gastronomía, vino, naturaleza y turismo. Concretamente, la programación arrancará mañana viernes 25 de septiembre con una experiencia vinculada al mundo del vino de la mano de Bodega Huerta de Albalá, que incluirá visita y cata. El sábado 26 de septiembre se sucederán diferentes propuestas relacionadas con el patrimonio, la naturaleza y la gastronomía. Y ya también el próximo domingo es el último día de esta ruta y de esta conmemoración del Día del Turismo, y una relación de actividades que nos cuenta la propia delegada de Turismo, Nieves Huertas.
1: Ese día 25 comenzamos con una visita y experiencia vinculada al mundo del vino, de la mano de Bodega Huerta de Albalá. Incluye visita y cata. También tendremos actividades de navegación a vela de la mano de Turismo Activo Arcos, porque, como os decía, entendemos que nuestro lago, bueno, pues es uno de esos grandes recursos que tenemos que seguir trabajando para que sea una experiencia turística en Arcos, no solamente en determinadas fechas del año, sino durante los 365 días y podamos disfrutar de él, ¿no? El sábado día 26 tendremos varias actividades, tendremos esa esperada y concurrida visita a nuestro castillo ducal, declarado bien de interés cultural, y evidentemente agradecer siempre a la familia de don Diego de Moray Figueroa, bueno, pues la colaboración y la predisposición para con nosotros, pues para poder realizar este tipo de visita. Gracias a Arcos Tour tendremos la oportunidad también de realizar una visita cultural por exteriores a partir de las 11 de la mañana. También en el lago tendremos posibilidad de realizar actividades ese mismo sábado. Habrá una ruta guiada en kayak y otra actividad, bueno, pues que al final resume muy bien eso que hablábamos de varias experiencias unidas, ¿no? Tendremos ese paseo en barco en nuestro Mississippi por el lago, acompañado de gastronomía y de productos de nuestra tierra, gracias a la colaboración tanto de Turismo Activo como de la que sería la abuela María, con una degustación de queso y, bueno, pues ese vino de la tierra que, como decía, bueno, pues nos aporta Huerta de Albalá.
0: Y a esta hora de la tarde vamos con la información deportiva. Mañana, último día para inscribirse en la Liga GDA de Fútbol 7. José Antonio Velasco nos cuenta y nos da más detalle. Muy buenas, compañero.
2: ¿Qué tal? Muy buenas. Sí, efectivamente, mañana finaliza el plazo de inscripción para la tercera temporada de la Liga GDA de Fútbol 7. La pasada campaña se alcanzó el máximo de 14 equipos inscritos, una cifra que desde la Delegación de Deportes del Ayuntamiento de Arcos esperan volver a completar este año. La competición dará comienzo el primer fin de semana de octubre y finalizará en abril. Los encuentros se disputarán de viernes a domingo. Escuchamos a Oliver Beroeven, delegado municipal de deportes.
3: Este año la delegación de deportes vuelve a contar con la gaditana de deporte para aficionados, para que lleven la organización de esta tradicional liga de fútbol 7 en Arco de la Frontera, y que esta es ya la tercera temporada consecutiva que confiamos en su trabajo. El año pasado tuvimos los 14 equipos inscritos, que es el tope máximo que puede haber en esta liga, que también esperemos que se vuelva a llenar el cupo. El periodo ya está abierto a partir de hoy, que es jueves 17 de septiembre, y que se podrá inscribir a través de la página de la web de la Gaditana de Deporte Aficionado. Las inscripciones serán hasta el próximo 25 de septiembre y la liga va a arrancar, pues, en el primer fin de semana de octubre, y será hasta el mes de abril la finalización de todas las competiciones que organizamos en esta liga. Como he dicho, la pasada temporada tuvimos los 14 equipos y aspiramos a volver a repetir el número de participantes esta temporada.
2: La temporada contará con diferentes competiciones: torneo de apertura, Copa de Arcos, torneo clausura y Champions Arcos de Fútbol 7, además de una final entre campeones como una de las novedades de este año. También se entregarán reconocimientos al máximo goleador, mejor jugador, máximo asistente, jugador férreo.

0: Play y mejor portero. La inscripción tendrá un coste de 100 euros más 60 de fianza, además de 20 euros por equipo y partido para el arbitraje. Las plantillas podrán estar formadas por un máximo de 20 jugadores y dos miembros del cuerpo técnico. Oliver Beroeven, delegado de deportes en el Ayuntamiento de Arcos, anima a los equipos a participar en esta nueva campaña.
1: Las inscripciones cuestan 100 euros más una fianza de 60 euros y después por partido para pagar a los árbitros 20 euros por equipo. La plantilla serán de máximo 20 jugadores más dos miembros del cuerpo técnico. Y como he dicho, una vez finalizadas las inscripciones, vamos a proceder pues a una reunión para la presentación de los distintos equipos. Así que animar desde la Delegación de Deportes a todos los equipos que participaron el año pasado, la temporada pasada, que se inscriban, que tenemos hasta el 25 de septiembre para inscribirnos en esta Liga de Fútbol 7 de Arco de la Frontera.
0: Y esto es todo desde la redacción de deportes de Radio Arco.
2: Y después de la información deportiva, nos vamos hasta la Agencia Estatal de Meteorología para conocer la información del tiempo.
3: 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Conocemos la previsión meteorológica desde la Agencia Estatal de Meteorología.
2: Y lo hacemos precisamente con Javier Andrés, que nos trae toda la información. Javier, muy buenas, cuéntanos la información del tiempo.
4: Temperaturas diurnas continuarán altas para la época y bajarán el lunes. Mañana las temperaturas diurnas pueden seguir subiendo o se mantienen, con máximas de 37 grados en Arcos de la Frontera y Jerez de la Frontera, 30 en Rota, 29 en Cádiz, 26 en Algeciras. Las mínimas bajarán o se mantendrán con valores de 21 en Cádiz y Arcos de la Frontera, 20 en Rota, 18 en Jerez de la Frontera y 17 en Algeciras. El cielo mañana estará poco nuboso o soleado, aunque por la mañana en el área del Estrecho tendremos intervalos de nubes bajas y por la tarde en las sierras nubes de evolución. El viento en el área del Estrecho será flojo de levante. En el resto el viento comenzará flojo de dirección variable, girando por la tarde a componente oeste. Es una información de AE.
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2: Pues nosotros ponemos el punto y final a nuestra cita informativa, recordándoles que pueden seguir informados en nuestra web en www.delcos.com y también a través de nuestras redes sociales. Gracias por su atención. Sean felices.

0: Bienvenidas a El Deportivo de este jueves 24 de septiembre, que hoy va a protagonizar la 13ª edición de la carrera popular nocturna del Santiscal, que se va a celebrar este próximo sábado a partir de las 8 de la tarde. Una edición que, por cierto, ha estado a punto de no llevarse a cabo. Y esto no lo decimos nosotros, lo dijo el propio delegado de deportes en rueda de prensa. Y hoy nos lo va a contar aquí Manuel Calvo, el hermano mayor de la Hermandad de la Soledad, que es junto con el ayuntamiento quien organiza esta carrera. Pero ¿por qué ha estado a punto de no celebrarse? Y ¿por qué por ambas partes se ha hecho un esfuerzo para que esta edición se celebre y sea una realidad? Bueno, pues saldremos de dudas en cuestión de minutos, ya digo, porque ya se encuentra aquí en los estudios de Radio Arcos Manuel Calvo, el hermano mayor de la Hermandad de la Soledad. Las inscripciones están abiertas, el plazo se cierra mañana al mediodía, así que todavía estás a tiempo de participar en la carrera popular nocturna del Santiscal, que va a contar con un recorrido de 5 y 10 kilómetros, además de una carrera de un kilómetro para las categorías alevín e infantil. Pero no te lo voy a contar todo así de golpe y de entrada, no señor, tendrás que quedarte y escuchar la entrevista que le vamos a realizar a Manuel Calvo. Gracias un día más por elegirnos y preferirnos, y no solo estamos aquí en el 107.8 de la frecuencia modulada, también tenemos información deportiva sobre Arcos, también la publicamos en nuestros perfiles de Facebook e Instagram, tenemos canal en YouTube donde subimos las entrevistas en formato audio o vídeo, ya depende del caso. Y por supuesto está nuestra web, radioarcos.com. ¿Qué más quieres? ¡Vamos al lío! ¡Vamos al lío! 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

El Santescal se prepara para volver a vivir una de sus citas deportivas más esperadas del calendario con la celebración de la 13ª edición de la Carrera Popular Nocturna del Santescal, que tendrá lugar precisamente este sábado 26 de septiembre. Nos apetecía hablar de la edición número 13 de esta Carrera Popular Nocturna del

0: Santescal, y que mejor que él para contestar a todas mis preguntas. Me estoy refiriendo al hermano mayor de la Hermandad de la Soledad, como es Manolo Calvo, que está hoy con nosotros aquí en El Deportivo, en la sintonía de Radio Arcos. ¿Qué tal, Manolo? Bienvenido, muy buenas.
1: Buenos días, Antonio. Muy bien. Como siempre, agradecerte a ti y a Radio Arcos la posibilidad que nos dais todos los años de invitarnos para acercar este evento deportivo a todo el pueblo de Arcos.
0: ¿En qué momento han pasado 13 ediciones, Manolo? Porque yo lo estaba pensando esta mañana.
1: ¿En qué momento han pasado 13? Y en qué momento, me hacía cuenta esta mañana, no recuerdo bien porque la memoria la tengo ya un poco fastidiada, pero si es la quinta o la sexta que organizamos con la Delegación de Deportes, y yo mismo me preguntaba en qué momento han pasado tantos años. Pero bueno, aquí estamos.
0: Sí, señor, vamos ya por la 13. Supersticioso, nada, ¿no?
1: Nada, para nada, en absoluto. Nada.
0: Aunque la edición de este año, sin entrar en detalles, ha costado un poquito más que otras veces, pero lo importante es que se va a celebrar este sábado y con eso nos quedamos.
1: Correcto, Dios mediante se celebra este sábado y bueno, que no quede un año sin que se lleve a cabo.
0: Sí, señor. Bueno, ahora sí vamos a entrar en detalles en todo lo que nos interesa. Las inscripciones ya están abiertas, de hecho lo están hasta mañana al mediodía.
1: En la página web hasta mañana a mediodía, la web del cronometrador, Kronoszewska River to Time. Como siempre, habrá dorsales disponibles para inscripciones in situ el mismo sábado, pero bien es cierto, y me gustaría recalcarlo un año más, que recomendamos a todo aquel que quiera participar que lo haga dentro de los plazos a través de la página web, porque el número de dorsales disponibles el sábado siempre es un poco más limitado. Y no queremos que nadie pues se quede fuera.
0: Muy bien, pues dicho queda, ¿eh? Así que el que avisa no es traidor. Hasta mañana al mediodía y después allí mismo también os podéis inscribir quienes decidáis hacerlo a última hora, porque siempre hay rezagados y rezagadas, ¿no? Que lo dejan para el final. Así que dicho está. El precio son 10 euros para la modalidad de 5 kilómetros y 12 euros para la de 10 kilómetros. Y los peques gratis, ¿no?
1: Correcto. Recordar que ya el año pasado modificamos la, junto con la Delegación de Deportes, obviamente, modificamos las pruebas de la carrera nocturna y pasamos a dos pruebas, una de 5 y otra de 10 kilómetros. Uh-huh. La categoría alevín infantil, como siempre. Y como bien dices, pues el precio de los 5 kilómetros son 10 euros y la de 10 kilómetros, 12 euros. Los niños totalmente gratuitos.
0: Puedes decir que es un precio simbólico, tal y como están las cosas en carrera, Manolo.
1: Te garantizo, José Antonio, que es un precio totalmente simbólico. Como bien saben todos los participantes, y lo recuerdo, pues se entrega bolsa del corredor a todo aquel que participe, avituallamiento sólido, avituallamiento líquido, servicio de ambulancia, porque así lo exige la normativa, obviamente todos los seguros que nos exige la misma normativa para la celebración de este tipo de pruebas deportivas, con lo cual te garantizo que es un precio totalmente simbólico.
0: Muy bien, 10 euritos la modalidad de 5 kilómetros, 12 la de 10 kilómetros gratis para las categorías alevín e infantil. Y como decíamos antes, la posibilidad de retirar dorsales el mismo día para quienes decidáis apuntaros a última hora, lo podéis hacer también el mismo sábado. Punto de salida y de llegada, igual que siempre, ¿no?
1: Igual que siempre, en el centro comercial del Santiscal. A partir de las 7 de la tarde estará abierta la retirada de dorsales. A las 8 está prevista la salida de los más pequeños. 8:30 la categoría 5K, 5 kilómetros. Y al igual que el año pasado, que además funcionó bastante bien, a menos cuarto, 15 minutos después, daremos la salida a la de 10 kilómetros. En principio, para que no haya solapamiento entre ambas pruebas, y además pensando también en los vecinos, a los que como cada año agradecemos la colaboración y el entendimiento, pues para que los cortes de calle estén el menor tiempo posible.
0: Muy bien, la jornada del sábado, que por cierto recordemos va a ser el día más caluroso de la semana, Manolo.
1: Nos va a acompañar vamos a tener que hacer acopio de bastante agua.
0: Bueno, ya va a ser a una hora que dentro de lo que cabe.
1: Sí, ya no. Además estamos a final de septiembre, ya no hace esos calores del mes de julio y del mes de agosto. Por ahí quizás hemos ganado a nivel de temperatura, hemos ganado dicen que no hay mal que por bien no venga, pues el hecho de que este año la prueba sea a final de septiembre, por lo menos a nivel de temperatura, va a acompañar un poquito más.
0: Como siempre te pregunto, por el dinero que se va a recaudar, ¿cuál es el fin, el objetivo que se va a hacer con ese dinero?
1: Pues destinarlo a todos los proyectos que tiene abierto la hermandad, bolsa de caridad, el tema de formación, el tema de mantenimiento de lo que es la propia hermandad y sobre todo lo que es la bolsa de caridad que tenemos abierta durante todo el año y que los fondos son siempre más que necesarios y siempre son pocos.
0: Desde luego. Y dada la situación, me imagino que...
1: A diario te pueden llegar circunstancias a cual más complejas y bueno, en la medida de lo posible, todas las hermandades, pues intentamos estar al pie del cañón.
0: ¿Se ha notado un aumento de la demanda en la bolsa de caridad, Manolo?
1: Siempre hay picos, pero sí, parece que por desgracia parece que está habiendo en este momento también un aumento, un repunte. No deja de haber necesidades. No hay un momento del año o un año que se recuerde que diga, oye, pues la bolsa de inscritos en Cáritas está disminuyendo. Al revés, todo lo contrario. Pero bueno, es labor y es un pilar fundamental de las hermandades, el tema también de la caridad, por supuesto. Y en la medida de lo posible, como te decía, pues intentar atender todas las necesidades y requerimientos que nos va llegando.
0: Bueno, le preguntaba a Manolo qué se va a hacer con el dinero que se recaude, obviamente después de pagar todo lo que haya que pagar.
1: Me da la sensación de que los proveedores van a querer cobrar este año también. Sí.
0: Efectivamente, por eso digo que
1: me atrevería a decir que sí, que van a cobrar también este año.
0: Que limpio queda, no sé si una cuarta parte o queda, lo que quedará.
1: Bueno, va también función, que por eso también el animar a todo el mundo a que participe, va obviamente también función del número de participantes inscritos.
0: Porque tema de barra no se monta.
1: No. Y quiero también, y aprovecho, antes de que se me olvide, agradecer a todas las empresas locales, a todos los amigos que colaboran en el cartel anunciador, que también son un pilar muy importante, primero para sufragar gastos y segundo pues para que pueda quedar un pequeño remanente. Bueno, Edupol, patrocinador principal un año más, y luego una cantidad de amigos y de empresas locales que siempre están al pie del cañón y que no fallan.
0: Para que esta carrera popular nocturna en su edición número 13 sea una realidad, es importante que haya mucha gente detrás. Y me decía Manolo antes de empezar la entrevista, tengo como unos 40 voluntarios ahí preparados ya.
1: Sí. Y además es que sin ellos lo del sábado es totalmente inviable. Totalmente inviable porque hay que preparar la carrera durante la semana, hay que preparar la carrera durante la mañana del sábado y la presencia de ellos el sábado por la tarde es fundamental y muy, muy importante. En todos los cortes de calle, a nivel informativo, en todos los cruces, que ningún participante se equivoque y coja por una calle que no es. Una labor fundamental a la hora de las inscripciones, en fin. Sin ellos no sería posible.
0: Muy bien, pues agradecemos entonces públicamente... la labor que van a realizar es grupo de 40 voluntarios para que todo salga bien, ¿no? Lo siguiente, en la edición 13 de la Carrera Popular Nocturna del Santiscal, que organizan conjuntamente Hermandad de la Soledad y Delegación de Deportes del Ayuntamiento de Arcos de la Frontera, con la colaboración de la Diputación Provincial de Cádiz. Porque, claro, una hermandad decide organizar una carrera, pero sin el apoyo que estamos comentando, pues esto no saldría adelante, no sería una realidad.
1: No sería viable, Antonio, todo este tipo de cuestiones y este tipo de pruebas. Bueno, yo hoy en día yo creo que organicen lo que organicen o planteen lo que plantees, sin el soporte, el apoyo de instituciones públicas e instituciones privadas, prácticamente todo es completamente inviable. Completamente, porque está todo muy caro, hay mucha oferta de actividades de todo tipo, entonces aglutinar a un número de participantes en este caso que te financien la prueba sin ayuda externa es imposible, imposible.
0: Claro, y además que son muchos requisitos los que hay que cumplir legalmente.
1: Muchísimos.
0: Para tú poner en marcha una carrera del tipo Muchísimo. Que sea.
1: Simplemente el servicio de ambulancia pues tiene un coste importante, seguros de todo tipo, el cronometraje oficial, en fin, tiene una serie de burocracia y de requisitos técnicos que conllevan y que implican un coste importante.
0: Como su propio nombre indica, Carrera Popular Nocturna de El Santiscal, que es un lugar, yo creo, de arcos emblemático, maravilloso, especial, con unas vistas increíbles. Allí correr da gusto porque además también es muy llano.
1: Sí, y además, mira, recuerdo ahora, yo aguaseaba esta mañana con uno de los componentes. El año pasado vino un grupo, un club de atletismo de San Fernando con 30 y tantos participantes. Y se fueron encantados, la verdad, porque, como tú dices, el trazado es llano, está adaptado a todo tipo de forma física y preparación. Si quieres ir más tranquilo, vas más tranquilo. Si quieres apretar y estar fuerte, puedes apretar y estar fuerte. Y se fueron muy contentos todos, tanto el que más en forma estaba como el que menos. Disfrutaron de una tarde muy bonita, las vistas son muy bonitas, el tiempo acompañó, esperemos este año también, así que ideal para echar un ratito de deporte y de convivencia.
0: ¿Hay premios o aquí no hay premios?
1: Hay premios, hay premios para distintas categorías, para los tres primeros, tanto masculino como femenino. Hay premios para el club más numeroso, en fin, hay, como todos los años, hay premios.
0: Pues ya lo sabéis, es este sábado, todavía estáis a tiempo si queréis apuntaros individualmente o en grupo. Avisa a los tuyos y venga, al lío, el sábado por la tarde a participar en esta edición número 13 de la Carrera Popular Nocturna del Santiscal, con la Hermandad de la Soledad ahí detrás dándolo todo, con el apoyo de la Delegación de Deportes y la Diputación de Cádiz. Una edición que ha estado en el aire, pero que finalmente va a ser una realidad, gracias a Dios. Y bueno, esperemos que sean muchas más ediciones.
1: Seguro que sí, seguro que sí.
0: No nos quedemos en la número 13.
1: No, seguro que sí. Por parte de la hermandad estoy convencido que sí, por parte de la Delegación de Deportes de nuestro ayuntamiento convencido que también, y habiendo voluntad por todas las partes, se va a seguir haciendo muchos años más, seguro.
0: Bueno, estamos a pocas horas ya, imagino que lo tenéis ya todo preparado o casi.
1: Todo casi preparado, ahora precisamente, como te comentaba, tenemos reunión de Junta de Seguridad para concretar, bueno, pues con la Delegación de Deporte, con Policía Local, con Protección Civil, todo el dispositivo que requiere la prueba, y no dejar nada en el aire, que esté todo perfectamente organizado y previsto, que no evitar que haya algún tipo de problema.
0: Claro, todos los cabos bien atados. Correcto. Para no cogernos los dedos después, porque en este tipo de eventos pues nunca se sabe lo que puede ocurrir, ¿no? Afortunadamente no hemos tenido que...
1: En los años en los que la hermandad ha participado en la organización, jamás. Pero bueno, no deja de ser un evento deportivo, y sin que ocurra nada grave, pues puede haber una torcedura, puede haber un tirón más fuerte de la cuenta en alguno de los participantes. Gracias a Dios no se ha dado el caso, pero en caso que por mala suerte se diera, pues como te comentaba, tenemos el servicio de ambulancia habilitado, muy completo, porque además es ubimóvil, con un médico, y bueno, si se diera por mala suerte alguna circunstancia, está prevista, también está cubierta.
0: Eso es, ese corredor o corredora estaría cubierto. Totalmente. No habría problema. Totalmente. ¿Se puede decir que con esta carrera se da el pistoletazo de salida al curso en la hermandad o...?
1: Pues por fecha te diría que sí, ¿no? Por fecha te diría que sí, que posiblemente la primera actividad que organiza la hermandad, y te diría que prácticamente podría ser la primera la que diera el pistoletazo de salida, como tú decías.
0: En un año muy intenso, con una magna llamando a la puerta.
1: un año muy intenso. La verdad es que sí, que estamos de lleno, estamos a 2 semanas de la magna. Precisamente hoy nuestra hermandad es una de las hermandades que realiza traslado a la Basílica Menor de Santa María, traslado previo a ese gran evento que seguro que vamos a poder disfrutar el próximo 10 de octubre, y bueno, está haciendo un comienzo de curso bastante intenso.
0: Bueno, pero lo van a superar con nota, vamos, esto garantizado, porque la Hermandad de la Soledad, aparte de buena gente, hay gente también muy válida, muy competente, y que pueden con lo que le echen. Vamos. Y a las pruebas me remito.
1: Vamos a intentarlo.
0: 13 ediciones de la Carrera Popular Nocturna de El Santiscal. la número 13 precisamente este sábado, este mismo sábado. Y ya sabéis, tenemos recorridos de 5 y 10 kilómetros, además de una carrera de un kilómetro para las categorías alevín e infantil. A eso me voy a apuntar yo. Por edad no, pero por recorrido sí. Un kilómetro lo hago fácilmente, vamos.
1: Estoy convencido de que mínimo la de 5 la haces, porque yo te he visto alguna que otra vez también por allí, por el Santiscal,
0: bueno,
1: y
0: tú sabes.
1: La hace seguro.
0: Pero deberíais aceptar que en la de un kilómetro entraran también adultos de... Lo que pasa es que yo entiendo que, hombre, a los chavales no le vas a estropear la tarde, ¿no?
1: No.
0: ¿Podrías hacer una versión adulto de la de un kilómetro?
1: Voy a plantearlo. Prepárate la de cinco de todas formas, pero voy a plantearlo.
0: Yo es que lo de correr y estas cosas cada vez me cuesta más. Lo hago obligado por salud, que si no...
1: Bueno.
0: Por salud, que no es una señora que pasaba por allí. La salud de uno.
1: Es muy recomendable.
0: Eso sí es verdad. Y bueno, la tarde empezará a las 8 oficialmente, aunque a las 7 es el momento en el que se entregan los dorsales a los participantes. O sea, que una hora antes hay que estar allí.
1: Una hora antes es recomendable que vayan retirando los dorsales con tranquilidad, con tiempo. Y a las 8, como bien dicen, la salida de los pequeños, y a las 8 y media la salida de los adultos.
0: Eso es, 8:30 la de 5 kilómetros, 8:45 la de 10 kilómetros. Me encantaría acompañaros, pero como no soy Dios y no puedo estar en todas partes, resulta que el sábado por la tarde han puesto el partido del Arco Club de Fútbol y coincide concretamente justo con la carrera. Yo, fíjate que mirando yo la agenda, estaba yo apuntando ya, el domingo tengo partido de fútbol sala que comienza la temporada. Digo, el domingo por la mañana, y el domingo por la tarde será el Arcos. Y ahora me llega el mensaje, partido del Arcos, sábado por la tarde. Digo,
1: correcto.
0: Bueno. Pues ya la hemos fastidiado.
1: Bueno.
0: Pero bueno.
1: Te iremos informando.
0: Me encantaría tener una redacción de 20 personas a mi disposición y decir, tú, a la carrera del Santiscal, tú aquí, tú allí. Pero no, me toca a mí solo, entonces pues no puedo estar en todos lados. De todas maneras, estoy convencido que va a ser un éxito. Y, por cierto, tengo por aquí apuntado ya para terminar... que si queréis poneros en contacto con la organización, hay un correo electrónico que es secretaría, pero sin tilde, no secretaría en este caso, sería secretaria.soledadarcos, todo junto y en minúscula, @gmail.com, y un teléfono que es el 616-0550-38, 616-0550-38. Y nada, ya solo queda que...
1: agradecerte, como empecé diciendo, José Antonio, y me reitero, a ti y a todos los medios que le estáis dando difusión a la prueba y a todos los que hacen posible que se dé lugar. Ayuntamiento de Arcos, Diputación de Cádiz, empresas colaboradoras y, por supuesto, y no porque lo diga en el último lugar, menos importancia, a todos los voluntarios que le hacen posible.
0: Muy bien, yo solo espero dos cosas nada más. Primero, que el sábado sea un rotundo éxito.
1: Ojalá.
0: Y que el año que viene tú y yo estemos aquí hablando de la 14ª edición.
1: Y lo mismo, que participemos en la de 5 kilómetros. La de 10 ya a lo mejor va a estar más complicado, José Antonio.
0: Mira, te digo una cosa, si hay recompensa de comida, claro, igual, sí. Igual me lo pienso.
1: Si no, nos vamos a donde sea, nos tomamos una cerveza y ya está.
0: No, en cualquier bar de aquí de Arcos se come estupendamente, maravillosamente, o sea que...
1: No, nos damos nosotros mismos la recompensa después de haber corrido.
0: Efectivamente. Esto es como cuando yo quedo con mis amigos, que siempre tengo la pelea de... Es que siempre quedamos para comer, ¿no? Atención a la jugada. Y dicen un día, bueno, pues vamos a quedar para hacer una ruta. Y digo, hombre, menos mal. Un día, pues ya no hemos vuelto a hacer más. Hicimos la ruta, ¿y cómo terminamos? Comiendo. Efectivamente. Ole, ahí la gente que le gusta hacer deporte.
1: Bueno, era una ruta, no quedó claro si era una ruta de bar. Era
0: gastronómica o deportiva.
1: Exacto.
0: Es que el personal me cuesta moverlo, ¿sabes lo que te digo? Me cuesta moverlo para actividades que no sean algo más que comer. Pero bueno, eso son cosas mías. Edición número 13 de la carrera popular nocturna del Santiscal, organizada por la Hermandad de la Soledad y la Delegación de Deportes y la colaboración también de la Diputación de Cádiz. El sábado os esperan precisamente en el Centro Comercial El Santiscal, donde estarán ubicadas salida y meta. Si vas a correr, perfecto. Y si no, pues como público, para animar, que siempre se agradece también. Y a los 40 voluntarios que han dicho, Manolo, cuenta conmigo para la carrera del sábado, un aplauso para ellos, enhorabuena y muchísimas gracias por... ofrecer esa mano amiga, que siempre es súper necesario. Es más, siempre faltan manos.
1: Correcto.
0: Con eso lo digo todo.
1: Imprescindible.
0: Ea, pues dejamos a Manolo, que tiene mucha faena en el día de hoy. Gracias, Manolo.
1: Gracias a ti siempre.
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1: Son las 8 de la tarde y 41 minutos.

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1: Son las 10 de la noche y 15 minutos.

La farmacia de guardia en el día de hoy en nuestra localidad es licenciada María José Rodríguez, en calle El Molino 67, teléfono 956 70 20 99.

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1: Son las 10 de la noche y 43 minutos.

0: Bienvenidos amigos del jazz. Comenzamos una nueva edición desde la onda local de Andalucía y Radio Juventud de Conil de tu programa favorito Disco Jazz. El programa que te lleva todo lo relacionado con este estilo que nos apasiona en sus diferentes épocas musicales. David Serrano, Pedro Marín y Ambrosio Ramírez, encantados de acompañarles. Bienvenidos todos a esta Jam Session. David, ¿qué tal? ¿Cómo estás?
1: Pues muy bien. Aquí, como bien dices, encantado de estar delante del micrófono trayéndole a nuestros oyentes, bueno, novedades y no tantas novedades, pero bueno, temas, en mi caso, clásicos del jazz contemporáneo.
0: Claro.
1: Y hoy vamos a abrir el programa con alguien que, bueno, con veintipocos años, y digo veintipocos porque no he encontrado ningún registro de fecha de nacimiento, pero es una chavalita con muy poquitos años, veintipocos, que con su álbum de debut ha obtenido las 5 estrellas por la revista Down Beat. Se trata de la saxofonista alto Sarah Hanagan, a quien le picó el gusanillo del jazz gracias a su padre, que era baterista, mientras le acompañaba a los ensayos y a los conciertos, pero también ha contado ella que se ha tragado muchísimas horas de DVDs. Claro, esta es una generación en que ya, pues mira, tiene otras formas de consumir, ¿no?, la música. Pasaba todos los fines de semana con DVDs de conciertos de jazz.
0: Sí, esto lo hemos hecho nosotros también, ¿eh? Porque tenemos en casa una colección ahí importante donde ahora ya menos, porque ya lo tienes todo un poco en la red, ¿no? Pero antes tenías que pillarte pues el DVD para poder disfrutar de esos conciertos, ¿no?
1: Sobre todo para ver a tus ídolos, ¿no? En movimiento, porque
0: claro,
1: escuchar el disco, escuchar el CD, pero verlos, ponerle cara, ver también cómo toca, ¿no?, los gestos que hace, eso es muy, muy importante.
0: Lo bonito de hoy en día es que en YouTube lo tienes ya prácticamente
1: claro,
0: todo, ¿eh? Si quieres ver un concierto de cualquier músico y de diferente época, te lo pones y lo disfrutas ahí a tope.
1: Hoy en día está todo muy fácil. No es como antes, que había que buscar el DVD, comprártelo, no eran baratos. Y tal, ahora yo ya no sé ni dónde están mis DVDs.
0: Claro.
1: Porque yo ya voy directamente, como dices, a YouTube.
0: Sí.
1: Y listo, ahí lo tienes.
0: A un clic lo tienes. Tienes cualquier concierto en cualquier momento y esto es una auténtica maravilla.
1: Maravilla le parecía a Sara, sobre todo, un DVD en especial. El Live and Jazz Montreal de Buddy Rich del año 1982. Dice que ese DVD lo tiene gastado, lo tiene desgastado de tantas veces como... ¿Cómo lo ha puesto? Sara viene apadrinado por Abraham Barton, Nat Reeve, Steve Davis, Billy Drummond y Mark Carey. En la serie de conciertos de la NPR, que es la emisora nacional americana de radio, tiene un programa de sangre joven, ¿no?, del jazz. Y Sara fue elegida entre los 5 jóvenes talentos con más proyección. Y junto a Sara estaban nada más y nada menos que Samara Joy, Immanuel Wilkins, Isaiah J. Thompson y Sid Mason. O sea que podemos decir que estamos ante un proyecto...
0: Sí, la nueva generación.
1: Una nueva generación bastante fuerte. El álbum de debut, como hemos dicho, se llama Amon Giants y toca el saxo alto junto a Mark Carey al piano, Nat Reeve al bajo y Bob Allende a la percusión. Y el que le apadrina, quien le apadrina en este álbum de debut, el gran maestro Jeff Tanguat a la batería. El disco fue publicado por el sello del Jazz al Lincoln Center, o sea, está Wynton Marsalis también detrás de esta chica. Es un disco que a mí me ha encantado, destaca por su fuerza y su personalidad. Y vamos a escuchar el segundo corte, el tema We Bop.

0: Tremenda Sara, ¿eh? Increíble saxofonista.
1: Y es todo el disco, sí, ¿eh? Es todo el disco con una fuerza y... Bueno, ¿quién no tiene fuerza cuando debuta, no?
0: Claro, la fuerza de la juventud,
1: la
0: ¿no?
1: De la juventud.
0: Que se come el mundo. Bueno, pues vamos a continuar y fíjate que nombrabas tú a Buddy Rich, que ha sido uno de los referentes de Sara, uno de los grandes baterías de la historia del jazz, ¿no? Un compositor, director de orquesta estadounidense que se le considera, como ya digo, uno de los más influyentes de todos los tiempos, ¿no? Era conocido por su técnica virtuosa, su potencia y velocidad, todo un clásico. Y hoy vamos a oírle con una pieza fantástica que se llama Latin Silk y viene con la compañía de Lionel Hampton, Barry Kirner, Tom Warrington, Cándido Camero, Steve Marcus, Gary Priglet y Paul Moen, en una grabación de 1977 bajo la producción del gran Lionel Hampton. Y nos vamos a quedar con esta pieza que lleva por título Latin Silk, como ya digo, que es una composición de Paul Moen y viene un poco siguiendo esta línea con la que hemos comenzado, ¿no? Cercana al jazz latino.

0: bueno de Buddy Rich, aquí muy relajado, ¿eh? Para lo que
1: sí,
0: es Buddy.
1: Sí, sí.
0: Porque podemos recordar aquella película Whiplash. El que ha visto la película puede entender el protagonista, la protagonista de este batería.
1: No, no voy a hacer spoiler, pero el protagonista acaba sangrando las manos. Bueno, continuamos en Disco Jazz y lo hacemos con el trío del pianista Keith Jarrett, que es sin duda uno de los clásicos del jazz contemporáneo.
0: Sí.
1: Comienza el trío, comienza su andadura en 1968 con Charlie Haden al bajo y Paul Motian a la batería. Su primera grabación, el disco Somewhere Before, es para el sello Atlantic, pero es en los años 80 y bajo el sello ECM, el sello alemán ECM, cuando el trío tiene su mayor apogeo y su época de mayor popularidad. Esta vez con Gary Peacock al bajo y Jack DeJohnette a la batería. Esta formación se mantendría estable hasta su disolución en el 2014. Tras 30 años juntos y 21 discos.
0: Fíjate, yo creo que es de los grupos más longevos.
1: Más y más prolíficos.
0: Sí, yo creo que con la Modern Jazz Quartet poco más han durado tanto, ¿no?
1: Puedes, ¿no? Además, esta la especialidad de el trío de Keith Jarrett era dar conciertos en directo, grabaciones
0: sí,
1: en directo.
0: Sí.
1: No solían meterse en estudio, salvo para grabar algunos discos de estándar, ¿no? Que es también, imagino que las discográficas, bueno, pues apretarían un poco y tenían que hacer sus sesiones de estudio. Yo destacaría de la discografía del trío de Keith Jarrett, sobre todo el disco Bye Bye Blackbird, homenaje a Miles Davis, uh-huh, y su Tokio 96, además de las ediciones de estándar, ¿no?, que ya hemos comentado. Tras la muerte de Peacock en septiembre de 2020, se incorpora al trío de nuevo Paul Motian. Y el último tema que interpretó en directo el trío de Keith Jarrett en el 2014 fue un tema compuesto por Thelonious Monk, Strayed Not Chaser. Y ahora el sello ECM lo edita como sencillo perteneciente a, digamos, es un adelanto de un álbum que está a punto de salir, que es la segunda parte de uno de sus mejores discos de Keith Jarrett Trio, el More From the Dear Heat. Es una segunda parte, digamos, unos temas que quedaron ahí grabados pero no se llegaron a editar, los saca ahora ECM. Este disco, que es el de 1992, es otra de las grandes joyas del trío. Vamos a escuchar entonces este Strayed Not Chaser de Keith Jarrett Trio.

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1: Continuamos en Disco Jazz y vamos ya a saludar a nuestro compañero Pedro Marín, como siempre, para ofrecernos sus recomendaciones. Pedro, ¿qué tal? Bienvenido.
2: Hola, un saludo, Ambrosio, un saludo a David y un saludo a nuestro querido oyente de Disco Jazz. Pues nada, aquí estamos un día más y hoy vamos a dar paso al pianista Marco Mezquida junto con el guitarrista Juan Gómez Chicuelo. Que presentan su nuevo disco en común, que lleva por título Del Alma. Es un trabajo que está compuesto de 7 temas y bueno, que funden pues el versátil talento pianístico de Mezquida y la guitarra de Chicuelo, ¿no? Y bueno, con este trabajo los dos músicos pues culminan su trilogía tras sus dos trabajos posteriores. Y aquí en este último trabajo, bueno, como en los anteriores, pues se fusionan los ritmos del jazz con el flamenco, ¿eh? Bueno, y se reafirma la unión artística de estos músicos, ¿no? Que han sabido tener esta mágica unión, equilibrio musical a la hora de fusionar su música y sus instrumentos. En este trabajo también hay que mencionar la colaboración del percusionista Paco de Mode. Uh-huh. Es un disco que, bueno, que a mí personalmente me ha llegado desde el primer minuto de escucha, ¿eh? Y bueno, para dar ejemplo, pondremos el tema número 5, Huellas del Sentir, unos tanguillos que Marco Mezquida compone en homenaje al gran maestro del piano Bill Evans. Damos paso al tema y esperemos que disfrutemos todos de estas bellas melodías, ¿eh? Que salen del piano de Mezquida y del grande de la guitarra como el Chicuelo.

0: Bueno, maravilloso, Chicuelo, Mezquida, en este dúo. Y es que es verdad que funciona muy bien el dúo guitarra-piano, especialmente con el toque flamenco, ¿no? Ya tenemos muchos ejemplos, ¿verdad, Pedro?
1: Sí, la verdad es que aquí, bueno, lo que nosotros nos caracteriza a nosotros es el flamenco, y el flamenco, verdad, que siempre es una rama musical que siempre abre fronteras, y aquí tenemos los ejemplos, por ejemplo, de los dúos pianos de, por ejemplo, Michel Camilo, ¿no?, con Tomatito. También tenemos a algún trabajo que hicieron en conjunto Niño José y Chico Corea. La verdad que sí. Hemos tenido buenos dúos de piano y jazz a nivel nacional.
0: Bueno, Pedro, tienes otra recomendación, ¿no?
1: Sí, hoy traigo un regalito aquí para los oyentes de Disco Ya. Vamos a hablar del trompetista Gabriel Alegría y su sexteto afroperuano. Trompetista peruano. Y traemos su disco que lleva por título 10. En este disco hay que decir que, bueno, por decir algo, que la mitad de las pistas son estándares estadounidenses y la otra mitad son temas clásicos de la música de Perú, ¿no? Y la característica más importante de esta formación es que, bueno, mezclan instrumentos típicos del jazz, como la trompeta, la batería, el saxo, y a la vez lo fusionan con instrumentos peruanos, ¿no? Muy, muy curiosos, como la caja, el cajón peruano, y bueno, y también la quijada, ¿no?, que es la mandíbula de un animal, Todo eso también con intersecciones vocales, ¿no?, conocidas como el guapeo. Y bueno, para dar ejemplo pondremos el tema 5, una composición que nos dará ejemplo de lo que estamos diciendo, ¿no? El tema es un clásico, es el Birland, de la mítica banda de jazz fusión como fue la Wally Repo. Pues nada, sin más, vamos a darle paso al tema y a disfrutarlo.
0: Muy bien, muchas gracias, Pedro.
1: Venga, hasta la próxima.

0: Bueno, pues ahí queda esta versión de este famoso tema, el Birland, que tuvo mucho éxito en su momento por la Agua de Report. Y yo nunca había oído una versión de... Porque claro, la canción fue tan exitosa que hacer una versión como que...
1: Bueno, no, ha tenido que llegar...
0: No era necesario, ¿no? Porque ya estaba hecho, ya no había que hacerle mucho más, pero mira.
1: Pero bueno, ha tenido que llegar este hombre, Gabriel Alegría, con su sexteto.
0: Y hacerla un poquito más latina, ¿no?
1: Sí, sí, le ha dado el toque latino. Bueno, lamentablemente nos estamos quedando sin tiempo.
0: Y se nos quedan ahí varios discos que
1: queríamos nos quedan poner. Se nos quedan varios temas. No hemos cogido bien la calculadora, no ha ido bien, no funcionó bien.
0: Pero bueno, no pasa nada, para la próxima ya tenemos material.
1: Vamos a cerrar el programa de hoy, como decimos, con algo más de jazz latino. Nos ha quedado un programa sí, muy latino.
0: Sin pensarlo.
1: Exacto. El pianista... Donald Vega. Donald Vega es nicaragüense, empezó estudiando piano clásico y cuando a los 14 años se traslada a Estados Unidos es cuando empieza a interesarse por el jazz. Tiene como mentor nada más y nada menos que a Billy Higgins. Se graduó en la Manhattan School of Music y en la Juilliard. Y bueno, allí coincidió con Kenny Barron, Phil Markovich y Gary Dayal. Actualmente Vega se presenta a nivel internacional como pianista del trío Golden Striker, junto a un bajista de renombre mundial como es Ron Carter, con quien ha grabado varios discos, ¿no? Claro. Ha participado en varios discos de Ron Carter.
0: Yo no sé si Ron Carter... verdaderamente es un ser humano o es alguien llegado de otra galaxia.
1: Es una máquina de hacer discos.
0: Es increíble.
1: Ron Carter está
0: en todos los discos de la historia del jazz.
1: Efectivamente,
0: casi.
1: Efectivamente. Y porque solo puede haber un bajista, si no, estaría un bajista y Ron Carter además. Bueno, Donald Vega debuta en el año 2008 ya como líder en un disco llamado Tomorrow's y con unas críticas excelentes. En su segundo álbum, El Spiritual Nature, del año 2012, se unió al tándem rítmico el bajista Christy McBride y el baterista Lewis Nash, que después se convertiría en un clásico de los discos. Hicieron muy buenas migas Vega y Nash, uh-huh, y se convirtió en un clásico de sus grabaciones. El último disco de Vega es el que traemos hoy, As I Travel, con Nash a la batería y Patti Tucci al bajo, Luisito Quintero a la percusión. Vamos a escuchar el tema Beautiful the Ladies, que en palabras del propio Donald Vega es una celebración de la belleza y la fuerza de las mujeres en su vida, tanto en Nicaragua como en los Estados Unidos. Un tema dedicado a su madre, sus tías, su madrina, su abuela, sus hermanas, sus primas, su esposa, su hija, y con este tema...
0: Y sus amigas.
1: Lo que le ha faltado, las amigas.
0: Bueno, pues hasta aquí llegamos por hoy.
1: Llegamos por hoy.
0: Esto ha sido todo, ha sido un placer como siempre.
1: Hasta la semana que viene.
0: Pasarlo bien.

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10: La localidad gaditana de Los Barrios se originó a raíz de la pérdida de Gibraltar.
11: Tras iniciarse la Guerra de Sucesión de España, Gibraltar fue ocupada por las tropas del almirante inglés Rooke en 1704.
10: Los habitantes gibraltareños huyeron y se refugiaron en las chozas y caseríos que se hallaban en el margen izquierdo del río Palmones.
11: Más tarde, se fueron agrupando alrededor de un cortijo llamado Tinoco, situado en lo que hoy es la Plaza de San Isidro, patrono de esta población.
10: Desde entonces, esta villa campo gibraltareña de corta historia se ha convertido en un importante centro industrial donde está instalada, entre otras, una de las factorías de acero inoxidable más importante de España.
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3: Hola, ¿qué tal? Muy buenos días. Es jueves 24 de septiembre, tiempo en Radio Arcos para la información local. Vamos con alguno de los titulares del día. Arcos presenta a los tres Reyes Magos de la Cabalgata 2027 y apela a la colaboración del comercio local. La Diputación lleva el teatro inclusivo a espacios patrimoniales de Arcos, Prado del Rey y Medina con el programa Sin Murallas. Los traslados de las hermandades de Arcos a la Basílica de Santa María marcan la cuenta atrás para la Magna de Arcos. La verbena afronta la recta final de su urbanización con el inicio del asfaltado. En deportes, mañana finaliza el plazo de inscripción para la tercera temporada de la Liga GDA de Fútbol 7, que dará comienzo el primer fin de semana de octubre y finalizará en abril. Toda la información en el tiempo de deportes. Ahora sí, comenzamos. Y comenzamos hoy nuestro informativo contándoles que el alcalde de Arcos, Miguel Rodríguez, ha anunciado que la reurbanización de la barriada de la Verbena entra en su fase final con los trabajos de asfaltado, una de las últimas actuaciones previstas en esta obra que los vecinos llevaban esperando desde hace años. Durante una visita a la zona, Miguel Rodríguez ha señalado que la maquinaria ya está ejecutando el asfaltado y ha avanzado que los trabajos de esta primera fase quedarán prácticamente finalizados hoy miércoles. No obstante, ha explicado que quedará pendiente la capa definitiva de rodadura que se ejecutará una vez finalicen las actuaciones previstas en la plaza Ayuntamiento Democrático, situado junto a la urbanización. El alcalde me ha indicado que este primer asfaltado permitirá mejorar las condiciones de la zona ante posibles lluvias, evitando que el agua penetre en el terreno y pueda generar filtraciones y problemas tanto en la urbanización como en las viviendas. Rodríguez ha destacado que la actuación supone dar una respuesta a una demanda vecinal que, según ha señalado, lleva 20 años esperando una solución. En este sentido, ha defendido que la obra constituye uno de los grandes retos pendientes de Arcos y ha asegurado que el actual equipo de gobierno está cumpliendo el compromiso adquirido con los residentes. Le escuchamos.
4: Me encuentro en la barriada de la Verbena. Como pueden comprobar, la maquinaria ya está llevando a cabo el asfaltado, una de las últimas fases que va a tener por fin esta obra de reurbanización de la barriada de la Verbena, y como pueden comprobar nuestros vecinos, esto es otro compromiso más que cumplimos por parte de este equipo de gobierno. Esta es una de esas grandes obras, uno de esos grandes retos que tenía el pueblo de Arco de la Frontera desde hace muchísimos años, 20 años esperando una solución, y ya por fin están viendo cómo estamos terminando de una vez por todas esta reurbanización de la barriada de la Verbena. 20 años esperando en un cajón, 20 años sin soluciones, 20 años sin financiación, y ya ven ustedes cómo estamos llevando a cabo el asfaltado, que es una de las últimas partes de esta ejecución de esta obra. Mañana martes se quedará prácticamente finalizado este asfaltado. Eso sí, va a quedar por terminar la fase de rodadura, es decir, la terminación definitiva del asfalto. ¿Qué ocurre? Que si tenemos agua, si tenemos lluvia, con este asfaltado, pues ya el agua no va a caer dentro de la tierra, no va a causar filtraciones, no va a crear problemas en cuanto a la urbanización y en cuanto a las viviendas se refiere. Se finalizará definitivamente la última capa de rodadura de este asfaltado una vez que esté finalizada la plaza Ayuntamiento Democrático, que es la plaza que queda justo aquí debajo de esta urbanización, que será en las próximas semanas cuando se acometa la ejecución de las mismas. Pero ya pueden comprobar nuestros vecinos cómo la urbanización de la Verbena, cuando llegamos aquí, para empezar, estaba lleno de suciedad, estaba manga por hombro, estaba sin capacidad ninguna de terminarse, sin financiación, y hoy nos encontramos con una auténtica realidad. Quiero también, bueno, lanzar a los vecinos pues un mensaje, ya que las obras causan muchísimos problemas. Saben que han tenido que vivir y todavía conviven con las obras, y las obras causan siempre muchísimas molestias en el entorno en el que se realizan, pero esas molestias se van a convertir en una solución definitiva para la urbanización de la verbena. Por lo tanto, trasladar ese mensaje de alegría, de satisfacción, al ver que las cosas salen, que los grandes proyectos de Arcos de la Frontera están viendo el carpetazo definitivo. Estamos hablando de la urbanización de la verbena, estamos hablando de la Plaza del Cabildo, estamos hablando del problema del agua, estamos hablando del puente de San Miguel, estamos hablando de tantísimos problemas grandes que tenía Arcos de la Frontera y que definitivamente se están viendo finalizados. Nosotros cumplimos lo que prometemos, y esto es una buena muestra de ello. Nos comprometimos con esta urbanización, y esta urbanización va a ver muy pronto terminadas sus obras. Por lo tanto, trasladar ese mensaje a nuestros vecinos, ya queda muy poquito, estamos en la fase final, pero ya, como pueden comprobar, estamos acercándonos al final del todo con esta primera fase de asfaltado. Insisto, no va a ser el asfaltado definitivo, que no se preocupen, que si ven que no está terminado, porque se finalizará una vez que ya se haya arreglado definitivamente la plaza de Ayuntamiento Democrático.
3: Y nosotros continuamos con más cosas, porque el Ayuntamiento de Arcos ha presentado a las tres personas que encarnarán a sus majestades los Reyes Magos en la cabalgata del 5 de enero de 2027. Un anuncio que se realiza con varios meses de antelación para facilitar la organización y la búsqueda de colaboraciones de cara a una de las citas más esperadas por los niños y niñas de la localidad. El alcalde de Arcos, Miguel Rodríguez, acompañado por el delegado municipal de fiestas, Fran Pérez, ha dado a conocer a David Blázquez como Rey Belchor, Carlos Telle como Gaspar y Cristóbal Pérez, conocido como Cris, como Baltasar. Miguel Rodríguez ha destacado la trayectoria y la vinculación de los tres representantes con la vida social y empresarial de Arcos. En el caso de David Blázquez, ha resaltado su vinculación con el comercio local y el hecho de que su padre ya encarnara en su día a uno de los Reyes Magos de la localidad. Carlos Tellez, por su parte, es empresario y está vinculado al ámbito deportivo y a la producción musical y organización de eventos, mientras que Cristóbal Pérez desarrolló su actividad en el sector de la hostelería y también mantiene una trayectoria relacionada con la música. Vamos a escuchar al alcalde de Arcos, Miguel Rodríguez.
4: Una convocatoria muy especial, porque hoy venimos a anunciar quiénes van a ser la cara que van a representar a sus majestades los Reyes Magos de Arcos de la Frontera en este año 2027. Quiero empezar diciéndole gracias. Gracias por aceptar este reto, que es un reto muy bonito, un reto de unos meses de muchísimo trabajo, pero yo creo que después recompensante en cuanto a lo personal, viendo cómo van a hacer disfrutar a los niños y a las niñas de Arcos de la Frontera. Voy a pasar a presentar a cada uno de ellos. Yo no me he preparado nada, creo que tengo bastante conocimiento de ustedes, bastante cariño a los tres, como para poder hacer una presentación adecuada. El Rey Mayor lo va a encarnar David Blázquez. David regenta una tienda icónica de Arcos de la Frontera, una de esas tiendas de barrio, de comercio local, que lleva toda la vida luchando y peleando en Arcos de la Frontera y aportando siempre su granito de arena a la vida social, cultural y comercial de nuestro municipio, y será el Rey Melchor en esta cabalgata de 2027. Así que, David, muchísimas gracias por aceptar este reto. Hay que decir también que David, su padre también fue Rey Mago hace ya unos cuantos años en nuestro municipio, y creo que esa herencia es algo precioso, ¿no? Que tu padre haya sido Rey Mago y tú en este caso le cojas el relevo temporal a tu padre, pero yo creo que es algo espectacular. Así que también muchísimas gracias por aceptar este reto por parte del Ayuntamiento de Arcos. El Rey Gaspar va a ser Carlos Chelle. Carlos, pues, una de esas caras muy conocida de nuestro municipio, también un empresario incansable que regenta un conocido gimnasio municipal como es Padel Arcos, además pues un empresario de otras áreas y entre otras pues dedicado también a la producción musical y a los conciertos en toda la provincia y fuera de Andalucía también. Así que, Carlos, muchísimas gracias por aceptar también este reto. Estamos convencidos que juntos hacéis un magnífico equipo. Y en tercer lugar, el Rey Baltasar, pues Cristóbal Pérez. Cris, más conocido como Cris, regente de la Taberna Jóvenes Flamenco, también un lugar pues muy conocido de Arco de la Frontera, otra de esas caras conocidas y que lleva muchísimos años trabajando por la hostelería de forma incansable de nuestro municipio, también conocido como músico en nuestro pueblo, y también pues una persona igual que David, que Carlos, que colaboran siempre que hay cualquier tipo de necesidad en nuestro pueblo a nivel social, cultural, económico, y este año pues les ha tocado pringar a ellos. Este año ellos van a ser los que busquen esa colaboración, los que busquen estrechar esa mano con los otros negocios de nuestro pueblo para que puedan tener pues esa colaboración que necesitamos para sacar adelante esa cabalgata. Muchísimas gracias a los tres, gracias por aceptar el reto, y porque estoy convencido que lo aceptáis con muchísima ilusión y sabiendo que vamos a hacer una cabalgata para que disfruten todos los niños y niñas de Arcos de la Frontera. Y en esa colaboración que yo nombraba, pues quiero recordar este cartel, que esto es, bueno, pues ese reconocimiento que se le da a todos los negocios de Arco de la Frontera que colaboran, cada uno en la medida de sus posibilidades, evidentemente, y aquel que pueda con esta cabalgata. Es una cabalgata que se hace en realidad entre todos, y eso los tres representantes, las tres personas que van a encarnar la figura de los tres Reyes Magos con su equipo de paje, pero al final la cabalgata de Arco de la Frontera es una cabalgata que se hace entre todo el pueblo. Cada uno aporta lo que puede, cada uno colabora de la forma en la que puede, y por eso quiero bueno, pues hacer un llamamiento, porque al final van a ser nuestros niños y nuestras niñas los beneficiarios de todo aquello que se ponga por delante el día de la cabalgata en Arcos de la Frontera. Una cabalgata que queremos que sea animada, colorida, divertida. No todo es tirar caramelos o tirar cualquier otro tipo de cosas, sino que al final también la animación para los niños es algo fundamental, y en eso vamos a insistir mucho. Vamos a trabajar para que nuestros niños y nuestras niñas tengan una cabalgata muy animada, en la que se lo pasen bien, que se les saque una sonrisa, que al fin y al cabo es lo más importante. Y siempre recuerdo lo mismo, la cabalgata de Reyes, aunque todos tengamos una parte de niño dentro de nosotros, porque todos lo tenemos, la deberíamos de tener, pero nunca se nos olvide que la cabalgata de Reyes Magos es para los niños y para las niñas de Arcos de la Frontera. Así que cuando echemos este día a la calle, permitamos que los niños sean los que disfruten y sean los que acojan con cariño las tres caras amables que este año van a encarnar la figura de los Reyes Magos de Arcos de la Frontera. Vamos a organizar algunos eventos a los que también os pido que colaboréis, que os acerquéis, que disfrutemos. Esto es un camino, al fin y al cabo la cabalgata, hoy antes de la feria, como decía antes el delegado, ya estamos presentando los tres Reyes Magos porque entendemos que es el tiempo, un tiempo suficiente para poder llevar a cabo el trabajo que requiere recaudar todo lo que requiere la cabalgata de Reyes Magos, y en este camino vamos a vernos muchísimos días en la calle con todos nuestros vecinos y vecinas, y ya no es solo el culmen del día de la cabalgata, sino que también los días previos son días para disfrutar, haciendo un pueblo pues más unido y haciendo un pueblo en el que todo el mundo quiera dar lo mejor de sí para los niños y las niñas de Arco de la Frontera. Así que muchísimas gracias a partir de ahora, majestades. Gracias por aceptar este reto tan bonito.
3: Los tres Reyes Magos han mostrado su ilusión por asumir el encargo y han avanzado que ya han comenzado a trabajar en la preparación de la cabalgata. David Blázquez ha señalado que los tres forman un equipazo y que ya cuentan con numerosas ideas que pretenden incorporar al desfile. Lo escuchamos.
5: Me presento, aunque ya lo ha hecho Miguel, soy David Blázquez, reporte del Gallo Azul. Dar primero las gracias tanto a Fran como a Miguel por confiar en mí y en el equipo que formamos, que me parece que es un equipazo. Tanto Carlos como Cris son gente trabajadora y gente que va a poner lo máximo posible. Decir que es un honor representar a nuestro pueblo en una cabalgata de los Reyes Magos, que es un evento de los grandes que tenemos en el pueblo, y que por nuestra parte no vamos a dejar nada fuera, que tenemos mil ideas, que ya hemos creado un grupo de WhatsApp entre los tres donde todos los días aportamos algo nuevo, cosas que queremos incorporar a la cabalgata. Nos gustaría que como medio nos echase un cable cada vez que os solicitemos, porque es verdad que la difusión hoy en día es muy importante, porque hoy en día las redes, los medios, todo el mundo lo utilizan. deciros que estamos aquí para lo que hagáis falta.
3: También han pedido la colaboración de los establecimientos y empresas de Arcos para poder reunir los recursos necesarios para la organización. Mientras más dinero se pueda recaudar, mejor cabalgata vamos a tener para nuestros niños, señalaba Cristóbal Pérez. Vamos a escuchar en este caso a Carlos Tellez como Gaspar y Cristóbal Pérez, conocido como Cris, como Rey Baltasar.
6: Buenas tardes. Nada, pues como ha dicho David, darle las gracias al ayuntamiento, en este caso al delegado de fiestas, a Fran y al señor alcalde, pues por acordarse, en este caso de mí, de salir de Rey Mago en mi pueblo, ¿no? Que es una cosa muy bonita, ¿no? Que cualquiera no tiene esta posibilidad. Entonces, darle las gracias a los dos por acordarse de mí y a mis dos compañeros que estoy encantado porque aparte de que son dos grandes amigos míos, vamos a trabajar muchísimo. Vamos, estamos todos los días, llevamos dos días y estamos a tope todos los días con ideando una cosa, otra y nada, y decirle al pueblo que nosotros hemos intentado hacer una cabalgata lo más bonita posible y tenemos ideas nuevas y esperemos que salga todo como tenemos en mente. Y nada, con eso es todo.
7: Buenas tardes. En primer lugar, agradecer al ayuntamiento, al delegado Fran y a nuestro alcalde Miguel Rodríguez por confiar en mí y en el equipo que tengo, que es, yo creo que somos el equipo A, porque vamos a ir a por todas. Entonces, nada, decirle a los establecimientos que colaboren y que mientras más dinero se pueda recaudar, mejor cabalgata vamos a tener para nuestros niños. Y que vamos a dar lo mejor de nosotros y que vamos a poner todo en el asador para que podamos disfrutar ese día, porque yo creo que es un día muy importante para Arcos y sobre todo para los niños y las niñas de Arcos. Y nada, agradecer otra vez de nuevo y que colabore todo el mundo.
3: El ayuntamiento ha explicado que durante los próximos meses se desarrollarán distintas actividades y acciones destinadas a impulsar la colaboración y preparar una cabalgata que, según ha señalado Miguel Rodríguez, tiene como principal objetivo que los niños y niñas de Arcos se lo pasen bien. El delegado de fiestas, Fran Pérez, ha puesto además a disposición de los Reyes Magos la delegación municipal para atender las necesidades que puedan surgir durante los preparativos. Vamos a escuchar al delegado de fiestas, que es Fran Pérez.
8: Para dar a conocer a las personas que van a encarnar los Reyes Magos de la cabalgata 2027. Ya sé que tenemos a la vuelta de la esquina la feria, pero por este mismo motivo hemos querido desde el ayuntamiento pues darle la oportunidad a estas tres personas que a continuación vamos a pasar a presentaros, a que durante la Feria San Miguel pues puedan estar ya diciendo que van a ser los Reyes Magos y de esta forma que todos los conozcáis, que les deis vuestro apoyo y bueno, pues esperemos que sean del agrado de todos nuestros vecinos y vecinas. Yo personalmente quiero darle las gracias a los tres por aceptar este reto maravilloso y que estoy seguro que se lo van a dejar todo para que tengamos una cabalgata como Arcos de la Frontera se merece. Y a continuación, pues le dejo a nuestro alcalde, a Miguel Rodríguez, que haga la presentación de cada uno de ellos. Decirle también a los tres que van a tener las puertas abiertas de la delegación de fiestas para lo que necesiten y que estaré encantado de atender sus peticiones.
3: Y nosotros continuamos con más noticias, porque las sagradas imágenes participantes en la procesión magna de Arcos de la Frontera, prevista para el 10 de octubre, comenzarán esta semana sus traslados hasta la Basílica Menor de Santa María de la Asunción, donde quedarán preparados para uno de los acontecimientos cofrades más destacados del año en la localidad. Los traslados se desarrollarán durante el día de hoy y mañana, con salidas desde las respectivas sedes canónicas y llegadas a la Basílica en los horarios establecidos por la organización. Concretamente hoy, jueves 24 de septiembre, lo harán el Santo Sepulcro desde la parroquia de San Pedro, saldrán a las 9 de la noche con llegada a la Basílica a las 10:30. También lo harán la Hermandad de la Quinta Angustia, que también saldrá a las 9 de la noche desde la parroquia de San Francisco con llegada a la Basílica a las 11 de la noche. También lo hará la Hermandad de la Veracruz desde San Juan de Dios, que saldrán a las 10:15 con llegada a las 11:30. El perdón que aún estando en Basílica ocupará su ubicación. La Hermandad del Nazareno también hará hoy su traslado desde San Agustín a las 9:30 con entrada a la Basílica a las 12 de la madrugada, y la Santa Mujer Verónica lo mismo. Saldrán hoy a las 9:30 de la noche con llegada a las 12 de la noche en la Basílica. Ya mañana viernes lo harán desde la parroquia de San Francisco, la Hermandad de las Tres Caídas, con salida prevista a las 9:45 y llegada a las 11:45 a la Basílica. Lo hará también Nuestra Señora Atada a la Columna, que saldrán desde la parroquia de San Francisco a las 9:15 con llegada a la Basílica a las 11:15 de la noche. El prendimiento, que aún estando en Basílica, ocupará su ubicación. La Hermandad de Cristo Rey de la Borriquita, que saldrán desde el Barrio Bajo, desde María Auxiliadora, a las 9 de la noche con llegada a las 12:45. Y la Virgen de los Dolores, que saldrá desde la parroquia de San Pedro a las 10:15 con llegada a las 12 de la noche a la parroquia, a la Basílica de Santa María. Y continuamos con más cosas, porque el Ayuntamiento de Arcos celebra el día 6 de octubre una jornada pública de presentación del avance del Plan General de Ordenación Municipal, el PEGOM, y del Plan de Ordenación Urbana, el POU, actualmente en periodo de exposición pública. La jornada del 6 de octubre tendrá lugar a partir de las 6:30 de la tarde en el auditorio del edificio Emprendedores y correrá a cargo del equipo redactor de ambos instrumentos urbanísticos, integrado por Buró 4 y Bermaz y Fernando Visedo Manzanares. El encuentro pretende dar a conocer a la ciudadanía el contenido y las principales líneas de estos documentos de planificación, además de facilitar la participación de vecinos y colectivos interesados, que podrán formular sugerencias, observaciones y propuestas durante el periodo de exposición pública. El delegado de urbanismo, Salvador Bahía, así lo explicaba.
9: Toda la documentación, informe, toda la cartografía, está expuesta directamente en la página web municipal, concretamente planificaarcos.es, que cualquier ciudadano puede acceder directamente a través de un enlace desde la propia página web municipal. Pues bien, una vez que hemos expuesto este avance en el propio ayuntamiento, ahora tenemos un periodo importantísimo para que los ciudadanos sigan realizando aportaciones. Las aportaciones son fundamentales tras el avance, puesto que lo que se trata ahora es que los ciudadanos, vecinos y vecinas y colectivos de cualquier ámbito de Arcos de la Frontera, puedan realizar sugerencias, propuestas, observaciones al avance que ya ha propuesto el equipo redactor y que está expuesto en la página web municipal y la Delegación Municipal de Urbanismo. Es fundamental nutrir al equipo técnico con las ideas, las sugerencias de todos los ciudadanos. Por tanto, yo desde aquí animo a los vecinos de Arcos, a los colectivos de cualquier ámbito social, económico, para que aporten ideas. ¿Qué ideas se pueden aportar? ¿Qué sugerencias? Pues de todo tipo. Se pueden sugerir cuestiones relativas a la vivienda, relativas a la protección del medio ambiente, la sostenibilidad, la accesibilidad, la mejora en nuestras variedades rurales, la protección también de nuestro histórico y nuestro patrimonio monumental. Tenemos la necesidad de que la sociedad participe intensamente en las observaciones, al avance, y haga propuestas que enriquezcan el avance que ya ha sido aprobado. La fecha límite para presentar sugerencias son, por un lado, el 19 de octubre para el avance del PEGOM y el 20 de octubre para el avance del POU. ¿Por qué hay 2 días de diferencia? Simplemente porque la publicación en el Boletín Oficial de la Provincia de Cádiz, hubo un día de diferencia entre el avance del PEGOM y el avance del POU, por eso hay 2 días para límite para realizar alegaciones, sugerencias, en este caso sugerencias, propuestas. Yo desde aquí también animo al resto de grupos políticos que tengan o no representación municipal para que también realicen aportaciones. Al mismo tiempo, con la finalidad de que los ciudadanos, los colectivos puedan tener mayor información y quieran tener algún tipo de reunión técnica con el equipo redactor, se ha ampliado la fórmula de contacto con el equipo redactor, de tal forma que hemos creado un correo electrónico, planificacionurbanisticaarcos@gmail.com, en el cual cualquier ciudadano colectivo puede solicitar una reunión indicando el objeto de la misma, y si se refiere a alguna parcela, alguna finca o alguna vivienda, puede también indicar la referencia catastral de la misma.
3: Y a esta hora de la mañana vamos con el deporte. Mañana, último día para inscribirse en la Liga GBA de Fútbol 7. José Antonio Velasco, cuéntanos, muy buenas.
10: ¿Qué tal? Muy buenas. Sí, efectivamente, mañana finaliza el plazo de inscripción para la tercera temporada de la Liga GBA de Fútbol 7. La pasada campaña se alcanzó el máximo de 14 equipos inscritos, una cifra que desde la Delegación de Deportes del Ayuntamiento de Arcos esperan volver a completar este año. La competición dará comienzo el primer fin de semana de octubre y finalizará en abril. Los encuentros se disputarán de viernes a domingo. Escuchamos a Oliver Beroeven, delegado municipal de Deportes.
11: Este año la Delegación de Deportes vuelve a contar con la gaditana de deporte para aficionados, para que lleven la organización de esta tradicional liga de fútbol 7 en Arcos de la Frontera, y que esta es ya la tercera temporada consecutiva que confiamos en su trabajo. El año pasado tuvimos los 14 equipos inscritos, que es el tope máximo que puede haber en esta liga, que también esperemos que se vuelva a llenar el cupo. El periodo ya está abierto a partir de hoy, que es jueves 17 de septiembre, y que se podrá inscribir a través de la página de la web de la Gaditana de Deporte Aficionado. Las inscripciones serán hasta el próximo 25 de septiembre y la liga va a arrancar pues en el primer fin de semana de octubre y será hasta el mes de abril la finalización de todas las competiciones que organizamos en esta liga. Como he dicho, la pasada temporada tuvimos los 14 equipos y aspiramos a volver a repetir el número de participantes esta temporada.
10: La temporada contará con diferentes competiciones: torneo de apertura, Copa de Arcos, torneo clausura y Champions Arcos de Fútbol 7, además de una final entre campeones como una de las novedades de este año. También se entregarán reconocimientos al máximo goleador, mejor jugador, máximo asistente, jugador fair play y mejor portero. La inscripción tendrá un coste de 100 euros más 60 de fianza, además de 20 euros por equipo y partido para el arbitraje. Las plantillas podrán estar formadas por un máximo de 20 jugadores y dos miembros del cuerpo técnico. Oliver Beroeven, delegado de deportes en el Ayuntamiento de Arcos, anima a los equipos a participar en esta nueva campaña.
11: Las inscripciones cuestan 100 euros más una fianza de 60 euros y después por partido, para pagar a los árbitros, 20 euros por equipo. La plantilla serán de máximo 20 jugadores más dos miembros del cuerpo técnico. Y como he dicho, una vez finalizadas las inscripciones, vamos a proceder pues a una reunión para la presentación de los distintos equipos. Así que animar desde la Delegación de Deportes a todos los equipos que participaron el año pasado, la temporada pasada, que se inscriban, que tenemos hasta el 25 de septiembre para inscribirnos en esta Liga de Fútbol 7 de Arcos de la Frontera.
10: Y esto es todo desde la redacción de deportes de Radio Arcos.
3: Pues ahí dejamos la información deportiva que nos trae nuestro compañero José Antonio Velasco. Conocemos ahora la información del tiempo desde la Agencia Estatal de Meteorología.
2: 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Conocemos la previsión meteorológica desde la Agencia Estatal de Meteorología.
3: Y precisamente lo hacemos con Isabel Escribano. Isabel, buenos días.
12: Buenos días. En Cádiz hoy las temperaturas máximas variarán poco. Alcanzarán 26 grados en Algeciras, 31 en Cádiz y 36 en Arcos de la Frontera y Jerez de la Frontera. Durante los próximos días seguirán siendo altas para la época y comenzarán a bajar a partir del domingo. Seguirán haciéndolo la próxima semana ya con ambiente más inestable. Los cielos estarán poco nubosos o despejados, con intervalos de nubes bajas en el estrecho que podrían dejar lloviznas ocasionales. El viento soplará moderado de componente este. Es una información de AEMET.
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3: Pues nosotros ponemos el punto final a nuestra cita informativa en esta mañana de jueves 24 de septiembre. Ya saben que volveremos con la información a partir de la 1:30 de la tarde en nuestro informativo segunda edición. Sigan en esta sintonía y a las 10 de la mañana llegan nuestros compañeros María José Lozano, José Antonio Velasco y ese contigo en la mañana. No se lo pierdan.

0: La farmacia de guardia en el día de hoy en nuestra localidad es licenciada María José Rodríguez, en calle El Molino 67, teléfono 956-70-2099.
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2: Son las 9 de la mañana y 48 minutos.

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0: 4 minutos son los que nos separan ya de las 10 de la mañana de este día, de este jueves llamado 24 de septiembre. ¿Qué tal? ¿Cómo estamos llevando la mañana? Espero que bien, y aún mejor ahora que ya aparecemos aquí nosotros como así, como por arte de magia. Compañero, ¿qué tal? Muy buenos días.
1: Buenos días, efectivamente. Hombre, por arte de magia, nuestras patitas nos han traído hasta aquí.
0: Bueno, me
1: hasta
0: refiero.
1: El estudio.
0: Bueno, a ver, siempre este medio de comunicación, siempre, bueno, pues
1: esa, eso sí es verdad.
0: La ahí magia está la de... magia, porque darte cuenta que cualquier persona, a través de un botoncito, ya no sé qué medios, si es a través del móvil, cómo nos escucha, simplemente darle algún interruptor de algo y boom, y estamos ahí. Vete. Y nos escucha desde larga distancia. Ahora llama a través de internet, pues figúrate hasta donde nos puede
1: escuchar.
0: Sabe
1: Dios.
0: Por eso digo que es magia, señores. Sí, sí.
1: Y somos como Dios, precisamente. Estamos en todas partes. O en casi todas partes.
0: Bueno, pues ya decimos que ya nos plantamos en este 24 de septiembre. Día hoy de Nuestra Señora de la Merced, compañero, y también, espérate, que en el santoral aparece también San Geraldo, obispo y mártir, y como decíamos, Nuestra Señora de la Merced.
1: Festivo en este día. Jerez.
0: Efectivamente, festivo en Jerez.
1: Si tenéis que hacer gestiones, pues tenerlo en cuenta.
0: Y tenerlo porque... en cuenta, efectivamente. Bueno, la frase del día de hoy pertenece a un tal Booker Washington. Dice, el éxito no se mide por lo que has logrado, no, sino por los obstáculos que has superado en el camino.
1: Ya ves.
0: Pues sí, señor.
1: Tal cual. Bueno, y tenemos días internacionales. Te cuento cuáles son. El Día Marítimo Mundial, el Día Mundial del Gorila, el Día Internacional de Investigación contra el Cáncer, el Día Mundial del Cáncer de Tiroides y el Día Mundial contra las Patentes de Software. Estos son los días internacionales.
0: Y te cuento que también hay semanas internacionales, porque se está celebrando la Semana Internacional de las Personas Sordas como Semana del Aprendizaje Digital, y ya está, pues dos, digamos, dos efemérides, en este caso de celebración de las personas sordas como así del aprendizaje digital. ¿Qué tenemos en la mañana de hoy? Pues lo vamos a contar nada enseguida. Vamos a hablaros esta mañana de una presentación de un libro, en concreto es un sainete flamenco que ha escrito una paternera. Ella se llama Isabel María Pérez Rosado y mañana va a estar aquí en Arcos de la Frontera para presentarlo, y estará bien franqueada en este caso por nuestro Salvador Pérez Salas y por Juan Francisco Sánchez, de editoriales, la editorial Impresiones, también de Paterna. Hoy hablaremos con Isabel María sobre qué la ha llevado a escribir, ya que ella no es escritora, se estrena como tal con este sainete, pero qué la ha llevado, porque hay un trasfondo en ello. Os lo contamos, será a partir de las 10:30 aproximadamente, después de la previsión meteorológica, a ver lo que nos cuentas.
1: Pues hay una mezcla entre verano y otoño, un veroño.
0: Veroño, sí.
1: Veroño, hay una mezcla ahí rara.
0: Me gusta lo de veroño.
1: Y una novedad que yo creo que al final no se va a cumplir, pero que de cumplirse, pues cambiaría por completamente el panorama meteorológico que tenemos ahora. Ahí lo dejo.
0: ¿Prevista para?
1: Pues sería ya para, digamos, después de feria.
0: O sea, bien, vale. Bien.
1: Entre feria y primeros días de octubre, vamos a dejarlo ahí. Pero, vamos, yo no compraría todas las papeletas para esta novedad, sinceramente. Y luego también, en el apartado dedicado al deporte, hoy vamos a hablar con Manuel Calvo, es el hermano mayor de la Hermandad de la Soledad, que organiza junto a la Delegación de Deportes la 13ª edición de la Carrera Popular Nocturna del Santiscal, que se celebra este sábado. Y nada, nos gustaría, porque todo va a comenzar a partir de las 8 de la tarde, primero los peques, después ya los más mayores a las 8:30, los que van a recorrer 5 kilómetros, a las 8:45 saldrán los que van a recorrer 10 kilómetros, en fin, va a ser un día de fiesta, pero ha estado a punto de no celebrarse la edición de este año. Lo dijo el delegado de deportes en la rueda de prensa, pero quisieron hacer un esfuerzo para que no desapareciera, para que no se perdiera esta carrera popular nocturna del Santiscal. Así que tengo mucho interés en preguntarle a Manuel Calvo qué ha pasado exactamente para que pues haya estado ahí, que si sí, que si no, que casi que nos quedamos sin carrera popular nocturna este año. Al final sí, será este sábado 26 de septiembre, pero cuál ha sido El motivo es una de las cosas que le quiero preguntar, aparte, obviamente, de todo lo que tiene que ver con la propia carrera.
0: Bien. Hoy también vamos a recordar, porque hoy, tal como hoy, mañana, viernes, son también unos días muy, muy, a ver, muy significativos para nuestra localidad, ya que hoy se va a desarrollar parte del traslado de nuestras sagradas imágenes hasta la Basílica Menor de Santa María, todo ello con previsto, bueno, pues a esa procesión magna a celebrarse, recordamos, el 10 de octubre. Después vamos a recordar horarios y llegadas, de salida y llegada, me quiero referir, de nuestras sagradas imágenes, tanto para hoy jueves como así para mañana viernes. Vamos a tener nuestros mini espacios de cada día, o por lo menos intentamos llevarlo cada día, y con ello nos daremos por satisfecho en la mañana de hoy de llevarles, bueno, pues esperemos que una mañana entretenida, divertida también, claro, con nuestras ocurrencias, especialmente aquí la del compañero. Y nada, si te parece bien, arrancamos. Vamos, lo vamos a hacer, porque no sé si a ti te viene ya ese, decía algo del veroño, ¿no? Vamos a tener una mezcla, pero ¿no te huele ya a otoño o...? No, bueno, pues a ellos sí.
1: De momento me huele a tu perfume, pero a otoño no.
0: Nolasco y Alba Molina, ya huele a otoño.

0: Bueno, hablábamos de Beroño, que no es un palabra que yo me acabe de inventar, que esto ya existía, o sea, que no es nuevo. Os cuento, tanto hoy como mañana y el sábado hará calor. Esto no es una nueva noticia, incluso con posibilidad de llegar localmente a los 40 grados, especialmente en las provincias de Sevilla y Córdoba. Y como esto ya lo sabemos, os hablo de los descensos que todos ansiamos y que llegarán por fin este domingo. Se observa un bajonazo que se iniciará en la jornada del domingo y que continuará el lunes, una bajada que podría alcanzar entre 8 a 10 grados menos. Según las previsiones, diremos adiós al calor de golpe y llegarán masas muy frescas atlánticas a partir de la noche del domingo. Estoy deseando que llegue ya la noche del domingo. Y luego decía una novedad que, pues no sé yo hasta qué punto nos va a afectar o no. Estamos pendientes de la formación de una posible ciclogénesis explosiva, relativamente cerca del Atlántico Peninsular, según varios modelos meteorológicos, y que podría no solo dejarnos descensos de temperaturas muy importantes, sino también las primeras lluvias de otoño. Iremos viendo en próximas actualizaciones. Yo de momento te digo que le doy un 10-15% de probabilidad y, sí. y soy generoso. No creo yo que de momento veamos llover. Hoy tendremos cielo despejado, temperaturas sin cambios y levante flojo durante todo el día. O sea que es más la información de lo que viene que lo que va a ocurrir hoy. Cielo despejado, temperaturas sin cambios y levante flojo durante todo el día.
1: Los cambios vendrán, bueno, pues dentro de nada, de un par de
0: días. Si llegan al final.
1: Si llegan.
0: La bajada de temperaturas está asegurada, eso sí. Lo de la lluvia ya es otro cantar. Hoy la máxima va a ser de 36 grados, mañana 20 de mínima, 37 de máxima, el sábado 21 grados de mínima, 37 de máxima, el domingo 32 de máxima, el lunes 30 de máxima y el martes y el miércoles 31 grados de máxima. Vemos mucha nubosidad ya el lunes, martes y miércoles y con probabilidad de lluvia de un 25% el lunes, un 30% el martes y un 20% el miércoles.
1: Bueno.
0: Pero vamos, yo estoy esperando a que salga la previsión de jueves, viernes, sábado y domingo. Pero que creo que no va a ocurrir.
1: No,
0: lo que
1: esté un poco no así, nubladete.
0: Lo mismo me equivoco y me tengo que comer mis palabras y ahogarme en agua, pero yo creo que no.
1: No te dejaremos, compañero, no te preocupes. Bueno, pues nada, esa es la previsión meteorológica en concreto para el día de hoy y lo que se supone que sucederá en los próximos días. ¿Ese descenso de temperaturas? Pues sí, la verdad es que sí, que ya de calor estamos
0: hasta la coronilla y más allá.
1: Hemos llegado al máximo, que podíamos
0: al tope,
1: efectivamente. Bueno, compañero, nos quedamos nosotros con ese apartado de noticias más destacada y te escuchamos a las 11 en el deporte.
0: Muy bien.
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Pues sí, alcanzamos ya las 10 de la mañana en 21 minutos y noticias como esta que, atención, porque claro, hemos bajado la guardia muchísimo durante el verano. ¿Quién se iba a suponer? Bueno, pues recién ya ha llegado ya otoño, incluso antes de que llegara, ya nos advierten de que la gripe y el COVID repuntan ligeramente en Andalucía, aunque eso sí, la incidencia sigue baja. El Servicio Andaluz de Salud mantiene bajo vigilancia el comportamiento de la gripe y la COVID-19 ante el leve incremento registrado en los últimos días, tanto en atención primaria como en los hospitales. El consejero de Presidencia, Sanidad y Emergencias, Antonio Sanz, ha señalado que por el momento los niveles de incidencia continúan siendo bajos y no permiten hablar todavía del inicio de una onda epidémica. Sanz ha explicado que la tasa de incidencia se encuentra actualmente en un perfil bajo, incluso con valores inferiores a los registrados durante la misma semana de temporadas anteriores. No obstante, eso sí, la Junta está realizando un seguimiento específico de la evolución de ambos virus para determinar si el ligero repunte puede mantenerse y aumentar durante las próximas semanas. Están valorando con los datos de las próximas semanas si este leve incremento pudiera tener una fluctuación al alza e incluso suponer el inicio de una onda epidémica. En cualquier caso, ha insistido en que todavía no se ha alcanzado esa situación y que los valores actuales siguen siendo reducidos. Coincidiendo con el seguimiento de las infecciones respiratorias, Andalucía, recordemos que ha iniciado ya esta semana la campaña de inmunización de los menores de 6 meses frente al virus respiratorio sincitial, el VRS, principal causante de la bronquiolitis y de otras infecciones respiratorias en los lactantes. El 47% de los padres españoles expone imágenes de sus hijos en redes sociales, algo que quizá vemos diariamente cuando, pues eso, bicheamos, como nos gusta decir, en las redes sociales. Los padres españoles son, de Europa, los que más exponen a sus hijos en las redes sociales. Lo hacen incluso antes de nacer. Suben a las redes sociales las ecografías y, por supuesto, las fotos del recién nacido o sus primeros pasos. Los datos dicen que el 47% de los padres sube contenido de sus hijos a las redes sociales y en muchos casos sin ocultar siquiera sus caritas. A la mayoría les preocupa lo que pueda ocurrir con esas imágenes. Según un informe de Aldeas Infantiles, el principal riesgo es que esas fotos caigan en manos de terceros que pueden manipularlas para acosar a los niños o como contenido sexual. Los menores también pueden sufrir con los comentarios de los demás y eso puede afectar a su autoestima. ¿Qué podemos hacer? Bueno, pues lo primero, pensar antes de publicar si merece la pena subir esa foto, porque claro, nos gusta de presumir de nuestros hijos lo bien que ha salido en esto, o lo guapo que es, o qué listo, o hemos ido a tal sitio. No. Pensar antes de publicar si merece la pena subir esa foto. Limitar su difusión. Podemos enviarla solo, bueno, pues a familiares y amigos. Y nunca reenviar o comentar imágenes que ridiculicen o ataquen a otros niños. Lo cierto es que debemos ser conscientes de los peligros a los que exponemos a nuestros hijos. Desde Aldea Infantile nos abren los ojos a través del informe Crecer en el escaparate digital. No solo podemos dañar su autoestima, sino que esas fotos pueden llegar, sin quererlo, sin saber cómo, a foros para adultos. Por eso se aconseja prudencia, respeto y privacidad a la hora de exponer a nuestros hijos. Curioso, hemos comentado acerca de la todavía baja, digo todavía porque claro, es el otoño, recién acaba de comenzar, baja incidencia, ¿no?, de la gripe y el COVID, y por otro lado vemos también titulares de los que nos hemos hecho eco, tanto del Diario de Cádiz, La Voz de Cádiz, La Voz del Sur. Los farmacéuticos detectan más casos de gripe en septiembre, porque claro, el verano ha terminado con altas temperaturas que, como podéis saber, vamos a continuar unos días más, y en la farmacia está aumentando la venta de antivirales y de medicamentos contra el COVID. El Colegio de Farmacéuticos de Sevilla asegura que desde principios de septiembre se está notando también un leve aumento en casos de gripe, sobre todo en niños y en adultos jóvenes. Según Sanidad, ya lo hemos comentado, la tasa de incidencia de las infecciones respiratorias en Andalucía se mantiene todavía en perfiles bajos. Eso nos indica de que debemos de tener, bueno, pues máxima precaución. Lo que pueda parecer un simple resfriado, bueno, pues hagámonos la prueba y comprobemos efectivamente que no se trata de gripe ni de COVID, que sí, que continúa, aunque hemos estado
sin escuchar esta palabra, ¿no? Durante meses. Pero llegado el otoño y espera que llegue también las bajas temperaturas, el frío, se pueda no dar ese condicionante, esos condicionantes para que pueda aumentar. Esperemos que no. Todo esto también depende de la precaución que podamos tener cada uno de nosotros. De salud vamos a hablar de los naranjos urbanos y diréis, ¿qué tiene que ver? Bueno, se dice que la naranja tiene vitamina C, es muy buena tomarla para resfriado, pero no, voy por otro asunto. Los naranjos urbanos absorben la polución del tráfico de forma eficaz y ayudan a limpiar el aire que respiramos. Así lo ha puesto de manifiesto un estudio científico realizado con los ejemplares del patio de la mezquita Catedral de Córdoba, que demuestra que a más edad, mayor valor ambiental tienen. Los naranjos viven entre 140 y 150 años, y en este espacio del centro de la ciudad la mayoría tiene más de un siglo de vida. Solo en este patio absorben al año 98 toneladas de dióxido de carbono. Es lo que un coche de gasolina contaminaría recorriendo 400.000 kilómetros. Y aquí la veteranía, como se suele decir, es un grado, porque a más edad, más dióxido de carbono secuestra. Es lo que explica Ángel Lora, que es doctor en Ciencias Biológicas e Ingeniería Forestal de la Universidad de Córdoba. A estos beneficios se suma la capacidad que tienen para modular la temperatura. Solo durante el año que ha durado el estudio han liberado 28.000 litros de agua. Los expertos también analizan la cosecha de naranja, ya que esta fruta filtra sustancias tóxicas con los benzilopenos presentes en los gases de los tubos de escape en los vehículos, y esperan que los resultados sirvan para poner en valor los naranjos que se levantan en el resto de la ciudad. Sabéis, y es una noticia que ha aparecido hace unas semanas atrás, que ya está confirmado por la Ley de Bienestar Animal, que te pueden multar con 10.000 euros si dejas a tu perro solo en casa más de 24 horas. Con el objetivo de garantizar la seguridad y el bienestar de todos los animales de compañía, el Gobierno de España publicaba ya el pasado mes de 2023, marzo de 2023, la Ley de Protección de los Derechos de Bienestar de los Animales. Bueno, pues dicha ley, que fue aprobada y entró en vigor en el mes de septiembre de ese mismo año, reconoce a los animales como seres sintientes y establece pues una serie de obligaciones y prohibiciones para sus cuidadores. Sin embargo, aún son muchos los propietarios de mascotas que no conocen todas estas normas recogidas por la ley. Motivo por el cual es muy frecuente que incumplan algunas de ellas. Sobre todo aquellas que están relacionadas con comportamientos muy habituales por parte de los propietarios, como es el caso de dejar solo a un animal en casa. Se trata de una práctica bastante común entre las personas que tienen un perro y no tienen a nadie con quien dejarlo cuando van a salir de casa durante varias horas. En este caso, según la Ley de Bienestar Animal, existe un número máximo de horas en las que el perro podría estar solo en casa. Y esto es lo que dice la ley. El artículo 27 de la Ley de Protección y el Bienestar de los Animales establece una serie de actividades que están expresamente prohibidas para las personas que tengan animales de compañía. Una de ellas, recogida en el epígrafe I, determina el periodo de tiempo en el que se puede dejar solo a un animal. Según indica este apartado, está completamente prohibido dejar sin supervisión a cualquier animal de compañía durante más de 3 días consecutivos. Además, en el caso de la especie canina, como indica la ley, el plazo no podrá ser superior a las 24 horas consecutivas. Es decir, está prohibido dejar a un perro solo en casa durante un día entero sin ningún tipo de supervisión. La epígrafe E de la Ley de Protección y el Bienestar de los Animales también establece que está prohibido dejar a los perros y gatos en terrazas, balcones, azoteas, trasteros, sótanos, patio y similares o vehículos, pues se consideran lugares que pueden ser peligrosos para los animales por diferentes motivos. Se trata esta de dos prohibiciones que deben de tener muy en cuenta todas las personas propietarias de perros o gatos, pues es la única forma de garantizar la seguridad y el bienestar del animal y evitar posibles multas por incumplir esta ley, que en algunos casos, atención, podrían ser de entre 10.000 y 200.000 euros según la gravedad de la infracción. Y
Y hasta aquí nuestro tiempo de noticias, que quizá pueda volver un poco más tarde, porque os vamos a contar la surrealista explicación de un conductor en un control de alcoholemia en Sevilla, que acaba incluso convertida en caricatura. Os contamos que hay gente para todo. ¿Por qué? Porque enseguida vamos a hablar con Isabel María Pérez Rosado sobre La Petenera en la Calle, un sainete flamenco que ha escrito con la intención de que se lleve a representación en una obra teatral. Lo contamos en breve.

0: Dentro de la agenda cultural de este mes de septiembre, que ya fue presentada por el propio delegado municipal de cultura, Andrés Camarena, se encuentra la presentación del libro La Petenera en la calle, precisamente de cara a mañana viernes a las 8 de la tarde en el Palacio del Mayorazgo. Hoy vamos a hablar con su autora, ella también es vecina de Paterna, ya se llama Isabel María Pérez Rosado, y vamos a saber qué la ha llevado a escribir este libro. Isabel María, ¿qué tal? Muy buenos días.
1: Hola.
0: Muy buenos días. Bueno, hemos dicho, lo hemos definido como un libro, físicamente es así, tú lo ves, pero realmente lo que has escrito es un sainete flamenco, ¿no, Isabel María?
1: Sí, yo lo he denominado sainete flamenco porque como es chiquitito, aunque tenga tres actos, es una obrita de teatro que se lee muy fácilmente, yo la denominé sainete por, digamos, por el tamaño. Pero luego es verdad que Salvador Pérez Salas, por lo menos él dice, no, yo lo veo más como un drama en todas reglas. O sea que yo lo he denominado sainete, pero es una obrita de teatro, en tres actos, y bueno, es chiquitita, pero es muy entretenida, se lee en un chifla.
0: Muy bien. Bueno, recordamos que esta es tu primera obra literaria, por llamarlo de esta manera. Es la primera vez que te atreves, ¿no?, a escribir todo ello con la intención de, como bien dice, de llevarlo, ¿no?, a escena, a representar la petenera en la calle, en la que viene a destacar, ¿no?, la figura de la mítica petenera, que creo que tan misteriosa, ¿no? Hay un halo de misterio sobre la petenera que te ha llevado a investigarlo, un arduo trabajo, ¿no?, de investigación.
1: Pues sí, mira, yo empecé a escribir así un poquito más en serio, pues, he hecho siempre teatro con los niños del colegio, con la asociación de mujeres, y he escrito cositas, pero sin importancia, ¿no? Pero así algo más serio, pues surgió esto por un proyecto de Javier Moreno, que es un amigo del pueblo, que tenía ganas de hacer teatro en la calle y que se representara, pues, como todos los años, a ver, como si hiciéramos la vida de la petenera, como en Grazalema se hace lo de, o como en el Levante se hace lo de moros y cristianos, ¿no? Y dice, ¿por qué no hacemos una obrita de teatro en la calle y representamos como pudo ser la vida de esta, que en verdad no hay nada escrito bien? O sea, hay muchas obras de teatro, pero no hay nada real. Pero bueno, que me podía tener ahí un abanico para inventarme cosas dentro de cómo situarla en una fe. Pero ya, este proyecto es lo que él me propone en un principio, ¿no? Hacer una obra de teatro y yo dirigirla. Le dije que sí, me encanta dirigir teatro. Y bueno, le pasaron los meses que no había nadie que escribiera esa obrita. Y él me insistía, me decía, Isabel, ¿por qué no la escribes tú? ¿Por qué no la escribes? Y yo no me creía capaz como de hacer algo serio, ¿no? O medio serio. Y él,
0: Isabel, te perdemos, perdona, pero te perdemos. No sé si puedes moverte, como te llevamos a través de un móvil, si vale. Puedes moverte un poco, porque nos parece muy interesante lo que estás contando, claro está.
1: Vale, pues mira, este proyecto, que te iba diciendo, si me escuchas, surgió porque nadie me anima a que lo escriba yo. Entonces dice, ¿por qué no lo escribes tú, lo diriges tú y seguimos con el proyecto? ¿Vale? Pues entonces lo escribí. Y luego en Impresiones, que es una asociación cultural aquí, la dirige Juan Sánchez, pues yo le estuvimos hablando, pues sería bonito poderla hacer físico, poder editar la obra y publicarla. Y a partir de ahí, pues me vi metida en un mundo que nunca me había imaginado, porque representarla. Luego, cuando he visto mi librito en las manos, me ha hecho una ilusión grandísima. Estoy viviendo momentos muy bonitos, como este ahora mismo de estar hablando contigo en la radio, que no me lo imaginaba en la vida. Pero bueno, estoy haciendo cosas que no me imaginaba, porque no soy escritora. Sí. Solo que me gusta mucho leer teatro y leer en general. Y he representado teatro, pues, desde que vivía en el puerto. Empecé en el instituto, empezamos a hacer La Casa de Narralba con Miguel de Gallo. Digamos, residencias de ancianos, siempre me ha gustado escribiéndolo. Y a raíz de ese proyecto surgió la idea, lo escribí, me lo publicaron en Impresiones y aquí estoy.
0: Y ahí está presentándolo, ya ha sido presentado en Paterna, en Jerez, creo recordar, ahora en Arco, no sé si hay otra fecha que esté cerrada en otra localidad.
1: Mira, lo presentamos primero en Paterna, luego en Cádiz, En Cádiz. Y luego ahora es en Arco y si Dios quiere será en Jerez, porque me han cambiado la fecha de Jerez y al final pues tendrá que ser después de final de noviembre. Y la representación, si Dios quiere, será el 15 de noviembre en Paterna de Rivera, que es el fin de semana anterior al Día Internacional del Flamenco. Con esta idea se ha puesto esa fecha. Y ese proyecto de que te hablo primero no es hacer la representación seguida en un teatro, que sería lo ideal, ¿no? Pero en verdad se escribió para hacerla en la calle, por eso se llama Petenera en la calle. La primera escena tenemos intención de hacerla en una parte del pueblo. Y
0: ay, que te perdemos de nuevo, Isabel. Ay, vamos a repetir.
1: Me muevo.
0: Y rebobina hacia atrás.
1: La idea de la representación es que se llama Petenera en la calle, porque era hacerlo en la calle, a pie de calle, no en no toda en un teatro. Entonces la primera escena la haríamos en una parte del pueblo, después habría el almuerzo, la segunda escena la haríamos en otra parte del pueblo sobre las 4 de la tarde, después tendríamos la merienda, digamos, es para que la gente pase el día entero en Paterna. Y la tercera escena la haríamos o bien en el teatro, que se acaba de inaugurar, pero todavía no está abierto en plena facultad. Entonces, o la tenemos en la caseta municipal o en el teatro, ¿vale? Pero es un día entero hablando de la petenera, de cómo pudo ser esta mujer, que es un enigma que mucha gente ha escrito, pero no se sabe cierto. No hay partida de nacimiento ni de defunción, ni en Paterna, ni en ningún otro sitio. Lo que pasa es que sí hay un dato muy importante que escribió Demófilo era el padre de los hermanos Machado, y era un folclórico que escribió un montón de libros, sobre todo del folclore español. Y en uno de sus libros escribe que le cuenta a Juanelo, Juanelo era un cantante de Jerez, le cuenta que la petenera era una mujer de Paterna de Rivera y que él mismo la había oído cantar. A partir de ese dato, de que Juanelo la oyó cantar en su vida, digamos, más joven, antes de que lo contara, él lo contaría de viejo, me imagino, cuando Demófilo lo recoge ese dato y lo escribe. Y ahí es lo que, en eso me he basado yo para poner una fecha concreta en que pudo vivir la petenera, a raíz de que Juanelo la escuchara.
0: ¿Y esa fecha?
1: Pues esta ronda entre 1775, 1780, hasta 2023, más o menos. Ahí juego, en ese espacio de tiempo, juego con que pudo ser su vida. No pudo ser posterior, porque si fuera posterior había fotos de ella, habría carteles de ella.
0: Una reseña, claro.
1: Claro, no hay reseña, entonces tiene que ser pre-flamenco. Y en eso me bastó para situarla, por lo menos para situarla en una fecha. Y ahí pues he tenido una labor de investigación que me ha gustado mucho, la verdad.
0: ¿Y qué tiempo te ha llevado, te ha empleado realizar ese trabajo de investigación?
1: Pues mira, llevamos desde 2019, llevamos con él rondando con la idea, entre que no había dinero en el ayuntamiento y 20.000 cosas, pues todo el tiempo ha sido un periodo de recopilar. Y he ido engrandeciendo la obrita, que a lo mejor al principio era un poco más chica, y luego he ido metiendo datos históricos, como la prisión de los gitanos de 1749, he ido metiendo algo sobre, cuando los franceses están en España, que es este periodo, 1820-23, ¿vale? Y también he ido metiendo, canciones, romances antiguos que mi padre... Mira, da la casualidad que un día, yo soy florista, iba para Chipiona y mi padre vino conmigo, porque me acompaña algunas veces para echarme una mano. Al pasar por la Cartuja de Jerez, empieza a cantar él, por el puente de Cartuja, lere, lere, por el puente de Cartuja, lere, lere. Me hizo mucha gracia porque mi padre no canta, ni él, no hay mucho de contar cosas. Y le digo, papá, ¿esto qué es? Y dice, pues mira, son canciones que cantábamos nosotros de choza en Navidad, de casa en casa íbamos mi madre y mis hermanos cantando canciones por las chozas, porque nos daban un poquito de aguinaldo para pasar la Navidad. Y a mí me hizo mucha gracia, y digo, pues cuéntame todas las que tú te acuerdes. Y empezó a cantarme canciones que yo nunca había escuchado, con un ritmo así, un ritmo antiguo, facilón de cantar. Y empecé por ahí a coger, y tengo unas cuantas canciones de esta antigua, que mi padre me iba diciendo, a lo mejor le faltaba alguna estrofa, y no se acordaba bien. Pues bueno, tiramos con Juan Sánchez y yo tiramos del libro del romancero, y no sé, que pudimos investigar en ese tema de los romances y tengo unas pocas de canciones que me han hecho muchas gracias. Primero porque me las dijo él, porque las cantaba él, con uh-huh. mi abuela, con y segundo porque están de aquí. Bueno, no son de aquí que se hayan creado aquí, sino que se han cantado aquí, porque algunas como las de los pajaritos, pues esa es de San Antonio desde el siglo XV, sí. creo que es. No sé.
0: Conocemos.
1: Sí, ¿no? Uh-huh. Pero sí se han cantado aquí, porque él me dice que yo la cantaba con mi madre, la cantaba con mi hermano, o en reuniones, que serían, pues me imagino, estas zambombas que ahora le llamamos zambombas, uh-huh. y que en esa fecha de verdad eran estas reuniones donde había una pandereta, una zambomba y gente cantando. Y entonces pues me hace ilusión que sean canciones que de verdad han estado en el pueblo.
0: Muy bien. Un trabajo, decía, desde 2019, complicado de dar con datos reales sobre la petenera. Esto en ningún momento te hizo decaer, ¿no? En el intento, ¿no? De recabar información y ver in situ ese libro editado, ese sainete flamenco editado, que no te esperabas en ningún momento, ¿no? Que fuera a ver la luz.
1: No me lo esperaba y no me dejó caer. Al revés, cuanto más investigaba, pues más opciones veía posible, como sí. que venían de romances antiguos judíos, que podían haber sido de los sefarditas antiguos, esos comienzos de la petenera, que luego pudieron moverse a América y luego pudieron venir de vuelta, como estos cantes de ida y vuelta, o sea, de América para acá. Al revés, todo eso lo que hacía era, me daba más ganas de leer más. Y en este librito, por chico que sea, yo abro mi abanico de posibilidades, es todo es posible. Tú puedes ser que viniera de los romances de Sardita, puede ser que luego en Paterna de Rivera la petenera le diera su aire, puede ser que fuera a América, puede ser que viniera convertida y diferente, pero con la misma métrica. Uh-huh. No sé, todos los campos los veo posibles. Y lo incluyo como que no es, o sea, yo no tengo la verdad absoluta ni muchísimo menos porque nadie la tiene, pero que ha podido ser todo se ha podido dar.
0: Sí,
1: todo lo que se habla sobre ella.
0: Sí. Bueno, la petenera es algo, ¿no? Una figura simbólica en esta localidad en la cual contamos con muy buenos amigos, en Paterna de Rivera.
1: Sí,
0: bueno, pues
1: aquí hay sí. muchos artistas en Andalucía en general, sí, en sí. Cádiz, pero bueno. Hay muchos artistas y bueno, pues nos aprovechamos también de ellos y hay muchos que van a participar en la obrita de
0: eso
1: teatro,
0: te iba a decir, porque eres, digamos, te acabas de estrenar como escritora. No sé si esto te va a dar pie a seguir escribiendo, no sé en qué otra modalidad, pero ¿te ha gustado? ¿No crees?
1: No creo, yo no soy escritora. Te digo que estoy disfrutando sí. mucho, pero porque está basado en un proyecto teatral, que es sí. lo que a mí me gusta, de verdad.
0: Pues, a eso
1: pero
0: iba.
1: Bueno, nunca se sabe,
0: desde luego, nunca se sabe, pero es a lo que iba ahora. Te estrenas como escritora, pero sí es verdad que en cuanto a dirigir obras teatrales, sí tienes más experiencia y vas a dirigir esta, sí. La petenera en la calle, nos decía la fecha 15 de noviembre, ¿verdad?
1: De noviembre.
0: Día sí. previo al día que celebramos el Día Internacional, del Flamenco.
1: Sí.
0: Así que, bueno, pues una fecha que recordaremos también conforme se vaya acercando para que nos podamos acercar hasta Paterna y bueno, pues echar allí el día, porque voy a mirar
1: el día,
0: porque me imagino que sí. cae en fin de, claro, domingo
1: sí, cae en
0: será domingo.
1: Domingo,
0: efectivamente tengo fin de semana
1: un domingo ya en el pueblo, los que vengan de fuera.
0: Bueno, pero antes de esa representación se va a presentar ese sainete flamenco en Arcos de la Frontera, será mañana viernes, como bien decíamos, 8 de la tarde, Palacio del Mayorazgo. Oye, estarás bien acompañada, flanqueada, ¿no?, por nuestro Salvador Pérez Sala y sí. por Juan Francisco Sánchez de la Asociación Impresiones. De Juan sí. Francisco sé la relación que puedas tener, pero oye, ¿con Salvador Pérez Salas? Que lo has mencionado también, pues mira, anteriormente.
1: Sí, no, yo no tenía relación personalmente. De hecho, creo que no nos conocemos en persona, hemos hablado ya por teléfono, pero a través de Juan Sánchez, que sí, en Impresiones ya han publicado varios libros, pues sí que tiene relación con Salvador y le hizo llegar a la obra de teatro, él la leyó y escribió un artículo muy bonito, a mí me encantó, sobre lo que le había parecido el sainete, que él, lo que te he dicho antes, uh-huh. que él lo nombra más como... pero más que sainete, pero bueno, que le gustó y a partir de ahí pues le propuso, Juan, lo podríamos presentar en Arco, y yo encantada, y se lo propuse a todo el grupo de nosotros, como en el teatro que seríamos 25-30 personas, aparte tenemos un grupito de carnaval del que yo tiro para que me ayude a hacer estos romances antiguos, estas canciones que te contaba antes. Entonces me van a acompañar también a la presentación, y la hacemos dinámica, no es una presentación aburrida, sino que vas a escuchar estas canciones antiguas. Ay, y no sé, en Cádiz fue entretenido, en Paterna también, me imagino que en Arco pues, va a salir.
0: Claro que sí.
1: Va a salir igual de divertida.
0: Bueno, pues en decir que están todos invitados, ¿no? A ese acto de presentación, sí, de La Petenera en la Calle, de la autora. Sí, sí. Mi autora es Isabel María Pérez Rosado. Que, por cierto, me imagino que ya estás o estáis preparándolo todo, ¿no? Con pendiente al 15 de noviembre. Tenemos ya los personajes que van a intervenir, tenemos ya también los lugares, ¿no? Las escenas donde se va a realizar esas tres escenas, ¿no? Y los actores también, ¿no?
1: Sí, está todo ya viendo en popa. Todos lo ensayamos 3 o 4 días a la semana. Cada uno tiene que dejar, bueno, dejar su trabajo, esperar terminar el trabajo, dejar su casa, venir a ensayar, que es lo que tú sabes. Después,
0: sí, claro.
1: Hay que dedicarle tiempo, pero bueno, a los que nos gusta el teatro, pues sacamos tiempo para eso, como a todo el mundo lo que le gusta, ¿no? Y bueno, y quedamos por 3 o 4 veces en la semana. Y vamos ensayando para que salga todo medio bien.
0: No, medio bien no, tiene que salir perfecto, tiene que salir muy bien, Isabel María. Y como en este caso vas a dirigir la obra, tienes que decirlo así. Tiene que salir perfecto, porque nos va a visitar muchísimas personas para poder disfrutar de Paterna de Rivera.
1: Yo creo que va a ser un día muy bonito, porque en Paterna, lo que te he dicho, que aquí hay muchos artistas, y en los carnavales, por ejemplo, el pueblo atrae a mucha gente, porque aquí nos curramos mucho los disfraces, los bailes, igual que en carnaval se llena el pueblo, ojalá se llenara para poder ver la representación este año como primera vez, y si gusta, pues se pudiera hacer cada año en ese fin de semana anterior
0: al día de
1: Flamenco. Lo que te he dicho, el Día Internacional, y ojalá porque el pueblo se llene de gente, y que pasen un día bien, agradable, bonito, que coman aquí, que merienden, y que sea un día, entre todos, agradable.
0: Muy bien. Bueno, pues no te quitamos más tiempo, Isabel María. Muchísimas gracias por atendernos en esta mañana, y gracias también por traernos La Petenera en la Calle hasta Arcos de la Frontera. Recordamos, se presenta mañana. Por cierto, ¿disponibilidad de estos ejemplares?
1: Mira, pues allí en la presentación los vamos a tener. Luego Juan Impresiones, y la directiva es la que se encarga, la que, gracias a Dios, entre ellos me han ayudado, hemos publicado el libro, ellos tienen que sufragar estos gastos, y siguen vendiendo el libro. No sé yo ya si a raíz de la presentación se podría quedar ahí en alguna librería, no lo sé. Ya ellos, es cuestión de hablarlo con ellos. En principio allí en la presentación se va a poder comprar.
0: Ajá, muy bien. Por cierto, lo que es la ilustración del libro me ha encantado.
1: Sí. Andrea nos ha ayudado mucho.
0: ¿Quién es Andrea?
1: Andrea Carmona. Es una muchacha también de aquí de Paterna, que está en Impresiones, y es muy creativa. Entonces Juan le propuso si ella podría hacer algunos dibujos para incluirlo dentro del libro. Y bueno, hizo unos dibujos muy bonitos, engrandecen también el libro, la portada. Pues se me ocurrió a mí poner un mantón de Manila que era mío, le digo a mi hija María, son una foto del mantón, que a mí me gustaría que la portada fuera de ese mantón de flores.
0: Sí.
1: Y a partir de ahí, pues Andrea también lo cogió y lo pudo hacer portada. Lo puso muy bonito.
0: Sí, muy bonito.
1: Un cartel también que presenta lo que es la obra entera, un cartel muy bonito con una mujer en el suelo y el mantón de, bueno, yo que sé, es muy creativo, a mí me gusta muchísimo, y seguramente va a estar con nosotros también, ¿no?
0: Entonces estará bien acompañada, desde luego, vaya que sí. Que digo que hay artistas por todos lados, y en Paterna sabemos que los hay, en todas las disciplinas. Y hoy hemos descubierto a Isabel María, no solamente como directora de teatral, sino también como escritora. Ha dado sus primeros pasos. ¿Que puede haber un segundo trabajo? Bueno, pues ahí lo dejamos en el aire, porque ni la propia Isabel María sabe si se va a embarcar en ello. Pero bueno, desde aquí te animamos, mujer. sino en otra, en otra, en una obra teatral, oye, pues ¿por qué no? De ello te puede también guiar mucho nuestro dramaturgo Salvador Pérez Sala, que sabe mucho también de ello. Bueno, no te quitamos más tiempo, Isabel María, muchísimas gracias por la atención prestada. Buenos días.
1: Buenos días, adiós.

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